dónde vas, Banda 21, la banda que nos va a estar acompañando a lo largo de esta semana? Ustedes saben que todas las semanas en modo cuarteto elegimos una banda que todos los días obligatoriamente tiene que sonar. La pueden programar ustedes, puede haber sugerencias, por supuesto. Lo voy leyendo, quiero que me cuenten desde dónde nos escuchan, desde dónde nos hacen el aguante. Hola, con Rayagos. Acá estamos haciendo mermelada de limón. Y está la popo a full desde San Antonio, La Paz. Mermelada de limón. Es la primera vez que escucho, ¿eh? ¿Cómo quedará esto? ¿Cómo quedará esto? Me cuentan, quiero probar. No soy mucho de las mermeladas. No me vuelve.

Hola chicos, ¿le pueden mandar un saludo a las tropas de Caleta Olivia que están de juntadera? ¿Cómo andan las tropas de Caleta Olivia? ¿Un tema de Sebastián? Bueno, acabamos de escuchar a Germain haciendo un tema de Sebastián. Entonces, digamos que vamos cumpliendo, de a poquito vamos cumpliendo, che. Che, ¿cómo se vienen preparando para el Mundial? Me cuentan. Hay algunos pro de dando vuelta y gente apostando ya, queremos saber todo. Bueno, a ver, 21:09. Tenemos novedad popular en un ratito. Tenemos novedad de Ulises Bueno, la canción del Mundial. La vamos a escuchar, por supuesto, por si te la perdiste. ¿Qué más nos queda? ¡Nos queda el juego! ¡Nos queda el juego! Hoy tenés que adivinar cuál es el hilo conductor de todas las canciones que vamos a poner en el día de hoy.

Nos queda mucho por delante. Nos contás desde dónde nos escuchás. ¿Estás laburando? Sí. ¿Tenés la ropa húmeda? ¿Tenés olor humedad? Contanos. Llega también Jacinto Córdoba, que se estuvo presentando el sábado en El Buen Pastor. Pero me tuyo sorpresa. Suena el guacho, mala palabra.

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1: Allí escuchábamos la novedad popular de la semana titulada Cicatrices. Lo cantan Los Herrera junto a Valentina Holguín.
2: Bueno, el otro que sacó novedad, te lo dijimos, te lo anticipamos. Esto es. Esto es lo que vamos a escuchar en loop nosotros a partir de este jueves.
1: ¿Sí? ¡Epa! ¿Qué es esto?
2: Mira.
3: Gracias

0: ¡Wow! ¡Qué pegadizo es esto!
1: Bueno, ¿te acuerdas que nosotros habíamos adelantado que el Ulay había grabado algo al frente del obelisco?
0: Sí.
1: Ahí fue grabado.
0: Ah, mira.
1: Porque el cuarteto ya no tiene límites, chicos. Escúchame, no, mira, escucha, sale.
0: ¡Una cumbia! ¡Qué pegadiza!
1: No, la verdad, un espectáculo, Escaloneta Mundial. Ya lo pueden encontrar en todas las plataformas digitales. Hace 3 horitas que salió y lo escuchaste por primera vez. ¿Dónde maraca? ¡La papu, claro!
0: Mira, justo nos llegaba un mensajito para acá hace unos minutitos nada más, que dice: hola chicos, ¿ya no hay clima mundialista o me parece? Antes, un mes antes ya del mundial, había canciones por todos lados, ahora no se escucha nada.
1: No solo canciones, la compra de remeras, la compra de bubucelas,
0: de televisores.
1: Bueno, pero mucha gente del televisor, hoy un televisor te dura 8 añitos. Si lo estiras.
0: ¿Así?
1: Sí, si lo estiras te dura 8 añitos. Bien, no te digo 10, 15 como antes. Pero si más o menos lo estiras y te la bancas, entonces la gente que renovó en el mundial anterior, tiene.
0: Claro.
1: Y aparte es horario muy laboral los primeros partidos que nos agarra ahora la selección. Entonces.
0: Pero vos te vas a una casa de electrodomésticos hoy, cualquiera.
1: Hay promo por todos lados.
0: Está lleno de televisores, 50 pulgadas de ahí mínimo para arriba. Y todos tienen en la caja, en el envoltorio, y lo tienen a Messi.
1: Tengan en cuenta comprarse un televisor tan grande a la distancia.
0: Ah, sí.
1: Porque después estás viendo una serie y te duele el cuello. Te estás moviendo de un lado para el otro, de un lado para el otro. Parece un ventilador.
0: Claro. Es como sentarte en primera fila en el cine.
1: Claro. En serio. Lo que estoy diciendo es una recomendación en serio. Sí, sí, por más de que esté barato, que sea muy grande, no lo compres. Bueno, en fin, no sé por qué terminamos hablando de
0: esto.
1: Para mí falta clima mundial.
0: Pero se arma lindo debate porque, por ejemplo, acá hago, hola, hago, si con re es necesario que todos saquen una canción del mundial. Se pasan, dice acá.
1: Y obvio que saquen todo. Así vemos cuál es la que más nos gusta.
0: Claro.
1: ¿Cuál es la que termina siendo muchachos?
0: Claro.
1: El mundial pasado terminamos levantando un éxito.
0: Ahora yo te pregunto a vos y a la gente, por supuesto, siempre hablamos con todos nuestros oyentes, pero digo, entre este tema de Ulises Bueno y el de Shakira,
1: Let's go. Todo bien con Shakira.
0: ¿Tiene gollete de Shakira? No, ¿qué le pasa?
1: Todo bien con Shakira, pero ya Shakira cansó. A no ser que haga algo distinto, ya no, claro. Basta de Shakira.
0: Basta.
1: Que la Lali haga un tema por el mundial, otra cosa, pero el de Ulises me gusta, ¿eh? El de Ulises. Pero bueno, me parece que va de la mano con el clima mundialista. Las figuritas medio que activaron un poco la fiebre mundialista.
0: Sí, yo llené un álbum ayer.
1: Pero, me dijo, la desestresó bastante. Bueno, en fin, 21:23, se viene pasando el programa este.
0: Sí, se viene pasando.
1: Hay un error en la temperatura, mira, 12:78, medio difícil la temperatura.
0: ¿No? Sí.
1: Cielo parcialmente nublado en Córdoba, temperatura 12:07, humedad 87%, viento del sur a 6 km/h y la visibilidad es óptima, chicos, óptima de 10 kilómetros. Así que bueno, no pueden pedir más, ¿qué quieren que le den?
0: Lo único que sé, dice por acá, es que la canción de Italia 90 no le gana nadie.
1: Es irreemplazable. No, cántalo bien. No, de un estate italiana, de un lugar italiano. Esta es yo. El viento acaricia las banderas. Yo te voy a traducir.
0: Arrivederci.
1: Lleva un escalofrío que te atraviesa. Esta dice usted.
0: Para
1: mí tiene que quedar para todo el viaje esto. Bajo el cielo de un verano italiano.
0: Traducida, Conrado, qué tramposo.
1: Y sí, ¿qué quiere que me ponga a traducir?
0: Yo pensé que estabas traduciendo que sabías italiano.
1: Ah, vos también crees todo. Mandado un montón de mensajes preciosos. Hola, Gossi Conra, un saludo para mi hermana Victoria Pregot de San José de la Dormida, que se está despilando las bigotes.
0: Déjala tranquila.
1: Tan potente, ya le hacían sombra.
0: No, la
1: dice.
0: Queme,
1: parecía tranquila. Néstor Flanders. Como Néstor Flanders.
0: Qué envidioso, Todo porque Flanders. Seguramente que él no tiene bigote. No le sale ni un pelo de barba a él.
1: Ella.
0: Ya sé, pero él le envidia la de la barba a ella.
1: Es ella, es la hermana. Ah, Paula la hermana. Pregot le manda a Victoria Pregot.
0: Ah, perdón.
1: Claro, son entre hermanas que se están bardeando por los Segovia, a ver quién lo tiene más corto. Parecía que había soplado un caño de escape. No, bueno, listo.
0: Capaz que yo le gano a las chicas igual.
1: No, bueno, barba candado, tengan cuidado.
0: Hoy me saqué una. Mi barba tiene 3 pelos.
1: Ah, ¿y ahora tiene 2?
0: No, no hay ninguno. ¿Qué dicen por acá? Después de que Belgrano salió campeón, el Mundial ni me importa. Bueno, está bien. Distintas opiniones, está bien, no pasa nada.
1: No, no, hay mucha gente que prefiere que gane su equipo local. Que gane su equipo local a...
0: O hay gente que prefiere de los lunes jugar la temática de canciones. Se habían olvidado de esto.
1: Me asusté, pensé que no íbamos a jugar nada.
0: Se habían olvidado, piquillines, que los lunes jugamos a las canciones.
1: ¿El piquillín no es un árbol?
0: Ay, Conrado, déjame tranqui.
1: Pero el piquillín es un árbol.
0: Bueno, vamos con la temática de canciones. Los lunes, las canciones tienen algo en común. Presten atención, pay attention, please. Presten atención, por favor.
1: Ah, chamo y en inglés, dame. Ahí la leemos, chicos, ahí la leemos.
0: Se van a dar cuenta de la temática de las canciones con la segunda canción.
1: ¿Con cuál? ¿Y entonces para qué ponemos esta?

0: bla, dicen chévere. Velocidad, ayúdame. Miam, miam, miam. ¿Eh? Aña, ña, ña, y... Bueno. Suena lo segundo. A ver, ¿qué une entre la primera canción y la segunda? ¿Qué tienen en común, Conrado? Presta atención.
1: ¿Un piano?
0: No. No tiene que dar nada que...

0: Cate, Cate.
1: Bueno. Agostín y Conrado, la respuesta es que fueron artistas de chévere la temática de hoy.
0: ¿Objetivamente?
1: Es muy bueno, ¿eh?
0: Tiene mucha razón.
1: Pudo haber sido.
0: ¿Es la respuesta correcta?
1: No. Pero ¿sabes qué?
0: ¿Qué?
1: Anto Ortola, nuestra querida amiga.
0: No le pasa por
1: privado. Oyente.
0: No, le pasa por privado. Sí, yo ya estoy bien.
1: No le pasé por privado nada. Por privado. Adivino muy bien. Ella hace la pregunta de si es esa la temática. Dice, no, si yo me la juego no vale. Así en la segunda y que Dios me ayude. Muy bien, Anto. Muy
0: si pregunta
1: bien.
0: No vale, ¿eh?
1: ¿No?
0: Sí, pero en bueno. El secundario yo cuando decía, ¿cuál es la capital de Buenos Aires? ¿Ciudad Autónoma? No pregunte, afirme. Después terminaba diciendo San Fernando del Valle de Catamarca, que me equivoco.
1: Claro.
0: ¿Porque me asusta?
1: Bueno, no es esa la temática de que son cantantes de artistas de chévere. Pero ya seguimos jugando en un ratito nada más. Quédate con la duda, que después de la tanda te despejamos y seguimos jugando.

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1: Bueno, ¿seguimos jugando?
2: Estamos
1: ¿Te quedaste con la duda?
2: Sí, acá con la sangre en el ojo.
1: Bueno, entonces dale play. ¿Qué tienen en común las canciones hoy?
2: ¿Y tú qué dices?
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0: dices, bueno, la gorda. ¿Y cuál es la temática del día de hoy? Hay gente que está adivinando.
1: Sí.
0: Pero hay gente que todavía no. Sigue con la duda. Pero me gusta porque van tirando, viste, van tirando fruta. Vamos a escuchar lo siguiente, a ver qué tienen en común. ¿Se te ocurre?
2: Ahí va mi homenaje para todos los camioneros de la ruta.
1: Yo tengo uno igual que Michael. Con Michael.
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1: nuestro. La temática es la que piensa.

Ariel Ferrari. Qué temazo, ¿eh? Y vamos rápido, porque me parece que hay gente que todavía tiene muchas dudas. Suena lo siguiente, dale.

0: La camioneta de la barra. Y todavía hay gente en el mensajero popular que sigue adivinando la temática del día de hoy, pero todavía hay gente que me pregunta, ¿te queda alguna duda? ¿Qué duda cabe?
1: Allá no vamos a caer en esto nosotros. No vamos a caer en uno de estos.
2: Aire espera el
1: hombre. ¿Este es el último? ¿Por qué me haces
0: el último? Es el último, sí. Con
1: si
0: esto.
1: No lo saqué con esto, ¿qué
0: haces? Ya sé. Te vino re fácil la temática de hoy.
1: Ya sé, igual, yo ya gané.

0: Maldito coche negro, cachumba, y con esto lo último. ¿Cuál es la temática de hoy? ¿Ah?
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0: nuestra amiga Luli Montiel. Amor peligroso.
1: Temática de las canciones de hoy fue muy fácil.
0: Para. Dígame.
1: Está fácil.
0: ¿Adivinó la gran mayoría de la gente?
1: Sí, la gran mayoría.
0: O sea que lo hiciste fácil hoy.
1: Muy fácil.
0: Hoy viniste fácil.
1: Súper fácil. Así me dicen en el barrio. No, mentira. No, che, se me va a enojar mi marido. Le va a llegar el comentario.
0: Escucha, ¿no?
1: Tu señora en la radio está diciendo que es una fácil. Oh. Una re fácil.
0: Se va a buscar una
1: madre. No, claro. Bueno,
0: volviendo a lo que nos compete, sí. Por favor. A ver si nos permite la envergadura de este programa concluir a lo que tenemos que concluir.
1: Por favor,
0: por favor, se lo pido.
1: Quiero mandarle un beso enorme, voy a leer unos mensajitos. Quiero mandarle un beso enorme a mi marido Gabriel y a mis hijos Joaquín, Lola y Bruno, amores de mi vida. Bueno, la dedicatoria. Y de paso, ella dice, hola chicos, la temática es, ajá, muy bien, la temática es esa.
0: ¿Es esa la temática? Sí. Entonces yo gané.
1: No dijiste nada.
0: Yo digo que la temática es viajar. Gané.
1: Bueno, no, precisamente esa gané. No es.
0: Yo gané.
1: Bueno, no, precisamente esa no es la temática, Conrado. Pero sí es la temática, ya que decís la palabra viajar. ¿Sabes qué es?
0: ¿Cuál es la temática?
1: Los medios de transporte. Los medios de transporte. La camioneta, el camión, la moto, todo.
0: Velocidad, ayúdame.
1: La moto de, claro.
0: Pero si yo gané, entonces dame un 20%. Dame algo, dame un punto.
1: No,
0: poneme un 2. Poneme un 2, no me pongo un 7.
1: Bueno, muy bien toda la gente que ha adivinado. Bueno, pero le pegaste cerca, Conrado. Te voy a dar un poquito de mérito. Le pegaste al lado.
0: Vamos a cumplir un año al aire.
1: Sí,
0: ya le estoy pegando el ojo. Guarda con los 33
1: de
0: mano.
1: Muy bien. Te salen, Conrado, Vicente.
0: Perfecto.
1: Y la gente son unos genios todos. La Anto, que fue la primera que mandó el mensaje, le pegó y seguido de ahí, pum, para arriba. Todos, excepto el que decía que eran los artistas de Chévere. Bueno, nos vamos con un temazo de Jiménez, programado por la gente.
0: Por supuesto, es la primera canción que cantó la Mona de Cuarteto.
1: ¡Ay, qué lindo!
0: Che, nos encontramos mañana, pero más tempranito.
1: Sí, mañana a las 19:30 vamos a estar haciendo una transmisión. Para la gente que nos quiera saludar, vamos a estar ahí en las afueras, en la puertita del Teatro Libertador San Martín. Vamos a estar haciendo la transmisión, por supuesto que sí. Para la gente que nos preguntaba cómo conseguir la entrada para entrar al Teatro Libertador, no hay entradas, ese es solo para...

0: una invitación privada, es pero un
1: evento,
0: sí.
1: Es un evento privado, sí, no abierto al público, no, organizado por la Municipalidad de Córdoba.
0: Exacto.
1: Por ende, están invitados, invitados e invitadas, celebridades del cuarteto, exacto, músicos históricos del cuarteto y la prensa. Por eso es que nosotros, exacto, tenemos el rol y la tarea de estar desde allá, pero ustedes pueden llegarse a las inmediaciones del Teatro del Libertador, exacto, San Martín, o sea,
0: afuera, en la puerta.
1: Al lado del patio, claro, porque va a haber una alfombra roja, va a haber un corte de media calzada.
0: Va a haber una pantalla gigante en donde ustedes van a poder ver y escuchar todo lo que sucede ahí adentro. Y si no podés estar ahí presente, lo vas a poder escuchar por la radio, por acá, por la Popu, por la 92.3, porque nosotros vamos a ser tus ojos.
1: Y si no lo podés, si solamente lo podés escuchar, quédate con la Popu. ¿Lo querés ver? ¿Querés ver la conducción del streaming? Va a haber una conducción que se va a transmitir a través de cadena. No pueden pedir más nada. Va, ya está. No vengamos a laburar más. Mañana trabajamos y no trabajamos más. Ponemos música hasta el lunes. Chao, vale, vos.

escenario, había que cantar ahí ante el público y la gente aplaudía. Gracias, gracias.

Estos son títulos del portal de Cadena 3. Detuvieron a Soledad Andriani, ex pareja de Claudio Barrellieri, dueño del Ford Ka. Se trata de la mujer que prestó el auto negro en el que el acusado de asesinar a la adolescente de 14 años habría trasladado el cuerpo hacia el descampado en barrio Ampliación Ferreira. Está imputada de encubrimiento. Más títulos. ¿Quién es Soledad Andriani? La tercera detenida por el caso Agostina. Es la dueña del Ford Ka. La mujer que es expareja del acusado de homicidio está imputada por delito de encubrimiento agravado. Soledad mantuvo una relación amorosa durante 4 meses con Barrellier. Según testimonios previos a la detención, el acusado la contactó tras de la desaparición de Agostina pidiéndole el auto para llevarle ropa a un familiar internado. Andriani confesó sentir haber sentido una premonición. A ver, ¿cómo sería esto? Andriani confesó sentir haber sentido una premonición negativa antes de prestarle el auto a Barrellier. O sea, sería así. Andriani confesó haber tenido una premonición negativa antes de prestarle el auto a Barrellier. La mujer detenida tiene también una vinculación con la noche cordobesa, ya que manejaba el local Guachitas Bar. En sus redes sociales, Soledad Andriani figuraba como encargada de producción del establecimiento. ¿Y quién es el dueño de Guachitas? Lo estuve preguntando todo el fin de semana esto yo, ¿eh? Con todos mis contactos así de gente de... Claro, porque como yo voy a los bailes, entonces a todos los conocidos le preguntaba, ¿quién es el dueño de Guachita? Me tiraron un par de nombres, pero nada seguro, obviamente. Uno no puede decir nada si no es nada seguro. Más títulos del portal de Cadena 3. Femicidio de Agostina Vega. Dieron de alta a Barrellier. Lo que sí me llama la atención es que nadie pregunta quién es el dueño del lugar. Eso me llama mucho la atención, el fiscal, los periodistas. Nadie investiga, porque eso me parece que en algún lado consta de quién es quién maneja, quién es el dueño, ¿no? ¿Dueño o dueña? Bueno, femicidio de Agostina Vega, legisladores piden al jury contra dos fiscales.

0: la apertura del Mundial 2026. Falta poquito, falta nada, nada, nada, nada, nada, nada de nada. Hora 22, digo, 9 minutos.
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Buenas, señoras, señores, sean todos bienvenidos a compartir como cada nochecita todo lo mejor de la música del alrededor. Lunes, que no parezca, por favor, lunes, esta es nuestra gran premisa, ¿no? Premisa. ¿Qué te está pasando lo mismo que a mí? Que activamos los días lunes, en este caso, 8 de junio, hola.

0: sí, chicos y chicas.
1: Chicas y chicos.
0: El rey del mambo.
1: Qué linda noche, para compartir, pero muy buena música del cuarteto. La temperatura está ahora en Córdoba capital 13 grados con 3 décimas. La humedad 82%, viento del sur a 4 kilómetros. La visibilidad 10 kilómetros.
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fe también. Y eso ha sido uno de los grandes regalos que me dio Biología, la hermandad con Claudio. Así que bueno, Claudito, esta canción es para vos, a pedido,

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0: aunque ahora esté con él. He llegado a la ciudad y quédate otro ratito más. Bueno, a ver, chicos, hay como una especie, no sé si les ha pasado a ustedes, gripe o un resfrío fuerte, no sé cómo le quieren llamar. Yo lo pasé ya, ¿eh? Incluso algunos de los síntomas daban como si fuera como un COVID también, pero no llega a ser COVID. De acuerdo a lo que estuve investigando, no llega a ser COVID. Bueno, y acá hay un informe que habla acerca de cuál es la gripe de la temporada 2026. Está de moda. Está de moda este, escuchen esto. Síntomas y cuánto dura la supergripe que está dando en Argentina esta temporada 2026. Se puede confundir con un resfrío común, por eso te digo, no llega a ser gripe, pero, o sea, o es una gripe leve o es un resfrío fuerte. La intensidad de los síntomas y la forma en que aparecen pueden marcar una diferencia clave que tener en cuenta para identificar la llamada supergripe. Con la llegada de las bajas temperaturas y especialmente estos días donde el clima está tan cambiante, aumentan los casos de enfermedades respiratorias y muchas personas se preguntan si están atravesando un simple resfrío o un cuadro gripal. Bueno, en Argentina la variante H3N2 concentra actualmente la gran mayoría de los casos de influenza A, por lo que conocer sus síntomas resulta fundamental para actuar a tiempo y evitar complicaciones. La principal diferencia entre ambas enfermedades no está tanto en los síntomas que presenta, sino en la intensidad con la que aparecen. Fiebre alta de apariciones brusca. Bueno, yo fiebre no tuve. Dolores musculares intensos, eso sí tuve. Cansancio o agotamiento extremo, eso sí tuve. Dolor de cabeza, sí tuve. Dolor de garganta, sí tuve. Tos, sí tuve. Congestión nasal, también tuve. Y sensación general de decaimiento, también tuve. Lo único que no tuve es la fiebre alta. Ah, y le agrego la disfonía, ¿no? Sí, mucha disfonía. Bueno, las especialistas advierten que una persona puede sentirse bien durante la mañana y en cuestión de horas. Fue así, mira, fue instantáneo como a mí me pasó. Fue instantáneo. Yo vine a trabajar acá el martes a la noche. Lo más bien trabajé. Llegué a casa, me acuesto, tipo, qué sé yo, como hago todas las noches. 2, 3 de la mañana, me acuesto y empiezo como a toser. Una tos seca. Y ya el otro día ya tenía disfonía a la mañana. Voy a hacer el streaming difónica. Llamo acá a la radio, aviso. Bueno, me decían que faltara, que buscara certificado, todo lo que ya conté. Bueno, y dije, no, voy, si total no me duele nada, es disfonía y punto. ¿Podés creer que no era solamente disfonía? Claro, yo el día jueves sentía que dolor muscular, decaimiento, ganas de dormir, aburrimiento. Lo que más ponderó fue el aburrimiento. Me aburrí de una forma, madre mía. Ya no podía ir al gimnasio, no podía salir a correr, no podía venir a la radio, no podía salir a hacer compras, no podía hacer nada. Claro, tenía que estar en cama nomás. Bueno, y los especialistas advierten que una persona puede sentirse bien durante la mañana, bueno, en cuestión de horas, chau, fuiste. Así que, sí, es tal cual, así. No te da tregua, no te da tregua, ¿eh? No te avisa, no, nada.
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0: Uy, qué temazo. La nave del olvido es el tema. La nave del olvido, qué temazo. ¿Quién lo hacía este tema? Espera. Julio Iglesias puede ser que lo haya hecho ese tema.

0: gusta el cambio que está haciendo Lisandro en cuanto al repertorio musical, ¿eh?
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0: Y la claridad en cuanto a también a la forma de cantar, ¿no? Una claridad, pero donde se luce más su voz, la voz que tiene y su manera de interpretar, ¿no? Me gusta el nuevo Lisandro, chicos, ¿eh? Me gusta el nuevo Lisandro. Lisandro.
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Pero en algún momento él va a querer a una sola persona. Se va a enamorar de una persona. Y bueno, y si no está con vos, no es porque no te quiera, sino porque no está enamorado. Te quiere como humano, pero no está enamorado. Y por ahí esas son las cosas que las personas no, como que nos cuesta ahí aceptarlo, qué sé yo, o asumirlo. Hola Pato, buenas noches, ¿cómo estás? Aquí estamos escuchando de desde la mejor ciudad, Carlos Tejedor, provincia de Buenos Aires, y cenando esta noche fría, acá me pasaste Tini y Ulises. Bueno, dos amantes, soy Sandy. José, hacia la... ¿no era Julio Iglesias? Ay, bueno. José, hacia la nave del olvido.

0: Mon Laferte, Mon Laferte también.
1: Yo te lo pido, espera.
0: Bueno, escucha, y tengo la versión acá también. A ver. Bueno, Julio Iglesias lo pasé. Me aparecía la versión de Cristian Castro.

Hola, Pato, buen comienzo de semana. Me encanta tu faceta investigadora y el respeto con que te expresas. También quiero decirte que estás muy bella con tu nuevo look. Gracias, Andrea. Chicos, pasó el día del periodista. Ayer fue el día del periodista. Y este es el primer año que yo creo que tengo que celebrar, por eso lo celebré ayer, el Día del Periodista, porque es el primer año que estoy ejerciendo como periodista. A través de mi streaming estoy ejerciendo como periodista porque hago periodismo de investigación y periodismo de opinión también. Así que estoy muy feliz por celebrar. Yo me recibí de periodista cuando me recibí de locutora hace 90.000 años atrás, ¿no? Bueno. Claro, sí, ya no me acuerdo cuándo fue. Bueno, pero nunca ejercí como periodista, siempre ejercí como locutora. Y ahora, bueno, me nació toda esta cosa de querer investigar y saber y bueno, y poder no solamente hacer lo que hago acá en la radio, que es animar, leer mensajes, algunos comentarios, leer noticias o publicidad, sino también poder expresar, desarrollar mi profesión investigando y dando también mi opinión, ¿no? Que obviamente la opinión está dada en cuanto a lo que es la investigación que hago, por supuesto, ¿no? No voy a opinar en base a lo que a mí me parece, que lo que yo creo, lo que no. De hecho, en mi streaming, yo anticipé que en el caso Agostina hay algo muy grosso por detrás. Muy, muy grosso, ¿no? No se trata del simplemente del... Y es simple porque hay... Más allá de que es grosísimo, el tipo que... el supuesto asesino y el cómplice y demás. Es grosísimo, pero lo que hay detrás es mucho más grosso, mucho más grosso. Mucho más grosso. Así que yo estoy averiguando, estoy investigando. Yo sé que hay alguien del poder, pero no todavía no llego al nombre. No llego al nombre del que está detrás de todo esto. Me han dado un par de nombres. Pero no puedo actuar así. Un buen periodista tiene que actuar con... no puede actuar, ay, sí, porque me lo dijo fulanito, menganito. No, tenés que investigar, ir y... golpear puertas y demás. Bueno, ¿qué más tengo por acá? Y para mí se le está haciendo bastante complicado a los periodistas que están trabajando, ya sea de los medios nacionales que retomaron después del fallecimiento de... después de cubrir el evento del fallecimiento del Indio Solari, como a los periodistas de locales. Les está siendo muy, muy difícil encontrar, porque calculo que le está pasando lo mismo que a mí. Claro, no llegamos al nombre, no llegamos al nombre así para darle información correcta, correcta. Aparte, no hay que entorpecer el accionar de la justicia. Hay secreto de sumario y hay que tener un cuidado, pero muy, muy fino. Hay que ser detallista, pero a más no poder. Bueno, ¿qué más tengo por acá, Pato? ¿Cómo estás? Te escucho desde Venado Tuerto. Mario, pasame un temita de Loco Amato. Hola, Mario. Gracias, Pato. Señora Patito, saludos desde Rollito, Córdoba. Un abrazo grande. Daniel Romero, que osco el gomín, promo un helado del Mundial por 4.000 pesos. ¿Qué opinan de lo que pasó, chicos, en el debut del amistoso de Argentina? El sonidista puso el bombón asesino. Y ahora la interpretación del himno nacional, escuchamos el himno nacional y salió, es un bombón asesino, las caras de los jugadores, qué increíble. De hecho me di el lujo de hacer una encuesta.

0: ver. A ver, a ver, a ver, a ver. Bueno, vos vos lo pediste, Lío, porque vos sabés que acá parece que Enzo Fernández le dice, vos lo pediste, y se ríe y lo mira a Messi. Entonces, pregunto yo, ¿qué opinás? ¿Qué opina la gente? ¿Se equivocó el sonidista? ¿Fue una joda? ¿Lo pidió la selección? O sea, o Messi, o es un presagio y empecemos a festejar. Escuchá, se equivocó el sonidista un 15%. Fue una joda 25%. Lo pidió la selección 20%. Y es un presagio, empecemos a festejar un 40%. Es lo que queremos creer todo, ¿no? Claro, sí.
1: Me moriría.
0: Claro, así como que es algo místico, digamos. Metafísico vendría a ser.

0: Muchísimas gracias, amigo.
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2: Buscan a un adolescente de 15 años desaparecido en la ciudad de Colonia Carolla. Se trata de Luciana Ailén Barrios Alarcón. No se sabe nada de ella desde este lunes al mediodía, cuando salió del colegio al que asiste.

0: San Pedro investigan la muerte de una nena de 8 años por un cuadro respiratorio. La menor ingresó en estado crítico al Hospital Regional de Villa Dolores. Las autoridades sanitarias provinciales investigan las causas exactas de la afección. Condenaron a 15 años de prisión a un hombre por abuso sexual reiterado. La sentencia fue dictada en Villa Mercedes mediante un juicio abreviado. El acusado admitió los hechos y aceptó la pena impuesta por la justicia provincial. Es la hora 23, 15 minutos.
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Bueno, mañana, chicos, mañana será otro día, Bueno, escuchen, mañana Cuarteto Manía va a salir un ratito nada más, así como muy musical, Sí, va a salir de 23 a 0 después de la transmisión que se realizará desde el Teatro San Martín, en la noche de gala del Cuarteto. Le quiero mandar un saludito para Marcelo Rodio, para toda la Secretaría de Cultura de la provincia, por la invitación que me hicieron. Lo voy a pensar, no sé si voy a ir, no. La primera voy a hacer ahí. Se junta con la yo me junto con chicos con allá, con el alto poder, ¿me entendés? Nah, yo estoy arriba, más arriba de todo, ¿me entendés? Nah. A todo esto, ahí vi que Diana Terrada, que fuimos a buscar la ropa en Divos, hablando con Celeste, me dice: Celeste, mira, pato, me quemó el vestido, ¿puedes creer? Me quemó el vestido, publicó en la red de mi vestido, el vestido que me voy a poner yo. Así que capaz que ahora lo, no sé si lo cambiaré, no sé qué haré. Claro, ella se midió vestidos y entre los vestidos que se mide, se viste mi vestido. Mira, pato, acá dice, mira, acá te dice, mira, mira, mira el vestido tuyo. Ella me mostraba así como... Le digo, pero ¿por qué me lo quemaron el vestido? Así que no sé qué haré ahora. Me pongo el vestido quemado. Quemado quiere decir que ya lo mostró ella. Se lo puso ella y lo mostró en redes. ¡Qué mocazo! Encima me di como 1000 vestidos. No sé por qué no lo separó Celeste de Divos. Divo. Bueno, así que estuve un día entero, chicos, probándome vestidos. Un día entero. ¿Saben lo que es eso? Estar un día entero probándose vestidos. Bueno, no sé si me lo pondré. No sé, ya veré qué hago. O no voy nada. No es cierto que tengo que ir. No, sí, tengo que ir, sí. Bueno, y gracias a la gente nuevamente, y me parece una excelente idea lo que hicieron en relación a la noche de gala del Cuarteto, Se había dejado todas las asperezas que tengo para, por ejemplo, como que me hayan quemado el vestido. Voy a dejar todas esas asperezas de lado y voy a ir por el Cuarteto en sí y por el gran gesto que tuvieron en invitarme, ¿sí? Así que... voy a dejar todo ese tipo de cosas de lado. Y me voy a poner el vestido que sea. Aunque tenga que ir de bombacho y corpiño. No. No, para salir en bola, ella. Aunque tenga que ir como Dios me trajo al mundo, pero voy a ir. No sé por qué es que se puso el vestido mío. No entiendo si él ya va a usar otro vestido, nada que ver con el mío, de un color completamente diferente. Pero bueno, vamos a dejar de lado todo eso y lo voy a hacer por el Cuarteto. Y bueno, y para devolver el gesto de acerca de la invitación que ha recibido. Bueno, ¿qué más tengo? Señora Pato, el tema es que Scaloni es de Pujato, Santa Fe. Y por eso pusieron el bombón asesino. No, Daniel, cuando no podés hacer eso en un... ¿Vos decís que ha sido así? Yo entiendo que Scaloni es de Santa Fe, pero es una ceremonia muy protocolar, muy seria, que es como... Para mí se le escapó. Para mí al DJ se le escapó. Daniel Romero de Arroyito, Córdoba. A no ser que lo hayan pedido, pero no creo. Viste, hay gente que ahí votó, lo pidió la selección, Sí. Desde la juntura, abrazo grande, Reina Marcos. Abrazo.

0: Perfecto.
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0: Marcos.
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Patito Bella, te estoy escuchando. Podés poner Eterno Pasajero, Me Mataron Yudiel. Bueno, Patito, te estoy escuchando, divina. Hola, Raquel, gracias, mi amor. Pato, soy Daniel. Acá se busca una niña de 15 años, Luciana Ailén Barro, en Colonia Carolla. Anda el ministro de Seguridad, sí, estoy viendo las noticias. Buenas noches, Pato, soy Pablo de las Rosas, Santa Fe, la radio está muy buena, saludos para todos. Bueno, volviendo al tema del bombón asesino, chicos, yo creo que si, que va a ser como la cábala, vos sabés, para la selección ahora, se va a convertir como en la cábala, me parece, no sé, me da esa impresión, ¿no? Por los comentarios de la gente y demás. Pato, había mandado un mensaje, pero no lo leyeron. Ya no hay clima mundialista, me parece a mí. Antes de un mes había canciones por todos lados y propagandas, ahora no. Lo que he visto mucho en redes sociales, como muchas promos para en bares, viste que hay partidos que son, por ejemplo, el primer partido a las 10 de la noche. La verdad que no sé. Puedo decir que no es el mismo clima que la otra vez. Lo que pasa es que ya somos campeones. Y viste que como por ahí es como que no sé si nos creemos esta de que podemos ser bicampeones. ¿Te la crees vos a esa que podemos ser bicampeones? Y por ahí posiblemente si no hubiésemos sido campeones en el mundial anterior estaríamos más expectantes, me parece. Porque es... No te digo que sea imposible, ¿eh? Yo lo creo súper posible. Con el seleccionado que tenemos nosotros, yo lo creo súper posible a que seamos bicampeones. Pero bueno, también es muy loco decir, a ver, dos veces así seguido. Y bueno, y hay muchas también, la gente está sacando muchas cuentas que tienen que ver con los números, por ejemplo. Belgrano campeón o gana algo y es el mundial ahí nomás, empieza el mundial. Esa es una de las similitudes que había. El cumpleaños de Messi, bueno, hace 13 años que Messi festeja su cumpleaños estando en el mundial, jugando con la selección. Bueno, la habitación de Messi era la número 21, tengo entendido, 221, una cosa así, y en esta oportunidad la habitación de Messi en el hotel donde va a estar concentrado es 222, una cosa así. Es como que es o sea, de 21 pasó a 22, o sea que se puede llegar a tranquilamente a sumar. Y ahí un montón de similitudes, qué sé yo, un montón de cosas que cronológicamente pueden... que los números vendrían a tener una relación así, ¿viste? Como todo lo que tiene que ver con numerología. Ahí lo dije más clarito. Bueno, hola campeona, buenas noches, Patito. Vos no te hagas drama por el vestido. A vos te va a quedar bien cualquier ropa. Hasta de pijama puede ir, diosa. Saludos, me estoy yendo de viaje a Briqueman, Pelusa, el camionero. No me preocupa. Fue un comentario nada más. Los amigos. De verdad, si me tengo que poner un jean y una camisa, no tengo ningún drama. O un trajecito, ¿viste? Así como es algo más protocolar. Una camisa, un pantalón de vestir, unos buenos tacos y listo, no tengo problema. Pato, soy Daniel, vos que sos campeona con Belgrano. ¿Te imaginas en diciembre siendo bicampeonato o ya no importa el torneo? ¿Cómo que no? ¿Cómo que no va a importar? Más vale, si yo tengo toda la... No, ¿ustedes no ven que tengo toda la onda ganadora? Vibro en campeona, chicos. Vibro en campeona. Soy campeona en todo, ¿me entendés? Cada cosa que hago lo veo como que soy campeona, ¿me entendés? Claro. Es una vibra, esa es una vibra, uno vibra en campeona, ¿me entendés? Bueno, a ver. Dale, métele, campeona, la música. Dale. Mira cómo vibro en campeona. Mira la música que te estoy poniendo esta noche.

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0: Patita, son una genia, muy buena la música. Y sos mi excelente compañía laboral. Soy Darío de Alejandro Roca. Corto, un saludo grande y pasame temita de la Magui. Patito, ¿cómo estás? Te queríamos a vos, transmitiendo todo lo del mundial. ¿Por qué no vas con la radio como otros? Abrazos, Sebastián. Pato, soy Daniel. Pato, esa persona te quiere imitar, pero vos sos única. Lo que te pongas te va a quedar impintado. Saludos, soy Fernando de Santa Rosa de Calamuchita. Bueno, chicos, un beso para todos ustedes. Muchísimas gracias por todos los mensajes. Y no digo más nada porque, como digo, lo que quiero yo es mañana ir y estar presente. Después de, qué sé yo, más de 30 años haciendo cuarteto, tengo que estar en el homenaje que le hace cultura de la provincia al cuarteto. Tengo que estar presente, así que quiero ir y pasarlo lindo, ver un show precioso que van a hacer artistas cordobeses, cuarteteros, con una orquesta, con la orquesta sinfónica. Va a estar muy, pero muy bonito. Así que quiero ir a disfrutar realmente. Así que todo esto, todas estas cosas que por ahí a mí me molestan, bueno, ya están, ya pasaron. Que sean las perezas. Al olvido, borrón y cuenta nueva. Me aconsejó mi amigo Negro Pitera.
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1: Chicos, ¿alguien escuchó el tema de Ulises? Está bueno, ¿viste? La escaloneta mundial. Es la canción oficial de la AFA para alentar a la selección argentina. Es escaloneta mundial interpretada por Ulises. Bueno, y en busca de la cuarta estrella en la Copa del Mundo. Uy, ¿sabés lo que va a ser una cuarta estrella, chicos? Comprar otra camiseta. Claro, la cuarta estrella. O bordarle la cuarta. La cuarta estrella y.
2: Dime, esto es lo que tú querías.
1: De manera consecutiva. Una al lado de la otra. Ahí nomás. No sé, a mí cuando salió el bombón asesino, yo lo vi como un presagio. No sé qué opinarán ustedes. Yo lo vi así. Bueno, me voy. Me voy hasta mañana. Mañana, chicos, reitero que va a ser una edición más cortita de Cuarteto Manía, todavía más cortita de lo que ya es. En cualquier momento tenemos desaparece, chicos. Bueno, una edición mucho más cortita de Cuarteto Manía, porque el evento lo amerita. Sí, amerita la transmisión. Van a estar mis compañeros ahí en el en la transmisión de la noche de galas del cuarteto.

0: estaba pensando pedirle el vestido a Wanda Nara, ese vestido blanco, prestado. O el de Zaira Nara. En pelota salió Zaira Nara, viste que todo transparente, tenía una tanguita. No sé si tenía Ño Corby. Bueno, y esto otro transparente que se usa ahora. ¡Claro! ¡Para que sufran! ¡Que se mueran de envidia! ¡Que sufran! Y si van a criticar, que critiquen con ganas, más vale. Hoy no tengo ganas de irme hoy. Bueno, pero ya llega la noche más pulenta, ¿eh? Ya está Luchito. Ya está Adrián Gómez. Sí, Adrián está por ahí. No era él. Estoy viendo cualquiera. No era él. Bueno, Patito, sí, Adrián Gómez viene para hacer la noche más pulenta. Disfruta mucho vos, que podés estar ahí por todos nosotros. Chicos, voy a ir en representación de ustedes. Tienes toda la razón del mundo, Guille. De Mataderos. Voy a ir en representación de todos ustedes que no pueden estar ahí. Después voy a venir y les voy a contar todo. Va a estar re lindo, lo voy a disfrutar mucho. Lo voy a disfrutar muchísimo. Bueno, mañana nos reencontramos y el miércoles cortamos la semana, horario normal. Jueves horario normal, viernes horario normal. Tenemos fin de semana XXL, ¿no? Tenemos fin de semana largo también. Bueno, chau, chicos.
1: Chau.
0: Un beso para todos, los quiero.

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0: Noches, buenos días, buenos días, buenas noches. Bienvenidos al programa que aterriza por las noches de Córdoba. Aterriza porque es la mezcla justa de ATR y risa. ATR porque te ponemos de buena onda, porque te ponemos ahí bien enchufado, bien enganchado. Y risa porque, bueno, qué sé yo, hacemos lo posible para que te rías, para que nos riamos, pa' que te rías. Señoras, señores, esto es la noche más pulenta.
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0: Hacemos el programa en la noche de hoy, en controles y descontroles, el señor Luciano Lucho Alegre.
2: Buen día, ¿cómo dice que le va?
0: ¿Qué hace, papá?
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0: En la musicalización, la dupla de la muerte, el señor Ulises Llanos, el señor Diego Barrios Durán.
3: Son una banda de choros.

0: en aportes humorísticos, chistológicos, tonteriles de la curvación al mundo, el señor Ricardo Mario Alberto. Buenas noches, soy Ricardo Mario Alberto, Ricardo por parte de padre Mario Alberto por Kempes. Y antes de empezar con el chistecito,
1: hola, le quiero... Ricardo.
0: Hola, mamá, ¿cómo andáis? Antes de empezar con el chistecito, le quiero mandar un saludo muy grande y un agradecimiento muy grande a todas las chicas. A todas las chicas que estaban el sábado a la mañana allí en el Quality. Un abrazo al corazón, como si un abrigo al corazón, así se llamaba. Un abrigo al corazón. Que hicimos junto con toda la gente de Cadena 3, con toda la gente que se arrimó a colaborar, a tejer y a hacer los cuadraditos de cosas para la gente que necesita abrigo. Y estuve ahí actuando y cuando me bajé a cantar ahí entre medio de la gente, se acercaban todas las señoras y me decían, yo te escucho todas las noches. No me acuerdo los nombres de todas porque me hablaban todas juntas, pero les mando un beso grandote, gracias. Dice, mamá, en la escuela me dicen daltónico. ¿Y vos qué haces? Oh, no, yo me pongo verde como un tomate.

0: turbulenta acá, full con la popo en el camión, camino a Valencia. Saludos para todos, Nico de Barrio Norte desde Málaga, España. Desde Málaga hacia Valencia.
1: ¿Qué cuentas, tío?
0: ¡Jolines! Miro vos, che. Hola, somos Roberto y Verónica desde Marcos Juárez. Muy bueno la radio, pasando un tema de Gary. ¡Saludos! Che, Adrián dice... ¿Tenés asado? ¿Vos podés creer? ¿Y si te digo que hoy no? Si te digo que... Eso soy, un bistec. Para vos soy un bistec. ¿Qué soy? ¿Un roast beef? ¿Viste? Los yankees, ¿viste? En las películas dicen, oh, sí, tengo ganas de comer un bistec. ¿Qué bistec? Tenemos asado. Asado para 6 personas de carnicería Don Feliciano.
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0: 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Hoy voy a tener, les aviso, hoy voy a tener camiseta de la selección también, les aviso. Hola, buenas noches, acá como todas las noches, escuchándote en la fábrica Taranto. Pásate un saludo a la ardilla que volvió con esa traidora. ¿Qué pasó, ardilla? Yo pensé que era ardilla voladora, pero no, volvió la ardilla.

Tienen que empezar a trabajar los domingos a la noche, Pulenta, dice Daniel. Estoy bien, así, Dani, estoy bien. Hola, Pulenta, yendo a Brinkman. Saludos, capo, pelusa, el camionero.

0: Estimado señor Luchito, a través de la presente me comunico con usted para decirle que a partir de este momento vamos a jugar con las canciones. Jugando con las canciones, y como solemos hacer todos los lunes a la noche, martes a la madrugada, uno de acá, uno de allá. Uno de acá es un tema cuartetero. Uno de allá, un tema que nada que ver con el cuarteto. De otro palo, de otro ritmo, de otro género. Uno de acá, uno de allá. Comenzando por...
1: Dale, vamos.
0: Uno de acá.
2: Encuentro casual.
0: ¡Qué locura!
2: ¡Qué locura!
0: Encuentro casual.

Hola Pulenta, saludos desde Montecristo, dice Gabriel Díaz. Leonardo dice, como todas las noches en guardia, en la guardia desde los bulevares. Hola, buenas noches, escuchando mientras trabajo, muy buena compañía, Locón, dice Huguito.

Hola, Pulenta. Buenas noches. Mi hija me pidió una camiseta. Mi hija me pidió una camiseta de Argentina. Mañana voy a tener que comprársela. Me acordé que vos hablaste de una casa que auspiciaba el programa, que tiene las estrellitas bordadas. Dice, ¿dónde la cono? La consigo. Mira, buenas camisetas F14 Indumentaria. F14 Indumentaria. 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Es un local que vos lo vas a ver, chiquito, así me tiene la camiseta que busques. F14 Indumentaria, La Rioja 12. Búscalos ahí, anda de parte mía, te van a hacer un recado.

Shanko Shaman, tico, y uno de acá. ¡Qué locura! Encuentro casual. Uno de allá. UB40, Red, Red Wine. Pulenta, ¿dónde hay que firmar para que estés los domingos? Déjame un día, déjame descansar, un día.

0: Hola, Adrián. El sábado te saludé. Muy bueno lo tuyo, dice Miriam. Beso grandote, Miriam. Adrián, para el uno de acá. Upa. Upa. Chicos, qué linda música que están pidiendo esta noche. Vamos a empezar a poner más cortitos los temas, así entran más. Gracias, anoche un...
1: Dale, vamos, bueno.
0: Ay, este lucho, Dios mío.
2: ¿Qué te parece?
0: Uno de acá, sabroso, será porque te amo.
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0: Che, loco, se están insubordinando acá, ¿eh? Dice, loco, la verdad, la gente tiene razón. Si no estás el viernes de la noche, porque ya es sábado, tendrías que estar el domingo de la noche, porque es lunes. El Manteca de Villa Mercedes. Mira, Manteca, te voy a decir una cosa.
1: No te escucho.
0: Te voy a decir una cosa, Manteca.
1: No te escucho.
0: No me quemes, Manteca, no me quemes.
2: ¿Qué pasa?
0: Hola, crack, muy buena de radio, acá trabajando un poco. Decirle al grande que se pague el café, dice José. Hola, Adrián, soy Carucha de Barrio Acosta, amigo de Fercho, de la banda de Talleres. Hola, Pulenta, decirle a los hambreos que dejen algunos viajes, que descarguen la aplicación para participar por el asado, dice Gastón. Hola, Adrián, ¿cómo andás? Acá haciendo Uber, esto está más muerto que lo que tengo abajo de la panza, dice. No puede ser tanta pobreza. Pero Boch. Hola, Pulenta, me dice, ¿qué onda? ¿Qué pinta la noche? Pinta que está lindo para escuchar radio.

Adrián, te saluda el pirata Cristian, acá trabajando de guardia de seguridad y escuchándote, participo por el asado. Gracias por el dato de la camiseta, ya los estoy siguiendo por Instagram. Mañana voy de parte tuya, busca mi descuento. ¿Descuento? ¿Recargo? No, no me nombres porque te van a hacer un recargo. No, no, anda de parte mía, anda de parte mía. Hola, soy José, acá acostado con la bruja. Enviarle saludos a Flavia. Mira qué lindo, Luchito, para estar acostado con la bruja escuchando este programa. ¿Cómo con la Flavia? Con tu señora, Lucho.

0: Julián entra y dice, ya que no, querés estar de... ¡Ay, Dios! ¡Y hoy qué les pasa! ¿Qué pasó?
1: No te escucho muy bien.
0: Le agarro la reforma laboral hoy, no que tiene ganas de hacerme laborar un día más. Dice, ya que no vas a laborar un día más, por lo menos quédate una horita más todos los días y con eso compete. Pero ¿por qué? Mira.
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0: señores y señores, a partir de este momento se viene otro sorteo.
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0: tengo la camiseta. Escucha esto, Lucho. La camiseta suplente de la selección nacional, la nueva, esa, la negrita, esa con las rayitas, con la que jugaron ayer, que fue con anteayer, que jugó, con esa, la que tiene, viste, ese negro con violetita, así que es tan hermoso el tramadito ese. Gentileza de F14 Indumentaria. Tengo, para niños, talle 6 al 16. Talle 6 al 16. La camiseta de Argentina tiene el número 10, dice Messi. Mándame ya mismo la palabra camiseta, nombre completo, últimas tres del documento, al mensajero de la Popu.

0: Uno de acá, uno de allá. Uno de acá, un tema de cuarteto. Uno de allá, un tema que nada que ver con el cuarteto. Chicos, está impresionante el programa. Yo no puedo creer que antes me dormía a la una. Ahora me duermo a las dos y pico, Adrián, y la re... Bueno, muchas gracias. Yo también te quiero. Yo también te quiero, Hernán. Yo también te quiero.
1: ¡Qué maravilla!
0: ¡Pero qué maravilla, Goyo! Uno de acá. Desacatados.
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0: Por el contrario.
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0: Le mandaría saludos a mis hijas, Adri, son Isa y Haz. Beso grandote para ellos. Para Isa y para Haz.
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0: Adrián, quiero saludar a mi papá Héctor, que hoy fue su cumple. Quiero el asadito, dice Claudia. ¡Feliz cumpleaños, Héctor!
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0: Tengo 752 pedidos más o menos, Luchito, ¿eh? Así que vamos a acelerar un poco.
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2: No me apures. No me apures si me querés sacar, güey.
0: No, tranquilo, tranquilo, tranquilo.
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0: Sí, Polenta dice, vos tendrías que estar hasta las 5, que arranque el bully, y se dice, así compensas los días que no está. Pero los días que no estoy es uno, serían 2 horas. Si tengo que dividir esas 2 horas en los 4 programas que hago, tendría que estar media hora más en cada uno. Hasta las 2:30. Y para estar hasta las 2:30 es lo mismo, me voy a las 2.
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1: Y suena.
0: Lucho, ¿por cuánto te queda vos hasta las 5?
4: Triple.
0: Ajá, mira vos.
4: Pebete triple, un
0: seguí participando.
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0: Un amor y medio el programa, loco. Me dice acá Dieguito, ahí me hizo el pedido. Lo puse en la lista, lo puse en la lista. Tengo 800.000 pedidos. Uno de acá, dice acatados. Por el contrario, uno de allá, Camila Cabello, Habana.
5: Sí, mi amor, me encanta.
0: Soy Carlos de Jesús María, como siempre, escuchando el programa de 10.

Uno de acá dice, Pulenta, fenómeno. Es la segunda vez que te pido, dice. Abrazo de gol, Claudio. Es la segunda vez que me pide. Uno de acá, jugando con las canciones. Bandido.

0: el monstruo Sebastián. Mañana cuando sea la gala del cuarteto en el Teatro San Martín, allí estará en la memoria de todos uno de los que hizo grande al cuarteto, el monstruo Sebastián.
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0: ¿Querés ir este viernes a Los Chicos de Mi Edad? ¿Querés ir este viernes al Eleton Resort en Villa Carlos Paz? Mándame ya mismo la palabra teatro. 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

Hola, Pulenta, participo por la camiseta para mi hija, que el cumpleañito, ojalá le gane, dice Manuel. Adrián, dice, la camiseta para mi hijo Kyle, tiene 3 años, acá está escuchando, dice Lucas. Adrián, buen comienzo de semana para todos esos que te quieren hacer trabajar, pregunta si están trabajando, dice, deben estar bajo las órdenes de la señora. Te mando un abrazo, un temito del manda más, dice Carlito del camión. Uno de acá, uno de allá, uno de acá. Sebastián. Sebastián era una especie de Elvis Presley cordobés. Y bueno, entonces uno de allá, Elvis Presley. My way, a mi manera. Temas. Bien Claudito, bien Claudito.

gustó el chiste de Yacin. Mamá, mamá, en la escuela me dicen daltónico. ¿Y vos qué haces? Y yo me pongo verde, verde como un tomate. ¿Querés uno así tonto, así? Dice, va una cuchara por la calle caminando y el cuchillo le grita, ¡eh, cuchara! ¡Cuchara! No le da bola. ¡Cuchara! No le da bola. Dice, cuchillo, parece que no es cuchara. Uno de acá, uno de allá. Uno de acá. Claudio Toledo, tan enamorado.

0: Maya, el baile de la gambeta, la ver suite. Saluda a la banda de la recapadora, la unión, turno noche, dice el S.
1: Gordo cabezón.
0: Pero vos, che, cualquier momento lo voy a visitar. Aunque sea, voy a comprar una gomita recapada.

0: Le digo, ¿para qué? Para que dibujé la cubierta, me dice. Para ausentar la muerte. Pasa que Lucho ahí nomás la ve y la quiere tirar.
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0: Juancito dice, excelente programa, siempre buena compañía y buena música. Gracias, amigo.

0: Argentina, el amistoso, pregunta Mariano, a las 10 de la noche. A las 22 horas, Argentina, Islandia. Y ya empieza el Mundial. Ya está, ya lo tenemos ahí el Mundial. Dice Lucho, que empieza el Mundial y empiezan los gorreos. No entiendo el razonamiento tan lineal que haces, Luchito. No entiendo ese razonamiento lineal. Lucho dice que los vagos se juntan a ver el partido y las mujeres quedan solas. Pero las mujeres también se juntan a ver el partido. No entiendo tu pensamiento lineal.
1: Por eso te gorrean.
0: Oh, bueno. Ah, ya estamos todos. Hola, pulenta, soy Roberto. Te escribo desde Neuquén. No estaría nada mal que extendiera. Está, Roberto, estamos bien, Roberto. Yo también voto para que te quede una. Pero si no hay elecciones, chicos. Dale, si son varios. Bueno. Pásame un tema de Mario Becerra. Te mandamos un saludo con mi melliza que estamos escuchando la radio con unos ricos mates. Somos de Río Segundo, dice Fernanda. Mira, tiene una melliza.
1: Hay que votar.
0: ¡Qué friazón que hace, pulenta! El gringo pirata haciéndole guardia en Ibeco. ¡Ay, ay, ay! ¡Está fresquito, está fresquito!
2: Lo sometemos a votación como corresponde.
0: No, ninguna votación. Esto no es una democracia, esto es un programa de radio. Luquitas Ceballos dice, hola, pulenta. Uno de acá, los Caligaris, nadie es perfecto. El negro carepipa, el alias, el negro carepipa. Los Caligaris.
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Lenta, uno de acá, nadie es perfecto, los Caligaris. ¿Qué hacemos? ¿Lo dejamos llegar rapeadito o no? Una parte de... aquella sesión de tetoterona que las hormonas... Déjalo correr, déjalo correr. Cada vez que escucho este tema me acuerdo la historia de este tema, lo cuento y la gente dice, ya lo contaste 100 veces.

0: yo no puedo creer cómo murió este guaso. Michael Hutchins, cantante de Inexes. Yo no puedo creer cómo murió este guaso. No lo voy a contar acá, pero googleenlo. ¿Cómo murió Michael Hutchins? ¿O cómo murió el cantante de Inexes? ¡Mamión! Era uno de los tipos más facheros del mundo. Considerado uno de los tipos más bellos del mundo. Un tipo que había tenido un romance con Kylie Minogue. Nada más y nada menos. Era el novio de la mina más linda del mundo. El guaso más lindo del mundo.
1: No, a mí no me gusta.
0: La muerte de este tipo es una cosa increíble.
2: 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Se quedaron sin luz. No, sin el abuelo.
0: Jugando con las canciones. Jugando con las canciones. Hoy, uno de acá, uno de allá. Uno de acá, uno de allá. Uno de acá, un tema de cuarteto. Uno de allá, un tema que nada que ver con el cuarteto. 0:39. 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Pulenta, uno de acá, la Mona, Paredón.

Hola Adrián, le decís a mi Tatiana que es el amor de mi vida, que en esta o en otra vida la buscaré.

Participo también por las entradas para el cine, dice Fernanda, y la camiseta de Argentina para mi hermana Vicky, ya que una de mis hermanas le prometo y no se la compro. Dice mi Messi, dice que le pase también una de Soledad Pastoruti. Uno de acá, uno de allá. Uno de acá, la Mona, Paredón, uno de allá. Los Redondos, Jiji.

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0: Juan, participo por la camiseta, espero ganarla, si no Emanuel no me deja entrar al cumpleaños. Saludos Luchito, que es el mejor. Pulenta para el momento folclore, dice, puede ser samba de amor en vuelo. Y para, miren, todavía falta como una hora para eso.
1: Otro.
0: Pulenta, me encanta eso de uno de acá, uno de allá. Genio, dice Pablo. Gracias.

0: Adrián, dice, ya que te quieren hacer laburar una hora más y vos no querés, ¿por qué no lo dejás a Friki esa horita?
1: No, yo ahora me tengo que ir a ver con tu señora.
0: ¡No, no! No, no, Friki, Friki es una vergüenza, imagínate si le deja una hora. ¡No! Hola, Polenta, soy Pablo de Ranchillos, Tucumán. Quiero participar por la camiseta para mi hijo Juanpi. Ahí me manda los últimos tres del DNI. Vamos cerrando el uno de acá, uno de allá. Uno de acá, Damián Córdoba, el universo.

0: voy a leer solo algunos de los pedidos que quedaron afuera, que seguramente esta semana, cuando hagamos nuevamente el uno de acá, uno de allá, serán cumplidos. Uno de acá, Sabroso, La Nena. Uno de allá, Mónica Naranjo, Empiezo a Recordar, dice Jonathan. Uno de acá, Mi Niña, de Sabroso. Uno de allá, Solo Un Segundo, Vacilos, Nico. Uno de acá, La Mona Jiménez, Niñito Dios. Uno de allá, Doctor Dre, The Next Episode. Y así, 350.000 temas, que ya no tengo tiempo.
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0: Te mando saludos de parte de O'Connor, cumpliendo la guardia nocturna en Pretor. Déjanos escuchar un chiste de friki, por favor.

0: oruga.
1: No, ese no.
0: Ni empecé todavía.
1: No, ese no, ya lo sé. Lo contaste el otro día en el show. No, ese no.
0: Una oruga. Y una ostra.
1: Andate. No, ese no.
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1: Ah, miro la Benja en modo mundial, che. Se va la segunda palabra clave para el asado. ¿Querés ganarte el asado de Don Feliciano para 6 personas? Mándame ya mismo la palabra. Asadazo. Sí, porque un asado para 6 ya es un asadazo. Antes viste que iba a decir, no, un asadazo tiene que ser para 10 por lo menos. No. Hoy en día un asadazo es para 6 personas, pero ¿sabes qué? Mándame la palabra asadazo. Nombre completo, últimas 3 del documento al mensajero de la Popu. 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Estamos escuchando Damián Córdoba, El Universo, uno de acá. Damián Córdoba, uno de allá. Callejeros, creo. Pedido por Hugo. Y con esto cerramos el uno de acá, uno de allá. Disculpas a toda la gente que no le puedo cumplir el pedido. ¿Qué programa que están haciendo pedazo de... Bueno, tampoco hace falta que me digas así.

ganarte la camiseta de la selección argentina. Mándame la palabra selección, nombre completo, últimas tres del documento, al mensajero de la Popu. 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

0: pusiste modo mundial, Luchito, ¿eh? Te pusiste modo mundial. Claro, estamos regalando la camiseta de la selección. Mándale saludos a Emi, Cami, Max, por supuesto, la más linda y bella de todas las mujeres, la Tatiana. Otro tema, escrito por un cordobés. Dos cordobeses. Nicolás Villa, Nazareno Galíndez. ¿Te acordás que te conté que Nazareno Galíndez me trajo un libro de poemas que su papá es uno de los autores de Córdoba en Otoño?
1: Sí.
0: Bueno, él me mandó el video, incluso me mandó la grabación cuando ensayaban el tema Córdoba en Otoño en la casa de él. Bueno, Nazareno es el hijo de uno de los autores de Córdoba en Otoño. Él también escribe canciones y escribió este tema para la selección. Escucha.

0: protagonistas.
1: Potrero y Cincel se llama. Potrero y Cincel. ¡Ay, Dios! Se viene el Mundial, chicos, se viene el Mundial.

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0: música pulenta, qué buena música. Me estoy bailando todo. Gracias, Marcela, gracias. Gracias siempre por comentar la foto de mi hijo Benja. Dice, te quiero, hermano, hermosa radio, dice Ricardo. Pulenta, gracias por hacerme la noche más corta. Así de hacía una vieja amiga de Lucho.
1: Así decía.
0: Basta, mano.
1: Gracias por hacerme la más corta. ¡Basta!
0: Déjalo, friki, que cuente el chiste. No, no, no puedo, no puedo, chicos, no puedo. ¿Viste lo que te conté de la... de la chica esta, Lourdes? Lourdes de Alessandri. Pasó otra etapa. En el programa de Guido Casca. Pasó otra etapa. Pero impresionante, ¿viste? Cantó Cialito Lindo el otro día. Le rompió, le rompió. Y llegó a una instancia donde ya quedan muy poquitos, ¿viste? Muy poquitos. Se encamina, ¿viste? Para ser una de las protagonistas del programa este de concurso. Lo que canta esa muchacha, por Dios.
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0: ¿Te conté, Luchito? Que nos pidió que participemos de alguna manera en una especie de show debut. Es la primera vez que hace un show ella. Y lo hicimos, viste, donde lo hace Friki. En Lima 2, ahí en Lima 373.
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0: Esta chica, esto lo canto. Me contaba el otro día que estaba recién operada de las amígdalas, creo. O sea, había pasado por una operación y estaba en plena recuperación y la llamaron y le dijeron, tenés que venir. Y bueno, y fue. Imagínate.
3: ¡Excelso!
0: Y bueno, decidimos hacer un show ahí en Lima. Vos sabés que hoy estaba a 10 entradas de agotar localidad. Impresionante. Esta es la chica que todos la conocimos en su primer video viral. Cuando cantaba en la carnicería, ella trabajando en una carnicería que habían inaugurado una sucursal y habían contratado a unos payasos, ¿viste? Que hacían y estaban haciendo un karaoke, qué sé yo, y ella se puso a cantar y la gente se volvió loca. Y después se viralizó otro video de ella cantando con el Toro Quevedo en un evento. El Toro Quevedo la invita a cantar una partecita de un tema y se queda de cara el Toro Quevedo. Y bueno, después se anotó en este programa, la llamaron y fue pasando instancias y todavía está, han eliminado, no sé, 600 personas, no sé cuántos han eliminado. Y ella sigue. Adrián, déjame mandarle un saludo al viejo Kelo, que llora todas las noches por la... Hola Natalia, dice el ahí en el sucio, que llega media hora tarde, todos los días laburo y encima pretende cobrar el presidentismo, es un cara dura. Tengo una prima, dice que

Déjalo a Friki que cuente los chistes. Bueno, voy a hacer una cosa. Siendo la 1 y 11 de la mañana. Siendo la 1 y 11 de la mañana. Voy a 300. Ese es el precio. 300 mensajes. Tiene que llegar.

participan de concursos y los que no participan de concursos, que esos son los que inclinan la balanza. Hay un montón de gente que no es de Córdoba, que no participa de los concursos, porque si yo no puedo venir a buscar 3 kilos de asado desde La Rioja. Entonces, es toda esa gente que está en La Rioja, en Tucumán, en Tierra del Fuego, los que están ahí en, ¿cómo se llama?, en Vaca Muerta, los que están en Catamarca, los que están en Valencia, los que están en... toda esa gente en Dinamarca, ¿viste? Que hay unos muchachos que se levantan a laburar en Dinamarca y escuchan todo. Toda esa gente puede mandar la palabra payaso y de esa manera sumar para que sean más de 300 mensajes pidiendo para que Friki cierre el programa de hoy contando un chistecito. Me tenés que mandar la palabra payaso, payaso. No hace falta nombre, nada. Adrián dice, no alcancé a escuchar el nombre de la participante que estabas contando recién, que está en el programa de Guido, lo podés repetir. Se llama Lourdes D'Alessandri. Ténganla en cuenta porque es una gran voz. Antes no era tan cobarde, dice, ya van 2 mensajes esta noche que no me lo lees completo. Bueno, pero pará, pasa que se van un poquito, cada vez un poquito más allá y yo también tengo que poner el límite. Adrián dice, este programa es una droga, dice, no puedo dejar de escucharlo.

no, porque por ahí si leo completo, si leo completo el mensaje van a decir, pero qué chico, ¿qué? Pone 14.

0: Chico Moquero, el nuevo segmento. Adrián Madre, saludos a Lucas Altamira, Fercho de Chevalier. Estamos yendo a Buenos Aires a full con la Popu, dice Marcel.
1: Pero que Chico Moquero, pero que Chico Moquero, ¿cómo se te ocurrió?
0: ¿Cómo se te ocurrió? Pero qué Chico Moquero. Hoy
2: llegó el segmento.
0: ¿En qué Chico Moquero? Que esto es nada más y nada menos que
1: más divertido.
2: Llegó el segmento entretenido.
1: Llegó el segmento más bullanguero.
2: Pero qué Chico Moquero.
0: Esto no es ni más ni menos que el segmento en el que contamos esas travesuras de niños, muchas de ellas que salieron mal, muchas de ellas que te salvaste entre los indios. Pero qué Chico Moquero, esa cosa que hiciste de niño que te decían, pero qué Chico Moquero. Adrián, cuando tenía 8 años, mi viejo hacía fletes. Un día no tenían con quién dejarme, entonces me dice, venite conmigo. En esa época las camionetas andaban sin cinturón de seguridad, sin nada. En fin, dice, venían por una avenida, cargado hasta las manos, no tuve mejor idea que abrir la puerta con la chata en marcha. Me caí a la calle. Menos mal que venía despacio, me raspé todo. Encima, mi viejo me hizo cagar.

0: Adrián, cuando yo era chiquito, chiquita, perdón, un día mi mamá me había estado sacándole el cuero a una tía. En realidad mi tía lo engañaba seguido a mi tío, Hugo. Dice que en paz descanse. Esa tarde mi vieja se había juntado con un par de primas de ella y le decían, fulanita es cualquier cosa, anda con el que se le cruza. Es más, habría que ver si G es hijo del tío Juan o de alguno de los rotativos. Un cumpleaños de mi vieja, con toda la familia reunida, yo le pregunté, tía, al final G, ¿es hijo del tío Juan o del rotativo? Ni te cuento la cagada que me pegaron. No hay que hablar delante de los chicos, no hay que sacar el cuero. No hay que sacar el cuero. Pero qué chico moquero. ¿Sabes con qué pasa mucho? Con las maestras. Vete con ella, ya está la pesada, este el pedazo de salame, esta de la maestra. Mira las cosas que le pide de tarea. Pero qué chico. Entonces después la maestra dice, ¿por qué necesita la tarea? Porque mi mamá dice que este es un salame, señorita.
1: Pero qué chico moquero.
0: Adrián, ¿para qué chico moquero? Cuando tenía 12 años iba a sexto grado del Bartolomé Mitre de Río Ceballos. Me juntaba con otro terrible como yo. Ese había llevado una gruesa de forro. De preservativo, una gruesa. No tuvimos mejor idea que inflarlo como globos y largarlos al patio para que se los lleve el viento. ¿Cuándo nos vieron las maestras? No cagaron a pedo, no llevaron a la dirección, no cagó a pedo la directora. Después al retirarnos del colegio, se ahí el otro con el forro en los bolsillos, los inflamos, los atamos los paragolpes de la renovareta de la directora, les llenamos el auto de forro y al otro día me cambiaron de turno en el colegio. Claro, porque había una época, viste, vos ahora decís preservativo y vos al kiosco decís, ¿qué tal? Dame una caja de chicle, un cigarro y un preservativo, listo. No. En una época, ir a comprar preservativo era... Hoy va a la farmacia, así. ¿Qué vas a querer? Dame una cajita de... Y entraba tu vecina. Una cajita de aspirina. Aspirina. Así los bolsillos de aspirina, hasta que podía comprar los forros. No, no, no.
2: Los globitos medio blum, blum, que son sí. Los globitos.
0: Adrián, mándale saludos a Lucas, Altamira, Fercho. Ya lo leí. Perdón. Pero qué chico moquero. Excelente programa, como siempre. Saludos a la banda de la Guinness. Bienvenido al nuevito turno noche. Se tiñó de celeste la cabeza. Parece un Fernet con Power. Y bueno. Sí, sí. ¿Alguien sabe qué fue de la vida de Nadia Bianchetti? Dice la chica que cantaba con Mariano y Udica en la cordobesa. No sé. No sé. O sea, es que estos programas de concursos tienen una gran ventaja y una gran desventaja. Te lo dice alguien que participó en un programa de concursos. Yo participé en Talento Argentino hace muchos años. Hubo un momento de mi carrera que dije, che, esto necesita un envioncito. Venía bien, venía laburando... Tenía mi programa de televisión en un canal de cable, había hecho radio, ya había ganado varios Martín Fierro, pero es como que estaba ahí, ¿viste? Y dije, esto necesita un envío, necesita un empujoncito. Y se me ocurrió la idea, digo, en ese me anoto en este reality, ¿qué onda? No voy a ir a trabajar, estando aquí total. El tema no está en ganar esos concursos, ni en hacerte famoso por haber ganado ese concurso. Vos fíjate que hay muchos de los artistas que están, que han sido consagrados en algún momento, que han pasado por esos programas y no han sido los ganadores en su momento. Ponele David Bisbal. David Bisbal creo que había salido segundo, tercero en un concurso de estos en España. Bueno, hay un montón de casos. Que el ganador no trascendió, pero tipos que llegaron a una instancia final o algo así, se hicieron conocidos. Pasó con Gran Hermano. Hay un montón de ganadores de Gran Hermano, que la gente no sabe ni qué pasó con ellos, pero hay un montón de gente que participó en Gran Hermano que hoy son famosos. Te puedo dar un montón de nombres de eso. Y la idea es que cuando vos participas de esos programas de concurso, tenés que aprender a usarlo como trampolín, digamos. Decir, che, yo uso esto para mostrarme. No, no, no voy ahí para ganar.
3: Adrián Gómez sabe que tiene como una posible contra el hecho de que el primer certamen de talento argentino lo ganó un cordobés haciendo humor, así que se reitere esto sería difícil, pero de todas maneras...
0: Mira, es una nota que hace... Mira, 2009, claro, claro. Eso porque yo había llegado a la semifinal. Estaba juntando votos para... Y al final no pasé de la semifinal. Yo quedé ahí en la semifinal. Ahora, ¿qué sucedió después?
4: Poco, sí, hablo poco.
3: Pero podés invitar a la gente que lo vote, Adrián.
4: Podemos invitar para que el talento cordobés sea reconocido en Buenos Aires, para que sea, para que vamos por más.
0: Ya está, Luchito, ya está. Eso fue en el 2009. ¿Qué pasó con eso después? Y pasó que en el fin del 2009 me convocan por primera vez para hacer una temporada en Carlos Paz. Fue, digamos, un envioncito.
5: Todo un ídolo, ¿eh?
6: ¿Qué es mi ídolo?
0: No, ningún ídolo.
7: La verdad, Carlito Saúl Menem era mi ídolo.
0: No, nada que ver. ¿Querés ganarte las entradas para el teatro para este viernes en el Eleton Resort de Villa Carlos Paz? Mándame ya mismo al mensajero de la Popu la palabra clave, los chicos, nombre completo, últimas tres del documento. Tengo dos pares de entradas para regalar para este viernes en Carlos Paz, en el Eleton Resort. Tengo un par de entradas para el cine, para ver la peli que vos quieras. Mándame la palabra peli, nombre completo, últimas tres del documento y podés ganarte un par de entradas para cualquier peli de los cines Dino de Ruta 20, Dino de Alto Verde. Tengo la camiseta de la selección argentina, talle niño del 6 al 16 de F14 Indumentaria. Mándame ya mismo al mensajero de la Popu la palabra clave. Mándame la palabra Messi, así de una, Messi. Nombre completo, últimas tres del documento y... Para el asado de carnicería Don Feliciano.
8: Hagamos un asado, tomemos fernet.
0: Mándame la palabra parrilla, nombre completo, últimas tres del documento. Parrilla, nombre completo, últimas tres del documento. Te aviso, friki, que de los 300 mensajes que yo les pedí a la gente para que vos puedas contar tu chiste, 162, nada más. 160, estás lejos del objetivo. Estás lejos del objetivo.
6: Adiós.
0: Te aviso, estás lejos del objetivo. Así que yo lamento mucho, pero, si no llegan los 300 mensajes, no vas a poder contar tu cuenta. Así como Ricardo. Oh, acá estoy, capa. Así como Ricardo Mario Alberto. Que él hace, que cuenta, tiene un repertorio de chistes un poco más inocentes y puede contar un chiste cuando él quiera. Ah. Dice, soy tan buena persona yo que yo no madrugo para que Dios ayude a otro. Dice, oh, no sé por qué no consigo pareja. Y afeítate el bigote. No, pero probate afeitándote el bigote, no. Y si hace lo Martita, te queda como loco. No.

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un saludo para los chicos de Upcore que están armando los pedidos de parte de Rubén. Que venga Friki, que venga Friki, dice otro Rubén, mira vos. Mucho Rubén hoy. Participo por el asado, Adrián, dice Gastón. Déjalo contar el chiste, Ariel.

0: esto le dicen picadero ecológico.
1: ¿Por qué?
0: Porque las gomas no las quema. Las tira.
2: No, no, no. No, chico, no, no.

0: Han ingresado al sistema 231 mensajes con la palabra payaso. Si no entran 300...
1: ¡Payaso friki!
0: No, chau. Si no entran 300 mensajes que digan la palabra payaso, friki no va a poder contar el cuento. Aviso.
1: ¡Chica!
0: No, sacalo.
1: Hay una oruga y una almeja, basta, andate, no, eso no lo quiero, me cuente.
0: ¿Entendés que no?
2: Dale, ponelo.
0: ¿Cuándo vas a hacer otro show en vivo, friki? Pregunta.
1: No sé, después del mundial.
0: Ah, que tenés muchas ganas de trabajar vos, ¿eh? ¿Qué tenés muchas ganas de trabajar? ¿Tenés menos ganas de trabajar? ¿Tenés menos ganas de trabajar que yo o vos? ¿De qué vive Friki? A Friki le ha cambiado mucho la vida porque él ha tenido altibajos. Friki nació en un circo.
1: Hijo de mi papá, payaso Peteto. Y mi mamá, que era equilibrista.
0: No te dije que vengas vos. Déjame que lo voy a contar yo.
1: Mi mamá practicaba todo el tiempo haciendo arriba de la verja.
0: Sí, basta, anda para allá. Friki tuvo épocas, hubo épocas en las que le fue muy bien económicamente.
1: Me lo gasté todo en...
0: Bueno, andate. Sigo bebiendo. Nosotros lo supimos llevar a Carlos Paz, le produjimos un show en Carlos Paz. Se le pagó hotel, se le pagó alojamiento, comida, todo, pero se bardió toda la plata. Cuando terminó esa temporada, se vino acá a vivir bajo el puente Sarmiento. Y ahí tuvo la suerte de que conoció a una señora.
1: Mi chiquita grande.
3: Sin ánimo de calificar, un drogón.
0: No, chicos. Ahí conoció a una señora.
1: Mi chiquita grande.
0: Que él le llama chiquita grande, es una jueza jubilada.
1: 94 años tiene. Re joven parece.
0: Bueno, y ahora le cambió la suerte porque Friki se fue a vivir a... Para la gente de Córdoba, ellos saben de qué estamos hablando. Nueva Córdoba, pleno Nueva Córdoba, frente al Parque Sarmiento, frente a las escaleras del Parque Sarmiento, un edificio de lujo, hay un piso completo. Y bueno, le cambió la suerte. Vive con su novia.
1: Hoy me acuerdo cuando la conocí. Me pedí prestado un auto y la fui a buscar. Toqué el portero, bajó. Le tomé el brazo, le acompañé hasta la puerta de delante del auto y le digo, subo, mi reina. Y se fue y abrió la puerta de atrás del auto. Y le digo, ¿cómo no vas a subir adelante? No, me dice. Adelante no, porque estoy segura que en el asiento de adelante subía tu ex. Digo, no, entonces llamé un taxi, porque en el asiento de atrás yo me...
0: ¡No, no, no, no!

0: Creo que esto ya cuenta como chiste, ya está, listo, no. Ya está, Luchito, ya está. ¿Eh o no? Ya agotó el crédito del chiste por hoy.
1: Ha sido una historia real.
0: Bueno, si quieren que Friki cuente un chiste sobre el final del programa, Adrián dice, participo por el viaje, estadio y entrada para la primera fase del Mundial. Sí. Participa por los 3 kilos de asado para ver el Mundial por la tele, ¿te parece? Tengo el asado para regalarte, asadito de Don Feliciano. Mándame la palabra parrilla. Parrilla, nombre completo, últimas 3 del documento. Al mensajero de la Popu. Parrilla, nombre completo, últimas 3 del documento. 1:36. Sí, para la gente que está en el Mundial, seguramente han tenido que aprender algunas palabras en inglés. Ahora, los que vengan para acá van a tener que aprender algunas palabras en cordobés. Por eso, el diccionario.

0: Lo hicimos esto con la Geo. Allá en el coso, en el Quality. ¡Ah, oh, cómo le gustó a la gente! La Real Academia Cordobesa. En otro esfuerzo por demostrar que hablar con corrección y decoro es repulentazo, presenta Diccionario Cordobés. Nuestras palabras de hoy. Colonizadora. Oh, oh, oh. Colonizadora. La chica dice que vende en colonia, ahí en la peatonal. Venga, ven que le pongo. Colonizadora. Supeditada. Supeditada. Susana comió porotos. Y para finalizar, telúrico. Telúrico. Telúrico. 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
2: ¿Eso salió al aire o me parece a mí? Ah, no salió, bueno, menos mal. Ah, Friki está practicando como operador. No, me parece que era Lucho, ¿eh?

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1: No, para. No, para, no, eso no puede salir al aire, para. Luchito, esta es tu sección, ¿eh? Yo no me hago cargo de lo que salga al aire, Luchito, ¿eh?

Hola Adrián, no te pongas la gorra con Friki, está contando su historia de vida, me mato de risa con ustedes. Saludos, soy Marcelo. Kevin dice, cómo me alegra la noche, papá, sos un genio. Por la duda no me frote, decía Adolfo Castelo. Hola, capo, la radio está siempre positiva, participa.

0: 1:45 de la mañana.
1: Con eso me hablé.
0: ¿Sabe cuántos mensajes faltan para llegar a los 300? 20. Está en 280, Luchito. Bien lento el escrutinio. Lento, bien.

0: Aro.
1: No, cuidado.
2: Estuve toda la tarde mandándole emoticones. Cuidado. Le mandé 80 caritas y 300 corazones.
3: No se haga el gaucho moderno que sabe tecnología. Si todo eso que mando se lo ha mandado a mi tía.
1: Ah, bueno.
2: Está bien.
1: Me hiciste transpirar, Luchi.

tenemos el ganador de las entradas para el cine, Cristian Horacio González, 749. Cristian Horacio González, tenés que pasar a retirar tus entradas para el cine por aquí por la radio, Alvear 139. ¿Está acá? Este papelito es tuyo. Un par de entradas para los cines Dino. Retíralas. Tiene fecha de vencimiento el día 10. O sea, las retiras hoy o mañana. Si no...

1:49. Último temita. ¿El último? El último. Va. Y esta es la parte donde le empiezo a preguntar a los oyentes. ¿Qué nota nos ponen? ¿Qué nota nos ponen? ¿Qué nota creen ustedes que nos estamos mereciendo? Y segunda pregunta, ¿con qué canción terminamos el programa de hoy?

teatro. Ganadores: David Agüero, 545. Mara González, 708. David Agüero, 545. Mara González, 708. Tienen un par de entradas cada uno para este viernes, los chicos de mi edad, en el Eleton Resort. Tienen que presentarse el mismo viernes a las 22:30, 22:40 en el Hotel Eleton, al lado de Keops, Villa Carlos Paz. Felicitaciones, David Agüero, 545, Mara González, 708. Un 9, che cuñado, dice, si gano el asado, un 10. Andrés me dice, un 10, termina con jijiji. Ya lo pusimos recién. Cerraron un tema de Amato, Adrián. Un 9.

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0: nos estamos yendo, señores. 1:55 de la mañana. ¿Vos sabés que no sé qué hacer con este mensaje, che?
1: ¿Por qué?
0: No, porque... ¿Viste que hay un oyente que me trató de cobarde? ¿Viste que recién leí un mensaje? Me dice, no seas cobarde, lee los mensajes. Yo pensé que era uno que había mandado un mensaje medio desagradable, que decía, mándale saludo a la gorda, no sé cuánto. Entonces yo no lo leí completo porque dije, che, muchacho, suavicemos un poco, qué sé yo. No, no era eso. Lo voy a leer completo el mensaje. Estoy enojado con vos, amigo.
2: No hay que hacer comentario de cuerpos ajenos.
0: Sí, sí, por eso, justamente por eso no leí ese mensaje. Pero el que me reprocho no era ese, yo me confundí de quién... El mensaje original lo envió a las 12:16 y decía, ¿cómo andas, Adrián? Acá haciendo Uber, esto está más muerto que lo que tengo abajo de la panza. No puede ser tanta pobreza, vos también el año que viene. Como no entendí qué significaba, la última parte no la leí. Entonces después me manda, qué cobarde, no leíste los mensajes, qué sé yo, bla, bla, bla. Todo esto es por los sobres. Sí, sí, pero no lo leí completo porque la última parte no entendí qué quiso decir vos también el año que viene. No sé si yo también voy a estar haciendo Uber o no sé. Pero todo esto es por los sobres que reciben del gobierno. ¿Viste cuando vos decís, pa, no podés ser tan desubicado? Bueno,
3: esto se va a acabar.
0: Ahora te leí los dos mensajes, el que vos decís que no leí por los sobres que recibo. Sí, tengo un sobrecito acá, una entrada para el cine. Que es para ustedes, ni siquiera es para mí. ¿Qué sé yo? Tengo tantas cosas para contestar, pero prefiero contestar con el silencio, sí.
4: No te enojes, che.
0: No estoy enojado, pero... Vos imagínate... si voy a censurar un mensaje, dice, vos también del año que viene. ¿Yo también qué? No sé, esa es la parte que no leí porque no entendí que quiso poner. No sé, no. Pero bueno, qué sé yo, está bien.
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0: estoy muy emocionado de cuando debuté en Carlos Paz. Esa temporada fue inolvidable. ¿Te conté yo? La primera vez que fui, me paró la caminera. Me dice, señor, sople acá. Le digo, disculpe, caballero, eso es su miembro. Ah, no está tan chupado como parecía. Lo primero que quise hacer fue conocer la gastronomía de Carlos Paz. Entonces paré en un restaurante y le digo, estoy muy emocionado, le digo, la primera vez que vengo. Le digo, ¿qué tiene para comer? Me dice, ¿qué te parece una entradita de lengua? Le digo, pará, recién nos conocemos. Digo, mozo, esta gaseosa tiene un gusto raro.
1: No, ese no, ese no.
0: Dice, bueno, vos me la pediste con una pasta.
1: Bueno, andate. Nos vamos, 1:59 hicimos este programa. En controles y descontroles, el señor Luciano Luchito Alegre.
2: Gracias, papá. Gracias. Que Dios te bendiga. Gracias.
1: Quien les habla, Adrián Gómez. Se despide hasta mañana en otra emisión de La Noche Más Pulenta. Nos vamos con el más pedido. Me pidieron que cierre con este tema. Cerramos con este tema. Paloma Loca. Nos vamos. Ganador del asado, Esteban Alfonso Tonietti, 029. Esteban Alfonso Tonietti, 029. Desde mañana podés pasar a retirar tu asado por Don Feliciano, Avenida Revolución de Mayo, 1294. ¡Felicitaciones, Esteban!

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0: Para el maestro, los aplausos.
1: Fuertes aplausos. Fuertes aplausos. ¡Axel! Gracias por estar, gracias.
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0: Muchas gracias.
1: Muchas gracias, chicos. Continuamos.
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0: tiene que ver.
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0: De la mañana, 3 minutos en la República Argentina, queridos amigos, señoras y señores, desde Córdoba para todo el país, a partir de este momento, para todos los clubes de madrugadores, los que están ahí, atrás del mamut, pechando el mamut, corriendo el mamut, bueno, lo están acomodando también por ahí. En algún lado algo están haciendo. Señoras y señores, bienvenidos a la primera mañana de la radio. ¡Arriba la popu!
1: Hoy es un gran día para sonreír. La vida es un regalo, vamos a vivir.
0: En este martes 9 de junio. Bienvenidos, bienvenidos, bienvenidos todos. Quien les habla, mi nombre es Ulises Llanos. Juntos hasta las 6 de la mañana. Se va activando el mensajero plus de la cadena popular, se activa el chat en vivo de YouTube también. Bueno, hoy como siempre tenemos la buena selección musical.

0: Tenemos toda la información para arrancar la mañana. Ayer tuvimos cuartemazo, bueno, hoy vamos a tener otra cosa. Señoras, señores, juntos hasta las 6 de la mañana. Esto es Arriba la Popu.
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1: Bueno, muchas gracias, muy amable. 5 de la mañana, 14 minutos en la República Argentina. Así arrancamos con ritmo, con energía, con alegría. Vamos todos arriba, con buena onda. Todo pasa, todo pasa. No hay mal que dure 100 años, ni cuerpo que lo resista. Y todo tiene solución, queridos amigos. Títulos a esta hora. En el marco de la investigación por el femicidio de Agostina Vega, detuvieron a la dueña del Ford Ka negro, donde Claudio Barrelier habría trasladado los restos de la adolescente asesinada hasta el descampado, donde finalmente fueron hallados. Soledad Andriani fue apresada por orden del fiscal Garzón, acusada de encubrimiento agravado. Barrelier fue trasladado ayer desde el hospital de la cárcel de Bower a una celda aislada donde permanecerá bajo estrictas medidas de vigilancia. Allí también se encuentra Osvaldo Faceta, el otro acusado de encubridor. En paralelo, la oposición en la legislatura presentó el pedido de jury contra los fiscales Garzón e Iván Rodríguez, este último actualmente en la causa por el secuestro de la primera víctima conocida de Barrelier. El gobierno abre una nueva etapa de designación de jueces y vuelve la atención política al Senado. La Comisión de Acuerdos recibirá hoy a 7 candidatos, una de ellas es la esposa de un periodista. En medio de la interna, Bullrich publicó otro desafiante video en redes sociales donde apunta a la presidencia, vicepresidencia o jefatura de gobierno. La titular del bloque de senadores libertarios volvió a apelar a un posteo en redes para despegarse de las críticas internas. La inflación en la ciudad de Buenos Aires volvió a desacelerar en mayo, fue del 2,1% y sumó su segunda baja mensual. Sin embargo, según las mediciones, el rubro alimentos trepó un 2,8%. Y una familia de 4 integrantes necesitó más de 2.450.000 pesos para ser considerada clase media. Taxistas y choferes de aplicaciones protagonizaron una batalla campal en el Consejo Deliberante de Mar del Plata, en plena sesión por la regulación del transporte. Se agarraron a las trompadas en plena sesión, donde hubo golpes, empujones e insultos. Con el 95% de los votos escrutados, sigue el empate entre Sánchez y Fujimori en Perú, aunque con leve ventaja del candidato de izquierda por una décima. Sánchez reunía el 50,09% de los votos frente a un 49,90% de Fujimori, una diferencia de 33.100 votos según datos oficiales. Volvieron a detener por robo en Córdoba al adolescente vinculado al crimen de Sebastián Villarreal, ocurrido en octubre del 2024. El joven, hoy de 16 años, fue demorado en Barrio General Paz junto a otro chico de 19 años por robo. Señoras, señores, los títulos de esta mañana. Vamos con información de servicio de cada día. 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Habrá corte de luz de 8:30 a 10:30 por mantenimiento en red aérea. Calendario de pagos de ANSES. Hoy están cobrando jubilaciones y pensiones. Asignación familiar por hijo y universal por hijo. Documentos terminados en uno. Pensiones no contributivas, documentos terminados en 2 y 3. Policía de la provincia de Córdoba informa. Circular con precaución por niebla en la mayoría de las rutas de la provincia. Circular con precaución por la niebla. Lo que tenés que saber antes de salir de casa.
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0: Adrián y los datos negros, tarjetita de invitación, información de servicio. Muchísima niebla en Autovía 5, me informa el móvil Pachu. Entre Altagracia y Córdoba, el móvil Pachu me dice, muchísima niebla en Autovía 5.
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Vamos, vamos, vamos. Señoras y señores, queridos amigos, nos hemos pasado un poquito, pero esta es la PP, la peña popular de cada mañana. Vamos con las voces de Orán.

Estamos cerca de un nuevo aniversario de la muerte del general Güemes, el 17, pero recuerden que el 15 es día feriado. ¡Vamos, gallo querido!

qué te casaste si ya lo sabías que yo era un guitarrero de amanecidas y vos eras una soñadora del carnaval? ¡Vámonos más! ¡Alegría! ¡Mandale play! ¡Cerramos la PP! ¡Los cantores del alba!

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1: Vamos, vamos, vamos, vamos. Vamos que nos pasamos un poquito, pero no importa. Vamos con nuestro despertador de cada mañana.

Buen día para todos, bienvenidos. Arriba la Popo hasta las 6 de la mañana en la ciudad de Córdoba, 10 grados 2 décimas de temperatura, 98 el porcentaje de la humedad, viento del este a 8 kilómetros por hora, visibilidad 5 kilómetros reducida por neblina. Circular con precaución, mucha neblina en las rutas de Córdoba. Para hoy esperamos una máxima de 19 grados, neblina durante la madrugada, durante la mañana y mayormente nublado por la tarde-noche. 19 grados la máxima prevista. Repaso federal de temperaturas en el país. En La Rioja 10 grados 2, esperan un día mayormente nublado y una máxima de 14 grados. En San Juan 7 grados a esta hora, esperan un día con neblina y parcialmente nublado y una máxima de 14 grados. En Mendoza, 8 grados 9 décimas, esperan un día mayormente nublado y una máxima de 12 grados. En La Plata, Buenos Aires, alerta, advertencia violeta por neblina, por niebla. 2 grados 7 décimas en La Plata, niebla y una máxima de 14 grados para el día de hoy.

En la ciudad autónoma de Buenos Aires también la advertencia violeta por niebla, 7 grados 6 décimas, niebla y mayormente nublado, y espera una máxima de 14 grados. En Santa Fe, también con advertencia por niebla, 11 grados a esta hora, esperan lloviznas y niebla, con una máxima de 19 grados. Repaso general de temperaturas en el país, señoras, señores, queridos amigos. Que sea un gran día para todos, un gran martes, y como siempre, buen día y arriba la popu.

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1: Vamos a cantarles un estreno, ya el segundo estreno. Se llama Costumbres Argentinas.

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0: 5:45 en la República Argentina, queridos amigos. Celia Cruz, la vida es un carnaval.
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0: Y arriba la popo hasta las 6:00 a.m, sí señor. Buen día, buen día, buen día. ¿Cómo estamos? Quiero mandar un abrazo muy grande, porque el día de ayer andaba por el centro haciendo unos trámites y me encontré con unos oyentes que eran de allá, de la zona de las Tapias, tras la sierra, cerca de Villa Dolores. Pamela y Hugo, de la panadería artesanal de las Tapias. Es a las 5:00 a.m, ponemos la radio, te escuchamos, andaban acá ellos también solamente haciendo algún trámite. Y el tema que, con el que abrimos el programa, con Desacatado, Superestrella, dedicado ahí para Pamela y Hugo, de la panadería artesanal de las Tapias, allá en la sierra, cerca de Villa Dolores. Un abrazo grande. ¡Qué bonito! Está Teresa, que tengas lindo martes, bendiciones. Buen día, Ulises, soy Nati de Sastre Santa Fe, presente. Ayer también estuve presente. No pude entrar al mensajero de la popo. Mi celu tenía un bruto virus, problema ya solucionado, bueno.
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0: Buen día, Uli, presente aquí. Pasó un temita, cuando puedas, el de Adrián y los dados negros, tarjetita de invitación, se llama. Un placer empezar el día juntos. Un día más, estamos en la panadería El Viejo Moño. Gracias por tu buena onda. Claudia, que está allá en Bragado, provincia de Buenos Aires.
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0: Buen día, Ulises, acá levantándome para salir de la ruta de Hernando. Que la pases lindo, un abrazo.
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0: Está Antonella, también desde Madrid, escuchando. Ya Daniel. Está Paul. Hoy 9 de junio, estoy de festejo, estoy cumpliendo años, me cuenta Adela. Bueno, Adela, felicidades, feliz cumpleaños.
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0: Acá me escribe el amigo Peto. Mándanos saludos, que estamos de guardia. Los chicos del Banta.
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0: Un abrazo grande, Peto. 5:47 a.m, vamos, vamos, vamos, vamos. Vamos, que estamos en la primera mañana de la radio. ¡Arriba la popu!

0: oyentes para alentar y llevar nuestra música a la cita máxima del fútbol. Jocolo, Terradas, Genesir y Yanola. No, no, no, para. Esto está mal, vamos de nuevo. Yanola. Terradas, Cocolo y... Bueno, lo que hay, ¿qué decir? Estés donde estés, seguí la cobertura por la radio y en todas nuestras redes sociales. ¡Vamos, Argentina! ¡Vamos, la Papu!
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0: quiero saber qué es el amor, lo que iba sonando. Señoras, señores, queridos amigos, nos tenemos que ir retirando, nos tenemos que ir yendo, nos vamos. Últimos, últimos mensajes. Hola, buen día. ¿Quién está del otro lado? Hola.
1: Hola, Ulises, buen día, ¿cómo estás? Bueno, te comento así algo rápido.
0: ¿Qué pasó?
1: El viernes mi sobrina iba en un FIA 1 a la altura de Circunvalación, a la altura de más o menos el cementerio San Vicente, iba como para el sentido a Buenos Aires.
0: Sí, ¿qué pasó?
1: Y ese viernes a las 7:15 más o menos hubo un accidente que hubo 3 autos involucrados. Un camión que iba al sentido contrario se desprendió una cubierta, una rueda. Parece que el camionero siguió derecho, no se dio cuenta. Siguió derecho y bueno, no ha parado. Bueno, la cuestión que hubo 3 autos involucrados, uno es el de mi sobrina, que gracias a Dios nacieron de vuelta, iba la familia completa, el marido, mi sobrina y la hija, que gracias a Dios salieron ilesos.
0: Bueno.
1: Un golpe, pero bueno, fueron al hospital, todo, pero bien. La cuestión que estamos, la policía está viendo cámara a ver si se puede ubicar al camionero.
0: Sí, ahí se le cortó el audio. Bueno, si alguien tiene algún dato entonces de ese accidente del día viernes en esa zona, por favor comunicarse con la policía. Buen día, camino al trabajo en Barrio Güemes, está lloviznando, me cuenta Antonieta. Mandar un saludo para Silvia Mabel de Moscón y de Carlos Alberto, que la ama con el corazón. Buenas, buen día. También estoy en sintonía de la radio oriundo de Villa Dolores. Hace 2 meses me vine a Córdoba por trabajo. Estoy haciendo guardia de seguridad desde los bulevares. Presente Uli acá trabajando, me cuenta el amigo Neri Arce de La Rioja. Bueno, buen día para todos. Nos vamos. Será hasta mañana, si Dios quiere, queridos amigos, para que nuevamente a las 5 de la mañana nos conectemos. Y digamos, ¡arriba la popu!

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6 de la mañana, 3 minutos en toda la República Argentina. Es martes 9 de junio del 2026. A esta hora Córdoba capital está fría, 10 grados la temperatura, cielo nublado, 98 el porcentaje de la humedad. Vamos hoy a una máxima de 16 grados.

saludo cordial, abrazo gigante para toda la gente que escucha, que nos hace el aguante. Gracias por estar ahí, por acompañarnos, como siempre, cada día, cada mañana, en el comienzo de una nueva jornada. El abrazo gigante para todo el mundo, la invitación renovada para que sigamos, ¿eh? Sigamos, sigamos juntos hasta las 8 de la mañana, simple, fácil. Vos ya sabés, a través del mensajero de la radio, todo, todo, pero todo lo que quieras. Podés mandar mensaje de voz, mensaje escrito, saludo, opinión, pregunta, pedido, hermano. Acá estamos, nos vemos, nos escuchamos, nos acompañamos, hacemos este ida y vuelta entre ustedes y nosotros. ¡Vaya!

0: señoras y señores, buen día para todo el mundo. Vamos con un panorama informativo, algunos títulos y ya venimos con la otra agenda acá en una manera distinta, informada, no amargada, como siempre. Vamos, vamos. Arriba, 6:6.
1: ¿Fernando?
0: Sí.
2: ¿Dónde anduvo?
0: Ah, hoy estoy acá en mi casa. Ayer fui a la radio, mamón. Bueno, hoy estoy acá en mi casa, negro. Un poco, dale. En el mundo pasa así, mamondes. Un poco presencial, un poco home office, así que no me bardes. Vamos, vamos, con los títulos.
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0: La dueña del 4K, tercera persona detenida por el crimen de Agostina. La exnovia de Barrelier quedó acusada por encubrimiento agravado. En su auto, según la fiscalía, se trasladaron los restos de la víctima. Además, hay pedidos de jury contra fiscales. Morosos son más de 570.000 en Córdoba. Crecen los atrasos en el pago de las tarjetas de crédito y la devolución de préstamos personales. El exintendente Germán Cámerat habló después de largos años. Reapareció para analizar su paso por la gestión municipal. Bueno, ¿qué más? Cayó la inflación en la ciudad por segundo mes consecutivo, 2,1%, esto es, en la Ciudad Autónoma de Buenos Aires. Había sido del 3% en marzo, del 2,5% en abril, y ahora dio 2,1%. La inflación nacional se conoce pasado mañana jueves. Buscan que no haya topes para blanquear los dólares del colchón. Corrupción en la AFA, rechazan un pedido de Tobillino para correr al juez. Perú, dividido, 33.000 votos de diferencia sobre un total de 17.600.000 peruanos habilitados para votar en las elecciones presidenciales. Apenas el 15% de los jóvenes usa preservativo en sus relaciones sexuales. ¿Qué más? Vuelve la atención al Senado Nacional con una nueva ronda de designación de jueces. Y el deporte con Mauricio Cocolo desde Estados Unidos. La última prueba de la selección. Hoy, 10 de la noche, juega Messi, parece, ¿no? Argentina frente a Islandia, el Mundial que arranca el jueves. Todo, la gran cobertura de la Popu de Cadena 3 de la HIT. 18 enviados especiales al Mundial. Todos los detalles en minutos. Con Cocolo desde USA, 6:10. Buen día para todo el mundo.
1: Eso decía Roselli, que los días de humedad hay más furia.
0: Y sí, 98% de humedad.

0: suele pasar eso, suele pasar que uno se equivoca, que encuentra el amor tarde, suele pasar como dice la canción. Vamos a saludar al gran equipo que ya está. Sí, claro, negro. ¿Quién no se equivocó? ¿Quién no encontró el amor cuando ya era tarde? Ha pasado y sigue pasando. Sí, señor. Vamos a saludar al gran equipo que está en el estudio mayor de Cadena Popular. Mientras tanto, la gente que ya se está comunicando a través del mensajero turco el domingo, Kevin Johansen hizo otra canción para el Mundial. Decirle a Franco que la busque, el Manteca de Villa Mercedes. Más canciones, loco. Pero ¿cuántas hay? Buen día, turco y equipo campeón. Vamos viendo, está lloviznando de vuelta. La pucha, ayer lavé la ropa, hoy la dejé afuera. Qué suerte la mía, dice Cristian, el panadero. Abrazo grande, Cristian. Héctor Romero, hola, don Turco, saludos desde Arroyito, Córdoba. Un abrazo grande, Daniel Romero. Ayer escuché la cadena del gol. Cócolo, Gutiérrez, Borelo, Nico y Celeste Pereira. Un abrazo para todos, gracias, Héctor. Una gloria, una gloria. Hola, María Rosa Beltramo, buen día, buen martes, ¿cómo estás?
1: Muy buenos días, muy bien, Fernando. Siguen apareciendo temas, me parece, del Mundial, porque no hay uno solo que levante cabeza, excepto el de Ojo con Timpey en el Mundial. Esa es la única que canta la gente. No, ya sé, nada que ver, me dice Franco, pero no habla de la selección. No, ya sé, nada que ver. Pero de todo.
0: Pero me encanta cómo le entonas, cómo le cantas.
1: Y sí, pido perdón por eso, pero era para que entendieras a qué canción me refería.
0: ¿La tenés a mano ahí, DJ Mamondes, claro, y cinco más? Ojo con Timpey en el Mundial. Bueno, sí, pero siguen saliendo temas, loco, no para.
1: Sí, obvio, hasta que alguno la pegue. Se tienen que apurar, ¿no? Porque ya estamos con el Mundial encima.
0: Bueno, gracias, Beltramo. Hola, Simeone y Adrián, ¿cómo estás, loco? Buen día.
2: Hola, Turco, muy buenos días. ¿Qué tal? ¿Cómo les va a todos? Espero que bien. Va a ser un día hermoso en Córdoba.
0: ¿Te anticipo? ¿Sí?
2: Sí.
0: Ah, porque pinta nublado con alguna llovizna.
2: Y bueno, genial.
0: Ah, sí. ¿A vos te gustan los días así?
2: Sí, claro. Justamente.
0: Cachondos.
2: Claro.
0: Pachecochitas.
2: Oh, qué lindo, ¿no? Para hacerse mimos. Oh, qué bien.
0: Qué lindo para hacerse mimos.
2: Sí, espectacular.
0: Qué linda manera de empezar la mañana.
2: Así que aproveche, el que puede, aproveche. Okay.
0: Bueno, me alegro que esté bien y que esté linda la mañana para vos. 6:14, dale, DJ, dale más, hermano.

0: Bueno, se escuchará esto en Estados Unidos. Hola, Mauricio Cocolo en USA. ¿Cómo estás, hermano? Buen martes. ¿Qué contás?
1: ¿Qué tal, Turco? ¿Cómo estás? Buenos días. Un abrazo grande para todos. Muy bien, espectacular. En esta zona, te digo la verdad, no se escucha. Pero en la de Miami, sí. En la de Miami, donde está Nueva Zelanda con Tim Payne, fue uno de los jugadores más buscados. Porque también hay muchos latinos y entonces la influencia de las redes, o esto surge de Argentina, ha sido más notoria. Acá en Auburn, en Alabama, lejos de Nueva Zelanda, la verdad que no se escucha. Sí, ayer también hubo otra canción que la escuchamos primero en la popula, de Ulises.
0: Sí.
1: Que es la oficial de la selección argentina. Hay que ir haciendo una listita, ya deben ir no menos de 10.
0: Claro, hay un montón. A ver, vamos, lo presentó Dai Terradas anoche en la Copa del Hincha. Programón en Cadena 3, me encanta, loco, ¿eh? Programón, salen todos los enviados, todos del Mundial, la Copa del Hincha. Y este tema de Ulises Bueno, nuevo himno mundialista de Ulises Bueno, a ver cómo suena.

0: mundial. Se llama La Canción de Ulises. No es un cuarteto, está más cerca de la cumbia. Buscaron un ritmo un poco más nacional e internacional, digamos, lo que consume hoy por hoy la gente a mayor escala. Y de ahí este tema que acompañará a la selección argentina de forma oficial. Al final de toda esta historia hay una sola verdad. Nos vamos a olvidar rápidamente si al equipo le va mal. Se convertirán en éxito si al equipo le va bien.
1: Ahora, mientras tanto, ¿te gusta o no te gusta? ¿Qué les parece el tema de Ulises? Bueno, avalado por la selección, ¿eh? Ojo, ¿eh? Ojo, este es el tema, diríamos, oficial de la selección argentina de fútbol. Me gusta, ponle un poquito más, dale.
2: Somos Argentina, no lo entenderías. 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
3: No, sale bárbaro. Espectacular. Y
0: justo para que le gusta, entonces.
3: Justo para esa época, así que ya salimos con la banda. Ponemos una compu que dispare cuatro músicos.
1: Gracias, Mamón de Gracia. No sé, hay que ir escuchándolos y a medida que vamos escuchando el tema, seguramente va a ir entrando más en la gente. Pero bueno, mientras tanto, no sé qué les parece. 6:19, dale, hermano. Dale.

0: de la selección esta noche y juega Messi. Está confirmado Messi, ¿no, Cocolo?
1: Desde las 22 va a jugar la selección argentina, va a jugar Lionel Andrés Messi, lo dijo el técnico en conferencia de prensa. Lo que todavía no habían charlado era cuánto tiempo y desde el arranque o desde el banco, pero va a jugar. Es muy probable que ponga el equipo que podría ser titular en el debut la semana que viene frente a Argelia. Ayer, luego de la conferencia de prensa, pudimos ver un ratito de la práctica y por primera vez estuvieron todos. Primera vez que lo vimos a Julián, también estaba Paredes, así que recuperados, no hay lesionados en la selección argentina que hoy a las 22 contra Islandia juega el segundo y último amistoso.

en este momento, mientras Scaloni hace lo suyo, Messi también hace lo suyo, todos los demás jugadores de la selección van a hacer lo suyo esta noche y a partir de la semana que viene, cuando empiece el Mundial para la Argentina, nosotros también hacemos lo nuestro.

0: y también en el Mundial, la cábala que nos llevó a la final y a la Copa del Mundo en el Mundial pasado, en el 2022. 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Sí, claro, loco, vamos, vamos. 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Mandá la palabra Messi. Messi era, ¿no?
1: Sí, Messi.
0: Listo. Mandá la palabra Messi, no, nombre, apellido, 3 últimos números del DNI. 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Pero mientras tanto, podés ir mandando al mensajero de la radio. También a través del YouTube, estamos, nos buscás como La Popo en Vivo. Mandá la palabra Messi, nombre, apellido, 3 últimos números del DNI.
2: 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Vamos viendo, vamos a Argentina.

0: Sí, pero pregunto, a ver, María Rosa Beltramo, Adrián Simeoni, la gente, no sé, que me digan. Agustina, ya voy con vos, Agustina, a las calles de la ciudad de Córdoba, a las 6:23. Mientras tanto, Cristian, acá me dice, Turco lo canta mejor María Rosa. Mamón, de pone cómo canta María, qué grande. Claro que recién cantabas el tema de Tim Paine.
1: Perdón, no lo voy a hacer nuevamente.
0: No, hacelo de nuevo. ¿Cómo era? ¿Cómo era? ¿Cómo era? ¿Cómo era? ¿Cómo era? Dale, dale. Ah, no, está. Bueno, no. Uno, te dio vergüenza. Che, escuchá, bueno, pero mientras tanto. Mientras tanto. Sí. Otro acá, Jorge. Hola, Turco. Que la corte María Rosa con Tim Paine. Nadie canta eso ya. Ya le pasaron sus 30 segundos de fama a ese Tim Paine. Vamos nuestra selección, dice Jorge. Bueno, pero está linda la canción. Che, pido ayuda, a ver. Para ver qué dice el termómetro de ustedes. En realidad no es una pregunta mía, es una pregunta de Juan José Marco, que manda el mensajero. Y dice, Turco, me parece a mí o la gente está menos manija que el mundial pasado. ¿Cómo lo ven? ¿Estamos en modo mundial o estamos frío, frío, frío, tibio?
2: Ah, frío.
0: ¿Frío?
2: Sí, no pasa
1: helado.
2: Nada.
1: Pero tiene
2: helado.
1: Que empezar, claro, sí, helado, sí.
2: Helado.
1: Sí.
2: ¿Qué pasa? Es que no hay nada contundente para.
1: Claro.
2: Para plantear todavía. Te sentaste, recién te sentaste en la mesa y pediste el menú. Y bueno, viste, hay que esperar que venga el mozo y traiga los platos.
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2: Junto al gaucho Federico le decimos buenos días. Acá estamos en Melodía. Meta joda, meta grito. No aflojamos ni un ratito, se lo digo entusiasmado. Con un verso improvisado. Somos firmes como un hacha y andamos de cabeza agacha como muchacho alunao. ¿Cómo le va? Buen día. ¿Todo bien? ¿Cómo le va? Muy, pero muy buenos días. Martes 9 de junio. ¡Qué lindo! ¿Cómo le va? Muy, pero muy buenos días. El programa Amaneciendo por Cadena Melodía, junto a Federico Ávila, junto a Ricardo Carrizo. Contento, feliz, como pescado en el agua. ¡Oh! Y el amigo Jesús, herda Jesús, viejo nomás, empezó a recitar temprano. Che, qué lindo, ¿cómo andan? ¿Todo bien? ¿Qué le lo parió? ¿Qué niebla que hay? Decían yo a los viejos Santa Regina. ¡Ah! Dice, qué niebla que había. No, no, está bravo. Un abrazo grande al sobrino César Sarmiento, que anda viajando. Anda viajando el sobrino. Winca Renancón. ¿Cómo anda, Federico? Mierda, que está improvisador. Lo dejó callado al amigo Jesús. ¿Está bien eso? Dijo, yo salgo por la orilla con un verso improvisado. No se olvide del aso. Háceme algunas costillas. Es bueno ese verso que le dijo al amigo Jesús. Sentí, ahí está Federico. Guarda que se llenó de cantores y recitadores. Guarda que mi marido es animador de doma. Eso, Federico, viejo, nada. Lo tapó, improvisador, guarda. No se improvisa sino más. Cadena Melodía, Winca, Renancó 98.7, Villa Huidobro 104.9, Jovita 99.1, General de Valle 98.1. ¿Qué era, chingota, que no me llamó más? Serrano, el amigo Luis, ya está levantado, Luis. Qué grande Serrano, ¿sabes, Luis? Se llenó de guitarrero después de del amigo Masicora. Se llenó de cantores y guitarrero anoche. Anoche, mientras estaba ahí mirando a ver cuando empieza el partido, el amigo Vitrola, ¿sabes qué estaba haciendo? Estaba arreglando la guitarra, escucha.
3: Y no tengo la aplicación de la radio, por eso no te escucho, pero acá no tengo la aplicación.
2: Qué lástima, si no, estaba tocando la guitarra anoche, ya lo vamos a decir, no tuvimos charla. San Joaquín, ¿cómo le va la gente de San Joaquín? 95.1, La Bulla 99.7, Buchardo 99.7, Rosales 94.1, Italo 96.7, Miro 99.1. ¿Querés mandar un mensaje? 43-32-75, ahí es el número mío. El número de la radio. 15-59-15-17, le mandamos un saludo a toda la gente que se levanta temprano. Prende la radio y se van a trabajar. En Jovita, la Abel Moreira, y hay un montón de amigos míos. Prende la radio y prende la televisión. Canal 48.5, Serrano, canal 48.5, menos canal 32.5. Disfruta Cadena Melodía con la imagen. Ahora llegamos con la señal más cerca tuyo, claro que sí. Gracias, Marcelo Carletti, que puso hasta televisión, puso radio, puso todo. Este no es de que una radio, no, una radiocita, mi marido. Coqui Ramallo, ¿por dónde andás, Coqui Ramallo? Trabajo de piso de hormigón en toda la zona, con patado llenado y globalizado. Coqui Ramallo, mira al sobrino, no tomo mate amargo, tomo mate dulce con peperí.
4: Como me dijo el que te gusta los bombillas.
2: Qué rico está, estoy tomando mate amargo. ¿Lo lleva usted, Federico? ¿Sobrino? ¿Me lo trajo el sobrino? ¿Cómo andas? Está joven el sobrino. Parece que lo atiende bien la sobrina. ¿Qué dice usted, Federico?
5: Che, qué lindo.
2: Mirá, me trajo el mate.
5: De tanto
2: enredarte. Es bueno el sobrino, la reputa. La bombilla. Una bombilla. Me gusta chupar así esa bombilla plástica. Digo, ya lo parió, son de gracia. Me mandan. Che, qué lindo que está el mate a mano. Bien, sobrino. Vamos, Silvana, vieja, no elijo cualquier perrito, ¿sabes? Mira. Lo atiende bien, mira, no tiene una arruga, no tiene nada. Está jovencito, sobrino, hacía rato que no lo veía. Mierda, que mucho. ¿Eh? alisado, ramallo, trabajo de todo, trabajo de piso, me hacen equivoque. 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Muy rico el mate. Muy rico el mate, sobrino. Muy güey. A ver qué dice la vehícula, son los que están levantados. Pará. El Carlos, bueno, el amigo Rubén Barbosa, Abel Moreira, el Luis, el Gustavo, el Daniel Falcón, Roberto Monzón, ¿cómo anda el amigo Cabrera? ¡Vamos, Cabrera! Dale, pero que a Rengo, decía Mora y a Rengo, por decir. ¡Mierda, qué anda!
6: ¡Buen día, buen día, paisano! ¡Vamos, vamos, vamos, sí, vamos! Me se ha caído de la cama todavía, está como Marque.
2: ¡Marque!
6: Pasamos una milonga después de enero. Soy el camión amarillo.
2: ¡Qué grande! Los... Gracias, sobrino, por los mates que me has dado.
7: Buenos días, Roba. Será Horacio Guaraní, estamos acá concentrados con la selección. Un saludo grande, Herrero.
2: No me dejaron ni presentar el programa, nada. Me rodearon con el mate y con los muchachos y con el camión amarillo. ¡Halo, pari! Mirá, los reímos los viejos dormilones, no tenés razón. A ver, Norma, ¿se levantó Norma también? Qué manera ver gente levantada temprano. Mirá, de usted en el teléfono hay 22 ya. Neumático, Yolita, hermano, representante. Esto es radio. Radio y televisión, ¿no es cierto, Federico? Y allá está escondido. El tipo el que presenta todo acá es Federico, ¿no es cierto? Si no fuera por Federico, nosotros no salimos al aire, no estamos en la televisión. El tipo está escondidito, no se presenta en ningún lado. Eso es lindo. ¿Viste que algunos que son los primeros están ahí? Hola, sacame a mí, sacame a mí. Sí, Federico. ¡No! Andá a saber, ¿de quién es? ¿De la señora? ¡No! Andá a saber quién se la regaló a la Silvana también. Chau, yo tomé. Falta que me saca. Mi sobrina, no. ¡No! ¡Que usted descubrió en el vaso! Chau, me agarró calor. ¡Qué hijo de puta! ¡Son plagas! ¡Son plagas! ¡No, no, Federico, lee los vasos! ¡Lee los vasos! Si te guardaron o no, Federico, ya se da cuenta. Neumático, Yolita, hermano. 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A ver los viejos levantados, vamos a ver los viejos levantados. Mierda, la Norma Vasconi ya está levantado, che, qué bárbaro. Horacio Salavagione, le mandamos un número grandote, le mandamos un abrazo grande a la gente de San Martín, Mendoza. ¿Cómo anda Horacio Salavagione? ¿Todo bien? Qué grande, che, de los pagos de San Martín, Mendoza, mirá qué lindo, ¿no? Pero vos sabés lo que es. Esto es Cadena Melodía, pariente. Cadena Melodía, mierda. Ha llamado recién, no sé, a las 6 de la mañana levantó el pariente. Yo me hizo eructar el mate. ¿Qué se puso un aro, Federico? ¡Aro, aro, aro! De tanto que galopau traigo la cola paspada. Vengo a decirte, mi negra, que me ponga una pomada. ¡Chara, mierda! 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Claro que sí. Mierda, que está bravo, los vivos se levantan, che. Claro. Norma Vasconi, Horacio Salavagione, el Gustavo, el Luis. Me han traído verso a los camperos, che. Estuvo lindo después del verso. Che, el Darío Moyano lo estaba mirando anoche. La. Negro, ¿cómo vas? Bueno, hola, buen día, negro querido. No, me dice Gustavo López, dice, buen día, negro. ¿Cómo no? ¿Cómo vas a tomar mate dulce? Sos un negro fallado, flor de la... Choy, me hizo agarrar hambre ahora, Gustavo, ¿no tenés algo? ¿Queda un cacho de queso para comer? Claro, el sobrino me dio dos mate amargos, la... El mate amargo no junta ron. Vamos, Férico Laburano, Facundo. Un abrazo grande, querido Gustavo López. De Sagote, domiciliario, Pozo Ciego, Claca, Cámara Céntrica, Sagote de Pileta. Facundo Córdoba, 43-58-71, 43-58-71, ¿viste? Este es Gustavo López, que hay alguno que se levanta y dice, yo tomo mate amargo porque soy domado. Y se pasean, ¿viste que han agarrado esa maña? Ahora salen en los televisores, salen en la foto con el mate en la mano. Qué lindo, ¿no? Yo no soy de tomar mucho mate, pero tomo algunos mates. Pero lindo el mate amargo como ese vos, sobrino. 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Anoche pasó con un auto arriba del auxilio. ¿Dónde iría? El otro día lo llamé y le digo, Juan Carlos, ¿para dónde va? Voy a Rufino, me dice, llevo una chica. ¡Paro, qué bárbaro! Lleva una chata con... Seriedad, todos los requisitos, seguro. ¡Dale, dale, dale!
8: Carlos.
2: Qué grande, no me llame ahora, señor, no me llame. Soy Martín Mendoza, allá dentro. Grábeme un WhatsApp que usted está en Mendoza escuchándolo. Dice al programa auxilio de Juan Carlos Pelotino, el mono, desde Mero a cualquier lugar del país. 598851. El Patricio, 523001. El Mateo, 463898. Yarda, somos internacional, Federico.
9: ¡Ya, viejo, bravo!
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0: no podés creer. Cabrera dice, buen día, Carrizo. Sí, Monzón está mandando mensaje de acá. Levántese, don Roberto Monzón. Porque el amigo Cabrera pasó ahí, está mirando que usted está mandando mensajes de la cama. ¡Tento sueño va a tener Roberto! ¡Claro! Después. No, no digo nada, se me va a enojar Roberto. Che, le mandamos un saludo, gracias a la Magiones ahí de los Pagos de San Martín, Mendoza, que los está viendo por televisión. Un abrazo grandote, gracias Federico, gracias Marcelo Carletti, que llegamos a tantos lugares, que viene a ser mi cuñado, el hermano, mi señor. Un abrazo grandote, dice, cuñado, dice, lo estoy mirando de acá de San Martín, Mendoza. Un abrazo grandote, querido, gracias. Que le vaya muy, pero muy bien y que tenga... Por fin su hermana eligió un hombre como la gente, ¿no es cierto, Federico? ¡Claro! Dice, ese es mi cuñado, tiene razón. Se levanta así de la línea y dice, por fin Dios me mandó un hombre que no tiene miedo ni frío. ¡Claro! Él andaba la chucharra. No, no, no, yo soy un hombre. Abrazo grandote a la gente de Mendoza, claro que sí. 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Te acordé del paisano ese que me gritaba una mañana. ¡Halo, parió, tengo la hija, no sé tener un yerno como usted! ¡Claro! Por fin un yerno como la gente. Andaba bostezando la boca. Déjense de bostezar ahí, cierre el pico. 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Claro, dice, llegó, dice, llegué. Dice, llegó mi madre. Llegó mi novio, papi, así. Y llega. Hola, ¿qué tal, Carrizo? Déjate, joder, corre la mierda. Que vas a chacría como un hombre que anda bostezando. Venta y artículo de limpieza de la Jessica Gu. ¿Cómo le va, Jessica? Buenos días. ¿Dónde anda el Cristian Alarcón? 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Buen día, Ricardo y Federico Gerardo Giraudo, ¿eh? Gerardo Giraudo, mira, ¿eh? Qué nombre, sí. Un abrazo grandote, Gerardo Giraudo, ¿eh? Un abrazo grandote, tanto amigo como Federico. Vino improvisador, Federico, hoy. Hoy vino medio payador, Federico, se entrevena entre los payadores inútiles, creo que sí. Bien, bien, Federico, bien. Un abrazo grandote a la señora Negra Tavera, Chucky. No, perdón, Federico, tengo un profesional de la payada. Pues qué bien que le dijo. Voy buscando la orilla, Jesús, no se olvide de hacer unas costillas. Esa no me la olvido nunca, es muy buena esa. Es muy buena, Federico, el paisano Federico, que no le sacás un detalle. Y es del norte, la Bulaya, por eso le pego el grito. Horacio Salavajeo de San Martín, bueno, la colonia. Bueno. Josecito Barroso, el Chucky Andrada, Diego Barraco, Negra Tavera. Todo un abrazo grandote a todos los que están viajando y los que están escuchando Cadena Melodía. Gordo, pero cualquiera que me escuche dice que hombre, ¿no? No, yo duermo destapado. 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Se vende una separada que no le dura marido. Dice el programa el amigo Severino. Te mando un saludo grande por última vez. Me dice, se retiró de la Upiso Pisa del programa David Severino. Le mando saludos a Gustavo Severino, a toda la familia ahí. 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Le mandamos nuevamente un saludo grande a toda la familia Severino. Pero vamos a ver qué dice acá, mi horda, que hay viejo. Poné un verso, camperón, me dice, voy viajando y renegando con la niblina. A ver si este verso hoy, David, a ver si anda bien este verso hoy. Mierda, se pusieron locos ayer con el verso del Masicora. Lea mierda que canta lindo.
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bueno, qué bueno. Dice, poné de vuelta el Masi Cora de ayer, que no lo pudimos escuchar y quedó el comentario. Mierda, Masi, viejo nomás. Te faltaba llegar a Cadena Melodía y al programa Amaneciendo para que fuera mejor. Pero toca bien la viola y canta bien. Después vamos a ver si tenemos tiempo, lo vamos a poner. 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Estamos sacando algunos versos. Mierda, vamos a saludar a los viejos. Y después del programa, me llaman y saludame. Entonces le mandamos un saludo grandote a Cliver Forchesato, allá por los pagos de Río Cuarto. Abrazo grande, querido Cliver Forchesato. A Rolando Balvin, del pago de Adelia María, también otro abrazo grandote. A Cristian Mancilla, Adrián Adi, Luis Goliay. ¿Cómo andás, Luisito Galeay? Año que no los vemos y conversamos un rato. Abel Molina, Marcelo Sarmiento, Claro Santucho, de los pagos de Aarón Castellano, Gastón Emilio, Marcelo Bengolea, Santiago Almeida, Nelson Sánchez, Cristian Mancilla, Ramón Cruzuño, mirá vos, el Rodolfo Pereira, Gabriel Medina, toda la paisanada que te escucha y que todos los días me llaman, dice, mandame un saludo grande a toda la paisanada. Esto se escucha, hermano, acá no me manda, que anda llorando porque no le falta el chupete, hermano, acá. Gracias, Federico, viejo nomás, leñas, el cazador de Dira Jerry. No te querés decirle. 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Buenas, Jerry llegó con la leña, ¿eh? 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Vamos a ver qué dice la gente. La mierda, estoy contento porque llegamos a tantos lugares. Gracias, Felipe Rodríguez, me estaba llamando. Me estaba llamando Felipe Rodríguez. A ver qué dice la gente. Mierda, che. Acá están los viejos, mirá. Le mandamos un saludo que después también a Darío Ávalo. Darío Ávalo, después le vamos a pasar el verso también, ¿eh? Rubén Barbosa, ¿cómo anda? Buen día, negro, ¿cómo está todo? ¿Bien acá? Arrancando con el mate a las 4 de la mañana, esperando que arranque el programa. Saludos para todos, un abrazo grande, amigo. Fíjate vos que a las 4 de la mañana se levanta el Quiquito, buen día, dice aquí, esperando el programa, qué bueno. Abel Moreira, buen día, Ricardo, ¿cómo andás, Moreira, hermano? ¿Todo bien? ¿Qué cosa más campera? 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Viste que otro te ronco en la cabeza, no te queda un man. Daniel Falcón, te mando un saludo grande, querido Daniel Falcón, qué personaje, me mandó la voz de pueblo. Temprano el Daniel Falcón. Roberto Monzón, buen día, negrito Pampa, pasar un chamamé para Miguel Junco y el molinero Cabrera. ¿Cierto que dice Cabrera que está durmiendo, Monzón? 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Vamos, Guillermo, viejo nomás, intendente del BOD 80. Te arregla el trator, no andás renegando. 351-23-84-453. ¿Cómo andás, Luis? Buen día.

a los amigos Luis que no está, siempre está con nosotros. Vamos Luis, vamos a ver qué dice acá el amigo Luis. Y se frenó nomás el teléfono, que lo parió. Mira, andaba bien Federico. Pero tenemos la alambrecita, Federico, tenemos la alambrecita. Claro que sí. A ver qué dice la gente. Buen día, Ricardo querido. Buen día, Ricardo querido. Acá viajando a trabajar, mucha niebla. Saludo. El Másico, el hombre que cantó ayer, le juntó la cabeza a los viejos anoche. Me preguntaba, qué bien que cantó la milonga. Tienes razón, cantó bien la milonga. Y me dijo, ¿sabes lo que me dijo el Masi? Ya te voy a grabar una o dos milongas más. 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Está bravo para viajar hoy. Está bravo para viajar hoy, no está como para viajar hoy. Está brava la niebla. Está brava la niebla. Gracias, Masi Cora, abrazo grandote, que te vaya muy, pero muy bien, claro que sí. Hola, Ricardo, buen día. Te escucha el país entero, ya llegaste hasta Mendoza y ahora falta que llegue a Santa Cruz. ¿Para qué voy a llegar a Santa Cruz? Claro que sí, ya lo están escuchando en San Martín, Mendoza, claro que sí. Si arruinan bombeadores, se corta pato. ¿Qué le importa a mí, al Federico y al Quique? Que nosotros no lo escuchen acá alguno, dos, tres viejos acá al menos. Lo escuchan de todos. 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Le mandamos un saludo a Estela Maurino, que los está escuchando también. Se levanta para salir a trabajar y los escucha todas las mañanas. Un abrazo grande, Estela Vieja nomás. 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Y te atiende Lalo como si nada fuera. Te dice, hola, ¿qué tal? ¿Cómo le va? Se vienen las fiestas al Pago de Serrano. Se vienen las fiestas grandes al Pago de Serrano. Ponele música, Federico Viejo, no sentí, sentí. Mierda, ¿qué tal? Bravo, Federico. ¿Cómo andás, Pedro Mielero? Buen día. Pedro Mielero, andás. ¿Por dónde andaba anoche? El Pedro Mielero andaba por los pagos de Villa Valeria. ¿Dónde? Buen día, negro querido, esta noche toca. Bueno, ¿por dónde andaba? Andaba por los pagos de la noche, el amigo. No sé si no me está mintiendo, ¿viste? Me toca atajar la baila Dolores. En Villa Dolores. Villa Dolores está Pedro Mielero. Un abrazo grande, querido Pedro Mielero. ¿Será cierto que anda? Le mando salud a un gran amigo mío, que es Roberto Villalba. Abrazo grandote, querido Roberto Villalba. Buen día, Ricardo, acá los andamos escuchando como todas las mañanas por el lado de Serrano. Te mando un abrazo grande, saludos, paisano. Qué lástima, me olvidé el nombre y el apellido de este amigo y en el teléfono no pinta. Es, ¿eh? Soy bien en la fiesta.

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0: 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Le mandamos saludos a Mabel López, a Gordito Agüero y a Martín Pereira, un abrazo grandote a todos. Claro que sí, ayer estuvimos charlando fuera de todo lo que sea el programa. 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Andaremos entre verano nosotros también. Y Felipe Rodríguez, que le mandamos un saludo grande, querido Felipe Rodríguez, que me dijo decirle a Javier que le regalo un lechón para que lo sortee también en la jineteada. ¡Vamos, Felipe viejo! ¡Claro! Viste que hay muchos que se equivocan, que salen en una rancha así de bote y bombache y no regalan nada. No, Felipe Rodríguez me dijo decirle a Javier Quintero que le regalo un lechón para que lo sortee. ¡Qué grande! 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A ver. Vamos a decirle acá lo que dice la gente, claro que sí. Veremos 7:30 de la mañana. El amigo Cabrera anda levantado, me dice negro, avisarle a Junco y a Márquez que ya están aclarando que se levante, pasarle una milonga para el gringo Freda y Pala que ganaron anoche en Palermo. Mirá vos, don Grondo, gracias don Claudio Cabrera, muchas gracias por a noticiarme todo lo que sea, ¿no? Qué lindo. Andan todos con las carreras de caballo. La cancha estaba atestada por la gente forastera por culpa de una manguera fallona depositada. Había bajado caballada, quién sabe, de tantos lados. Y un camión bajó un tostón, manta, carpeta bordada, desafiándole frenada sin mirar pelo ni estado. ¡Acha la mierda! 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Lorena Tello, te mandamos un saludo grandote, ya te vamos a sacar al aire, Lorena, los chicos de la voz. Hola, ¿qué tal? ¡Vamos, Federico el Norteñito, Walter!
1: Oh, buen día, bendecido martes para todos, que tengan un excelente día. Negrito, si el Fede puede. El tema creo que se llama Donde la ciencia no llegó, de Gustavo Dichon, si me podrán pasar ese tema. Muchas gracias, besito grande, Lore de la Villa.
0: El recordado Gustavo Dichon, gracias Lore, gracias, gracias por todo. Qué grande el Gustavo Dichon. Qué lindo cuando cantaba el un tal Gustavo Dichon. Si habremos animado juntos, si habremos hecho dedo, pobrecito, que Dios lo tenga en la gloria. Qué payador, ¿no? La voz de Gustavo Dichon era Jesús María. 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Freire, qué cosa más cambiar. 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Claro que 44-63-85 al Diego Aguirre, 7:30 de la mañana y estamos amaneciendo por Cadena Melodía, ¿va?

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1: Mierda Lorena y nomás Federico y nomás y nomás y nomás y nomás. Buen día, don Carrizo. Pásale un tema para las enfermeras de Mero, en especial para Lo, de acá de la Cecira. Bueno, le mandamos un saludo a todas las enfermeras entonces de Melo, ahí de los Pagos de la Cecira. Le mandan un saludo grandote. ¿Cómo no vamos a saludar a una enfermera, no es cierto? Claro, y amigo Ufi Rosticelli también le mandamos un saludo grandote. Gente que salvan vidas, ¿no es cierto? Un abrazo grandote a Gisela Guerrero. Y a todas las enfermeras de Melo, un abrazo grandote, y los doctores. 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Por ahí los reímos, se ríe, me mire, se ríe, porque yo digo, no quiero esa. Viste que hay mujeres que. O tipo que te despacha con un carácter, te miran así, o decís buen día, te miran serio así, te miran de arriba abajo, me dicen, ¿qué hace este negro acá? ¿Sí? Entonces no, yo no comparto las locuras esas de ser serio. Y se ríe la Eugenia, dice, Eugenio, ¿no te gusta Ricardo? Nah. Ni ver las viejas macacas, no. 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Ahí nada más te dice. ¿Cómo anda Carlito Lucero de acá de Mero, el mecánico de Mero? 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Despensa la de la señora Graciela, che. 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Y el Mario que no aparece ahí atrás, pero muy pocas veces aparece. 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Se vende leña, Carmelo, el Nani Jijena. ¿Cómo anda, Nani? Buen día. ¿Por dónde andás, Nani Jijena? Lo vi el otro día en la moto, me dijo, hola, ¿qué tal? 4704-25, 4704-25. Claro que sí. Mierda, Federico me está arreglando el teléfono, che, guarda. Guarda, cualquier cosa lo mandás al mensaje, al teléfono de la radio. Es 1559, 1517, lo mandás al mensaje. Federico me está arreglando porque...
2: Se frena, no quiere andar.
1: Necesita un electricista. Bueno. Yo no tengo electricista, ¿de qué? Al amigo Ricardo Carena, que le mandamos un saludo, al Tito Tialdi, a todos los electricistas. 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
1: 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Y enseguida dice, hola, ¿qué tal? ¿Cómo le va? Para colmo, viste, bastante con voz gruesa, viste, claro. ¿Y qué es lo que pasó? No sé lo que pasa. 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Buen día, Ricardo, andamos escuchando, amén. Cerrano, te mando un abrazo grande, saludos paisano. Bueno, un abrazo grandote, mi amigo, escuchando como todas las mañanas por el lado de Serrano, te mando un abrazo grande, pero qué cosa más campera. Qué cosa más campera, también es panadero este. Claro que sí, es panadero. Es lindo cuando son panaderos, ¿sabes qué lindo? Que te comes el pancito calentito hasta ahora. Marque, qué lástima, Marque, no te puedo sacar ahora. Pero ya te vamos a sacar.
2: A ver, ¿con quién está Marque?
1: Están tomando mate, Marque, pero es gracioso ese Marque. ¿Por dónde anda, pobre Marque? Y Contreras, no, Cabrera. Da vuelta hasta que se va Marque. Quiere entrar dentro de la casa, lo va a sacar cagando la Patricia. 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Le digo, ¿se puede pasar? Sí, ¿cómo se va a pasar? 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
1: A ver qué... Ah, lo tengo a marca, después lo vamos a sacar a marca. A ver qué dice acá, hola Carrizo, buen día. Que lo parió, que niebla, no se ve nada en la ruta. Tenés cuidado si tenés que viajar. Hoy tengo que viajar casi todo el día. Todo el día. Lo soy con el Juan Pablo Agüero, me regaló las lucecitas de abajo. Claro, se las enseñé anoche, ¿no? ¿Sabe cómo quedó el tordillo ahora? Nada, como pistola de bolsillo. Hoy tengo que viajar todo el día. Tengo que andar todo el día. 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
1: 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Dice el flaco, no me conversé, no me charlé.
3: Cordobés, volvamos a ser Córdoba. Negro, poneme Horacio Guaraní.
1: ¡Fama, prisionero carcelero!
4: Buen día, Carrizo, buen día. ¿Cómo andás?
1: ¡Vamos, Márquez!
4: Acá andamos, ya, haciendo patria. ¡Sos! Un saludo para el gorreador.
1: Cabrera.
4: Pero está durmiendo el gorreador.
1: Cabrera.
4: Pasé por la casa de él y está durmiendo todavía.
1: No,
4: tiene un olor a huevo el
1: ¡ah, qué asco!
4: Y un saludo a lo de Serrano, Carrizo, al Pela, a todos esos que ganaron ayer, sí. Los felicito, ganaron en Palermo.
1: ¡Oh, qué bueno! ¡Qué bueno, qué bueno! Bien, bien, bien. Decir que no apareció el Juan Mendoza con el puro que tiene. El día que aparezca Juan Mendoza los va a amontonar con la pura que tiene. Guarda que ligera. Vos sabés que la está domando recién. Sabés que le arranca los pelos el viento de cuando la prueban así. Le arranca los pelos al jockey. 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
4: Que vaya a las casas tranquilo, Cabrera. Que vaya tranquilo.
1: Te llevaste la Patricia. Te llevaste la Patricia, está oficiando el programa de transporte de Aquino. Gracias, Juan Pablo Agüero. Me regaló las lucecitas y el tordillo quedó más compadrón que la mierda. Claro, me dice, todos hablan, no, no, Juan Pablo Agüero. Me dice, esperamos un ratito, dice, te pago la auspicio y te regalo las lucecitas. 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Qué grande, por favor. Se lo rompió el teléfono, por eso no podemos sacar nada. Ya está Federico arreglándolo. A ver qué me dice, ¿cómo anda el amigo? Hola, buen día, Carrizo. Lo escuchamos de los pagos de Rufino. Grande, Carrizo viejo. Algún día va a llegar por estos lados una jineteada. Pero ustedes tienen el animador. Ustedes tienen el animador ahí, Darío Barzola. Démele un saludo grande a Darío Barzola, claro que sí. Hola, hermano, un abrazo grandote de los pagos de la Carlota. ¡Esa! Carlota, viejo, usted un día agarré por la Carlota. ¿Dónde íbamos? ¡Santufemia! Agarré todos los semáforos, la mierda que pasé el semáforo, ¿viste la Carlota cuando pasé por el centro? De punta a punta, che. Señores, nos estamos yendo, 8 menos 5 de la mañana. Ya estamos listos para seguir viajando. Tenemos, mañana saco todos los mensajes que mandaron. Se los frenó el teléfono mío y no quiso arrancar más. Ya vi ahí a hablar con el que me lo vendió. Un abrazo grande. Che, que tengo un hermoso día, cuídense, está tremendamente la niebla. Yo tengo que salir a campear, entonces me tengo que... Sí o sí, tengo que ponerme 4 o 5 pares de anteojos para ver. Abrazo grande, muchas gracias por prestarme la oreja. Ya entro un ratito, viene el Quique, viene la Verónica, sigue Federico. 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Y yo les digo hasta mañana. Gracias.

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0: minutos de las 8 de la mañana. ¿Cómo están? Buenos días. Buenos días, bienvenidos a la mañana de la radio. Bienvenidos a Sin Vueltas en este día martes 9 de junio de este año 2026.
1: Hola, Vero, buen día, buen día.
0: Buen día. Qué complicado que está para viajar. Qué complicado, mucha neblina. Ahora se ha puesto peor, se ha cubierto todo con neblina. 8 grados 5 décimas la temperatura a esta hora de la mañana, la humedad del 97%, el viento sopla del norte a 4 kilómetros. La máxima para hoy 15 grados, neblina en la mañana, como lo estamos viendo, así que si están viajando, con precaución, vaya despacio. Y si tiene que, y ella no sé dónde andará ella. Bueno, si ella tiene que salir y tiene que llegar a horario, que salga más temprano de casa para viajar tranquilo porque hay mucha, mucha neblina. ¿Cómo le va, Federico? Federico Ávila en la musicalización puesta al aire como todas las mañanas. Comenzando con tema nuevo que ha sacado la semana pasada, me parece que fue Valentino Merlo con Max Carra, que lo han presentado, venían de difusión cuando sacaban el tema, ya estaban, yo creo, ya estaban podridos de que cuando saquen, que lo saquen y listo. Hasta que lo sacaron, porque creo que ya se habían cansado los fanáticos de cuando sacaban el tema. Bueno, lo sacaron, lindo tema, tiene buen ritmo el tema de Valentino Merlo con Max Carra. Verónica Duto, mi nombre, Maxi directamente desde la ciudad de La Boulaye. Vamos a llevar adelante el programa del día de hoy hasta las 12:30 del mediodía. Les decía, 15 la máxima para hoy, mayormente nublado el cielo. No sé si se asomará el sol en la jornada de este día. Para mañana miércoles, igual lo que está marcando acá, no se estaría asomando el sol mañana. 10 de mínima, 17 grados de máxima, lluvias aisladas en la tarde. El día jueves, ahí sí puede llegar a cambiar, 7 de mínima, 17 grados de máxima, se está asomando el sol recién para el día jueves. El viernes, 7 de mínima, 18 grados de máxima, ventoso en la tarde-noche del día viernes. El sábado 13 de junio, el día de nuestro santo patrono, donde tendremos todos los festejos, a las 14:30 horas será la procesión, luego la celebración de la Santa Misa, nos marca una mínima de 9 y una máxima de 20 grados. Sin pronósticos de lluvia, me parece que podemos llegar a tener una tarde agradable, la del día sábado 13 de junio. El domingo, 13 de mínima, 20 grados de máxima, también sin pronósticos de lluvia. Linda la jornada del día domingo. Y el lunes, feriado, porque estamos entrando en este fin de semana largo, feriado por el 17 de junio, ¿no? Que se traslada al lunes 15. 12 de mínima, 19 grados de máxima, también sin pronósticos de lluvia. Bueno, a partir del día jueves, podemos decir que se estaría asomando el sol, el señor sol, que todavía no tiene ganas de salir. El pronóstico extendido para los próximos 7 días del Servicio Meteorológico Nacional. 3385-591517. Ya dejo habilitado nuestra línea porque tiene sorteos en marcha. ¿Qué tenemos? Tenemos sorteos de las entradas para Banda Frecuencia Cero que se presentan el sábado 13 en Prado Español. Es muy fácil, tienen que poner la palabra Prado, nombre, los últimos tres números de documento, localidad, y así participan de esas entradas. Y en el mismo mensajero tenemos las entradas para ir a ver a 2-1, que se presenta también el sábado 13 en la ciudad de La Boulaye. Tienen que poner Banda 2-1 o 2-1, como más le guste, y desarrollan sus datos. Ayer ya han comenzado a participar de ese sorteo, se han comenzado a anotar para ir a ver a Banda 2-1. Y tenemos, hoy se va una camiseta de Argentina. Hoy comenzamos el sorteo de una camiseta de Argentina, mañana se va otra, y el jueves, en el comienzo del Mundial, se va la última. Tenemos tres camisetas para sortear de Argentina. Nos queda una camiseta de Kaiser Caps y nos quedan las dos camisetas de Sigma de Joaquín Sabi. Ese sorteo va únicamente por el canal de YouTube. Nos buscan como Cadena Melodías Radio 99.1. Ustedes saben que se tienen que suscribir y nos dejan sus datos. Lo esencial es que se suscriban al canal de YouTube. Para así poder participar como corresponde. Si no se suscriben y llegan a ganar, bueno, eso queda cancelado y se sortea nuevamente. Así que hagan bien los deberes hagan bien los deberes para que se puedan ganar la camiseta. No hay ningún comercio que nos que sea generoso y nos regale una camiseta de Argentina a cada uno.
2: No.
0: No es necesario que el mismo nos regale los tres, sino uno. ¿Habrá algún comercio de la zona que nos que sea generoso con nosotros y nos regale una camiseta de Argentina para así nosotros todo el mundial nos ponemos la camiseta argentina? Cualquier cosa, que sea Sigma o de otro negocio, Kaiser Caps, que tiene camisetas, muchas camisetas, que nos pueda, bueno, que deje la gorra y te regale la camiseta, que haga el cambio ahí. Kevin, que no sé si nos escucha Kevin ahí en el local. Sé que tiene la tele, pero la tele no sé si tiene el canal local, si tiene el 32.5 puesto. Que eso sería la parte importante para saber todo esto. Bueno, a lo mejor hay algún comercio, hay algún local, hay no comercio, no, algún local, alguna tienda de ropa que venda camisetas de fútbol y nos quiera regalar, que sea generoso. Somos pobres nosotros acá. Bueno, así comenzamos la mañana de la radio. Comenzamos con estos sorteos que ya tenemos en marcha. Así que comiencen a participar. El mensajero de la radio ya está activo para que participen de las entradas para Frecuencia Cero, que se presenta el sábado en Prado Español, y para 2-1, Banda 2-1, que también se presenta el 13 en la ciudad de La Boulaye. Especifiquen para qué sorteos quieren participar, porque también es importante que nosotros sepamos. ¿Qué sucedía un día como hoy? Un 9 de junio, después de 10 años separados, la banda Soda Stereo hizo el anuncio oficial de la vuelta con la gira Me Verás Volver el 9 de junio del año 2007. La misma terminó en el Estadio Monumental con entradas agotadas. Un día como hoy, por acá cumplen años los actores Michael Fox y Johnny Depp. ¿Qué más tenemos? Hoy es el día del geólogo. Además, también hoy se considera el día del pato Donalds por su primera aparición en un dibujo animado en el año 1934. Mira vos, es el día del pato Donalds hoy, 9 de junio. Ahí está el pato Donalds, que aparece también en Sin Vueltas. A ver qué más tenemos.
2: Voy a levantarme temprano mañana.
0: Mañana recién se va a levantar temprano.
2: Qué bien.
0: Bueno, ahí lo tenemos al Pato Donalds también con nosotros, aquí en Sin Vuelta. Bueno, las efemérides, lo más importante es que tenemos en el día de hoy, en este 9 de junio.
3: Mira lo que tiran el tarot, ¿viste? Una gitana, no sé qué era la mujer.
4: Tiran las cartas.
3: A veces tiran otra cosa para ganar unos mangos, pero bueno, qué sé yo.
4: Estamos hablando de lo que tiran las cartas.
3: Sí. Y me tiró las cartas y me dice, hasta los 50 años vas a ser pobre. Y después le digo, te vas a acostumbrar.

0: los salteños. Si el salteño es de la ciudad de Salta, usted se va a dar cuenta, porque tiene un tono casi doctoral para expresarse. Hace uso y abuso de giros idiomáticos con una galanura y con un manejo de la verborragia que asombra, les agarra como unos ataques de poesía y embellece todo lo que dice el salteño, si es de la... Y después, si es de la sierra de Salta, ya se pone más criollito, ya ella tiene más cadencia y va más misturadito con los lugareños, ¿no? Y había un curita de la sierra que venía mal comido, porque la capilla era de zona pobre, no había limosna, no hubiera quien diera limosna, ¿eh? Las misas las encargaban, pero no las pagaban. Los bautismos eran fiados, con la promesa que lo iba a pagar el chico cuando esté grande. El obispo no mandaba las partidas, así que ese cura venía mal sopeado. Y justo era el día del patrón del pueblo y le dijo al sacristán: Ramoncito, dice, ¿por qué no te vas a lo de don David? Decirle que aunque sea el día del patrón del pueblo, se apiade, che, con el cura párroco, que te fíe un asadito, pues don David era el carnicero del pueblo. Decirle, pues, a don David que te fíe el asadito, que cuando venga el obispo le voy a pagar. Decirle, pues, a don David. El patrón del pueblo, el cura párroco, no tiene derecho a comer un asado, che, no tiene un peso. Una vergüenza. Decirle a don David que le vamos a pagar. Fiao, pero le vamos a pagar. Y se fue Ramoncito. Y quedó el cura en lo suyo. La misa y la palabra de Dios. Y estaba con la palabra de Dios. Y se pone vehemente. Y eso fue lo que le dijo Elías, hijo de Isaac, a Isaías, hijo de Pedro. ¿Pero qué dijo David desde la puerta de Ramoncito? Dijo don David que si no hay guita, no hay asa.
1: Pero quedándome, nos lastimamos.
2: Sería la parte más importante, ¿no? Creo que todos deben pensar de la misma manera. Bueno, el calendario, hablando de guita, ¿no? El calendario de pago de ANSES, quienes cobran en el día de hoy jubilaciones y pensiones que no superen el haber mínimo documentos terminados en 9. Asignación familiar por hijo y asignación universal por hijo, documentos terminados en 9. Están cobrando, comienzan a cobrar en el día de hoy asignaciones de pago único, matrimonio, adopción y nacimiento, todas las terminaciones de documentos, la primera quincena hasta el 8 de julio tienen tiempo de cobrar. Pensiones no contributivas, documentos terminados en 2 y en 3. Asignaciones familiares de pensiones no contributivas, todas las terminaciones de documento hasta el 8 de julio tienen tiempo de cobrar. Desempleo plan 2 hasta el 10 de junio tienen tiempo de cobrar todas las terminaciones de documento. El calendario de pago de ANSES para la fecha del día de hoy.

hablando del caso de Agostina. Hace minutos se conoció la detención de Soledad Andriani, la ex de Barrelier. Hablamos de la dueña del auto donde fue trasladado el cuerpo de Agostina. La abogada de la dueña del 4K dijo que su defendida está en shock y reveló el vínculo con Guachitas Bar, que ha sido clausurado nuevamente 2 horas después de haber sido habilitado. Bueno, ahí dice en qué condiciones estaba el bar. Se sigue hablando del caso de Agostina. Se sabe que el amigo de Barrelier también está detenido, que son los dos sospechosos de este caso. Pero bueno, ahora lamentablemente tenemos que hablar de otro caso, de un mega operativo que se está llevando a cabo en Córdoba para encontrar a Luciana, la chica de 15 años que desapareció en Colonia Carolla. Luciana Ayelén Barrios fue vista por última vez cuando salió del colegio. La búsqueda incluye helicóptero, drones, 25 móviles y 90 efectivos en distintos puntos de la región. La búsqueda de Luciana Barrios, la adolescente de 15 años desaparecida en Colonia Carolla, mantiene en alerta a toda la región. La joven lleva casi un día sin ser localizada y este martes desde temprano se desplegó un mega operativo en esa localidad con rastrillajes, también en zonas aledañas como Jesús María y Sinzacate. En medio de la preocupación, el ministro de Seguridad de Córdoba, Juan Pablo Quinteros, viajó hasta Colonia Carolla, se reunió con el fiscal Guillermo Monti, quien lleva adelante las actuaciones. La estamos buscando desde las 7 de la tarde que estamos acá, expresó Quinteros ante medios locales. Luciana vive en la zona rural de Los Molles y todos los días viaja para asistir al colegio Bonoris, donde fue vista por última vez. La búsqueda incluye participación de cuerpos especiales de la policía, un helicóptero, 25 móviles y 90 efectivos que realizan rastrillajes en distintos cuadrantes de la región. También se sumaron bomberos con personal y drones para acceder a sectores más complejos y ampliar los avistajes. Recién estaba viendo que ha desactivado las redes sociales y el chip también del teléfono. Este lunes por la noche se realizó una pesquisa dentro del edificio escolar con perros rastreadores. Además, hubo barridos en la zona de la calle Pedro Patat, en una de las salidas de Colonia Carolla y en el sector donde vive la familia del adolescente. La justicia también analiza cámaras de seguridad de comercios y domicilios cercanos al colegio, aunque por el momento no está claro si la joven subió a algún vehículo. Según la información difundida por los investigadores, Luciana es de contextura delgada, mide aproximadamente 1,60, tiene la tez trigueña y cabello negro. Al momento de ausentarse, vestía un jean azul, un buzo azul marino y zapatillas blancas y verdes. La fiscalía inició actuaciones por averiguación de paradero y solicitó la colaboración de la comunidad para reunir datos que puedan ayudar a reconstruir el recorrido de la adolescente. Bueno, ojalá Dios quiera que la encuentren sana, viva, y que no estemos hablando nuevamente de tener que hablar un caso de Agostina o similar, ¿no? Esto se conoció en el día.

0: 11 de la mañana. 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
5: Iniciamos una nueva jornada de actividades en los mercados. Hoy sí, con actividad en el mercado agroganadero de Cañuelas, pero con un ingreso sumamente escaso. Estas operaciones comerciales estarán regidas por 3.863 cabezas ingresadas para la comercialización. Este ingreso tan reducido, producto de la situación en la zona de producción de carácter meteorológica que no ha permitido el movimiento del transporte y la salida de la mercadería hacia ese mercado concentrador. Las cotizaciones de referencia para esta jornada, con un índice de novillo en el mercado agroganadero de 4.236 pesos con 47 centavos. Los novillitos se moverán en el rango de los 4.700 a 4.900 pesos. Los novillos pesados hasta 520 kilogramos entre 4.200 y 4.400. Y aquellos de máximo puntaje para exportación entre los 7.520 y 8.000 pesos. Vaquillonas entre los 4.300 a 4.800 pesos las pesadas y con techos de 7.320 a 7.620 aquellas de mejor calidad. Vacas especiales buenas cotizando en el rango de los 2.800 a 3.200 pesos. Los ejemplares pesados especiales alcanzaron ya los 6.820 pesos. Las de conserva y manufactura en el rango de los 1.900 a 2.500 pesos y los toros entre 2.900 y 3.100 pesos. Las operatorias en la Cámara Arbitral de Cereales de Rosario, valores de pizarra para el mercado local, soja 455.000 pesos la tonelada, trigo 295.000, el maíz 254.800, el sorgo 277.700, el girasol 601.200 pesos. Y la actividad en el mercado cambiario, con un dólar oficial que comienza hoy en los 1.415 pesos para la compra, 1.465 para la venta, el blue 1.445 pesos y el dólar MEP, el dólar bolsa, 1.467 pesos con 09 centavos.
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1: 18 minutos de las 9 de la mañana sonando un pedido que estaba solicitado en nuestra línea 3385-591517. Hola, buen día, ¿podrás pasar un tema del Indio? Del Indio Solari, por supuesto. Había una vez, saludo desde General Levalle. Bueno, ahí está el tema que estaban solicitando. Por acá, Andrea de Serrano quiere participar por el sorteo de la camiseta de Argentina. Hoy se va una camiseta, así que aprovechen a participar. En nuestro canal de YouTube, Cadena Melodías Radio 99.1. Nos vamos a la ciudad de La Baulalla, vamos a saludar a Maxi en la mañana de hoy. Maxi, ¿cómo estás? Buen día.
2: ¿Qué tal? ¿Cómo están? Buen día para toda la audiencia. Aquí estamos ya directamente desde la ciudad de La Baulalla con toda la información. Hoy vamos a tener en un ratito nada más la palabra del ministro de Bioindustria de la provincia de Córdoba, porque la jornada de ayer se llevó a cabo en el centro cívico de la ciudad de La Baulalla, lo que fue la apertura de ofertas para el acueducto productivo de la zona sur provincial. Esto ocurrió con la presencia del ministro de Bioindustria, Sergio Busso, junto al secretario de Infraestructura Hídrica, Edgar Casteló, y obviamente aquellas partes que estaban involucradas en esta importante obra hídrica en la ciudad de La Baulalla, que va a traer un montón de beneficios, no solamente a productores rurales, sino también a emprendimientos agroindustriales y proyectos de producción hortícola de la zona. Así que en un ratito vamos a estar hablando con Sergio Busso, que nos dijo que lo llamemos antes de que ingrese al Congreso de la Nación. Ya está en Buenos Aires, así que ya en un ratito vamos a estar hablando con él. Paralelamente, nos va a estar visitando Martín Villalonga, secretario de Promoción del Empleo, Promoción Económica, perdón, de la Municipalidad de La Baulalla, porque también va a estar hablando sobre este tema. Algo que estuvimos hablando fuera del micrófono, del beneficio que trae esta obra para aquellos que quieran instalarse en el parque industrial, que de hecho hay muy poco lugar, ¿no?, para empresas que se quieran instalar, porque ya está todo ocupado. Así como se está hablando de ello con Martín Villalonga, que lo hemos citado para hablar sobre el presupuesto participativo, pero vamos a aprovechar también para hablar sobre este tema. Y también, atención, porque vamos a estar hablando sobre lo que sucedió en Córdoba con uno de los hechos más lamentables que ha sucedido en la provincia de Córdoba, en la ciudad de Córdoba y en la provincia de Córdoba. Que es el caso de Camila Merlo, donde encontraron los restos de Camila, pero no todos, en diferentes bolsas de consorcio. Les vamos a traer este caso y vamos a tener la visita de su mamá, que nos va a estar hablando aquí en nuestra emisora, va a estar aquí en el estudio, nos va a estar visitando para hablar precisamente sobre lo sucedido, cómo va el caso, y en un ratito vamos a estar también dando algunas precisiones sobre esto que sucedió en la ciudad de Córdoba, pero que nos roza directamente a los laulayenses, porque se trata de una chica de Laulaye. Moira Merlo, mamá de Camila, va a estar aquí en el estudio de la radio. Eso y mucho más vamos a tener en la mañana de hoy, así que buen día para todos y buena jornada.
1: Bien, Maxi, que tengas buen día también. Estaremos a la espera de toda la información directamente desde la ciudad de La Baulalla.
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minutos de las 9 de la mañana. Ahí le dijimos a Patricia Renata que el sorteo de las entradas va únicamente por el canal de YouTube. El mensajero sí tiene sorteo, tenemos entradas para Frecuencia Cero que se presentan el sábado 13 en Prado Español y tenemos entradas para 2-1, Banda 2-1, que se presenta también el 13 en la ciudad de La Boulaye. Ese sorteo sí va por el mensajero de la radio. 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

0: primos. Acá nos dice un mensaje, dice: hola, buen día. Hoy es el día de los primos. Quiero saludar a mis primos, Sanoto, Lera, Scarponi de Serrano Melo y de La Boulaye. Gracias y bendecido día. Es el mensaje de Gladys, que saluda a todos sus primos en el día de hoy. Vamos a la ciudad de La Boulaye, tenemos que ir a buscar información. Maxi, te escuchamos.
1: Estoy en comunicación con el ministro de Bioagroindustria de la provincia de Córdoba, Sergio Busso, porque, bueno, en la jornada de ayer se llevó a cabo la apertura de ofertas para el acueducto productivo de la zona surprovincial, que esto obviamente no solamente va a beneficiar a productores rurales, emprendimientos agroindustriales y también proyectos de producción hortícola de la zona. Conjuntamente con el ministro de Bioagroindustria de la provincia de Córdoba se encontraba el secretario de Infraestructura Hídrica, Edgar Casteló. Vamos a saludarlos a Sergio Busso, ministro de Bioagroindustria de la provincia de Córdoba. Sergio, ¿cómo te va? Buen día.
2: ¿Qué tal, Maxi? Buen día a toda la audiencia. Sí, efectivamente, ayer estuvimos en la mañana de ayer, un tema que lo veníamos ya diciendo, anunciando, trabajándolo mucho, porque todas estas cosas tienen un trabajo previo importante. Por eso, bueno, nos parecía oportuno poder ya abrir los sobres. Sí. Técnicamente ayer se abrieron los primeros sobres, el primer sobre, se presentaron 6 empresas, algunas importantes. Fíjate vos que me llamó la atención que creo que la mitad de las 6 empresas que son consorcios importantes, 2 o 3 son de Buenos Aires. Eso marca un dato, ¿no? Que no hay obra pública en el país. Claro. Prácticamente que vengan 2 o 3 empresas de Buenos Aires a presentarse. Si bien la obra es un monto bastante importante, son casi 11 millones de dólares, bueno, que eso me llamó la atención. Eso marca la clara a veces cuando la obra pública en el resto del país no se está haciendo. Y bueno, bienvenido sea, porque bueno, la competencia es mucho mejor, se pueden conseguir mejores precios. Por supuesto, nosotros siempre respetamos el trabajo de los cordobeses como una prioridad, ¿no? Así que bueno, pero creo que ayer también se dio un paso enorme, porque vos recién lo decías, que nosotros sufrimos serios problemas. No es solamente decir voy a hacer tal cosa, después tenés restricciones. En su momento hubo de gas natural, ¿te acuerdas? No teníamos gas natural, entonces decís, bueno, ¿qué empresa puede radicarse, invertir si no tiene gas? Hoy tenemos gasificada la provincia y sobre todo nuestra zona. Entonces ese es un tema resuelto. También el tema de electricidad, si bien tiene algunas limitaciones, es un tema resuelto. El tema de las cloacas, hace poquito tiempo pasó por ahí desapercibida en la gente común, digo, me refiero, porque a veces si vos no vas a ver la obra, no conocés, la importancia que ha tenido esa obra, que ha resuelto el tema de la laguna de La Boulaye cloacales, que es donde se trata todo el agua servida de La Boulaye, prácticamente estaba en una situación calamitosa, nunca se había puesto un peso, y si bien son cosas que la tiene que hacer el municipio, bueno, nosotros creíamos que teníamos que acompañarlo porque había que resolver un tema enorme. Esas lagunas han resuelto el problema de la ciudad de La Boulaye, pero también van a resolver el tema, por ejemplo, de todos los desagües cloacales del parque industrial, o sea que sobre todo aquellas empresas vinculadas al tema alimenticio necesitan tener esa resolución. Y faltaba un tema del agua. La Boulaye no tiene agua, no tiene agua para tomar, por eso en su momento se hizo el acueducto, porque a veces nos perdemos de vista de dónde venimos nosotros en el consumo de agua potable. Parecíamos más prácticamente la época de la colonia, donde tenía que venir un camión a tu casa a traerte agua, ¿no? Claro. O el tren que venía de otros lugares a descargar el agua. Bueno, hoy tenemos resuelto ese problema con los inconvenientes que pueda tener, pero tenemos resuelto un problema, pero hay que, es agua para consumo humano, por lo tanto hay que tratarlo con mucho cuidado. Y faltaba agua industrial. Entonces se hirió esa mirada que los técnicos han tenido de poder usar el agua buena que se nos va, porque nosotros luchamos también mucho más con el agua que nos sobra, y cuando hubo excesos hídricos, lo primero que hicimos es hacer los canales para que el agua se fuera. Y si bien eso resolvió un problema, y ha resuelto un problema que teníamos en la zona, también es un desperdicio porque es agua que se podría usar para otros fines, sobre todo para consumo animal o para consumo industrial. Hicimos una primera experiencia con el acueducto ganadero en Riobamba, pero que prácticamente 50.000 hectáreas de esa zona, sobre la Ruta 7, han sido recuperadas para la producción. Y hoy tenemos más de 100 productores que están conectados a ese acueducto, y obviamente eso ha permitido que zonas que prácticamente eran marginales para la ganadería y para la agricultura han pasado a ser importantes para la producción ganadera. Bueno, siguiendo ese mismo razonamiento, este proyecto toma agua del Devoto, 13 kilómetros, al parque industrial, y va a resolver el tema del parque industrial de agua industrial, pero también, por eso un gabinete, un acueducto productivo, porque también va a ayudar a que muchos campos a la vera de este acueducto van a poder ser quizá optimizados con ese agua. Y lo último también que nosotros pensamos que la Bulay y la zona necesita es un cinturón verde que no lo tiene. Y no lo tiene porque no tiene agua. Entonces esto va a resolver también quizá la posibilidad de que pequeños productores puedan, como vemos en otras ciudades, Río Cuarto, Villa María, Córdoba, la ciudad de Córdoba, Río Primero también, que tienen cinturones verdes que generan producciones hortícolas y frutícolas para alimentar nuestra zona. Hoy alguien para buscar a vender verdura tiene que viajar a Mendoza, a Villa María o Río Cuarto. Tranquilamente nosotros lo vamos a poder estar haciendo ahora. Así que creo que es una obra que tiene una primera etapa muy importante. Una vez que se adjudique se va a empezar a realizar y seguramente esto que te estoy diciendo va a poder ser una realidad. Y tiene una segunda etapa también para que siga, para poder abastecer en el día de mañana, eso no va a ser ya, pero la segunda etapa queremos que llegue a Rosales, a Villarrosi, a Leguizamón, que tienen problemas de agua, de consumo humano sobre todo. Así que bueno, es aprovechar el agua que se va en agua para el consumo humano o animal, para generar calidad de vida y riqueza en nuestros campos, ¿no?
3: Finalmente, bueno, ¿cómo quedó el tema de la licitación, Sergio, con la apertura de sobres de ayer?
2: No, la licitación es una apertura técnica, vos lo has visto que has presenciado, sí. Se abren los 6 sobres técnicos para ver si las empresas están en condiciones, ¿qué significa esto? Si están registradas en el registro público provincial, que es Roprice, si tienen acompañada la póliza de garantía, que es la que le da persistencia y viabilidad a la oferta, claro. Y si obviamente tienen la documentación que pide el pliego en condiciones. Después una segunda etapa es la que si estas empresas están todas en buenas condiciones, o sea, de acuerdo a lo que dice el pliego de condiciones de la licitación, se abre el segundo sobre, que seguramente se abrirá en Córdoba, para saber quién es la empresa que tiene la oferta más conveniente.
3: Esta obra va a durar aproximadamente 360 días, según la información que recabamos en la jornada de ayer, ¿no?
2: Sí, es un año más o menos de funcionamiento, pero bueno, yo estoy muy contento porque nosotros tenemos empresas que están radicadas y otras que se van a radicar. Vos fijate que hay un programa de igualdad territorial muy fuerte para la provincia en determinadas zonas. Precisamente los dos departamentos del sur le ha tocado por ley tener esa posibilidad. Estamos evaluando y ya terminando la presentación de los proyectos que tienen que ver con lo industrial, lo primario, lo productivo, lo turístico y lo de salud. Y bueno, vamos a tener varios proyectos que están presentados en los dos departamentos de nuestra zona, tanto en Roca como en Roque Sáenz Peña, con lo cual va a ser bienvenido. Y algunos de esos proyectos están vinculados a inversiones que tienen que ver con el tema de lo alimentario. Por lo tanto, esas empresas necesitan tener un consumo de agua importante. Vos fíjate que ayer una empresa láctea que está creciendo mucho y va a seguir creciendo, uno de los dramas que tiene es el pago de la factura de agua, ¿no? Porque se le hace prácticamente exorbitante con respecto a las posibilidades que tiene de tener costos competitivos. Todo eso hay que mirarlo. Bueno, y el parque industrial sirve para eso, no sirve para ir en un mismo lugar y resolviendo los temas. Hoy el parque tiene toda una secuencia. Fíjate vos que por ahí cuando se habla de la provincia, el parque industrial, vos te acordarás, empezó con un aporte económico del gobernador de la Sota, en la época de Alicia Pregno, intendente.
3: Sí.
2: Ahí aportó para comprar 19 hectáreas, 16 hectáreas, me parece que eran, no me acuerdo bien, 16 hectáreas que se compraron en su momento y se las cedieron al municipio, para que pudiera el municipio, a partir de la venta de esos lotes, poder hacer toda la infraestructura. Pese a eso, bueno, acompañamos mucho el tema del gas, electricidad, el tema de todo el cordón cuneta, se hizo a través de gestiones vinculadas a la provincia y la nación en su momento, y ahora estamos tratando de aportar este tema del agua, así que prácticamente hay un empuje muy fuerte que hacemos desde la provincia para tratar de resolver estos temas. Porque en definitiva todos sabemos y lo venimos diciendo, nuestros pueblos, nuestras ciudades van a ser sostenibles si generan empleo, trabajo, oportunidades para la gente que vive en el lugar. Sin eso es muy difícil que uno pueda programar un futuro más o menos promisorio. A veces se habla mucho de la macro, pero se habla poco de la micro, y la micro es eso, ¿no? Cuando uno habla de microeconomía, es eso, es la inversión de las pymes que apuestan en un lugar a generar trabajo y a darle posibilidades a los que viven ahí. Por eso nosotros defendemos tanto nuestro gobernador Martín Yallón en el campo y a la industria, ¿no? A todo tipo de industria, la industria que uno conoce, pero también a la industria de conocimiento, porque son herramientas fundamentales para tratar de desarrollar nuestro pueblo. Nuestro pueblo no se van a desarrollar con minería, con energía o con petróleo. Está bien que eso suceda, aplaudimos, pero eso está muy lejos de las posibilidades nuestras. Nosotros tenemos una historia de que hemos generado y hemos crecido como ciudad y región porque hubo gente que se animó a invertir en el lugar donde vive y por eso han generado procesos de trabajo, y eso es lo que uno tiene que defender y ayudar para que no solamente los que están, sino muchos de los que no están, pero que quieran invertir acá en nuestra zona, porque hay incentivos como los que tienen Igualdad Territorial, que prácticamente te empuja a que vos puedas invertir porque desgrava ingresos brutos, sobre todo. Bueno, va a hacer que el paisaje nuestro, Maxi, el paisaje que vamos a tener es un paisaje de muchas posibilidades de generar empleo. Y eso a mí me pone muy contento porque lo venimos diciendo de hace mucho tiempo y bueno, estamos a pasos de que esas cosas se puedan generar. Y no son discursos, no, Napía no existía hace un año y medio, dos años. Claro. Y hoy, yo fui ayer a recorrer la empresa y hay 80 chicos y chicas trabajando ahí con posibilidad de crecer mucho más. Así que fíjate lo que estamos hablando. Lo que estamos hablando es una realidad concreta que hay que defender y poner sobre la mesa y saber que esas cosas, si los ponemos a trabajar todos juntos, podemos lograrlas rápidamente, ¿no?
3: Hablando sobre la apertura de ofertas para el acueducto provincial de la zona sur provincial, el ministro de Bioindustria, Sergio Busso. Sergio, muchas gracias, que tenga buen día, ¿eh?
2: Gracias a ustedes, Maxi, por poder trasladar estos temas. Viste que hoy estamos muy bajoneados, hay muchos problemas. Se habla de contextos, viste, muy que son importantes, pero que te bajonean mucho, pero pensar también que podemos tener una mirada distinta, una mirada mucho más optimista que nos ponga a nosotros donde queremos estar, ¿no? En una región que tenga las mismas oportunidades que el resto, nos pone muy contento. Por eso que ustedes como medio importante de la región hablen de estas cosas, pongan en valor estas cosas, que la gente conozca, bueno, nosotros no es de suma utilidad, porque si no estamos hablando de politiquería, ¿viste? Sí. Es fácil hablar de politiquería, de ser oposición, de decir cosas, pero lo importante, lo concreto, son estos temas. A la gente lo que le preocupa es cómo le resolver la diaria, cómo le mejorar la vida, cómo de pronto tener la chance de tener un empleo que te permita vivir dignamente. Eso me parece que es lo más relevante y lo más importante. Por eso que ustedes hayan tomado este tema para abrir prácticamente el día de hoy, me pone muy contento y los quiero felicitar, porque ayudan mucho, no a un gobierno, ayudan mucho para que la gente tenga esperanza y expectativa de vivir en una sociedad mejor. Así que te agradezco mucho.
3: Sergio, disculpa, casualmente lo hablamos con Martín Villalonga, secretario de Desarrollo Económico, ¿no? Pertenece a otro partido político. Sí. Pero, sin embargo, coincide en esta idea de que esto trae un beneficio, pero netamente para la ciudad de La Boulaye, porque empresas se van a poder instalar ya sin ningún tipo de excusa que no tienen agua. Este acueducto ganadero trae precisamente eso, ¿no?
2: Esta bueno, perfecto. Necesidad. Y yo celebro que lo diga la municipalidad, sí, sí. Celebro mucho, porque a veces dicen que este gobierno no hace nada, ¿no? Claro. Se llenan la boca y son muy injustos cuando dicen alguna valoración, ¿no? Hace tiempo atrás a veces se quejaban de que el gobierno no lo ayudaba. ¿Qué es no ayudar, sino invertir en La Boulaye y este tipo de cosas que no son nuestras, ¿no? El parque industrial vuelvo a repetir, es una cosa privada y pública que tiene que ocuparse los gobiernos locales. Entonces, nosotros ayudamos, acompañamos, pero en definitiva, si no se hacen estas cosas, no hay empresas que se puedan radicar. Por eso digo que hay que trabajar juntos, no hay que tentarse con la politiquería. Yo en esto tengo muchos años, he aprendido, ha pasado mucho bajo el puente, como se dice, pero bueno, yo creo que hay que dejar las cosas políticas en segundo plano, ¿viste? Y trabajar todos juntos, eso es lo importante. Yo ojalá, dijo siempre, fui intendente también, y nunca tuve un gobierno que me apoyó, porque pensaba distinto a lo que yo pensaba. Entonces, ni siquiera te venía a visitar. Esa era la vieja época. Esas épocas no sirven más, la gente no la quiere. La gente lo que quiere es que todos trabajemos juntos para un mismo objetivo. Por eso que hay que hablar menos, mucho menos, y hacer más. Hay que aprovechar la chance que nos da la gente cuando nos eligen para trabajar todos los días para mejorar un poco la calidad de vida de la gente.
3: Sergio,
2: y eso me parece que no es un discurso, hay que decirlo en la realidad. Nosotros, con los errores, con las diferencias que pueda haber, ratificamos una y otra vez que queremos trabajar solamente para la gente, y para eso todos los que ocupamos alguna función pública necesitamos, insisto, esto, dejar de lado a veces cosas menores, idioteces, y ponernos a trabajar juntos para el bien del lugar donde vivimos. Y eso es lo que uno trata de hacer. Así que, bueno, era una reflexión. Yo ya no estoy por pelear con nadie. A mí lo que me interesa es dejar medianamente esta mirada de historia, en el sentido de todas las cosas que hemos vivido, porque hemos vivido, Maxi, cosas mucho más complejas, ¿no? Cuando peleábamos por subsistir, por no desaparecer, por las inundaciones, peleábamos por esto, por el agua, por el gas, por la conectividad, por las rutas, peleábamos por eso. Bueno, esos pasos los hemos alcanzado, ahora hay que pelear por el progreso, que es, a mi juicio, generar trabajo, desarrollo, para que la gente se pueda quedar a vivir en el lugar donde nació. Si es la paz de los cementerios, ¿no? Y por eso con esto termino. A veces cuando uno habla de la macroeconomía, cierra los números, la planilla Excel, pero no cierra con la gente. Entonces todo esto tiene que cerrar con la gente adentro. Si no, va a ser un país para muy pocos, ¿no? Y nosotros lo que queremos es que sea un país que puedan tener oportunidades todos. Así que bueno, era una reflexión. No amarguemos a la gente con mala onda. Festejemos un día, agradezcamos a Dios que podemos tener un día más y sigamos trabajando por el bien de La Boulaye y la región y de Córdoba.
3: Gracias, Sergio.
2: Gracias, Maxi.
3: La palabra del ministro de Bioagroindustria de la provincia de Córdoba, Sergio Busso.
0: Bien, Maxi, muchas gracias por la información. En un ratito volvemos nuevamente a la ciudad de La Boulaye.
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Mañana 10 de junio es la jornada UPA, un productor en acción, jornada salón, integración ganadera estratégica, producción eficiente con destino a mercado. 10 de junio a partir de las 8 de la mañana hasta las 13:30 horas será en la Sociedad Rural de Wincarnacó, acceso norte, combatientes de Malvinas sin número. Esto es mañana 10 de junio. Remate Feria Rodeos Winca, remate Ferias Comisiones. Tendrá su próximo remate el viernes 19 de junio, Hacienda Generales, Gordo Invernada, Martillo Corrido, a partir de las 10 de la mañana. Para más informes se deben comunicarse al 2336-442668-442479. 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En el mensajero de la radio tenemos entradas para sortear para lo que va a ser Frecuencia Cero, que se presenta en Prado Español el sábado 13 de junio. 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Prado Español no, los dos juntos no, que se presenta en la ciudad de La Baulalle en el ex cine Teatro Roma. Ahí se presenta Banda 2-1. Tienen que especificar para qué entradas quieren participar. 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Muchos sorteos, muchos bailes que hay este fin de semana. Es fin de semana largo. El 13 hay dos bailes en la ciudad de La Baulalle, sumándole que tenemos las fiestas patronales aquí en nuestra localidad. Aquí se presentan Sacheros Dúo y se presenta el tributo a Maná

con la Morocha, que van a ser los festejos del Día de San Antonio. Previo a eso tenemos la procesión y la celebración de la Santa Misa, vamos a compartir el chocolate que se comparte todos los 13 de junio, y a la noche serán los festejos en el Salón de la Sociedad Italiana. Habrá servicio de cantina a beneficio de la capilla. Y después están los bailes, está el baile en el Prado y también está Banda 2-1, que se presenta el 13 en la ciudad de La Boulaye. Muchos eventos, y el domingo el bombazo de Simón en Serrano. Entradas para todos los bailes, menos el de Melo, que la entrada es gratuita, ¿no? Aquí en la Sociedad Italiana. Pero para los demás tenemos entradas para sortear. Así que se comunican al mensajero de la radio al 3385 59 15

0: 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Y hablando de San Joaquín, el 4 de julio, 21 horas, una mano solidaria puede cambiar vidas. El Festival Solidario con el show de Silvana y su banda. 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Esto es organizado por el grupo Renacer, Pueblos Unidos Solidaridad. La entrada es totalmente gratuita. Hay que llevar un alimento no perecedero por persona a partir de los 16 años. Habrá esmerado servicio de cantina. Será en el Salón Vicente Chas de San Joaquín el 4 de julio a partir de las 21 horas. 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Tenemos que ir nuevamente a la ciudad de La Boulaye. Maxi, te escuchamos.
1: Continuamos en la mañana de Sin Vueltas. Tenemos la visita de Martín Villalonga, que nos está... Se llegó hasta aquí, hasta el estudio de la Gran Cadena Melodía, bueno, para hablar sobre el presupuesto participativo. Martín, antes que nada, buen día y gracias por acercarte.
2: Gracias a ustedes. No tuve la oportunidad de saludarte por el Día del Periodista, así que feliz día. Buen día a la audiencia.
1: Presupuesto participativo, se vienen realizando algunas entregas, digo, y eso está muy bueno porque se sigue avanzando en algo tan importante, que si bien el título lo dice, ¿no? Participativo, es un presupuesto que lo termina definiendo por votación, la gente, participan las instituciones, privado, digo, gente particular, y se llevan adelante, digo, articulado con el municipio, ¿no?
2: Sí, de eso se trata, es de que la gente participe en la política pública y, uh-huh, y pueda aportar, digamos, ideas que el municipio después pueda ejecutar como parte de su tarea. Así que, bueno, hemos venido entregando. La verdad que con las limitaciones que te impone no solamente la mucha tarea, porque esto entendamos que pasa a ser un proyecto más, ¿no? O sea, no es que hay un área que los ejecuta, sino que pasa, uno se da vuelta y se lo entrega al secretario de del área que tiene que ejecutarlo, y el secretario lo ejecuta de acuerdo a sus tiempos y posibilidades. Así que bueno, como sabrás, dentro de las posibilidades económicas y físicas, se van ejecutando. Así que bueno, ya estuvimos la semana pasada en la escuela La Ex Nacional, así que bueno, sí, cumpliendo con las entregas.
1: Martín, hace algunos días me puse en contacto con varios comercios que por ahí nos consultan. Che, ¿sabe alguien de gente? Le digo, existe una bolsa de trabajo que está espectacular. Eso sigue funcionando, siguen tomando entrevistas. Y bueno, de hecho, los chicos ahí de Punto Desarrollo me envían la información o articulamos y le voy pasando al privado y está muy bueno.
2: Sí, sí, vos lo has usado y la verdad que es algo para destacar. No solamente la predisposición de la gente que está acá cargo de la bolsa de trabajo de Marianela, sino también los resultados. O sea, cuando una política pública uno la sostiene en el tiempo y está convencido de que es para la sociedad y que es bueno y beneficioso para cada uno en particular, con el tiempo empieza a tomar envergadura, y la realidad es que ya estamos. El mes pasado tuvimos 5 pedidos de empresas, este mes tenemos 4 pedidos de empresas, y en realidad son pedidos de empresas que están buscando trabajo, que están buscando empleados, digamos, y nosotros tenemos una base ya de 700 entrevistas realizadas. Y no solamente la entrevista, sino que es la entrevista preguntándole cuáles son sus intereses, cuáles son sus posibilidades, cuál es su experiencia, para también aquella que no tenga poder aportársela a través de los cursos de oficio o a través de las capacitaciones que otorga el municipio, y cuando viene el empleador poder darle un perfil para no hacer perder tiempo a nadie, digamos, y para mejorar las posibilidades de la chance de esa presentación. Así que bueno, se han dado esas entrevistas, se han dado esas postulaciones y esas puestos de trabajo se han concretado. Así que
1: está
2: bien,
1: muy bueno.
2: Bien,
1: ¿más contento? ¿De 700?
2: Más de 700 entrevistas, sí. Sí.
1: Hay una gran necesidad de trabajo en la ciudad de La Boulaye.
2: Hay necesidad de trabajo, pero bueno, tiene que ver un poco también con que una persona deja un trabajo y toma otro, entonces en ese interín viene y se presenta. A veces cuando lo llamamos, esa persona ya fue tomada, ya consiguió un trabajo. Sí, entonces no es que esas 700 personas nunca tuvieron trabajo, sino que bueno, se va dando de alta y de baja en el mercado laboral gente todo el tiempo. Entonces bueno, esa persona que rota en su trabajo, sabiendo que está la bolsa de empleo, viene, toma la entrevista y es tenido en cuenta para nuevos puestos.
1: Sé que tenés varias conversaciones con universidades, contame un poco cómo viene la parte educativa.
2: La parte educativa, bueno, viene funcionando muy bien la CLE, la Coordinación Local de Educación, con Ezequiel a la cabeza de esto, en todo lo que sea, todo lo que tenga que ver con el día a día de las instituciones educativas de nuestra provincia. Y también, como bien decís, hemos generado distintas reuniones. Hace 2 semanas acompañamos a la Sociedad Rural, a la Universidad Nacional de Río Cuarto, para bueno, una firma de un convenio de colaboración, que nosotros también estamos involucrados en ese convenio. Y ahí vimos que hay un montón de posibilidades que pueden llegar a venir para La Boulaye y estamos trabajando en eso. Así que la idea es que en el corto plazo podamos dar alguna novedad, alguna oferta que pueda venir a la ciudad.
1: Se la está picando ahí, no adelantas nada. El sábado pasado se realizó en la Sociedad Rural la apertura de este curso de tractores, maquinaria agrícola, está muy bueno.
2: Este curso de tractores tiene que ver con que nosotros asumimos en el 2023, en enero, febrero del 2024, tuvimos la primera reunión con esta fundación, que es la Fundación Encender. Una de las primeras reuniones anteriores con el sector productivo había sido con el sector agrícola, con el CREA concretamente, y ellos nos decían la necesidad de personas formadas para el manejo de maquinaria. Tomando esa iniciativa, ese pedido, tuvimos la iniciativa de juntarnos con esta fundación, que se dedica justamente a eso, a generar capacitaciones para la formación de personas que van a manejar tractores y pulverizadores en este caso, pero después también hay sembradoras, cosechadoras, hay de camiones también. Así que bueno, después de 2 años pudimos concretarlo. con la colaboración de la Sociedad Rural, con la colaboración del CREA Zona Centro. Así que entre las tres instituciones, más la Fundación Encender, que puso su parte, pudimos concretar la primera formación este sábado. Estuvo espectacular, la verdad que el sistema es muy bueno, porque no solamente tiene personas capacitadas y capacitadores muy buenos, sino que aparte se comprometen mentores, un mentor por cada chico que hace el seguimiento del chico y lo acompaña para que ese chico pueda sentirse acompañado y sentirse que no está solo en este camino. Y aparte le va generando una red de contactos que es muchas veces su primera punta como para empezar a conseguir trabajo, ¿no?
1: Cada chico, nos decía Ceci Romanini la semana pasada, tiene un mentor, digo, alguien que lo acompaña, eso le falta un currículum, no entiende algo, le ayuda, digo, está muy bueno porque aparte le impide a que sea un desertor de prematuro, ¿no?
2: Muchas veces pasa que no tiene contacto y que en la soledad, digamos, uno dice, bueno, ya está, digamos, pero estamos convencidos de que tenemos que acompañarlos, que tenemos que estar al lado de ellos, y convencimos también a estos mentores, ¿no? Y gente que está dispuesta a dedicar su tiempo, a dedicar parte de su dedicación a poder hablar con estos chicos, a generarles y a contarles cuál es la experiencia de un trabajo formal, que a veces muchos de estos chicos no tuvieron nunca la experiencia de un trabajo formal. Entonces, ¿qué es necesario para ese trabajo formal? ¿Qué es necesario para presentarte un trabajo? Se charlaba el sábado fue, la verdad que uno decía, bueno, lo primero se van a subir un tractor. No, lo primero es trabajar en ellos, lo primero es trabajar en sus motivaciones, lo primero es trabajar en las ganas que tienen de hacer esto.
1: Mucho en la persona.
2: Mucho en la persona. Que tiene mucho de esto también la capacitación y el taller de trabajar sobre la motivación de esa persona por llegar hasta donde está y cómo va a seguir para adelante. Y tenía que ver con esto, con decir, aprovechen a los mentores en esto, en la experiencia que tienen, en el camino que ellos ya tienen, que no son personas exitosas o no tiene que ver con eso, tiene que ver con que hay un camino recorrido que les puede servir a ellos de experiencia y de conocimiento. Así que bueno, todos los mentores vinieron temprano y se quedaron hasta el final, porque estuvo muy bueno y se generó todo un vínculo y un trabajo entre mentores y capacitados muy muy bueno.
1: Bueno, tirame algo más de la Secretaría de Promoción Económica y...
2: No, de la Secretaría venimos trabajando mucho, ya te digo, en empleo, venimos trabajando con las empresas. Hoy estuve también en la apertura de sobres del canal productivo, que creemos que va a ser algo positivo para la bulaye productiva. Digamos, muchas veces cuando hacías la promoción de empresas y ibas a buscar empresas y todo, una limitante era la infraestructura, agua, cloacas, energía. Bueno, esto es un paso más como para poder decirle a una empresa instalate en la bulaye. Pero más allá de eso, con respecto a lo que es atracción de inversiones, tengo que contarte que nos quedan dos terrenos en el parque industrial para vender y nada más. Y
1: cuando arrancaste, ¿cuántos habían?
2: Cuando arrancamos quedaban como 30.
1: Y después se sumaron 7 hectáreas.
2: No, todavía no, sin esas 7 hectáreas. Sin esas 7 hectáreas todavía no están, o sea, y esas 7 hectáreas creo que van directamente a la asociación civil del parque, pero lo que era de la municipalidad quedan dos y están comprometidos encima, así que estamos muy contentos con eso. Fue la verdad que poder sentarse a hablar con lo venimos charlando desde las primeras entrevistas que teníamos con vos, sentarse a hablar en un lenguaje común y decir, bueno, ¿qué es lo que queremos y a dónde va la bulaye y a dónde queremos que vaya la bulaye? No tenía sentido tener eso parado, así que bueno, hemos podido hablar en un mismo lenguaje y que la sociedad, no solamente de la bulaye, el empresariado de la bulaye, el emprendedor de la bulaye, sino que gente de otros lugares se entere y vengan y apuesten por la bulaye. Así que bueno, tenemos desde una fábrica de dulce de leche que se va a instalar, las mismas fábricas del parque que se van a ampliar, fábrica de hamburguesas, una de especias. La verdad que estamos muy contentos porque fue un muy buen movimiento y hay dos proyectos grandes también que vienen a partir del proyecto de igualdad territorial, que también se instalarían en el parque.
1: Martín, gracias como siempre.
2: Por favor, gracias a ustedes.
1: La visita de Martín Villalonga, secretario del área de promoción económica.
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0: nueva canción para la selección argentina, esta vez de la mano de Ulises Bueno. Esta es la oficial de Argentina. Bueno, no sé, todas dicen que son las oficiales, pero ¿cuál será la oficial, no? Bueno, por acá dice, hola, para participar de la entrada al bombazo de Simón Gladys de Winca. Gracias, gracias, dice Gladys. Bueno, Mariana Ábalos, Pedro, para el bombazo de Simón de Serrano. Por acá, desde la aplicación, Gabriela, de La Boleya, que tengan una hermosa jornada. Quiero participar con mi amiga de los sorteos del baile. Frecuencia cero, Gabriela, Raquel. Y para el bombazo, igual, Raquel y Gabriela, para los bailes que se van a dar este fin de semana en la ciudad de La Boleya. Baile que se va a dar también en la localidad de Serrano el domingo 14 de junio. Bueno, contarles que mañana la radio empieza a moverse sin vueltas, empieza a moverse, vamos a estar directamente desde la localidad de General Levalle haciendo el programa. Vamos a estar en el cuartel de bomberos, vamos a estar haciendo el programa directamente desde General Levalle. La radio que empieza a moverse, así que estén atentos porque podemos aparecer en cualquier localidad.
1: ¿Y yo?
0: A partir de ahora. La llevamos también, si quiere. La llevamos a Levalle también. Bueno, mañana vamos a estar haciendo Sin Vueltas directamente desde General Levalle. No sé, algún día vamos a estar en Serrano, Jovita, porque no Villa Rossi, nos vamos a Rosales, a Winca, Villa Huidobro. Empezamos a hacer el programa desde todos lados. A ver cómo nos recibe General Levalle mañana. Es una producción de Norma Odiaga esta vez, para que hagamos.

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No me termina de convencer el

de Leo, de Lionel Messi. Ayer presentaron los botines que va a usar Leo en el último baile, se llama. El nombre de un tango de Gardel, porque es el último mundial de Messi. Entonces, así dijo él que era el último mundial. En la parte de la suela dice el último baile, muy lindos botines. Por Adidas, claro, el último programa de Mirtha Legrand y nunca llega, ¿viste? El último programa de Mirtha Legrand. Bueno, pero él lo dijo que era el último mundial, así que veremos para el próximo, acá 4 años. Si está Leo Messi o no, ¿viste? Para el mundial. 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Bueno, te conté la opción de transporte Shekina para lo que va a ser el Día del Amigo. El viaje a Villa General Belgrano. Es un día Belgrano, no, porque no me gusta Belgrano. Pero esto es Villa General Belgrano. 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

0: de la mañana. 3385-5915-17. Tiene un montón de sorteos. Un montón de sorteos. Entradas para Frecuencia Cero. Tenemos las entradas para Banda 2-1. Tenemos las entradas para El Bombazo de Simón. Ahora nos vamos a la ciudad de La Boulaye. ¿Ya vendrá tu auto en marcha, Federico, o no? Vamos a ver qué dice Gabriel de Auto City, que está con Maxi.
1: Gracias, chicos, allí en Estudios Centrales. Bueno, hoy tenemos el gusto, el placer de tener la visita de Gabriel Salinas de Auto City, y nosotros vamos a ser los encargados, a través de Gabriel, de darles buenas noticias para aquellos que quieran llegar a su próximo cero kilómetro, o en algún caso, a su primer cero kilómetro. Gabriel, ¿cómo te va?
2: ¿Cómo andás, Maxi? Buen día a vos y a toda la audiencia. Bueno, nuevamente por acá por los estudios, como todas las semanas. Muy contentos por la cantidad de entregas que estamos haciendo ahora en la localidad de La Boulaye y localidades vecinas y demás. De hecho, hoy tenemos una familia de Melo que a las 2:30 de la tarde tiene su turno para retirar su Peugeot 2008 cero kilómetro, así que le mandamos un saludo a la familia Cognini, que recién de hecho me llamó Claudio para preguntarme un par de dudas que tenía.
1: Ansioso.
2: Ansioso. Ya estaban por salir de viaje para allá con su vehículo usado, que es el que van a entregar como parte de pago, con sistema de llave por llave. Como siempre digo, el mismo día que nosotros te entregamos el cero kilómetro, es el mismo día que vos vas a dejar el auto usado tuyo en el concesionario, ¿sí?
1: Nunca te quedas a pie.
2: Ni un solo día. O sea, va en el auto usado, en este momento ellos van a viajar para Río Cuarto, van en el auto usado, lo entregan y ya se vuelven en el cero kilómetro. En este caso, una Peugeot 2008 en versión Active.
1: ¿Cuánto hace que la familia Cognini comenzó a hablar con vos?
2: Y hará cerca de 3 meses aproximadamente, el mismo tiempo que fue lo que duró para entregar el auto a Marcelo Carletti. Más o menos de que iniciás el plan hasta que tenés la unidad pasan no más de 3 meses, ¿sí? Pasa rápido el tiempo. Uh-huh. Y en el caso de que vos tengas un usado como esta familia, va a ser el sistema de llave por llave. ¿Por qué se están vendiendo mucho a 2008? Por ahí la gente se pregunta por qué se están vendiendo mucho. Primero, porque el auto es excelente en todos los aspectos, tanto estéticamente como de motorización y demás, y también porque tiene un muy buen plan de financiación, ¿sí? Cuando digo muy buen plan de financiación, tenemos Peugeot 2008 para retirar con el 20% o con el 10%. Estamos hablando que una 2008 Allur la podés retirar con 4.900.000, ¿sí? Y una 2008 Active la podés retirar con 9 millones de pesos o entregando tu vehículo usado como parte de pago, ¿sí?
1: O sea, entregás 4 millones de pesos y te lleva la
2: 2008 Allur, que es una versión más completa como la que retiró Marcelo, 4.900.000. Después, la gente que por ahí busca algo más económico o un vehículo más chico, la línea de Peugeot, tenemos el Peugeot 208 Allur automático con entrega pactada en la cuota 2 con 3.900.000. O sea, estamos hablando de un auto que lo retirás con menos de 5 millones. O sea, jamás visto. Retirás un Peugeot 208 con 3.900.000. Después seguimos con la novedad del Fiat Mobi. Uh-huh. Para la gente por ahí que está buscando un autito chico para su primer auto, lo que fuera. El Fiat Mobi se retira con 3.300.000 y tiene cuota de 370.000 pesos por mes.
1: Súper económico.
2: Súper económico, muy accesible. Hemos tenido muchísimas ventas en que sacamos el plan este del Fiat Mobi, porque hay mucha gente por ahí que tiene hasta una moto usada, que por ahí la vende y entrega unos mangos y se junta con el auto cero kilómetro. Claro. Después, si pasamos a la línea de camionetas, tenemos todo lo que es Amarok, Nissan Frontier, Ram Dakota, la Fiat Toro, la Fiat Titano. 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

0: 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Y si no, también me pueden seguir por las redes sociales, ahora que tengo el Instagram, como Gabriel Salinas Automotores, ¿sí? Me pueden ver, seguir ahí, ver las entregas que vamos haciendo. Y vamos a estar haciendo muchísimas entregas acá en la localidad de La Bulaya y zonas vecinas, ¿no?
1: Gabriel, ¿cómo es la operación? Te llaman, se contactan con vos. Sí. Bueno, ahora en este momento estamos haciendo la entrevista al número
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1: Bueno, ponele que te mandan un mensaje, ¿no? Sí. Quiero, vos te vas, por ejemplo, a Winca, Renancó, sí. Buchardo, Italo.
0: Sí, sí, porque de hecho nos han llamado muchos datos de Winca, porque sabemos que la radio llega hasta sí. allá. Tenemos clientes, muchos clientes en Winca, en Buchardo, hasta en el mismo Charlone, Jovita. Nos movemos en toda la zona. Y lo bueno de esto es que por ahí cada vez que vamos a una zona a trabajar, siempre tenemos algún vecino que ya le hemos entregado el auto, entonces eso nos ayuda a nosotros sí. a vender o a definir una operación, digamos, en un corto plazo. Eso está bueno porque habla de lo que es AutoCity y de lo que hemos, del trabajo que yo he hecho, digamos, a lo largo de 10 años en la zona, digamos. Bueno, vos, Marcelo, me conocen ya de muchos años que vengo trabajando esta zona, y hacer bien el trabajo es lo que me permite seguir volviendo y poder entregar y vendiendo autos, ¿no?
1: La mejor carpeta de presentación son las entregas.
0: Son las entregas, ¿eh? El dato referido. Muchas veces siempre decimos que el laburo nuestro, más allá del que hacemos el día a día cada vez que venimos acá, es también de los clientes que han retirado la unidad con nosotros, que siempre nos pasan un amigo, un familiar, sí. un referido para poder comprar también un vehículo cero kilómetro. Con total tranquilidad, porque tanto yo como el concesionario donde yo trabajo, que es AutoCity, te damos un respaldo desde que vos ingresás hasta que tenés la unidad cero kilómetro, te acompañamos en todo el proceso. Es súper fácil, digamos, cuando por ahí nosotros acompañamos a la gente, uh-huh. y súper accesible por la cantidad de planes y posibilidades que hay hoy para llegar al cero kilómetro. Ahora, bueno, Fede Ávila está pidiendo también su Peugeot 208, ya está presentando todo para pedir su auto cero kilómetro también, con una cuota súper accesible. Él vendió su Ford Ka de manera particular, que era modelo 2008, estamos hablando de un auto de casi 20 años, y va a pasar un auto 2026, cero kilómetros, sin poner absolutamente más nada de plata que la venta de su auto usado, ¿se entiende? O sea, estamos hablando que hoy el mercado para el cero kilómetro está al alcance de cualquier persona que pueda pagar después una cuota mensual que ronda entre los 300 y 500 mil pesos por mes.
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0: 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Ayer entregamos un vehículo, el séptimo vehículo que entregamos en una remisera de Venado Tuerto. Ajá. ¿Sí? Bueno, entregamos la semana pasada también una chica de acá de La Bulaya, a Brenda Salica, que le mando también un saludo, retiró su Peugeot 208. Hoy tenemos la entrega de la 2008, la familia Cognini de Melo, y bueno, la semana que viene vamos a tener la entrega también de otra persona acá de La Bulaya. Tenemos un montón de entregas en toda la zona, que bueno, eso nos pone muy contento y habla bien del trabajo que venimos haciendo todos los días.
1: Por ejemplo, ¿no? Ahora evito que le agarra tos porque anda en la moto.
0: Sí.
1: Y son chicos jóvenes que recién, o sea, no tienen, digamos, una digamos, antecedentes crediticios,
0: sí,
1: porque
0: sí,
1: son
0: sí.
1: pibes jóvenes.
0: Sí, sí, sí.
1: Pueden, por ejemplo, venden la moto y se pueden meter.
0: Exactamente.
1: En un plan de estos.
0: Mientras no estén en el veraje, que no tengan ningún problema crediticio grande, digamos, cualquier persona que pueda tener para entregar, en el caso de un Fiat Mobi, 3.300.000, y poder manejar una cuota de 370.000 pesos por mes, o en el caso del 208, de entregar 3.900.000 y una cuota de 550 y demás, la persona que tenga para entregar y que pueda pagar la cuota, tiene el auto totalmente al alcance para retirarlo en 2 o 3 meses, tener la unidad cero kilómetro parada en la puerta de su casa.
1: Gabriel, gracias, ¿eh?
0: Gracias a vos, Maxi.
1: Gabriel Salinas, de AutoCity.
2: Junio. Bien, ahí estamos con la nota de los chicos de AutoCity, 3385-503288. El contacto de Gabriel, por si quieren llegar a su cero kilómetro. Como las entregas que van a hacer en esta semana y próximamente la entrega del auto de Federico, que lo vamos a ver en auto nuevo. Bueno, activaron el alerta a Sofía.
3: No me quemé. Llevo a los chicos durmiendo atrás.
2: Perdón.
3: Los boteros, mocombo,
2: Bueno, activaron la alerta Sofía por la desaparición de Luciana Barrios. de Luciana Barrios Alarcón. El Ministerio de Seguridad de la Nación solicita la máxima colaboración de la ciudadanía para aportar datos de manera urgente. La menor desapareció este lunes en Colonia Carolla. El Gobierno Nacional, en coordinación con las Fuerzas de Seguridad Federales y Provinciales, dictó la urgencia de la activación del programa Alerta Sofía tras denunciarse la desaparición de Luciana Barrios Alarcón. La gravedad del caso y la vulnerabilidad de la menor motivaron la puesta en marcha de este sistema de alerta temprana, reservado exclusivamente para situaciones de alto riesgo inminente. El Registro Nacional de Información de Personas Menores Extraviadas, bajo la órbita del Ministerio de Seguridad, ya incorporó de manera formal el perfil de Luciana en su plataforma oficial de búsqueda, instando a los medios de comunicación, terminales de transporte y fuerzas desplegadas en todo el territorio a difundir su imagen de forma masiva. Hasta el momento, las autoridades mantienen bajo estricto secreto de sumario los detalles específicos de las últimas horas en las que fue vista la menor, con el fin de no entorpecer los rastrillajes ni los cruces de información, que ya hay muchos, tecnológicas que ejecutan las divisiones especializadas en trata y búsqueda de personas. Ya hay muchas hipótesis sobre la desaparición de Luciana. Desde los organismos oficiales se reitera que cualquier dato, por más insignificante que parezca, puede ser determinante para localizar el paradero de Luciana Ailén. La comunidad puede comunicarse de forma totalmente anónima y gratuita a los siguientes canales. Bueno, está la línea 134, que es el teléfono de denuncias del Ministerio de Seguridad de la Nación, la línea 911 para dar aviso de emergencia inmediata a las fuerzas policiales locales, formulario web a través del acceso oficial provisto por el Sistema Nacional de Personas Buscadas. Bueno, se activó el Alerta Sofía por la desaparición de Luciana Barrios Alarcón.
4: Para que esto se termine en Santa Paz, o me voy o te va.
2: Bueno, nos vamos a Único, llega el Día del Padre.
5: Sí.
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0: información desde Municipalidad de La Boulaye. Se viene la cuarta fecha del Campeonato Running del Sur Cordobés en La Boulaye. Será el próximo domingo 14 de junio. Viviremos una nueva jornada a puro deporte, desafío y pasión por correr, que va a estar Federico acá presente en el Campeonato de Running. Categorías por edades. Bueno, a lo mejor vas a ver.
1: No.
0: Remera oficial, premiación y medallas finisher para todos los participantes. Largada a las 11 de la mañana en Plaza General Paz. Esto será el domingo 14 de junio. Además, hay que contar en información. La desparasitación es una parte fundamental del cuidado responsable de nuestras mascotas. Los parásitos internos y externos pueden afectar seriamente la salud de perros y gatos, provocando enfermedades y molestias que en algunos casos también pueden presentar un riesgo para las personas. Mantener al día la desparasitación ayuda a prevenir complicaciones y mejorar su calidad de vida. Recordá que cada mascota necesita un plan adecuado según su edad, peso y estado de salud. Ante cualquier duda, consultá siempre con un profesional veterinario. Cuidar a nuestra mascota también es cuidar la familia. El quirófano móvil. Bueno, junio, turnos agotados, próximamente más turnos. Muy bien. Y acá nos están contando también en información que la escuelita de mini volei participó de un encuentro en Del Campillo.

0: 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A ver qué dice por las entradas para el Prado. Olga de Levalle y Fabián de Levalle, dejan los últimos tres números de documento. ¿Cómo va? Me voy a fijar y vamos a la Baulalle otra vez a buscar información. Sí, te estoy viendo. Por acá.
1: Para bailar, para cantar.
0: Patricia de Serrano, Gabriela. Quiero participar por las camisetas. José también quiere participar. Gabriela, ¿de dónde nos estás escribiendo? Porque falta ese dato para completar con la información. Guillermina de Jovita se anota por la camiseta. Acá Mariana por la remera y para la entrada del bombazo, que ya lo hizo también por nuestro mensajero. Ahora sí, vamos nuevamente a la ciudad de La Baulalle buscando nuevamente información. Adelante, Maxi.
2: Atención, chicos, en estudios centrales, porque íbamos a tener para el día de hoy a Moira Merlo, y bueno, nos acaba de comunicar que debido a un problema personal no se va a poder llegar al estudio, pero sí la vamos a tener para mañana, así que veremos la forma, porque mañana vamos a estar directamente desde la localidad de General Levalle, así que atención, General Levalle, y atención, Jovita, porque en un rato vamos a estar hablando con Carlos Bostico, porque después de tanto tiempo, Carlitos ha dejado de ser el jefe a cargo del Cuerpo Activo de Bomberos Voluntarios. Después de 26 años, dejó de ser el jefe del Cuerpo Activo de Bomberos Voluntarios, y fue precisamente en el acto del Día del Bombero Voluntarios, donde pasó a formar parte del Consejo Asesor de Bomberos Voluntarios de Jovita. Así que hoy lo vamos a tener en nuestro programa. Vamos a estar hablando en un ratito nada más con el comisario mayor de Bomberos Voluntarios de Jovita, Carlos Bostico. Así que vayan preparándose. Y atención, como información, les dejo lo que ha sido suspendido en la ciudad de La Baulalle, y era la gran muestra de autos y motos antiguos, donde se va a llevar a cabo el próximo domingo 14 de junio a partir de las 9 de la mañana en la Sociedad Rural de La Baulalle, con el beneficio para la cooperadora del Hospital Ramón J. Cárcano, que va a ser la cantina. La tarjeta del almuerzo sale 30.000 pesos, no incluye bebidas, por lo tanto vamos a estar seguramente el próximo día domingo con lo que va a suceder en la Sociedad Rural de la ciudad de La Baulalle, la gran muestra de autos y motos antiguos. Obviamente siempre estamos agradecidos al aporte informativo que nos brinda nuestra compañera Norma Odiaga directamente desde la localidad de General Levalle, con lo que sucede en Levalle y por supuesto también en la región. En un ratito estamos hablando con Carlos Bostico.
0: Bien, Maxi, toda la información que trae nuestro móvil directamente desde la ciudad de La Baulalle. Contarles que estamos celebrando la novena en honor a San Antonio de Padua. Hoy es martes, se está rezando por los difuntos. Mañana miércoles se reza por los enfermos, el jueves 11 se reza por el trabajo y el viernes 12 rezamos por los jóvenes y las vocaciones. El viernes 12 la invitación es a las 16 horas a una bicicleteada hasta el Paseo del Lago. Donde se inaugurará una gruta en honor a San Antonio. El sábado 13, fiesta en honor a San Antonio de Padua. Acá aquí tenemos la invitación oficial, el día de San Antonio de Padua. Procesión a las 14:30 horas, salimos juntos en devoción por las calles de Melo. Luego será la celebración de la Santa Misa. Y una vez terminada la misa, compartiremos el tradicional chocolate y facturas, celebrando este día en comunidad. Por la noche, te invitamos a disfrutar de un espectáculo con show y cantina a beneficio de la capilla. Te esperamos para vivir juntos la fe, la alegría y la devoción a nuestro santo patrono. Acompaña Municipalidad de Melo. estaban preguntando el comienzo de los espectáculos del 13 de junio en el Salón de la Sociedad Italiana. Ya vamos a estar averiguando a qué hora estaría comenzando todo, para pasar bien la información. Si alguien de la Comisión de la Capilla está escuchando la radio y tiene información, que me mande un mensaje, para así ya informar, porque gente de la zona que está consultando, sobre todo porque les gusta el tributo a Manada y La Morocha, para llegarse a nuestra localidad. Así que si alguien está escuchando de la comisión y sabe en el horario que estaría comenzando los shows en el Salón de la Sociedad Italiana, me avisa. ¿Buscas calidad, rendimiento y confianza para tu vehículo? 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

0: mañana. ¿Cómo se fue la mañana? 43 minutos ya tenemos de las 11 de la mañana. ¿Alguien más que se anotó? ¿No? ¿Nadie más? 217 suscriptores tenemos en el canal de YouTube. Muy bien. Buen número. Buen número, Federico. Buen número. 218, mirá ahí. Actualizando. Tenemos que ir a buscar información. Lo vamos a escuchar a Maxi nuevamente.
1: Bueno, gracias chicos, allí en Estudios Centrales. Voy a hablar con Carlos Bostico. No sé cómo decirle si... Bueno, nunca se dice ex bombero voluntario, porque siempre siguen siendo bomberos voluntarios. Más de 40 años al servicio de la comunidad de Jovita. Y atención, porque va a continuar. Y esto termina respondiendo un poco la pregunta que yo hacía, ¿eh? Si continúa, si se retira o no. Él nos enviaba la semana pasada una invitación después de 26 años de estar como jefe a cargo del cuerpo activo. He decidido dejar el mismo y dar un paso al costado, y para aquellos que me acompañaron durante tantos años, a que asuman esta responsabilidad. Con la trayectoria que me avala, pasaría a formar parte del consejo asesor de esta institución, siempre presente, acompañando desde otro lugar. Por esta razón, bueno, el sábado pasado, sábado 6 de junio, a las 16 horas, en el cuartel, allí se llevó a cabo el último acto como jefe de... el comisario mayor de bomberos voluntarios, Carlos Bostico. Lo tengo en línea. Carlitos, ¿cómo te va? Buen día y el gusto, hola, como siempre, para la cadena Melodías, ¿eh?
2: Buen día, Masi. Buen día a toda tu audiencia, que es una audiencia bastante importante. Así es, exactamente, vos lo has descrito bien. Después de 42 años de vida institucional y 26 como jefe, bueno, creo que llegó el momento de dar el paso al retiro efectivo, como le decimos, sí, o pasar retiro efectivo, y después tenés la posibilidad de que hay quienes se retiran y otros siguen trabajando, del caso mío, como consejo asesor.
1: 42 años, Carlitos, ¿qué te acordás? Digo, el momento que dijiste, voy a ser bombero voluntario, ¿te acordás o no?
2: Ah, sí. La iniciativa la tomó un muchacho, un gran amigo de la misma edad mía.
1: Sí. ¿Sí? ¿Quién era?
2: Un día, Roberto Batedaga.
1: Ajá.
2: Roberto Batedaga, ese fue el paso inicial que dio, exacta, él con su familia, con su papá en su momento, con su mamá, su tío, un grupo, y bueno, entre la amistad que teníamos, así que ya nos fue convocando, y fueron momentos muy difíciles y hasta duros, porque nosotros arrancamos con este proyecto allá por el año 1983, viste, en 1983, con la llegada de la democracia, éramos unos jóvenes, unos locos lindos, viste, que queríamos hacer algo, y bueno, y ahí se da el inicio, y ya, bueno, nos costó mucho de poder, no tanto el personal para el cuerpo activo, sino sí, era el tema conseguir para la comisión directiva, ¿viste?
1: Claro.
2: Pero bueno, después de tantas luchas y reuniones y tras reuniones, por suerte quedó conformada la primer comisión directiva, y bueno, se le da como fecha de fundación un 16 de julio del 1984.
1: O sea, Carlitos, arrancaste con los bomberos de Jovita, o sea, sí, literal. Sos literal, de la primera camada.
2: Exactamente. Soy el último fundador que quedó en actividad.
1: Bueno, eso tiene un condimento especial, Carlito.
2: Esto fue lo que me ha producido estos días, qué sé yo, angustia,
1: claro,
2: muchas emociones. Yo tomé ya la decisión, le venía, digamos, masticando, como quien dice, ya del año pasado. La idea mía era retirarme el año pasado, fin de año.
1: Sí.
2: ¿El motivo cuál era? Por esto, porque vos a fin de año, a mitad de diciembre, se da un corte toda la actividad bomberil.
1: Uh-huh.
2: Entonces, como que, bueno, después dije, no, pucha, le digo, está bueno hacerlo el día del bombero.
1: Claro.
2: Y bueno, y ahí ya les volví a anunciar a mis compañeros que, bueno, que sí o sí, el 2 de junio del 2026 iba a pasar a retiro. Y primero lo dije con una confianza, bien. Sí. Y después, bueno, cuando llegaba el día, viste, te produce todas esas cosas, viste. Pero bueno, me estoy componiendo, pasé día. Sí, realmente uno tiene mucha vocación, mucho. Y uno está con ganas todavía de ser útil, si bien no soy ningún joven, porque vengo, aparte, a ver, si uno viene es bombero voluntario, sí. Y bien lo dijiste vos, y siempre me lo recuerda y lo dice siempre un gran amigo que tengo acá en la regional, que vos lo debes conocer porque es colega tuyo, Juan Peralta.
1: Sí, Juancho.
2: Juan Peralta siempre lo dice. Bombero por siempre, ¿viste?
1: Claro.
2: Bombero por siempre. Vos dejás esos bomberos cuando el de arriba te llevó, pero si no, siempre sos bombero. Es una cosa, una vocación, servicio, solidaridad, ¿viste? Se nace con eso, ¿viste? No se hace. Siempre digo, el bombero nace, no se hace, ¿viste? No es, a veces no es fácil hacer un bombero. Pero bueno.
1: No es fácil, Carlito, tampoco sostener una institución, ¿no? O sea, más allá de que bomberos voluntarios, yo siempre lo digo, ahí tiene un plus para la gente. Es un sentimiento muy fuerte para el vecino. Pero de cualquier manera, más hoy en día, con los tiempos que corren, es muy difícil sostener la institución y es muy difícil que se sigan sumando chicos y sigan manteniendo esa vocación de ser bombero, ¿no?
2: No, sí. Bien lo decís vos, es difícil porque el bombero está disponible las 24 horas y los 365 días del año, porque claro, cualquier otra actividad tiene su franco, tanto sea por ahí el médico, si bien tiene la vocación, o la gente policía también tiene su vocación, pero por ahí tienen su descanso, tienen su franco. El bombero no es continuo, de enero, de 1 de enero, 31 de diciembre y las 24 horas que vos está bien, somos un grupo, somos 26 bomberos, 26 activos, estamos bien, pero todos estamos siempre pensando. Y por ahí cuando pongo la cabeza en la almohada, digo, 42 años es más de la vida, más de la mitad de la vida que puedo vivir, ¿viste?
1: Claro.
2: Y arrancar, y otro, ¿sabe dónde pasa más el tema, lo mío, que arrancamos de la nada? De la nada, nada, nada. Claro. Era, a lo mejor te llamaban, che, mirá, hay un principio de incendio en un camión, y agarramos un par de matafuegos, y hasta a veces con autos particulares, autos nuestros, o autos de algún vecino, y llegar a tener hoy lo que tenemos. Entonces, ahí pasa, yo le decía a mi compañero, a todos, salvo a tres compañeros, que tienen también, si bien no son del primer día, pero hacen del año 90 que ya están, que uno es el actual jefe, el que me reemplazó a mí el día sábado, sí. Un amigo de toda la vida, una persona que lo conozco, él va a cumplir 53 años y lo conozco de los 18. Uh-huh. Así que fíjate vos, y bueno, él fue el que quedó el reemplazo de como jefe a cargo del cuerpo activo. Bueno, él también entró en el año 90. O sea, también, cuando él entró también, si ya había cosas, ya estaba el cuartel, teníamos camionetas propias, pero son sentimientos que es muy distinto lo que es ahora, porque ahora llega un joven a querer estar dentro de las pilas del cuerpo activo y ya se encuentran con camionetas Ranger, cero kilómetros, Silverado, el cuartel ya. Nosotros teníamos que capacitarnos y teníamos que levantar las paredes para hacer el cuartel. Entonces todo eso es un montón de cosas que uno a veces dice, yo no tengo que ser el dueño, pero por ahí un poco sentirse parte dueño, porque fueron muchas horas de trabajo, muchísimas horas, tanto en el caso mío como mis compañeros de ese momento, ¿viste? Hoy casualmente uno que también inició la actividad con nosotros, una persona que no vive más en Jovita, vive en General Pico, Eliseo Curetti, el nombre Eliseo Curetti también, que arrancó junto conmigo, con Roberto Batedaga, con Ramón Torres, otra persona que ya no está entre nosotros, lamentablemente se fue muy joven, pero siempre lo recordamos, Ramón. Y bueno, y me recordó con palabras, ahí me mandó un mensaje, le digo, ¿te acordás de tal cosa? ¿Te acordás de esto? Y bueno, son 42 años, claro. Es mucho, es mucho.
1: Carlito, ¿qué es lo que más, o digo, el llamado de bomberos que más recordás en tu carrera, que más te que más resonó en tu corazón, a lo mejor porque era... No el que más te dolió, sino el que más llenó tu corazón como bombero voluntario.
2: Son varios.
1: Ajá, claro.
2: Son varios.
1: Son,
2: sí,
1: muchos años.
2: Por muchos años, viste. Y los primeros que te vos recordás son las primeras llamadas.
1: Sí.
2: De cuando teníamos algún incendio, es el que salimos con mucha vocación, con mucha energía, los incendios de banquina.
1: Ajá.
2: El incendio de pasto. Esos son los, digamos, los lindos, porque vos salís, trabajás y hasta te divertís. Los tristes son de los accidentes. Eso me marcó mucho. Me marcó mucho porque desgraciadamente tuve que socorrer muchas personas que lamentablemente no están más entre nosotros y los tuve que ir a... Y son por ahí jóvenes que los has visto nacer... Otras personas grandes en su momento que lo has conocido toda la vida.
1: Sí.
2: Y eso sí te deja marcas. Te deja marca y marcas duras, ¿viste? Uh-huh. Los accidentes son muy... Uno en el momento sale porque la adrenalina, el cambio. Pero después cuando relajás, y ahí sí. Y a veces la gente no entiende. Por ahí dice, mirá qué loco que está aquel. Mirá qué mal humor tiene... Y bueno, ellos no saben a veces que esa persona, el bombero, que anda medio loco, anda medio trastornado, no sabe lo que mejor unos días antes lo que ha tenido que pasar.
1: Claro.
2: Si bien estamos preparados, pero nunca para ver semejante desgracia a veces. Sí. Pero bueno,
1: Carlito, ¿qué pasó el sábado? A ver, contame, ¿cuál fue la sensación cuando terminó el acto y te diste cuenta que ya no eras más el jefe de bomberos y que pasaste una inactividad bomberil?
2: Sí, ahí se te cae, ahí ya, viste, vos decís, no soy más el jefe.
1: Claro.
2: Si bien, por ejemplo, nunca me gustó que me llamaran jefe.
1: Ah, no.
2: Nunca me gustó, no, a mí me gusta, me llamaban por nombre, siempre, pero bueno, más allá de eso, vos ya escuchás que a mi amigo de la vida, che, jefe Marcelo, y ahí sí es como que, pero bueno, te vuelvo a repetir, uno sabiendo que el cargo de jefe quedó en muy buenas manos, es como que todavía me siento un poco parte de eso, ¿viste?
1: Claro.
2: Eso es lo lindo de esto.
1: Sí, perdón, sí, termina.
2: Y cuando pasé el traspaso en esa forma, te sentís muy satisfecho. Y
1: claro.
2: Te voy a decir, bueno, misión cumplida.
1: ¿A quién le dedicas tu carrera?
2: Y en mi carrera, a mi familia.
1: Uh-huh.
2: A mi familia, porque en un momento, bueno, en la parte del discurso, después le hice un presente tanto a mi señora como a mi hijo, porque si bien... Bien, mi señora me conoció ya siendo bombero, pero vos cuando sos bombero estás viviendo con tus padres otras cosas, ¿viste?
1: Sí.
2: Es distinto, pero vos cuando ya estás con una familia, y yo te voy a contar algo, mirá, que hace un par de años fuimos a un curso de coach,
1: uh-huh,
2: con un psicólogo, y yo decía que el bombero sufrimos tres etapas de cambio. Cuando vos sos soltero, cuando te casás, cuando sos papá. Ninguna igual. Cuando sos soltero, te metes para adelante, va, vení, toca la sirena. Cuando ya formaste pareja, sabes que alguien te está esperando en tu casa, y ni hablar cuando tenés hijos. Ahí es una marca también, en mi caso. Y yo lo he hablado, y resulta que somos varios que pensamos lo mismo. Porque, y cuando ya tu hijo tiene esos 14, 15, 16 años, empieza a salir, y vos te despertás un domingo a la madrugada, 5 de la mañana, el toque de sirena, y cuando vas a salir para el cuartel, le pegás una ojeadita al dormitorio de tu hijo, si está, no está, y si no está, o sea, te pasa un montón de cosas en la cabeza, por eso, vivimos, creo que en mi caso, y yo lo he evaluado con alguno, a todos les ha pasado lo mismo. a todos exactamente le pasa lo mismo, es el cambio. Una cosa cuando estás soltero, cuando estás en pareja y cuando ya tenés hijos.
1: Carlitos, te queríamos homenajear en esta entrevista, saludarte, desearte lo mejor. Hay una frase que dice, lo mejor está por venir, así que bueno, que puedas seguir disfrutando. Te mandamos un saludo enorme desde la gran cadena Melodías y por supuesto, ¿no? Gracias por todas las atenciones para con nuestro medio.
2: No, más el contrario. Permitime que te robe un segundito más, porque el otro día, si bien el discurso he agradecido a mucha gente, pues me gustaría volverlos a agradecer. Primero y principal a nuestra comisión directiva, comandada por nuestro presidente Miguel del Pozo, a todos mis compañeros, del cuerpo activo, o aspirante, al nuevo jefe, a Marcelo, un amigo de la vida, de un hermano. Oh, muchos amigos, la verdad que me han hecho unos presentes hermosos. También no me quiero olvidar de mi querido amigo, el intendente municipal, Javier Riveri, también con todo su equipo de trabajo, todo ese equipo municipal, me han hecho un presente muy lindo, la verdad que me han sorprendido. Me sorprendieron porque yo esperaba, porque generalmente cuando el jefe se retira le hace la entrega del casco blanco. Ajá. Pero resulta que vino el casco y vino el hacha y vino muchísimas cosas que ni me imaginaba. Y el homenaje de un grupo de amigos que nos juntamos todos los jueves a cenar, y lo de Javito, viste, eso fue muy emocionante, todos mis compañeros, así que un agradecimiento muy grande para todos ellos, y a mi pueblo, a mis queridos jovitas que, siempre en los momentos difíciles han estado, nos han ayudado, a ustedes la prensa, que vamos a seguir comunicándonos, porque en este grupito de prensa
1: está bueno.
2: Vamos a seguir tirando información, así que más que agradecido, y algo que un detalle no me quiero olvidar, felicitar a todos los el día del periodista, que fue el día de ayer.
1: Exacto.
2: Así que un saludo grande para vos y por intermedio tuyo a todos los periodistas de nuestra querida regional y de nuestra provincia. Uh-huh. Así que, más si esto va a continuar desde otro lugar, para lo que necesite, vamos a estar charlando. Después te voy a pasar el número de teléfono del nuevo jefe, por si querés charlar con él. Así que, bueno, nada más. Agradecerte siempre por la atención de ustedes hacia mi persona y a nuestra institución.
1: Gracias, Carlito, te deseo que tengas un buen día.
2: Sí, lo mismo para vos, felicidades para todos.
1: Bueno, ahí teníamos la palabra de Carlos Bostico, que bueno, se ha el pasado día sábado precisamente, se llevó a cabo el acto de bomberos voluntarios así en la localidad de Jovita, y después de 26 años de estar como jefe a cargo del cuerpo activo, decidió dejar el mismo, pero bueno, va a continuar en la institución. La entrevista del día era precisamente en la jornada de hoy en la localidad de Jovita.
0: Bueno, desde acá también saludarlo a Carlos Bostico, y por acá tenemos un mensaje en nuestro canal de YouTube de Hugo Biancotti. Dice, hola, buenos días, estoy escuchando la nota y le deseo a Carlos que disfrute de su jubilación y le agradezco los servicios prestados como bombero voluntario. Ahí está el saludo para Carlos Bostico, que se ha retirado de jefe de bomberos de la localidad de Jovita.

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5: Desarrollamos ahora la información a esta hora de los distintos mercados. Comenzamos con el mercado agroganadero de Cañuelas, que en esta primera jornada de la semana registró un ingreso definitivo de 3.834 cabezas. Con esta oferta moderada, habitual del inicio de semana, la subasta matutina operó con valores corrientes firmes para el consumo calificado y selectivo en las categorías pesadas. Se observó un mercado dinámico donde los abastecedores locales y los frigoríficos

0: quesos, novillos y vacas para el abasto y exportación mestizos, se pactaron valores hasta 4.603 pesos, con máximos de hasta 4.770 pesos. Y los más pesados lograron un valor de 4.077. Vacas especiales, buenas, 2.694 pesos por kilo vivo, con picos de hasta 4.000 pesos por ejemplares de el excelente rinde. Y vacas de conserva para manufactura, para la industria frigorífica, se mantuvieron firmes y lograron valores de 2.500 pesos según estado y terminación. Toros buenos, 2.878 a 3.360 pesos. Vamos a la Bolsa de Comercio de Rosario, mercado físico de granos para hoy en pizarra. Soja, 455.000 pesos la tonelada, trigo, 294.700, el maíz, 257.400, el sorgo, 280.300. Sin cotización, el girasol. A término, la soja, posición, julio, 2026, $323.60, septiembre, $327.40. Maíz, 177.70 para julio, 181.20 para septiembre. El trigo sin cotización para o sin datos para septiembre, pero sí aún datos para julio, $212.50. Mercado financiero, cotizaciones de la moneda norteamericana en el mercado local. El dólar oficial, Banco Nación, 1.415 pesos para la compra, 1.465 para la venta. El Blue, 1.435 pesos para la venta. Y el MED, 1.462 pesos con 10 centavos.
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23 minutos de las 12 del mediodía. Atención, atención, porque voy a contarles, a decirles quién se ha ganado la camiseta del día de hoy. Camiseta que va a ser la segunda que tenemos de Kaiser Caps, de Kevin Caballero. La última, una se fue para General Levalle, que la ganadora de Levalle no avisó si la retiró, si ya se puso de acuerdo con Kevin, a ver cómo es. Si tienen la camiseta, que nos manden una foto, al igual que Andrea de Serrano y un ganador de Jovita, que si llegan a tener las camisetas, que nos manden la foto con la camiseta para publicarlo en las redes sociales. Es lo que vamos a pedir para por este sorteo mundialista, que ya se termina esta semana. El jueves comienza el mundial, porque después se nos va a juntar con lo que es el sorteo del Día del Padre, y va a ser un montón, ¿sí? Porque va a ir todo por el canal de YouTube y es para diferenciar. Le voy a contar a Karina Verón, con terminación de documento 188, que fue la ganadora de la camiseta del día de hoy. El nombre de usuario es @KarinaVerón-M3P. Así es el usuario de YouTube. Karina, si estás escuchando la radio, me dejas un mensaje para... bueno, para ponernos de acuerdo o para pasarte el contacto para que puedas retirar la camiseta de Argentina que te ganaste en el día de hoy.

con... me estoy comunicando con Karina, que estaba escuchando en la radio, que se ha ganado la camiseta de Argentina del día de hoy. Y me estaba comunicando con María Ángeles de Levalle, que también se ha ganado la camiseta de Kevin. ¡Ah! María Ángeles, mañana vamos a hacer el programa desde General Levalle. Por ahí, si hablo con Kevin, te la llevo mañana. Vamos a estar haciendo el programa desde el cuartel de bomberos. De bomberos voluntarios. Te la llevamos nosotros y la vas a retirar ahí. Así ya tenés la camiseta. Le escribo a Kevin para ponernos de acuerdo y te llevamos la camiseta nosotros, que vamos a estar en General Levalle mañana miércoles.

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Bueno, el sorteo de la camiseta va únicamente por el canal de YouTube Cadena Melodías Radio 99.1 en el buscador. Lo van a encontrar como Cadena Melodías en vivo. Solamente el sorteo mundialista, nos quedan dos camisetas, que es las dos camisetas de Sigma que tenemos. Una se va a ir mañana y el otro se va a ir el jueves. Lo último que hacemos en este sorteo mundialista. Ahí Cristian también se comunicó diciendo que tenía que retirar la camiseta, que en cuanto la tenga, nos manda la imagen para que podamos publicarlo en las redes sociales. Ahí ya me quedé en contacto con María Ángeles, María de Los Ángeles, que si para comunicarme con Kevin, se la llevamos mañana a nosotros a General de Valle, que vamos a hacer el programa desde allá, desde cuartel de bomberos voluntarios, así se dice. Agradecerle a Normita Odiaga, que ha hecho toda la producción para que podamos estar haciendo el programa desde allí. La radio se empieza a mover, Sin Vueltas empieza a viajar, vamos a estar haciendo el programa de distintas localidades, así que estén atentos porque podemos aparecer en cualquier lugar. Ya voy a actualizar datos del tiempo para ver qué temperatura tenemos en este momento. Sube una jornada fría, la de hoy. Así que ya voy a actualizar datos del tiempo.

Bueno, la temperatura a esta hora de la mañana, 11 grados una décima, la humedad del 87%, el cielo está cubierto, el viento sopla del norte a 4 kilómetros. La máxima para hoy 15 grados, para mañana 10 de mínima, 17 grados de máxima, con lluvias aisladas en la tarde, por lo que se ve no tiene ganas de asomar el sol. Recién el jueves. Vamos a decir de que podríamos ver un poco de sol. Cuando el jueves vamos a tener una mínima de 7, 17 grados la máxima. Así va a estar el tiempo. Últimos mensajes y comienzo a despedirme del día de hoy. Prado, por las entradas. Víctor, de Jovita. Muy bien, porque tenemos sorteo en marcha. Hola, buenos días. Quería anotar a mi abuela Blanca por la entrada del bombazo. Y deja los últimos tres números de documento. Blanca, ¿de dónde sería? Para completar con los datos. Por acá, bueno, ahí. Bien, Karina. Domingo, transmisión de Independencia por la radio y TV. Ya está confirmado. Bueno, el partido de Independencia. ¿Con quién juega Independencia, Normita? Para decir bien la información. Para no estar Marcelo, yo poco. Pero bueno, mañana van a estar contando todo también. Toda la información deportiva para este fin de semana, lo que van a estar haciendo y retransmitiendo por radio, tele y por la tele, con el sistema Ticket, como lo hacen siempre. Recuerden, mañana directamente desde la localidad de General Levalle vamos a estar haciendo el programa, desde el cuartel de bomberos voluntarios. Ahí se va a instalar sin vueltas. Nos vamos a estar viendo con la gente de General Levalle mañana bien tempranito. Agradecerle nuevamente a Norma, que ha hecho toda la producción para que podamos estar presentes en General Levalle. Nos vamos, los vamos a dejar en compañía con Radio Popular, como siempre. Antes, decirle que pueden seguir pasando por nuestras redes sociales en Instagram, Cadena Melodías 99.1, donde van a ver reflejado todo lo que ha sucedido en cuanto a información en el día de hoy, en la mañana de hoy. También recordarles que pasen por nuestro canal de YouTube, Cadena Melodías TV. Sigan pasando por ahí, suscribiéndose, porque ahí están todas las notas cargadas que va haciendo Maxi en información. Además, por ahí se transmiten los partidos. También, si quieren volver a revivir algún partido, lo pueden hacer por Cadena Melodías TV. El Cadena Melodías Radio 99.1, ese canal de YouTube es donde sale la programación en vivo de que hay en la radio, tanto el programa de Ricardo Sin Vueltas y los sábados No Todo Está Perdido. Tienen que suscribirse porque por ahí también va el sorteo mundialista y se van a venir los sorteos por el Día del Padre. Así que aprovechan, se suscriben para ya de antemano hacer lo previo que tienen que hacer para participar. Y después nos dejan sus datos. Karina, de Villarrosi, hoy se ha ganado la camiseta de Kaiser Caps de Kevin Caballero. Mañana vamos a estar haciendo el sorteo de otra camiseta, que es la de Sigma. Y el jueves también es la de Sigma la que corresponde. Le he mandado un mensaje a Mariana Tonelli, de La Boulaye, que se había ganado el viernes la camiseta, para que nos conteste. Si no tenemos respuesta, vamos a volver a sortear la camiseta de Zapas La Boulaye. Esperamos tener la respuesta de Mariana primero. ¿Qué más? Nada más, me parece. Por ahí. Nos vamos a ver, Normita, mañana. Nos vamos a ver personalmente, que hace rato que no nos vemos con Norma. Bueno, dicho todo esto, nos encontramos mañana. Nos vamos a escuchar directamente desde General Levalle. Desde aquí, bien tempranito, Ricardo Carrizo. Así que esperamos tener un lindo programa mañana, miércoles, saliendo desde otra localidad. Que terminen lindo este día martes. Será hasta mañana.

0: punto final a esta emisión. En horas volvemos con más. Chau. Hasta la próxima.
1: Porque somos algo más. 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El toque masculino, papi. Buenas tardes a todos, 12:40 minutitos. ¿Cómo estamos? Arrancamos. Arrancamos la tarde. Frescul y linda, 12 grados 2 de...

0: Buenas tardes a todos, bienvenidos. Hola, hola, hola, hola país, hola mundo.
1: Me gusta el asado
0: con... Arrancan los populares con furia, corazón y huevo. Ahí estaba la Maggi, estaba la Muela. Señores, hay algo más que la distancia. Buenas tardes a todos, feliz martes, 9 de julio ya.

0: arriba, Tim. ¡Papa! ¡Estamos todos! ¡Rico! Buenas tardes a todos, bienvenidos, ¿eh? ¿Cómo estamos? ¿Cómo arrancamos el martes? ¿Todo bien, che? ¿Todo lindo? ¿Eh? Todo power con la radio. Con la radio siempre es todo power, mi vida. Claro que sí, hasta las 5 de la tarde por acá. Cuarteteando, pasándolo bien, desenchufándose un poquito, sí, señor. Relajándose. Sacándose las tensiones de encima.
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0: claro.
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0: Vamos a bailar, claro que sí, vamos a escuchar bien la música. ¿Quién viene hoy en la ensaladera, eh? Hoy tenemos ensaladera de famosos. Bueno.

Dios mío. Bueno, sí, gracias. Ahí estamos. ¡Qué locura, puñalada! La, la, la, la, la, cierto. Lo que le canta todo así, viste, vamos todavía. Hora 12:45, ¿cómo estamos? Bienvenido, bienvenido, vamos. Vamos arriba, gente linda, con ganas, con alegría. ¿Qué está preparando, señora, para la onda así comida? ¿Algún arrocito, algún fideíto, alguna cosita rica, rimbombante? ¡Adiós! Argentina, tenemos amistoso esta noche. Hay algunos juntas.

vamos arriba, vamos arriba. A meterle pilas, a meterle ganas. Claro que sí. Hoy está de transmisión la radio también, ¿eh? Sí, se va al Teatro del Libertador, Radio Popular. Homenaje al cuarteto con la agencia Córdoba Cultura y la Popo ahí. Con todo, sí, señor. Esta noche por 92.3. Y allá, en el dial que vos nos encuentres, por supuesto.

0: lindo, ahí estamos los enganchaditos del desamor con el guacho. Señores, prepárame tanda, por favor.
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0: ¿Cómo anda Núñez? ¿Qué dice? ¿Cómo le va?
1: ¿Cómo le va? ¿Cómo anda? ¿Todo bien?
0: Todo bien, todo contento, tranquilo? Todo feliz. Un poquito fresco. Pero bueno, ahí estamos. Estamos en otoño.
1: ¿Qué es eso?
0: ¿Qué pasa?
1: ¿Humo blanco? ¿Humo blanco?
0: No, perdón.
1: ¿Fumata blanca?
0: ¿A dónde fumata
1: blanca? Mirá, no, allá. No.
0: ¿Quién está fumando acá?
1: Allá, para el lado de Barrio Jardín.
0: No me di.
1: ¿No lo ves?
0: No, porque estoy sentado. Acá tendría que pararme y mirar arriba de la tapia. Bien. Bueno.
1: Te espero, andá y mirá.
0: Bueno.
1: A ver qué hay, fumata blanca para aquel lado.
0: Bueno, ay, mamita querida. Señoras y señores, estamos acá, ¿eh?
1: ¿Estás mejor, señor, del resfrío?
0: Sí. No, estoy mejor, pero no importa. Me debo a la gente.
1: Así bien, que, muy bien.
0: Sí, otros hubieran faltado.
1: Mañana también te debes a la gente.
0: Sí, no, sí. Todos los días. Okay. No, todos los días me debo a la gente, mire, sí. Pero acá estoy, sí. No importa. Vamos con Tuti a dejar todo por nuestros oyentes. Sí, señor. Bueno, ahorita, ¿cómo se llama la canción de Qué Locura con el Pato Donald? Dice
1: Santi. No, bueno.
0: Veme, me agarra todo. Lo escucho a amigo de artista. Qué lindo, ¿eh? Qué lindo. De rodillas y marcha atrás a Luján. Tiene que...
1: No, no.
0: ¿Amigo de artista de acá de la Argentina?
1: No, me parece que no. Ahí te digo. Porque no.
0: Colorete, ese amigo de artista es el que canta como vos. Bueno. Listo, gracias, Cristian. Mirá cómo, qué buena aceptación, ¿eh? ¿Cómo se llama la canción de Qué Locura? Pregunta, claro. Se llama Puñaladas. Los Qué Locura con el amigo este de artista que no...
1: Una banda de cumbia y pop urbano, no, originaria de Chile.
0: No tiene nombre este guaso, ¿no? Porque no sabemos el nombre.
1: ¿Cuál de los dos? No sé si a vos te cae mal.
2: El que canta así, el único que canta con Qué Locura, el que no, la gente está puteando. ¿Cuál quiere que sea?
1: Un poquito los dos cantan así.
2: Pero no sabía que había otro que cantaba.
1: Uno bigotito.
2: Ah, no, yo te digo el que canta así. ¿Qué sé yo cuál es el que canta? ¿Si el pelado tiene bigote?
1: Porque hay uno que canta así como estás haciendo.
2: Sí.
1: Hay otro que canta así.
2: No lo escuché al otro.
1: Sí.
2: Se ve que no lo invitó, Qué Locura.
1: Te juro que sí lo escuchaste.
2: La puta
1: al otro.
2: Que nos parió.

0: juega para mí.
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2: Activaron la alerta Sofía por la desaparición de Luciana Barrios Alarcón. El gobierno nacional, en coordinación con las fuerzas de seguridad federales y provinciales, dictó de urgencia la activación del programa Alerta Sofía tras denunciarse la desaparición de Luciana Ailén Barrios Alarcón. La menor desapareció este lunes en Colonia Carolla. La buscan también en Corrientes. Un fuerte terremoto sacudió a Filipinas y destruyó edificios enteros. Murieron 36 personas y hay 167 heridos. Las tareas de rescate continúan en Filipinas luego del devastador terremoto de magnitud 7.8 que sacudió el lunes la isla de Mindanao. Mientras los equipos de emergencia siguen buscando desaparecidos, las autoridades actualizaron el balance de víctimas y confirmaron que al menos 36 personas murieron como consecuencia del sismo. Capaldo, buen día. Los nombres que discute el cuerpo técnico para reemplazar a Valerdi. Yo no discutiría tanto. La baja de Leonardo Valerdi por lesión abrió un nuevo interrogante en la selección argentina a 8 días del debut frente a Argelia del Mundial 2026. En un primer momento surgieron nombres como Marcos Senesi, quien se encuentra entrenando en Ibiza.
3: Ibiza,
2: no, muy lindo para entrenar porque la noche es mejor que el día. Lucas Martínez Cuarta, defensor de River, que está en Miami. Hace varios propósitos ahí. Sin embargo, la alternativa que hoy parece ganar terreno es Nicolás Capaldo, futbolista que forma parte de la delegación argentina y trabaja junto al grupo desde el inicio de la preparación. Ahí nomás se cierra todo. Lionel, estoy hablando con Scaloni. Lionel, ahí cierra todo. Además, parte del cuerpo técnico estudia otra alternativa. ¿Quién es? Aymar, ¿quién lo estudia esto? En caso de estar en óptimas condiciones, Gonzalo Montiel y Nahuel Molina, el nombre que empezó a sonar con fuerza es el de Emiliano Buendía. Yo lo llevo a Capaldo, ¿eh?
4: Claro, pero si están bien los 2-4, por ahí es medio el vicio llevarlo a Capaldo.
2: Pero no están bien los 2-4. Montiel no va a jugar al Mundial.
4: ¡Epa!
2: Se lo dice quien sabe. Por eso voy al Mundial, porque voy con la justa.
4: O sea que si no van Montiel y Valerdi, pueden ser Buendía y Capaldo. Pueden ser los dos.
2: Dilolo no tiene lugar, ¿no?
4: Dilolo acá cerca puede llegar a tener
2: ponemos
4: lugar.
2: De central y corremos uno.
4: Vale. ¿A quién?
2: Bueno, no importa, no importa. Está bien. Listo. Gracias. 13:09. Argentina, ¿cómo estás? ¿Bien?
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0: Querido recuerdo con la barra y el titán, señores. Yo la necesito. La la la la la la la la la la la la. Hora 13 con 12 minutitos, Córdoba, querida, vamos. ¿Cómo está Rollito para este viernes en Bomberos con Desacatados? Che, ¿cómo está? ¿Todo bien, Rollito? ¿Cómo anda Gigoloma, Sony? Tu misterioso alguien. 12 grados 5 décimas, la temperatura en Córdoba. Don Lorente Dino lo puede jugar en reserva de Cambaceres. Qué malo que es la gente. Pero bueno, no importa, hacemos oídos sordos.
1: Malvada, ¿no?
0: Don Lorente mandó un feliz cumpleaños para allí, de parte de la cuñada Nadia. Bueno, para allí, de parte de Nadia. Gigi, Gigi, Gigi. Un besito para mi cuñada, que mañana es su cumpleaños. Decirle que la amo con todo mi corazón. Ah, Nadia, ¿es mañana el cumpleaños? Bueno, se lo pasamos ahora, entonces, para allí, mañana. Para la Chancho Olivo, que ayer ni apareció en la obra. Además, anda buscando los dientes. Hacele viborita. ¿Qué me diga? No me diga que perdió los dientes. Bueno. Hacemos la viborita, la Chancha Oliva, aparte con los Pablo acá, que busque los dientes, que los encuentre. Colorete, espero que mejores o no empeores de los síntomas que tenés. Mirá lo que cociné, dice Marcelo el Cuervo. ¡Oh! Y una carne. Una carnecita con cebolla, ¿viste? Sí. Así en el horno.
1: Sí.
0: Y un arroz que tiene una pinta, pero no espectacular. Grandilocuente. Así, impresionante.
1: Hermoso.
0: Fascinante.
1: No.
0: Me parece que se ven unas costillitas al horno. No, hermano. Marcelito Cuervo, te cago amando. ¿Qué querés que te diga, mi hermano? Ah, sí te lo di. La, la, la, la, la, la. Catorce minutitos, señoras y señores. Ya te cuento quién viene en la ensaladera. Sí, señor. Colorete, acá ando de chusma. ¿Cuándo se va usted a las tierras mundialistas? Ya prontito. Prontito, todavía no. Primero le cedo mi lugar al Bocha Urie, que vaya más temprano que yo. Para que me vaya contando qué onda es la historia allá, ¿eh?
1: ¿Podrías dejar una grabación hecha como la de Colorete, pero diciendo cuándo te vas?
0: Claro, claro. Para que la gente, claro, yo no sé si me quieren cobrar antes que me vaya, tienen miedo que no vuelva.
1: O te están echando.
0: O me están echando, ¿viste? Día fresco en América. Dale, que estamos esperando para almorzar. El gato Figal. ¿Te digo lo que está comiendo?
1: Sí.
0: Para que se me perdió la foto.
1: Ay.
0: Buah, ya me va a venir.
1: Bueno.
0: Para.
1: Ah, tranquilo.
0: Acá la tengo.
1: Ahí está.
0: La gente, está cuando está fresculi, me gusta porque entra la imaginación.
1: Sí.
0: Y entran al horno la imaginación.
1: Todo.
0: Sí. Pollito al horno con papurris al horno.
1: Uy, qué bien. ¿Eh?
0: Te esperamos con mi vieja. Dale, Colorete, venite. Sí, está fácil.
1: Ah,
0: de acá.
1: No llegamos.
0: De acá a América no llegamos. Claro. Pero una pinta el pollito al horno con las papurris. Ay, ay, ay, ay, ay, ay, ay. Qué cosa linda, por favor. Colorete, te vi el otro día en el centro. ¡Qué hombre tan lindo! ¡Apa!
1: Ah, mira.
0: Bueno, muchas gracias.
1: ¿Seguro que era él?
0: No sé dónde me habrás visto, de qué perfil. De los dos, me favorecen, viste, pero. De paso, un saludito para mi novio Luca, que te está escuchando seguro. Ah, bueno, Rocío. Gracias, Rocío.
1: Ah, sí,
0: Luca, ¿qué tal, amigo? Le mando un abrazo grande acá a su novia, que anda mandando un mensaje en la radio. Luquita, querido. Le voy a decir una viborita, Luquita.
1: Sí, a Luquita.
0: Una viborita, Luquita, vamos.
1: Tiene todavía bigote para vos.
0: Olvídate, un saludo grande.
1: Tranquilo, Luquita.
0: Aquí a muchas chicas les pasa lo mismo. Pero bueno, ¿qué va a ser? Cuando me vean con la tragedia de Gaso que me voy a poner esta noche. Más vale que no anden por el Teatro Libertador, si no me van a querer llevar con ustedes.
1: Me quedé con un dato del final ayer.
0: Sí.
1: ¿Metés cambio de vestuario al medio?
0: Dos cambios, papi.
1: Dos cambios.
0: ¿Vos te crees que la única que se van a cambiar dos veces son las mujeres que conducen? No, yo también. Y ahora es más, es así. El que me contrata, dos cambios de vestuario. Doble.
1: ¿Es tanto dura?
0: Uno para la entrada y otro para en el medio. Sí, ya vas a ver. Nada, una cosa y lo. Estoy intacto.
1: ¿Y son bien distintos?
0: Sí, estamos más sport en un momento y en otro momento estamos de gala.
1: ¡Apa!
0: Teatro Libertador. Esto no es cualquier cosa, papi.
1: Ah,
0: bueno, Teatro Libertador.
1: ¿No le fueron enviados a las personas los QRs?
0: Los QRs para lo que regalamos ayer.
1: Sí.
0: Espectacular, señoras y señores. Transmite la radio este homenaje al cuarteto desde el Teatro Libertador con la Orquesta Sinfónica. Guarda la tosca,
1: Que transmite con video,
0: Negro,
1: así que en
0: Videla,
1: algún momento busca la cámara y hace hola la popo.
0: Toro Quevedo, Pepa Brizuela,
1: estás spoilando todo.
0: Dani Guardi.
1: Bueno,
0: te cuento alguno, bueno, hay como 500 que crees.

0: Uy, Lucas, Lucas, el novio de Rocío, mandó un mensajito.
1: ¿Qué dice?
0: Luquita.
1: Un amigo.
0: Hola, monstruo.
1: Un hermano.
0: Amigo, hermano.
1: ¿Sí?
0: ¿Cómo anda usted?
1: ¿Qué dice?
0: No, no pongan esa cortina, no
1: creo que sea de nada.
0: Pará. A ver. Colo, no sé qué tanto te vio mi mujer, si íbamos en moto y pasamos rápido. Soy Luca, saludos para ella también, y la verdad, facha de carga, señores.
1: Buena onda.
0: Vamos, Luca, viejo de mi vida. Te voy a decir un pajarrín ahora. A la Rocío no, para que viste que no haya quilombo, viste.
1: No, está bien.
0: Ahí está, vamos, Luquita, querido, lindo, bueno. Tóqueme bocino cuando anden en el monte, el saludo. Claro, vamos, que no decaiga, arriba. Coloriti, ya tengo listo el almuerzo. Costeletas de cerdo a la riojana. La chancha de Sumarán. Si vos ves esta foto aérea.
1: Sí, como con un dron.
0: Como un dron.
1: Sí.
0: Que tiene, arriba se ven... me imagino que son tres costeletas, cada uno tiene un huevo frito arriba de todo, pero abajo, lo que te imaginas. Tiene arveja, la arveja, qué cosa, qué cosa linda la arveja,
1: noble.
0: Qué noble que es la arveja, sí. La arveja, duermo con una lata de arveja en la mesa de luz.
1: Qué raro.
0: Qué cosa, sí, pero está bueno. Tiene pimiento, tiene cebolla, qué lindo. Tres costeletas te vas a morfar, chancha, no es mucho.
2: Cantando.
0: Qué lindo, bien. Mirá lo que me salió al horno, dice el ova. Un pollito con papa.
1: Ah, muy bien.
0: Tranquila las papas. Le faltaban como dos horas en el horno, no, pero bien, no, bien, bien, bien. No, bien, bien. Bien, hermano, bien.
1: Estaban.
0: No, échale aceite y ponele sal y está todo bien.
1: La bala.
0: Sí, mami. Sí. Estamos apurados para comer el ova. Bueno, vámonos más, dale, arriba.

0: Jarrina, el Pelita Rueda, que entró al quirófano, cuchillo en mano. Vamos con esa recuperación. Desde Caleta, Olivia, Mario manda esta el mensajito y se ve una cara de uno que tiene una cofia y el coso que te ponen acá para operar.
1: Vamos. Ah, bueno.
0: Esa como un camisón que te pone. Sí, no sé qué sé yo. Sí. Bueno, suerte, hermano. Se ve que sacó una selfie, chico, entro al quirófano. Bueno, pone.

Les cuento que viene Zoe Gotuso a la ensaladera. Zoe Gotuso. Que va a venir a la ensaladera en un ratito, nada más. Nada más y nada menos, queridos amigos. Así que Zoe.

Costillitas al horno con papa, batata, cebollita de carnicería Isabela. Ya metió el chivo. Barrio Acosta, riquísimo, dice Flor, la gringa. Bueno, la costillita al horno tiene una pinta muy buena, ¿eh? Esta vez me gusta porque no es asado al horno. Esta es la costillita que va con la bandeja, con toda la historia. Van las papas, va la cebolla, va todo. Y tiene buena pinta, che. Buen provecho para todos, ¿eh? Veo que viene linda la cosa, ¿eh? Bueno, bárbaro. Dale, acariciame, saltame y bailame. Arroyito viernes, dale, vamos.

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0: Ah, muy bien.
1: Sí, señor. Perfecto. Un saludito para todos los geólogos en su día. Hoy es el Día Internacional de los Archivos. Bueno, ¿tiene mucho archivo en el teléfono usted?
0: Algunos grupos.
1: Bueno, estos son los archivos que hay, son los archivos. Ah, no. Que están en esos cajones.
0: Porque si no me quitan espacio.
1: Bueno, hoy es el aniversario del nacimiento del Pato Donald. Ah, con razón pusimos el tema de...
0: No.
1: De qué locura con los amigos de Artista.
0: No.
1: Sí, canta igual que el Pato Donald. Qué lindo. Ah, ya sabía, ve la producción, qué tipo. ¿Cómo está la producción de este programa?
0: Y ahí vino el Pato Donald. Ahí está. ¿Cómo le va, Pato? ¿Tiene tos, Pato, también? Tos el Pato,
1: Se ahogó el Pato Donald. Bueno, quédate ahí, estamos todos igual el equipo. Es la mierda, bueno. Feliz día, Pato querido. Vamos, que no le caiga. Bueno, estamos con Tuti. Arriba, me voy, colorete. ¿Cómo me voy a comer todo eso, no? Me estoy cuidando, solo fueron dos. Y la otra para la jefa, dice la chancha. Bueno, te permite, loco, teleta de esa chancha. Esta noche no serás, claro. Euge, colorete, ¿cómo estás? Tanto tiempo acá en proceso. E ideal el clima de hoy. En proceso de unos fideos moñitos. De un guiso. Hay papa y de todo ahí en la cacerola, ¿eh? Ah, acariciame, saltame y bailame. Hojita de laurel también, Euge, de mi vida. Qué lindo. Colorete, no digas mi nombre. Aparecen los tramposos. Dale con la tos, dale. Dale, colorete, dale.
0: Iba a decir no, que te tape,
1: no,
0: pero
1: no llegué, no llegué a recolectar el níspero. Qué lástima. No importa. No diga mi nombre, colorete. ¿Cómo se llama el tema ese que dice vos te vas a la cancha y a ella le hacen los mejores goles? Y dice algo de que el área se arma un lío. Decime cómo se llama. Ah, creí que estaba en otra cosa.
0: Eso quería preguntar.
1: Esto quería preguntar. ¿Digo el nombre o no? ¿No lo digo por las dudas?
0: Vos sabés que yo no soy, pero me parece que se lo merece.
1: Banda Mix, la patrona, Plim Plim. Pero... ahí está, ahí lo tenés. Este se lo quiere dedicar a alguien.

0: sándwiches de milanesa. 1, 2, 3, 4. Le preparo la vieja Mateico. 4 vas a comer, ¿no? Tenés que compartir. Claro. Qué rico el sándwich de milanesa con el pan francés. Ese pan francés que cuando lo comes te revienta el paladar, sí, te lo tajea todo.
1: Ay, hermoso.
0: Qué cosa linda.
1: Sí.
0: Ese es el pan francés, señores. Claro que sí. A mí me gusta el miñón.
2: Comenzamos con las manitos bien arriba haciendo las palmas. Arriba las palmas.

0: cuarteto. Señoras y señores, qué lindo ritmo, chicos. Muchas gracias por todo. Bueno, ¿qué me cuentan, nene?
1: Al fin, me diste para hablar de deporte. Bueno, por favor, quiero contar hace rato.
0: El programa está muy comestible. Hoy toda la gente manda que la carne, que esto.
1: Comiendo liso, estofado.
0: Otro que me manda 50.000 trozos de leña, todos prendidos fuego. Bueno. ¿Quién es Lucio? Lucio, ¿y qué me mandas acá? ¿Y qué estás por comer algo? Bueno.
1: Pero yo quiero hablar de fútbol un poquito.
0: Adelante, móvil fútbol de los populares.
1: Jorge Sampaoli. El nombre elegido, el nombre que será el sucesor de Carlos Tevez.
0: Chicos, por favor.
1: No, pero esperen que termine de formar y después opinan, el operador. Ahí vamos,
0: No.
1: Primero déjenme dar información.
0: Bueno, vamos.
1: Porque si no, no va a quedar serio. Ahí está, esto mucho mejor.
0: Vámonos.
1: Lo llamaron, teníamos la información de que ayer estuvo en el predio, ¿sí? De que por ahí lo alejaban cuestiones económicas. Cuando me dijeron cuestiones económicas, yo automáticamente lo llevé para el lado del sueldo.
0: Claro, no te perdona una este.
1: Resulta que no, que la cuestión económica que separaba a Sampaoli de Talleres, sí, era que eran los jugadores que pedía y cuánto pedía de presupuesto para traer él para el plantel. Claro, acostumbrado al fútbol de Europa, claro, acostumbrado al Marsella, sí, acostumbrado a selecciones, por ahí no fue fácil ese momento de la charla donde medianamente le decían cuáles eran los jugadores que podían venir. Es allí donde hubo una pequeña diferencia que ya se saldó, que ya está, lo económico ya está prácticamente todo arreglado, también su sueldo, y esto quiere decir que en las próximas horas será presentado Jorge Sampaoli como director técnico del Club Atlético Talleres y tendrá su primera experiencia como técnico principal aquí en el fútbol argentino.
0: Bueno, lo que quería fácil, un nombre rimbombante para aplacar un poquito algunas broncas. Lo que hizo lo mismo con Tevez, que dio un volantazo, lo trajo a Tevez, le salió bien, Tevez lo salvó del descenso y después el clásico se lo llevó puesto. Sampaoli es un nombre que suena, que es rimbombante. Después veremos qué pasa, ¿no? Técnico, ¿viste? ¿Sabías que millonario por las indemnizaciones?
1: Lo sabía.
0: 21 millones de dólares en indemnizaciones. O sea, lo echan del club y no te la perdona, ¿eh? No, me lo tenés que pagar.
1: En este caso, obviamente no va a cobrar lo que cobraba en los clubes del exterior.
0: No, obviamente.
1: Y sobre todo, un dato muy importante, le van a hacer contrato de un año. Lo que quiere decir que el margen ese de cobrar el sueldo completo, el contrato completo, es corto. Porque en definitiva se termina en junio del año que viene. Respecto a la elección, me parece que es un poco también lo que pedía el socio.
0: Vamos a ver qué dicen ahora.
1: No sé si es Sampaoli el que pedía, pero el socio estaba pidiendo a alguien que, entre comillas, se le plantea fácil. Sampaoli no va a ser un títere ni de Fácil ni de nadie, digamos.
0: No.
1: Es un técnico con personalidad.
0: Un técnico que está bastante devaluado, ¿no? Digo, venir a dirigir a Talleres cuando estaba dirigiendo en Europa hace unos años atrás, quiere decir el momento de Sampaoli. No tiene oferta por ningún lado.
1: Y después, tenía ganas de dirigir en el fútbol argentino. Incluso él tenía muchas ganas de dirigir a Boca. Esto ya es información que teníamos.
0: Gracias a Dios que no vino.
1: Bueno, Boca finalmente a Robarrena. Sí. Así que, optó por la opción Talleres. Y lo otro que iba a decir, va seguramente en cada cancha a la que vaya, va a ser una esponja de insultos. No, nadie va a insultar a los jugadores, van a estar todos enfocados en Jorge Sampaoli, y digo las hinchadas visitantes.
0: Y claro, por su pasado en la selección argentina. Un fiasco realmente, un desastre. Pero bueno, vamos a ver cómo le va. Talleres tiene esos nombres rimbombantes que le gustan anunciar al presidente. Lo tienen a Sampaoli, los hinchas de la T se expresarán a partir de este momento a ver si están contentos o no con la contratación de su presidente. Queridos amigos, Jorgito Sampaoli en el Club Atlético Talleres de Córdoba.

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1: ¡Hola, Joaquincito! Ya terminó el festejo de cumpleaños, qué largo, ¿eh? Conmigo yo le digo que no es. Colorete creo que es un técnico a la altura de Talleres. Esperemos que Fácil le traiga jugadores. Aguante Talleres y nada más, dice José. Bueno, Colorete, no te digo que Sampaoli va a sacar campeón a Talleres, porque no van a dejar que salga campeón de nuevo un cordobés seguido. Pero va a ser un buen torneo. Bah, una boludez lo que dice Franco, pero bueno. Colorete, olor a Nacional B. Ojalá me equivoque. Ojo que en Rusia Sampaoli tenía al Judas de Mascherano en el vestuario. Ojalá le vaya bien por el bien del club, dice el negro matador. Claro, bueno, sí. En Rusia tenía todas las contras Sampaoli. Núñez, si Sampaoli es una esponja de insultos, cayó justo al gallinero. Ahí te insultan hasta por la duda, dice Nico de Guiñazú. Colorete, Colorete, Colorete, gracias, Colorete. Mañana, el de que quería, el tema de la chica Mix.
2: Ah, sí.
1: El que preguntó, que no digamos el nombre, cómo se llamaba el tema. Sí, sí, que mañana me va a contar todo. Bueno. Mañana. Ya veo que me agarra todo, mañana no puedo venir. Sopa espesa de verduras con albóndigas. Una parte de pica chiquito y otra se raya. ¿Te gusta?
2: Me gusta.
1: Acá la estoy viendo en la foto, ¿eh?
2: Ya me vuelve loco,
1: sopa,
2: pero me gusta.
1: Con albóndigas por, como si fueran unas rocas ahí, las albóndigas en la sopa. Bien. No sé si las como, pero bueno.
2: ¿No te gusta tanto?
1: Y viste, la albóndiga sí, pero la sopa de verdura, viste, me gusta. No, soy medio, viste, clásico. Soy del municiones, del Ave María, del cabecito de ángel. Soy de la sopa de arroz.
2: ¿La sopita de letra?
1: Sí, de letra también. Claro.
2: Ahí, santo.
1: Sí, hasta que no buscara la palabra Santi, no terminaba de tomar la sopa. Colorete, mi príncipe, ¿cómo estás? Uy, apareció la Mayra. Yo acá con una gripe terrible, fiebre incluida. Uy, como toda madre luchona, no me puedo dar el lujo de quedarme en la cama. Le hice a la bendición un terrible guiso de arroz con pollo y el nene no quiere comer. Así que acá estoy, comiendo sola como loca mala. Otra cosa, le quería contar lo que pasó con el susodicho que se levanta a esta hora. Nos juntamos el fin de semana. Usted me dirá cuándo puedo contarle. Ya. Mayra,
2: sí,
1: ya.
2: Por
1: ya.
2: favor.
1: Acordate que nosotros, que somos tus primos, no lo vemos como un buen candidato, ¿eh? Un tipo que vive con la madre.
2: Ta,
1: se
2: claro.
1: levanta a las 2 de la tarde.
2: Sin dudas.
1: Y la pobre Mayra luchando con la vida sola.
2: Y si no, Laura le hubiera ido a cocinar al hijo.
1: No es buen candidato. De todo modo, Mayra, si no querés contar, estamos acá, somos todos.

0: prepara una taza de jugo de naranja con limón caliente, endulzado con miel, con una cucharadita de cúrcuma, una pizca de pimienta negra y media cucharadita de jengibre. Eso lo tenés que tomar en una medicina, de un vaso de tequila a la mañana y por la noche, claro, una medida, pero sí, le salió medicina.
1: Sí, sí.
0: Levantás las defensas y te curas más rápido. Te digo porque yo lo preparo en casa y con eso nos mantenemos de 10 desde Jujuy. Qué lindo, pero mejor.
1: Un montón de cosas, tenés que tener una dieta.
0: Jugo de naranja.
1: Sí.
0: Con limón.
1: Con limón.
0: Jugo de naranja. A mí me gusta tomarlo a la mañana, jugo de naranja. Pero bueno,
1: a la
0: con
1: mañana
0: limón.
1: Dice que lo hace.
0: Con limón caliente.
1: Sí.
0: Endulzado con miel. Vamos bien.
1: Sí.
0: Cucharadita de cúrcuma. No sé si tengo cúrcuma. Una pizca de pimienta negra. Tengo pimienta de todos los colores en mi casa. Y media cucharadita de jengibre.
1: ¿Tenés jengibre?
0: Tengo jengibre, pero el jengibre no es una media cucharadita, es un tubérculo, es. Lo tengo
1: ¿cómo
0: que cortar?
1: Será media cucharadita.
0: Claro.
1: Capaz que le haces un
0: ¿será
1: caldito,
0: jengibre en polvo?
1: Haces un caldito con agua caliente y le tiras eso, media cucharadita.
0: Bueno. Fuerte, fuerte. Fuerte, me parece que no sé si llego a la radio.
1: Paso,
0: si tomo eso.
1: Yo paso.
0: Yo
1: sí,
0: por la duda, déjame con la tos.
1: Tos.
0: El príncipe. El príncipe en su mejor momento.

0: Con la banda. En ese domicilio, los investigadores trabajaron junto a canes detectores y secuestraron varias dosis de cocaína y marihuana, además de elementos vinculados a la causa. También incautaron 182 mil pesos y otros objetos considerados de interés para la investigación. El gobierno agregó, derogó ahora 12, cuota simple y precios cuidados. El gobierno derogó 58 normas vinculadas al comercio interior, entre las que se destacan las normativas de los programas ahora 12, cuota simple y precios cuidados, junto con las regulaciones que obligan a las escuelas privadas a notificar sus aranceles. España cumplió y venció con autoridad a Perú en su último amistoso. A dos días del inicio del Mundial, España superó por 3-1 a Perú en Puebla y cerró una nueva prueba de preparación con sensaciones positivas de cara al estreno en la Copa del Mundo. Yamil llega con lo justo. Están todos rotos los jugadores. Bueno, hora 14. 7 minutos.
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colorete para los albañiles del piso 8 del edificio en Colón, que tiene la popa todo viento. Ni los conozco, pero yo estoy en el piso 9. Gracias a ellos, te escucho. Pásame el temita nuevo de Luli Montiel, que es muy cobarde. Bueno, mira qué lindo. Piso 8, piso 9, todos comunicados a través de la radio. Ya viene Zoe Gotuso, señoras y señores, para la mismísima ensaladera. Zoe Gotuso en un

0: lindo, soy Gotuso, invitada a los populares hoy en Saladera. ¿Cómo estamos, loco, eh? ¿Cómo estamos? Para los chicos de tapicería Diforte, Alta Córdoba, que Walter mueva la mano para enfundar los sillones. Dale, va, dale, papi, que está fresco y está bueno mover las manos. Agarrar un poquito de calor, por favor. Color en leones, laburando en las alturas. Encima un friazón. Algo de trula, viejo. Norberto, laburando arriba del andamio. Fresculi, tampoco estás tan alto, eh. Alberto, apenas nomás.
1: No lo puedes borrar.
0: ¿Qué pasó con la Norita, con Frío Jorge, Pelusa el camionero, de los traviesos y la Susana? ¿Sabes algo? ¿Se habrán lastimado después del campeonato pirata? Llámalo por el altavoz. Por favor, que vuelvan al programa. Bueno, hacemos un llamado. Nosotros no debemos a la gente, por supuesto. Vamos. ¿Estamos listos, chicos? Sí.
2: Atención, tío Jorge, atención, Norita, atención, Perusa, camionero de los traviesos, atención, Susana, los están

0: Platito de arroz amarillo con queso para el fresquet. Roxana, mira el plato. Dios mío, guisito de arroz amarillo. Cómo me gusta el arroz con azafrán. Cómo me gusta el arroz con azafrán, por favor. Qué pinta que tiene. Y encima quesito rallado arriba. Dios mío.
1: Qué rico, qué rico. Por favor.
0: Colorete. Así me tomo lo de San Pao. Siempre aguante. Ah, lo de San Paoli. San Paoli. Sí. Zampa es, no San Pao. Zampa.
1: Sí, Zampa.
0: Siempre aguante la DM.
1: ¿Cómo se lo toma?
0: Pablo el Turco, firme como rulo de estatua. Para que mande un video. A ver,
1: sí,
0: qué
1: sé yo. A ver cómo se lo toma.
0: A ver si está haciendo alguna. Boh. Se está comiendo. Mira, hay un huevo frito. Mira. Costeleta. Sentí la radio fondo. ¿Se tira radio fondo?
1: Colorete mi príncipe.
0: Una costeleta con dos huevos fritos arriba. Sacala a bailar.
1: Papá.
0: Lástima que no le puso pimiento. Una lástima.
1: A vos te decepcionas.
0: Sí, me decepciona un poquito. Sí.
1: Sos muy de la pimienta.
0: Colorete, trae color, traer un DT de un nivel superior a un club chiquito, color sin palabras, Ramón.

0: Hoy tendremos que hacer el intercambio, ¿no?
1: Sí, tendríamos. Tendríamos que abrir el grupo.
0: Vamos a abrir paquetes. Y vamos a intercambiar, no argentinos todavía. Si nos toca un argentino, nosotros cambiamos por un argentino.
1: Bien, perfecto.
0: Bueno, la Mayra.
1: ¿Qué dice la Mayra?
0: Voy a tirar música, pero te tiro el título.
1: Una
0: apostilla. No es un buen candidato, obvio. Ya está asegurado eso. O sea, ya se dio cuenta que no es un buen candidato.
1: Ah, muy bien.
0: Después,
1: ya lo sabíamos.
0: Para que se juntaron el fin de semana. Capaz que en una de esas, viste, qué sé yo. Porque es largo el mensaje acá, ¿eh?
1: Sí. Tranquilo.
0: Mira cómo termina.
1: No, pero. Bueno, pero no lo leas todo.
0: ¡No!
1: Solo. Bueno. ¿Te guardas todo el chisme para vos?
0: No, termina con bronca, ¿eh? Termina con bronca. Ay, encima me cuenta el diálogo.
1: Oh, bueno,
0: tengo el diálogo.
1: Me estás haciendo tentar.
0: Porque cuando me pone entre comillas...
1: No, listo, ahí voy y lo leo. Chao.
0: Ah, lo que le dijo. No. Bueno, vamos a la música, vámonos. Ya te cuento. Ya viene la Mayra. Qué problema de la Mayra. Siempre encuentra... La...

0: Ya me enteré. Para papá. Vamos con la Mayra. Vamos con la Mayra, chicos. Colorete. Obvio que no, mi príncipe. Yo, a mí me dice mi príncipe.
1: Sí, muy bien.
0: No es un buen candidato, ya está asegurado eso.
1: Muy bien.
0: Bueno,
1: perfecto.
0: Muy bien. Resulta que quería que saliéramos el sábado.
1: Bien.
0: La bendición justo se había ido con el Cacas.
1: Claro, el Papa.
0: Yo leo como es.
1: Pero, no, está bien. Le dice
0: ella
1: el Cacas.
0: Está un poquito dolida con el otro, pero yo tengo que leer como dice el vista acá.
1: Sí.
0: Bueno, salimos. Él cuando me buscó en casa apenas vio que no estaba mi hijo, se quiso quedar. Y que comiéramos acá.
1: Ajá.
0: Y le dije que no. Y no le gustó. Perdón. No, ya, hace todo mal el guaso.
1: Bien.
0: Fuimos a comer un lomito, paseamos. Y bueno, fuimos a comer el postre. Después, a un lugar que tiene luces rojas. Ay.
1: ¿Qué heladería hay de fondo?
0: Ay, no llores. No sé.
1: ¿Luces
0: si
1: rojas?
0: Porque comer un postre con luces rojas, lo ves poco al postre. No sé. Bueno,
1: sí,
0: bueno. Dijeron luces rojas y se activó el saxo.
1: Queridos azules.
0: Hicimos lo que teníamos que hacer. Comer el postre, me imagino yo.
1: Sí.
0: Cuando me estaba trayendo al otro día a casa.
1: Ajá.
0: Ah, o sea, un postre largo fue. Pusieron toda una noche para comer
1: no,
0: postre.
1: No, porque se pasaron las 12. A las 12 ya es otro día.
0: Ah, está bien.
1: Sí,
0: está bien.
1: Es eso. Sí.
0: Bueno, cuando me trajo el otro día, le dije que podíamos estar juntos por el tema del trabajo. Que no podíamos estar juntos por el tema del trabajo. Y bueno, lo que ya te conté. El tipo se enojó, me insultó. Me dijo que lo había hecho gastar toda la plata que tenía para decirle eso. Cerró con esto. Vos no me entendés. ¿Te pensás porque tenés tu departamento, trabajás y estudiás, ya estás hecha? No te olvides que tenés un hijo y nadie te va a tomar en serio. ¿Y yo qué hice? Me le reí en la cara. Me bajé del auto y se lo cerré como si la puerta fuera giratoria. Ya está, se acabó la historia. A llorar en otra parte. Listo, muy bien. Ya terminó. Se acabó la historia. Ahora bien, listo. Ay, tenés un imán para estos candidatos, Mayra. Dios mío, vas a tener que para un poco, Mayra. Primero el otro que era el mecánico. Ahora el vago este atorrante, impresentable. Qué cosa, va. Tenés un imán, tenés que sol. Hay que. Está engualichada. Hay que descargarla como hacía Olmedo.
1: O hay que filtrar más también.
0: Sí, tenés que filtrar, elegí, viste, poner la lista varios y elegí porque. Bueno, muy bien. Lo único lindo que le cerró bien el portón. No hay peor cosa que te cierren fuerte la puerta de un auto.
1: Y que comió lomito gratis.
0: Y
1: postre.
0: Pero por un lomito. ¿De dónde lo sacaste el ratón, Un lomito.
1: Pero se gastó toda la plata.
0: Pero y bueno, jodete, hermano. Estás saliendo con una muchacha. Tenés que pagar vos, loco. Qué bárbaro, Dios mío. Bueno, Mayra.
1: ¿El postre habrá sido de los caros o un palito de agua?
0: Y nos quedó medio. Nos quedamos rengo con el postre, Mayra. Pero bueno, no cuentes. Si quieres contar, si era con dulce leche, con crema. ¿Cómo te gusta, Wolfram? Con crema.
1: Con crema. Sí, con cremita.
0: Por ahí pidieron.
1: Un crocantino.
0: O pidieron un panqueque con dulce leche, con fueguito arriba, con azúcar, quemada. ¿Qué sé yo? Viste, duró toda la noche para comerlo. ¿De dónde fueron a comer el postre este?

0: Te saludo a Rubén, decirle a la dupla Seba que se pague el sanguchazo de Mila. Cuando llegamos a la Bulaya nos faltan 50 kilómetros para llegar. Bueno, claro, son 50 kilómetros de más hambre. Bien, bien, bien, bien, sándwich de Mila. Con todo, mostaza, ¿eh? Y aquí con mostaza el sándwich de Mila. Y paz. ¿Por qué?
1: Me gusta mucho la mostaza.
0: Sí, pero es lo ideal, ¿viste? El Ferré va con coca, no va con Pritis.
1: Yo le meto salsa golf al sándwich de Milán.
0: Eso es raro, pero no importa, siempre hay una excepción. Muy bien, perfecto. Tenía el álbum en un 80 colorete, entro esta mañana y me sale con que tengo que empezar de otra vez. Para. Martín dice, no, perdí el álbum.
1: No me digas.
0: Perdí el álbum, qué amargura. No, pero ¿cómo perdiste el álbum, pedazo de paparulo? ¿Cómo vas a perder el álbum? Nosotros, fíjate si tenemos el álbum.
1: No, lo tenemos.
0: Fíjate
1: vos.
0: Fíjate por las dudas.
1: Si te digo que lo tengo abierto.
0: Dámelo vuelta. Yo me tengo que fijar yo ahora. Dámelo vuelta. Déjame ver.
1: Está sano.
0: Pásame el álbum.
1: 63%.
0: Ah, está bien, está sano.
1: Está sanito. 88 repetidas.
0: Bueno, ¿qué más?
1: ¿Tendrá Maldonado alguna para cambiar?
0: No, Maldonado no tiene. Ya en cualquier momento lo clavo acá.
1: Mira, ahí te estoy, sí. Ahí estoy pasando las páginas.
0: Estamos
1: para,
0: bien.
1: Hay que abrir el grupo.
0: ¿Cuál
1: para
0: es el que menos tenemos? ¿Cuál
1: México.
0: Es el que México el que menos tenemos?
1: Ajá, sí.
0: Bueno.
1: Sí, recién me fijaba y México, es más, creo que hay una página completa que no tenemos nada.
0: Estaba viendo el método de Scaloni, ¿viste el flow? Y cuando le ganamos a México ahí, que ahí se acomodó un poquito en el mundial pasado.
1: Acomodó del todo.
0: Se acomodó un poquito, sí, estamos venía mal la cosa.
1: Porque ¿quiénes entraron?
0: Entró
1: los dos mejores cambios de
0: Carnelito y
1: Enzo Fernández y Julián Álvarez.
0: Y Julián Álvarez, ahí hizo el cambio.
1: Ahí cambió el mundial, en ese cambio.
0: Por favor, ¿qué me querías decir? Dale. Ya empezás ya con tu fanatismo.
1: ¿Estamos charlando de eso?
0: Bueno.
1: ¿Vos porque decís que Di María fue el mejor del mundo?
0: No, Di María y 10 más. Para mí, el año el mundial pasado.
1: La final, ponele. Después en los penales no estaba.
0: ¿Y si lo sacó? ¿Cómo va a estar los penales?
1: Ni siquiera ahí 10 más.
0: Bueno.
1: O sea, el Dibu Martínez y 10 más. Si querés Messi, 10 más.
0: No. Ya fue así. Vos no estabas acá, así que no te metas. Bueno, ¿qué me querías?
1: Porque nosotros estabas en Calchín.
0: Pero vos estabas acá en el programa del mundial pasado, ¿no?
1: Ah, no, el programa no.
0: No, si vos ligaste, lo ligaste de arriba a los fideos. El día que habría comer y encima fuiste y no comiste, me faltaste el respeto. Pero bueno, mi padre, yo te quiero lo mismo. Recién el otro día terminé el Ramazotti y se me trajo. Rica. Bueno, ahora te preguntale a Freidora si sabe algo de Boca, qué técnico va a estar, qué refuerzo va a traer. Informame un poco más, ya lo dije, pero.
1: El Vasco, es el Vasco Arrabarrena.
0: Hace un año que está el Vasco Arrabarrena.
1: Sí, lo pusimos en algún boletín y todo. Sí, el Vasco Arrabarrena.
0: Acá en Talar de Mediolaza, ayer empezamos una obra nueva y hoy pintó asadito, Para mi viejo Miguel, Gil y Flaco, Max y el Irison y el Yayo. Che, loco, lo que yo estoy viendo no te lo imaginas.
1: ¿Qué está?
0: Tres costillares, o sea,
1: sí.
0: Costilla ancha,
1: sí.
0: De cerdo. Perdón.
1: ¿Qué pasó?
0: No me digas que volvió el taladro de nuevo.
1: Pero es para tu lado, me parece, esta vez.
0: Uy, creo que volvió el taladro.
1: Frenó.
0: Algo está pasando. Che, mira, tres costillas anchas de cerdo y al lado hay perejil y ajo. Deben estar por hacer una provenzal.
1: Esto está.
0: Esto es el placer de los dioses. Así te lo digo. ¿Qué querés que te diga?

0: ruido, a mí lo que me hace ruido es el reclamo de la plata. Porque cuando la mina está buena y hace bien los deberes,
1: no.
0: La plata no duele.
1: No. Paez, por favor.
2: Profundo,
1: no, no sabía que era maestra la chica. Bueno. Porque la noche nos llama. Colorete, agregame al álbum. Tengo 50 figuritas para intercambio. Te lo lleno en dos patadas, dice Manuel. Manuel de Mendoza.
2: Agregué.
1: Mira qué lindo, Manuel.
2: Abramos el
1: Me
2: grupo.
1: Gustaría agregar gente del país a nuestro álbum.
2: ¿Sí?
1: Colorete. Bueno, Coloretito, esa chica, ¿sabés qué buena onda sería? Ella vivía en su casa, yo en la mía. Ah, que ella viva en su casa, yo en la mía. Nos vemos escondidas. Un
2: sí.
1: postrecito de vez en cuando. Qué lindo. Yo las que conozco, todas quieren ser novia enseguida. Yo quiero huesear.
2: ¿Huesear?
1: Ah, huesear.
2: Toma.
1: Ah, no lo tenías.
2: Huesear.
1: Allá, yo quiero huesear allá. Ah, pero este no es de acá. Allá, preséntamela a mí, Colo. Aguante Mayra. O no sé cómo se llama, pero ya a gusto de ella, decirle. No.
2: No sabe ni cómo se llama y gusta de ella.
1: No, respétala porque Mayra.
2: Mal.
1: No, para que nuestra prima,
2: claro.
1: Con la familia no se metan, loco.
2: Mínimamente el nombre.
1: Para un poco de subir.

0: dice Valeria Colorete, los tipos cuando vos le decís que vivís sola, te quieren agarrar el depto de telo. No es así. Si querés vos te pagá. Y después cada uno su casita. Guarda, ahí está. Muy buena discusión. Una discusión muy periodística que podemos entablar con la gente.
1: Sí.
0: El hombre, cuando ve que la mujer con la que quiere salir o con la que está saliendo, ve que vive sola, ahí nomás quiere agarrar el departamento, como dijo esta chica.
1: ¿Te gusta jugar de visitante al hombre?
0: Claro, pregunto. Yo, por ejemplo, si me hubiera tocado en mi época, yo no hubiera aceptado eso. Porque los románticos esas cosas no las
1: aceptan. ¿No las aceptan?
0: A lo sumo tomo unos matecitos, o caigo una mañana con una media luna, o bueno, anoche le digo, mira, no cocine hoy. Pues damos un delivery, comemos en tu casa, pero no, nada de andar, no, eso está. Yo, viste, Valeria acá nos tira eso, y acá con la historia que nos dijo la Mayra, más o menos puede pasar ahí. El tipo, claro, cuando vio que el chico no estaba, dijo, no queremos comer acá.
1: Y claro.
0: Claro, quería pedir un delivery.
1: Pero eso
0: sí.
1: Lo entiendo.
0: No lo entendés, no tenés que entender eso.
1: No tiene un mal.
0: Y lo lamento.
1: Y que queden en la casa de la Mayra.
0: Si vos no tenés plata, no podés invitar a una mujer a salir.
1: Y no la estoy invitando, bueno. Estoy invitándola a salir, no tengo la obligación de pagar todo.
0: ¿Por qué no? ¡Sí, señor!
1: ¿Cómo voy a tener la obligación?
0: ¡Oh, Dios mío! La generación nueva, la puta madre.
2: ¡Atención!
0: ¡Dios, querido, que solo que estoy!

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0: Lore, te tenés que hervir hoja de eucalipto medicinal. Tómate ese mate cocido así con azúcar o edulcorante como buen yerno, te lo recomiendo. ¡Epa! Medicina de campo. Después le agregás agua y lo seguís tomando. Bueno, sí, el eucalipto, sí.
1: ¿Pero qué es el...?
0: El medicinal es el hoja redonda.
1: Sí.
0: Ese lo hervís, te pones una toalla en la cabeza.
1: Sí.
0: Y haces vaos.
1: ¿Cómo?
0: Haces así.
1: ¿Cómo
0: es eso? Te vas así, viste, te ves...
1: Y ah, mira
0: por
1: acá
0: por la boca.
1: Mira vos.
0: Sí, sí, sí, sí, sí. Después si seguís vivo, bueno, me contás.
1: Che, ¿y tu ser? Papá se
0: fue. Prende la luz. Dios mío, Dios mío. Tengo el puñete prohibido. No me jodan, por favor. Papá se fue. Prende la luz. Colgué colorete Wolverine o Wolverine. Le dicen a la gente que se lastima o se corta y se recupera rápido, como el personaje de X-Men. Bueno, no vi la película
1: X-Men.
0: No vi la película. Bueno, colorete, dice el cuervo de Joffre que le pases el Instagram de la Mayra. El cuervo de Joffre, mira vos, qué lindo. Bueno, bárbaro, qué lindo. Colorete, mi vecina tiene un rosquete tremendo. Bueno, bueno.
1: No se desubique.
0: Pará, desubicado.
1: No se desubique.
0: Pará, tarado. Pará, que estamos hablando de los rosquetes de Carri. ¿Qué está comiendo ahora? Conté inglés, viejo. ¿Qué me cuenta, querido?
1: Te cuento, ¿te acuerdas que el otro día te dije que el Real Madrid el martes iba a hacer una oferta que nunca jamás había hecho?
0: De 150 millones de dólares, de euros.
1: Qué hermoso cuando me escuchas.
0: Sí,
1: sí, esa es exactamente la cifra.
0: Yo tengo todo acá en mi cabeza.
1: Y te acordás también que te había dicho que había un trascendido periodístico que decía que iba a ser Michael Olise, el apuntado.
0: Bueno, ese le apuntabas vos. Yo decía Julián Álvarez.
1: No le apuntabas vos. Ah. Era la prensa, la prensa de Madrid decía que era Olise.
0: Hoy me vine con mi mate justo.
1: Qué justo, mirá.
0: No, estoy tomando un matecito de eso, del termo mío.
1: Mentira, sí.
0: Sigamos.
1: Te decía, y vos me dijiste cuál era el tuyo, tu candidato.
0: Julián Álvarez, dije yo. Yo dije, ¿lo quiere Julián Álvarez? ¿A quién quiere?
1: El Real Madrid comunica que tras la reunión en la de la junta directiva ha realizado una oferta de 150 millones de euros.
0: Toma.
1: Al Club Atlético de Madrid.
0: Toma.
1: Por Julián Álvarez.
0: ¿Quién sabe de fútbol en Argentina? ¿Quién es que sabe, papi? ¿Por qué va al Mundial Colorete? ¡Por esto, papi!
1: Tras estudiar la igual... No, pero no me lo cierres, porque tengo que informar la noticia.
0: Seguí, seguí.
1: No es solamente que le pegaste.
0: No, bueno.
1: Pará.
0: Seguí.
1: Tras estudiarla y valorarla...
0: La gente me aplaude.
1: El Club Atlético de Madrid ha agradecido la oferta realizada... Y la ha rechazado remitiéndose a la cláusula de rescisión del jugador.
0: Míralo a los muertos del Atlético de Madrid. ¿Qué
1: 150
0: quiere
1: palos por la araña de Calchín rechazados?
0: ¿Pero por qué?
1: Por el Atlético.
0: ¿Pero por qué lo rechaza el Atlético? ¿Por qué tan mala onda?
1: Para no darle su figura a su clásico rival de toda la vida.
0: Bueno, pero el presidente... Cumplió su palabra.
1: Cumplió su palabra. Día martes. Y ya habiendo ganado las elecciones. Porque ya la ganó el fin.
0: Mira vos, qué va. Se van a arrepentir los del Atlético. Le va a hacer falta la guita en algún momento. Tengo un videito del Machi de Tierra del Fuego. A ver,
1: a ver.
0: Vamos a darle. Mira, a ver, para, voy a ponerle.
2: Hola, Colorete, hola, Nico.
1: Hola.
2: Buenas noches, les digo porque no los pude escuchar, amigos. Son las...
0: ¿Qué hora es?
2: 9:11 de la noche, que no suena.
0: Anoche debe haber sido. Sí.
2: ¿Y qué se escucha?
1: Algunos oyentes que... lo ponen. Pero... Lo retrocede.
0: Puso el YouTube y lo retrocedió. Mirá, y me está mostrando que es de noche afuera.
2: Se escucha la popo, se escucha los populares.
0: Mirá, está llena la heladera.
2: La mejor compañía que tengo.
0: Sí.
2: Hoy al mediodía no me pude escuchar porque tengo un tarro para la mitad.
0: Guarda que
1: se le tapó el micrófono.
0: Se tapó el micrófono.
1: Machi.
0: Machi.
1: Ay. Bueno, Machi.
0: Bueno, 30.
1: La mano. La puso.
0: Uy, dos minutos hablando el pedo. Bueno.
1: Qué lástima.
0: Pusiste la mano en el micrófono. Dejá, Machi, manda foto.
1: Pero te creemos.
0: Machi, igual. Manda foto. Bueno, y encima, para filmar. Onda, filma Onda, viste, José de Ser, cuando iba con los camarógrafos ahí de Canal 9. Te filma el suelo, te filma cualquier cosa. Pero bueno, bien, vimos, Machi, que ayer retrocediste en el YouTube.
1: Muchas
0: y nos
1: gracias.
0: Escuchaste a la noche, gracias, mi hermano, gracias, bien. Vimos que en la heladera tanta ahí, tanta con la gaseosa, con todo, muy bien, gracias, mi hermano.
1: Me imagino temporada alta.
0: Y 9 de junio ya está arrancando la nieve. Ya me imagino que va a haber muchos turistas. Y ahí va a ser la diferencia el Machi. Totalmente, sí, señor. No nos olvidemos que tenemos amigo en Córdoba.
3: Levánteme la manito todas las mujeres presentes, todas las mujeres.

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0: vez pasada te súper recomendé una serie que se llama Encerrado con el Diablo, que no es de terror. La verdadera historia del narcotraficante convicto Jimmy King, a quien se le ofrece su libertad a cambio de obtener una confesión del presunto asesino en la serie Larry Hall y averiguar dónde están enterradas sus víctimas. Ah, que era de miedo.
1: Viste, yo te dije, no te dejes llevar por el título.
0: Sí, pero cuando viste Encerrado con el Diablo, ¿qué, qué bueno. haces vos? Yo salgo, voy. Salgo, no, no, viste, tenés que aclararme, porque viste, uno nunca sabe qué se puede llegar a encontrar. Bueno, ¿qué tiene, querido? Que ya venimos con la ensaladera.
1: Hambre, y mucha hambre, pero además también tengo para decirle que tenés $80.
0: No.
1: ¿Cómo no?
0: Estoy esperando que la radio me dé los dólares para gastar allá. Yo
1: no,
0: voy sin.
1: Estoy diciendo para vos, tenés 80.
0: A ver, vamos a hacer una cosa.
1: Sí.
0: Ahora, si me dan, cuando me den los viáticos, te los presto. Me lo tenés que devolver a 2.500.
1: No, es que en realidad yo creo que es algo que podés disfrutar más vos, porque vos te vas para el mundial.
0: Sí.
1: Y te sobra un dólar. Jan Infantino.
0: ¿Cómo? Y te sobra un.
1: Y te va a sobrar un dólar.
0: Un dólar. Colores. Bien. Para, vamos a hablar de mundial. Vamos a poner un poquito la escaloneta mundial. Gran éxito, gran expectativa ayer con la escaloneta de Lulay. Vamos a poner un poquitito.

0: querido.
1: Bueno, te decía, $79 está cobrando la FIFA para que tu nombre salga en la pantalla gigante en un partido del Mundial.
0: ¿$60?
1: $79.
0: Ah, 79, me va a sobrar uno.
1: Te sobra un dólar.
0: ¿Qué compro con un dólar? ¿Un pochoclo? Pochoclo.
1: Sí, una...
0: Pochoclo, pochoclo.
1: Supongo, sí.
0: Pochoclo.
1: Bueno. Sí, pochoclo. Un dólar.
0: Papa frita, qué sé yo.
1: Sí, bueno, perfecto.
0: ¿Y qué? ¿Y para qué me quede? ¿Para que yo esté sentado? Y va a salir ahí, Santiago Gianola.
1: Y vos lo instagrameas, ¿me entendés? Mirá, salí acá.
0: No, ya que cómo la piensan a toda, ¿eh? Ven abajo del agua, fuman abajo del agua.
1: Sí.
0: Hacen un pozo abajo del agua y sí, encuentran petróleo. Qué divinos que son los yankees.
1: Se fuman un pucho adentro de una garrafa de
0: agua. Pero olvídate, y no pasa nada. ¿Dónde está? Acá la garrafa, ¿qué estás haciendo? Estoy fumando, vení. Sí, sí. Ahí está, no te pasa nada. Sí. Va un ponja, se explota la garrafa. Vamos así nosotros también.
1: Se llama Superfan Shootout.
0: Ay, Dios mío. ¿Cómo para
1: pedir que te... Superfan Shootout.
0: Déjame que te corrija porque estoy con el inglés.
1: Sí.
0: ¿Me lo das para leer, por favor?
1: Sí.
0: ¿Sí? ¿A dónde está?
1: Ahí en el párrafo del medio.
0: Se llama Super Fan Shootout.
1: Lo dijiste idéntico.
0: No, decilo vos.
1: Shootout.
0: Bueno, ahora te lo digo yo. Shootout. Ahí, fluido, papá, fluido. Mírame la boca, mírame. Shootout.
1: Pero está tapada por el micrófono,
0: bueno,
1: la voz.
0: Bueno,
1: no, sí, cuestión, vale. Se puso en venta en la web oficial de la FIFA.
0: Sí.
1: Vale $79.
0: Y va a haber figuretti que lo van a comprar.
1: Y vos decís, bueno, justo dijiste lo contrario, pero vos podés decir, o otra persona puede decir, eso no lo va a comprar nadie. ¿Quién va a gastar esa plata en eso?
0: Sí, la verdad yo me compro 20 remeras.
1: En el partido México-Sudáfrica, es decir, el partido inaugural.
0: No, debe estar lleno.
1: Ya no hay lugar.
0: No, Dios.
1: Ya está, ya se agotó. Y se va a empezar a agotar en todos los partidos.
0: ¿Esa guita va a la FIFA?
1: ¿Dónde cree que va a ir?
0: ¡Dios mío!
1: A los niños
0: qué con divino. Hambre. Claro, sí.
1: Va a
0: UNICEF, va a ir. Claro, yo también pienso cada
1: loco,
0: cosa. No me diga. ¡Qué lindo! ¿Y a qué argentino? Porque acá un careta de Córdoba y un argentino va a pagar esos $79.
1: No tengas duda.
0: Olvídate. Sí,
1: no tengas
0: sí
1: duda.
0: ¡Qué lindo! ¡Qué lindo! Ya
1: yo digo, se podrá poner.
0: Yo estoy sospechando de alguno de acá de la radio. Yo también.
1: ¿Podrás poner, por ejemplo, los populares? Porque en ese caso
0: juntamos
1: entre todos.
0: Pero ahora te pongo.
1: No, pero ponele, vos a lo que voy. Vos sí o sí, al pagar tenés que poner Santiago Gianola.
0: Habría que hablar con la FIFA.
1: Podés poner lo que a
0: no,
1: vos se te
0: no,
1: ocurra.
0: No, tenés que poner tu nombre. ¿Por qué? Porque vos después echa la ley, echa la trampa. Vos ponés los populares y vas a decir, este me está vendiendo.
1: Este está haciendo publicidad.
0: Este ha vendido a. Uy. Pero mira que estoy...
1: ¿Solo por $80?
0: No, pero estoy abriendo un gran negocio, ¿no? Porque, chiche, no, voy a decir a la FIFA,
1: no
0: ¿me deja
1: poder
0: poner un sobrenombre? Y yo pongo un sobrenombre, acá vendo $80 entre varios,
1: no
0: y ahí me voy costeando los choripanes allá en la cancha.
1: Pone Sueños de Radio, por ejemplo.
0: Claro, Sueños de Radio, sí.
2: ¡Bailando, Cari!
0: Bueno, por hacer la joda, mira, se te cayó el mate. Impresentable. Bueno, o por ejemplo, Machi Ushuaia, que acá estoy viendo la pizza que me acaba de mandar. Y le vendo el saludito, che, Machi, son 180.
1: Ajá.

0: Ponele.
1: Argentina-Uruguay.
0: Sí.
1: Bueno, ahí se agota. Se agota ya ahora, en mañana. Si es que pasamos, ¿no? Obviamente que si es que jugamos con Uruguay, mejor dicho.
0: Sí, se
1: agota parte, mañana. Eso es partido de.
0: No tengo dudas.
1: De
0: se agota mañana.
1: Francia-Alemania, por ejemplo. No sé. Para darte un nombre. España-Portugal. Sí. Eso.
0: Se agotan al toque.
1: Dios mío, ¿cuánta gente cabe ahí? ¿Cuántos saludos?
0: Te lo voy a averiguar, no lo tengo.
1: ¿Serán en el entretiempo?
0: Me imagino que van saliendo a lo largo de todo el partido.
1: Bien.
0: Y que te darán un orden, como para que vos sepas cuándo.
1: Claro.
0: Mirar la pantalla.
1: Si el partido,
0: si no,
1: que se ponele que empiece a las 22 horas. Bueno, lo tuyo va a salir a las 8 y media. Tenés que estar a las 8 en la cancha.
0: Atento con el celu.
1: Y a las 8, ¿qué te asegura? Que este Gil vaya y compre la coca, compre el compre las hamburguesas.
0: Qué redondito.
1: Qué
0: todo.
1: Lindo, Dios mío. ¿Y cómo la vemos pasar? ¿Cómo?

0: todos queremos programar alguna vez un temita en la ensaladera. Bueno, ellos también. Señoras y señores, aquí está la ensaladera de los artistas.
1: Sí, queridos amigos, momento de ensaladera.

0: ensaladera de artistas, de figuras invitadas a los populares. Hoy, Zoe Gattuso. Es nuestra Zoe. Nació un 22 de mayo de 1997 en Córdoba. Fue al colegio Mark Twain. Comenzó a ganar gran popularidad en internet a los 17 años, subiendo versiones acústicas de canciones junto con su amigo Santiago Celi. Con él mismo consolidó el exitoso dúo de pop Salvapantallas en el año 2016. Su debut como solista obtuvo el reconocimiento de la industria argentina al ganar el premio Gardel al mejor álbum pop, categoría que disputó con figuras masivas como Tini y Lali. Sácala, ahí va. Fue la artista local elegida para abrir los 10 históricos conciertos de Coldplay en el estadio de River Plate. Fue nominada a los Latin Grammy en las categorías de Mejor Nuevo Artista y Mejor Cosquín, Mejor Canción Pop Rock por su single Ganas. Y lo vamos a poner ahora el último cuando termine la ensaladera. Es socia de Belgrano. El club le otorgó el carnet luego de una nota realizada en Cadena 3 donde admitió su simpatía por el pirata. Algunas de las cositas que podemos contar de Zoe Gattuso, que también tiene sus gustos musicales y ahora los expresa de esta manera en la ensalada.
1: Hola, colorete, te mando un beso muy grande, mando un beso grande a todos. Soy Zoe y voy con mi ensalada, de tu ensaladera. ¿Dale? Mi primera canción es Sudestada. Disco Siempre Soy de Gustavo Cerati. ¿Por qué? Porque me lo encontré en la pandemia. Mis viejos eran muy fanáticos de Soda Stereo. Yo no es que no, pero me enamoré mucho de Gustavo Cerati hace 5 años. En la YPF de acá de Córdoba íbamos con mi vieja en el auto y había unos que piratean, unos chicos que pirateaban discos y vendían discos así como plastificaditos. Y mi vieja compra una de Cerati por su fanatismo de Soda Stereo y yo me enamoro del track penúltimo, creo que es Sudestada. Si tengo que elegir hoy una canción de muchas, es esa.

No sé cómo se llama el disco, pero sé que la portada tiene como un culito, un culo. La banda es Virus, el disco es Superficies de Placer, si no me equivoco, y la canción es Amores Perpetuos, temazo. No es el que uno diría es el más conocido del disco, es el más conocido de Virus, no. Ni la de Cerati ni esta, pero escúchenlo porque son muy hermosos.

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1: Mi tercera recomendación es una recomendación muy personal y es María Wolf, que es una persona que admiro mucho, también es mi pareja, y se llama la canción Rápido Mama. Muy buena canción.

0: lindo, loco, Colorete, que me perdona porque es hincha de Belgrano, ¿eh? Igual yo, igual que yo, dice Pablo, que me perdone porque es hincha de Belgrano, igual que yo, pero dio con Teresa Ladera. Bueno, Pablito, bueno. Mira, Colo, decir a Coco Cile que lo perdonamos de por vida. Por favor, Colorete, ¿no me gustó? Bueno. Bueno, García, Pérez García, qué sé yo. No le gustó, qué lástima. Qué temazo, Colorete, le doy un 10 a la ensaladera. Y a ella le doy hasta que Ricky Martin tenga novio. Bueno, Fernando, no hace falta. Colorete, pueden ser 3 golpes de los tuyos. Uno por cada canción. Qué embole, Color. Ojalá que hoy no te toque ningún argentino en la figurita. Pará, loco. Hoy hubo comida de hospital. Por lo menos le hubiesen puesto un poquito de sal, Colorete. No entienden la consigna. Todo igual, dice Martín. Por Dios, qué ensaladera. No sé si prefiero escuchar 5 veces seguida la canción del Mundial de Julieta Venega. No, un asco. Encima metió chivo al último de la novia. No, dice Matías. Bueno, viejo, pero ustedes también. Abran la mente. Temazo de Gustavo Cerati. No lo escucharon nunca. Ustedes, qué cosa va. No. Gente no entiende nada, Colorete, déjate de joder con esos temas, deprimente, sobre que el día no ayuda. Bueno, Juana, Dios mío, claro, la gente quiere, porque el día está gris, quiere tema movido, otra nueva. ¿Qué cosa? A mí sí me gustó, Colorete, soy Marcela, me encanta tu programa. Bueno, muchas gracias. A ver, ¿qué dice la gente, señoras y señores? A ver, ¿qué dice la gente de la ensaladera de Zoe? Zoe, Gotuso, Colorete, bueno, Colorete, no, bueno, Laura, no te gustó, bueno, bárbaro, bueno, Colorete de Belgrano y amante de Cerati, ¿qué más se puede pedir? Dice César, menos 10 la ensaladera, bueno, no te gustó, Franco, bárbaro, Colorete, el negro Álvarez tampoco, bueno, qué divino el negro Álamo, tampoco le gustó, qué cosita, Una fía que me agarró, Colorete, casi me duermo haciendo Uber. Voy a lo botezo nomás. ¡Qué bien! Bueno, no es para tanto. Pobre Zoe, ¿cómo la van a castigar? Dice Ariel. Claro, lo que pasa es que son gustos musicales. Bueno, viejo, hay que escuchar los temas, hay que escuchar los intérpretes. De eso se trata la ensaladera, loco. Bueno, qué divino. Casi me caigo de la escalera, Colorete, me estaba durmiendo con el segundo tema. Después tranqui, Le doy un 7, Colorete, bastante por estar nublado el día. Bueno, Luca, bárbaro. Qué lindo. Vamos todavía, Bueno, de ensaladera nada, Ni aceite ni vinagre. Bueno, qué cosa, ¿no? Colorete, la ensaladera, los dos primeros temas, casi música de telo. Y el tercero, lo único bueno es el título. No merece puntuación. Claudio, paralo. Viejo, pero bueno. La gente, viste, quieren escuchar siempre lo mismo ustedes, viste, que no crecemos más, loco. Colorete, tiene más fiesta el tema Julieta Venega. La perdono por ser pirata. Gracias, Franco, gracias, muchas gracias, Bueno, Colorete, jamás vas a quedar bien con Dios y con el diablo. Me gustó la ensaladera. Un 8, dice Eduardo. Bueno, bien, bien. En el top 3 de las malas ensaladeras ganó esta edición. Bueno, Ezequiel de mi vida. Jujuy presente.
1: Un montón que no generaba esto una ensaladera.
0: Qué bárbaro. Para mal, ¿no? Qué cosa bárbara. La gente pasó siempre escuchando lo mismo, Ay. Colorete, una de las peores ensaladeras de la historia, una genia Zoe. Pero tuve que parar en la farmacia y comprarme una buscapina. Pará, Elías, pará, viejo. Loco, pero qué cosa bárbara. Bueno, ya está, pasó la ensaladera, me encantó 3 temas bárbaros, me encantó el del último, el del grupo de su novio, me encantó. Bien la ensaladera, vamos bien. Lo que pasa es que la gente no llega a abrir del todo la mente.
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0: Y que cante
2: para la tarde.
0: Y que cante Zoe Gotuso, señoras y señores.

0: que van a estar el viernes en Bomberos de Arroyito, Superestrella, sí, señor.
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0: vos estás.
1: ¿Y te la devuelve con la mano?
2: No sé, pero qué cruel frase. No lo sé.
1: Diego Armando Maradona.
2: Mira vos.
1: Bueno. Si hay algo que
2: cuando
1: hay...
2: el Diego no te quería,
1: sí,
2: tiraba esas dagas.
1: Y cuando el Diego sabe, sabe también. Así que bueno. La.
2: Tiene sus erradas también el Diego.
1: No, muy pocas. Bueno, vamos a ver qué pasa. Qué quilombo, ¿no? Que han armado tan... Hola, hablando de San Pauli. Colorete. ¡Opale! Colorete. ¡Opale! Me gustó el tema Mamá Rápido, me dice acá de la ensaladera, Guillermo. Claro, bien. A mí también me gustó el último tema, me encantó. De la ensaladera. Colorete. Sin vos el mundial no tiene gollete. Como esta ensaladera, ojalá tengas tos toda la tarde. Bueno, Hugo.
2: Oh, bueno.
1: Qué divino. Sí, ¿qué pasa?
2: Se llenó el grupo del mundial.
1: Ah, ¿ya estamos?
2: ¿Ya está?
1: ¿La gente sacó la contraseña?
2: Gringo, Nacho Machuca, Bosa Bikes, Johnny, Olio Johnny, Dragón, Pachi, Yasu y Jeremías, Gonzalo, Tetera 32 y Tommy Charra son los que entraron. Ahora no sé si vos querés darle las indicaciones del caso.
1: Bueno, le voy a decir a todos estos muchachos. Che, acá me piden si tengo en la fonola el tema Te Amo de Sebastián. El oso de venado tuerto. La fonola.
2: La fonola.
1: Le ponía la monedita de un peso y salía la fonola. La fonola estaba en algunos bares.
2: Ah, mira.
1: Vos ponías la monedita de un peso, sacabas una carpetita y elegías un temita.
2: ¿Se cobraban por elegir música?
1: Y no,
2: ¿eran infantinos?
1: No. Ponías la monedita de un peso y sacabas la música que vos querías. Ah, pero eso es más viejo que la carapela. Tu papá debe haber ido a los bares eso también.
2: Era infantino.
1: Pregúntale a tu papá.
2: Tenía un bar.
1: A la gente que quiera cambiar de figuritas virtuales con nosotros.
2: Sí.
1: Anoten. No queremos Argentina porque queremos que nos salgan los jugadores.
2: Exacto.
1: Si nos sale un repetido, lo cambiamos. Manden México, Canadá, Bosnia, Qatar, Estados Unidos, Australia, el Congo y Croacia.
2: Jugadores de esos países.
1: De esos países. Si
2: repetilo
1: no,
2: más lento, así anoto.
1: ¿Cómo?
2: Repetilo más lento, así anoto.
1: No, ya te lo dije una vez.
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0: como una buena.
1: ¡Ay, amor! Colores de colores de una sirena para Frentudo, que suspendió el partido de esta noche porque dice que va a estar muy frío. ¡Impresentable! Bueno, una sirena para Frentudo. Muy bien, Frentudo, impresentable, no se puede suspender un partido por ser cagoncito para el frío.
2: No, bueno, no
1: igual, igual. ¿De dónde salió Frentudo?
2: Por lo menos avisó.
1: Entonces tiene que volver a jugar en noviembre. Porque va a ser, ahora viene el invierno, ahora.
2: Septiembre, por ahí.
1: ¿Sí? Colorete, colorete, estoy en el grupo de intercambio como dragón. Tengo 325, 325 figuritas para cambiar. Dentro de ellos, medio equipo de Estados Unidos, México, Corea, Australia y República Checa. Bueno, ¿y entraste o no entraste? Vaya cambiando, muchachos, ¿eh? Sí. Vamos, vamos, que en un ratito lo vamos a abrir la figura, loco, ¿eh? Ah, y acá hay uno que le erró con la contraseña, claro.
2: ¿Se puso?
1: No, puso Santiago Llanola, no era la contraseña.
2: No, claro. Vos también haces estragos, pero no eras vos.
1: Hay otro que hace más estragos que yo.
2: Más estragos.
1: Marcelito de Ocacha, ¿le decís al niño freidora que me explique dónde voy y cómo hago para unirme al grupo de intercambio? Ay, ya pasó ya.
2: Ya pasó.
1: ¿Vos sabías que cuando llegás la mitad de los equipos te aparece una parte llamada Tropi Tour? Y son 31 figuritas más que tenés que pegar.
2: Esa pedita.
1: No lo termino más. Pasame un tema de la barra. Ay, ay, ay, el amigo Marcelito Ducacha.
2: También
1: ¿cómo es el tema?
2: Tropitour. No sé qué es. Tropitour. Me apareció hoy y lo puse ahí para pedir. Así que si tienen Tropitour, manden. ¿Qué es eso?
1: Bueno, si
2: no
1: tienen Tropitour, manden, muchachos. Ya venimos, ya venimos. Hoy tengo fe.
2: ¿Sí?
1: Hoy tengo fe, creo que un argentino nos sacamos.
2: Otamendi, por ejemplo.
1: Si no es Otamendi, puede ser Paredes.
2: Creo que no está Paredes.
1: Fíjate por las dudas.
2: Me fijo. No, nos faltan Alexis, McAllister, sí. Otamendi, Cuti y el lobo de Argentina.
1: Mira, si.
2: Paredes creo, no está.
1: Vamos por McAllister.
2: Vamos por McAllister.
1: Hoy vamos por
2: hoy.
1: McAllister, sí.
2: Bueno.
1: Olvídate. Ya bueno. Viene. Ya viene, ya viene. Aunque el Cuti está pechando fuerte.
2: Arriba,
1: guarda, está en un paquete el Cuti. Acuérdate lo que te digo.

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0: ¿Sabe quién nació en el año 1961?
1: No lo sé. O sea, mucha gente, pero supongo que hablas de un 9 de junio.
0: ¿Un 9 de junio de 1961?
1: ¿Quién?
0: Si le digo Volver al Futuro.
1: No la vi, es lo primero que te digo.
0: Yo tampoco.
1: Y no sé, no me acuerdo cómo se llama el actor.
0: El mismísimo Michael Fox.
1: Michael Fox.
0: Michael Fox.
1: Así
0: sí.
1: Se llama el actor.
0: Sí, estoy en las efemérides. ¿Sabe quién nació en el año 1963? ¿En el 9 de junio?
1: ¿Quién?
0: ¿Qué le puedo dar? Y, pero si se lo digo, todo fácil. Esto es como el sorprendeme de los sábados, de las pistas de Waldo.
1: Me gusta, es otra forma de dar las efemérides.
0: Sí. Y el tipo muy pulenta, ¿eh? Muy picante
1: muy
0: con las minas.
1: Pulenta.
0: Muy picante.
1: Picante con
0: muy
1: las
0: picante
1: minas.
0: Con las mujeres.
1: Bien.
0: Mucha facha. Hace poco vino a la Argentina. Se viste así, toca la guitarra. Es rockero.
1: Rockero.
0: No es Arjona.
1: Rockero.
0: Es un estadounidense.
1: Estadounidense.
0: Del país que queremos todos.
1: Slash.
0: No, porque es actor.
1: Además
0: que toca la guitarra, le gusta
1: la guitarra,
0: el rock and roll. Sí, toca la guitarra.
1: Ah, y es actor.
0: Yo soy
1: también.
0: Timbaletero y soy locutor también.
1: Ah,
0: ¿cuál es el problema?
1: No sabía. Actor. ¿Y a qué vino a la Argentina?
0: A pasear.
1: ¿Carácter de qué?
0: A pasear.
1: Ah,
0: a
1: pasear.
0: Tiene amigos. Sí, tiene amigos. El chico.
1: ¿Fue a la cancha de Boca?
0: Creo que sí, tuvo la cancha de Boca.
1: Johnny Depp.
0: Johnny Depp, muy
1: sí,
0: bien.
1: Fue a la cancha
0: bien.
1: De Boca, sí.
0: Johnny Depp, joven mano de tijera, enemigo público y Piratas del Caribe, que todavía no puedo verla.
1: ¿Nunca viste Piratas del Caribe?
0: Porque quiero empezar a verla desde el primero hasta el último. Y no encuentro la saga. ¿A dónde la encuentro?
1: Ah, no sé. A,
0: tengo
1: ver.
0: Que ir, ¿a dónde tengo que ir? Tengo que, no, quiero ver la 1, la 2, la 3 y la 4.
1: Es de Disney, supongo que en Disney Plus
0: bueno,
1: está.
0: Listo, ya está. Le voy a tirar otro más.
1: Bueno, tire.
0: Espera un cachito. No. Después le tiro otro.
1: Sí. A tirar otro.
0: ¿Qué me dice usted, querido?
1: Le abrimos figuritas, le cuento la formación de Argentino, le cuento una anécdota personal. Toda la vida. Soy un libro abierto, tengo tres opciones.
0: A ver,
1: soy
0: pibe, un crack. Vamos de nuevo, a ver.
1: Le abrimos los cuatro paquetes diarios de figuritas,
0: sí.
1: Opción 1. Opción 2, le cuento la posible formación de Argentina para esta noche y usted me dice qué le parece, que cómo será
0: sí,
1: el partido.
0: Sí.
1: Sin verlo, porque no lo vas a ver.
0: No, estoy trabajando.
1: Y la tercera opción es que te cuento una anécdota de algo que pasó y que está relacionada con el deporte.
0: Me gustaría esa tercera.
1: ¿La tercera?
0: Me inclino por la tercera, total, antes de irnos vamos a dar la formación de Argentina.
1: El título es... Cancelé... mi primer plan por el Mundial a esta altura. Hoy lo cancelé hace minutos nada más.
0: ¿Mi primer plan? ¿Cómo?
1: Ya cancelé un plan por el Mundial.
0: Sí, un plan por el Mundial.
1: Sí.
0: Bueno,
1: ¿por qué?
0: No sé por qué le ponen la cortina del enigmático, qué sé yo, qué sé, viste que son.
1: Sí, porque yo soy un fanático de la selección argentina.
2: Colorete.
0: No, bueno,
2: sin vos,
0: bueno,
2: tiene más que el ver. Mundial no tiene goles.
0: Sí. No, pero es para, pero sí. Bueno, es el pibe, bueno.
1: Sí. En este caso soy yo, claro.
0: A ver, sí.
1: Soy muy fanático de la selección argentina, pero del mundial, como
0: sí.
1: Tal, como evento.
0: Sí.
1: Me gusta ver todos los partidos,
0: sí.
1: No perderme ninguno.
0: Ah, mira vos.
1: Ver de punta a punta todos y bueno, me gusta. Veo el evento,
0: lo disfruto,
1: me
0: sí.
1: Siento en
0: casa. Nos quedó
1: casa.
0: Claro.
1: Bueno,
0: sí.
1: Resulta que el domingo, mi novia labura de 12 del mediodía. Día a 5 de la tarde.
0: El domingo que viene.
1: El domingo este, sí, que se viene ahora.
0: Sí, muy bien.
1: Cuestión que ayer había quedado en ir a buscarla. Andate vos por tu parte, yo después te voy a buscar.
0: Ayer la fuiste a buscar, o el domingo.
1: Ese domingo, digo, la había quedado. Ayer quedé en el domingo ir a buscarla.
0: El domingo que viene te voy a buscar yo.
1: Exactamente.
0: Vamos bien. Sí.
1: Y terminaba tipo 5 de la tarde por la zona de un shopping.
0: Sí, perfecto.
1: Y le digo, vamos, busco las 5 y vamos al shopping y vemos si vemos alguna película.
0: Ah,
1: o algo.
0: Pero mira que viene este pi.
1: Sí.
0: Qué enamorado, sí. Es romántico, está aprendiendo cosas mías, ¿eh?
1: Hasta que abrí Promiedos hace un ratito.
0: Ay.
1: Y a las 5 de la tarde está Países Bajos, Japón.
0: Ah.
1: le mandé captura de pantalla.
0: Ah, ¿le mandaste a ella?
1: A ella.
0: No te voy a buscar.
1: Te llevo, le puse.
0: A
1: las 12 entra.
0: La cambiaste.
1: Y llego a la 1 a Australia-Turquía.
0: Bien.
1: A la 1 Australia-Turquía ese día, sí. Así que llego a verlo, porque la dejo antes de 12 menos cuarto, ponele, la dejo.
0: Bien.
1: Y llego bien para...
0: No la vas a buscar.
1: A las 2, es más, a las 2 de la tarde, Alemania-Curazao. A la 1 es 1 de la mañana. No, ese lo veo.
0: Está bien.
1: 2 de la tarde, llego holgado.
0: Bien.
1: Pero a las 5 está Países Bajos, Japón. Así que no hay cine. Y por supuesto hay Países Bajos, Japón. Yo no me voy.
0: Ah, bueno, cambiaste el plan de ir a buscarla, de ir al cine y ver una película por Países Bajos, Japón.
1: Y después se pega a Costa de Marfil, Ecuador.
0: Ah, bueno, ojo. Muy bien. Ella está... ¿cómo tomó la decisión?
1: Primero me puso Sosun y un adjetivo.
0: ¿Me puedes mostrar? Disculpame que me meta en tu intimidad.
1: A ver, no, está bien.
0: ¿Me prestás el celular?
1: Sí, para que lo...
0: Busca la conversación, no quiero entrar en alguna cosa rara.
1: Mira, ahí está.
0: Algún video
1: por... Domingo, te llevo, le puse. Porque la cosa era que yo la buscaba.
0: Vos sabés que en el segundo son... A ver, le voy a decir a la gente.
1: Sí.
0: Vio que los pibes hoy ponen primer mensaje, segundo mensaje, tercer mensaje, cuarto mensaje, cuando pueden escribir toda una frase en un solo mensaje.
1: Oh, qué viejo renega.
0: No, eso, pero ustedes son...
1: Si vos lo lees,
0: no, pero porque le quiero graficar a la gente
1: son cuatro
0: que
1: mensajes.
0: En el segundo mensaje tiene razón.
1: ¿Qué pone?
0: No, bueno, pero en el tercero y en el cuarto me he dado cuenta que la piba se merece el cielo.
1: Pasa que Sosa le había mandado... Ahora te cuento lo que...
0: No, porque domingo te llevo... Acá veo una captura de pantalla de lo que
1: de
0: va a suceder en el Mundial de Fútbol, lo que acabas de contar recién.
1: Sí.
0: Perfecto, bueno, los partidos, la hora, todo. Domingo te llevo, vos también, escribí domingo, después que escribí el otro te llevo. Poné domingo, coma, te llevo.
1: Como bueno, diciendo, no
0: domingo,
1: te busco,
0: te llevo. Nah, sos reform. Bueno, esa palabra. Y después pone, bueno, está bien.
1: Claro, porque yo, mirá, era lo que había hecho.
0: Sí.
1: Vamos a buscar el chat con ella.
0: Pero se resignó, es una chica resignada, pobre.
1: Está un poquito resignada, puede ser.
0: Se resignó totalmente, no. Yo digo, bueno, se va a quedar con esa palabra. Sos refo y quedó ahí.
1: Sí, después, eso también, digo, bueno, se me pudre acá.
0: Está bien.
1: Pero déjame que siga buscando.
0: Va a empezar el Teatro Libertador.
1: El 20 de mayo, más o menos. Por acá, tuki. Más abajo, ¿dónde está?
0: Uy, Dios mío.
1: 11 de mayo.
0: Está cantando Negro Videla en el Teatro Libertador.
1: Mira lo que le había mandado.
3: ¿Amigas?
0: Sí. Mira.
3: Che, Aldo, ¿no me llevas a lo de mis amigas?
4: España, Cabo Verde.
3: Che, Aldo, ¿vamos hasta la veterinaria?
4: República Democrática de Congo, Portugal.
3: Che, Aldo, tenemos que ir a lo de la abuela.
4: Países Bajos, Japón.
1: Países Bajos, Japón, mirá. Ese es el partido.
0: Claro, es un reel, es un videito viral reel, donde la novia le habla al novio y el novio le está tirando toda la historia.
1: Y yo se lo había mandado 19 de mayo, 11:03 de la mañana.
0: Como para que se vaya preparando.
1: Se viene esto y no quiero enojos. Léelo, mirá.
0: Ah, paso firme, ¿eh?
1: Soy firme.
0: Se viene.
1: Ja, puso eso.
0: Y no quiero enojos.
1: Sí.
0: Qué divina ella.
1: Bueno.
0: Así que está todo bien.
1: Está todo bien.
0: Bueno, perfecto.
1: La llevo.
0: Muy bien.
1: No sé si alguien la puede buscar.
0: Listo, perfecto. Acá los muchachos del control te quieren decir algo.
5: Te están pasando.
0: Para ella que se va a quedar sola el domingo.

0: ha cortado el micrófono. ¿Está bien? Ahí estamos bien.
1: Ahí está.
0: Gracias, José Luis. Gracias. Yo me escuchaba bien, pero estoy bien al aire ahora.
1: Ahora sí estás bien al aire.
0: No, estaba diciendo que los abusos han tenido una mañana de locos.
1: Sí.
0: Y que han metido mano con Mila y fideo fresco, con
1: bien.
0: Queso crema.
1: Muy bien.
0: Así que quiero verla a la foto. Y ahí están las Mila. Y en una fuente están los fideos con. Qué cosa noble el fideo con crema.
1: Sí, no falta.
0: El fideo con crema y queso de rallar. Sin que no apaguen. Está entre el top 10 de las mejores comidas.
1: Es como Ortigo zapateando penales. Siempre adentro.
0: No sé, no siempre, ¿eh? No siempre. Últimamente. Ahora, pero. Que tenga cuidado, Ortigo. Pues, ¿eh? Cuando sale, sobre todo con la quilombera que tiene novia. Sí. Colorete. Colorete, no seas malo, no había vendido ni una pizza. Hasta aquí hice el video. Estaba aburrido y ustedes me salvan. Mirá la pizza que le hice anoche a los chicos de MBDS, local de ropa.
1: Toma.
0: Tiago y amigos pidieron dos musarelas y le hice media napo para que prueben. Y con lo del mundial, para que me nombres, te puedo pagar la mitad con pizzas.
1: Claro,
0: cuando me vaya a Estados Unidos.
1: Sí. Bueno, la mitad con pizza no está mal.
0: Machi, Ushuaia. Sí, pero me tengo que ir a Ushuaia a comer las pizzas. Me va a salir más cara. Pero me despierto y aún sigo. Pizza precio dólar, me pone acá, claro. Sí, sí. Lindo, Machi, querido. Te mando un abrazo, mi hermano. Bien ahí. Media, claro, ellos pidieron la musa, pero la napolitana, la que tiene la rodajita de tomate con el provenzal arriba. Es todo lo que está bien, ¿eh? Nosotros vemos esto, la gente no lo ve, pero nuestra voz tiene que ser la imagen que ustedes escuchen a través de la radio. Nosotros estamos diciendo acá que vemos una pizza de 8 porciones.
1: Sí.
0: La mitad, cortada perfecta, ¿eh? Cada triángulo está milimétricamente cortado igual.
1: Sí. Triángulos equiláteros.
0: Sí. Con el isósceles tenía problemas yo en geometría.
1: Era duro
0: el isósceles. ¿Para qué mierda lo inventaron? Enséñame triángulo normal. El colegio era complicado. Bueno.
1: Después el escaleno.
0: No,
1: imposible.
0: El escaleno faltaba, me agarraba fiebre el día siguiente. No, tenemos geometría mañana. Hay escaleno, listo, no importa. Ya tengo fiebre, vieja, no voy. Escuchame una cosa.
1: Sí.
0: Estaba terminando de contar. 4 porciones que tienen el quesito arriba con una lluvia de orégano espectacular. Aceitunita verde, todo bárbaro.
1: Qué bien.
0: Y las otras 4 porciones. Cortadas milimétricamente, triangularmente, isoselécticamente, muy bien. El tomate cortado con la máquina, bien parejito, la misma medida, y son unos varios tomates y arriba un provenzal que te dice, vení comeme coloradito, Miljo. ¿Dónde hay
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1: Bueno, 93. La noticia que queríamos escuchar. Encontraron a Luciana Ailén sana y salva. Había desaparecido en Colonia Carolla. Lo confirmó el ministro de Seguridad, Juan Pablo Quintero. La adolescente de 15 años era buscada desde hacía 24 horas. Encontraron sana y salva a Luciana Ailén. El hallazgo fue confirmado por el ministro. La adolescente era buscada de luna al mediodía cuando había salido del colegio y habían perdido todo tipo de contacto con ella. Así que, bueno, buena noticia como para cerrar el programa en el día de hoy.
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1: Bueno, nos vamos, che, 16:54 minutitos. Les cuento que esta noche vamos a estar transmitiendo la gala homenaje al cuarteto de organizada por la Agencia Córdoba Cultura, por la Popu, con las redes, con todo. La verdad que va a ser una cosa muy linda. Les voy a contar alguna cosita.
3: Sí.
1: Van a llegar en autos antiguos cada cantante, no. cada invitado al escenario.
3: Me jodes.
1: Sí. Lo vamos a estar recibiendo en la alfombra roja.
3: Toma.
1: Hay alfombra roja. Sí.
3: Muy bien.
1: Va a llegar el cantante, va a estar en la alfombra roja, va a estar ahí, vamos a estar recibiéndolo, va a haber pantallas afuera para que la gente pueda
3: ver lo que pasa adentro.
1: Ver lo que pasa adentro, pero ver cómo viene la mano. Le conté que iba a estar Bairotti.
3: Me lo spoileaste, sí.
1: Bueno.
3: ¿Quién más?
1: Le conté que iba a estar Germaín, le conté que iba a estar.
3: No. Germaín también.
1: Nero Videla, le dije.
3: Nero Videla.
1: La Pepa, le dije.
3: No.
1: Bueno.
3: Todo
1: junto. No, le voy contando a alguno, qué sé yo. ¿Severio? ¿Le conté Severio?
3: ¿Se ve?
1: Bueno. Después les cuento algunas cositas más. Así que bueno, ahí estamos, por la Popo en un ratito. Van a estar arrancando los chicos desde allá porque empieza 7:30. Así que calculo que un ratito antes va a estar la Popo.
3: Termino de la cadena del gol, ya se pega la.
1: Ahí está. Termina la cadena del gol y se pega la transmisión desde el mismísimo
3: Teatro
1: del Libertador, en este homenaje muy lindo que va a suceder esta noche ahí en el Coliseo Cordobés. ¡No vamos! No nos quedó nada, ¿no?
3: No, Ruli Montiel, Romero Tamendi, González, De Paul, Fernández, McAllister, Almada, Messi, Lautaro.
1: Almada, Messi, Lautaro. Bien, me gusta.
3: 22 sí. horas
1: sí.
3: contra Islandia.
1: Listo. A ver, no menos de 3 goles.
3: No menos de 3.
1: No menos de 3 goles. Sí.
3: Bien.
1: Mínimamente. Va a atacar Islandia, no va a ser como Honduras que estaba anodado. Pero va a atacar.
3: Análisis.
1: Sí.
3: Bien.
1: Bueno, espero que tengan un lindo programa, ¿eh?
3: Chau.
1: Saludos a los chicos de la cadena del gol, que ya vienen un ratito por Radio Popular.
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¿Alguien se palma esta noche? Si se sabe en este tema, lo cantamos todo, pero de principio a fin. A ver.

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somos fútbol, somos cuarteto, somos la Popu, somos la cadena del gol. Los estamos saludando directamente desde el estadio en Auburn, en la zona de Alabama, donde esta noche va a jugar la selección argentina. Escucharán que retumba, es que estamos solos en la inmensidad de un escenario para casi 90.000 personas, que dentro de un rato va a estar repleto. Nosotros en la única cabina de radio que tiene este imponente escenario y ha sido designada para la transmisión de la cadena del gol. Ya iremos tomándole el pulso del ambiente a una jornada que viene pintando espectacular. Juega Messi, nos preparamos para eso.

salvaje por la selección argentina que nos trae acompañando al equipo de Lionel Anada de que arranque el Mundial. De acá nos vamos para México a vivir lo que será la apertura del torneo más importante con el local enfrentando a Sudáfrica y la semana que viene arranca la selección argentina. Hay muchas novedades en el fútbol de Córdoba. Ya hablamos de Talleres, de Belgrano, de Instituto, un montón para compartir con ustedes hoy. Como siempre los leemos, los escuchamos, nos mandan un texto, un mensajito a través del mensajero de la radio, a través del canal de YouTube de la Popu. Manden nomás, que acá los recibimos con los brazos abiertos.

0: Hola Mauri, muy buenas tardes para vos y para todos. Jorge Sampaoli es el elegido para ser el director técnico de Talleres, para ser el sucesor de Carlos Tevez. Tenemos para contar largo y tendido cómo fueron todas las negociaciones, cómo fueron avanzando y cómo a este momento podemos decir que prácticamente están cerradas a falta de firma y algunas cuestiones más, pero no habrá vuelta atrás. Jorge Sampaoli será el técnico de la T.
1: Enseguida cuenta detalles entre telones de la llegada de Jorge Sampaoli. ¿Qué dicen los hinchas? ¿Les gusta Sampaoli? Ya está, la decisión está tomada. Ahora, ¿les gusta? ¿No les gusta? ¿Cómo lo ven? ¿Le irá bien? ¿Era el hombre indicado? Los leemos, dejen sus opiniones. Metele, Dieguito, sigo.

0: gente prendida ya desde tempranito al otro lado, en la sintonía de la radio, los leemos a ustedes. Bella tarde, amigos de la Popu. Gracias para Andrea, abrazo grande para Maxi, fútbol y rock and roll, vamos late nomás. Un saludo enorme para Gabriel, siempre prendido a la sintonía, la querida Zulma del otro lado, gracias, gracias, gracias, gracias a todos. Maxi Molina con lo que hay que saber de Belgrano. Maxi, ¿cómo estás? Buenas tardes, primeros títulos.
1: ¿Cómo anda, Mauri? Bueno, muchísima información, pero muchísima información de Belgrano, que descansa, descansan los de corto, pero trabajan los de largo. Me dijeron que vienen algo complicada, algunas renovaciones, y dije, uy, qué macana. ¿Sabes qué me respondieron del otro lado? Me dijeron, ojo, no tanto. ¿Por qué? Porque a Belgrano le empezaron a ofrecer, que se entiende el término, futbolistas clase A.
0: ¡Epa!
1: Y dije, ah, mira vos. ¿Y por qué? Porque hay Copa Libertadores de por medio. Entonces, todos aquellos futbolistas que en algún momento parecían imposibles, inaccesibles, ahora a Belgrano se los ofrecen.
0: Bueno, le empezaron a ofrecer jugadores clase A. Después estaría bueno tener algunos nombres como para ver qué tan clase A son esos jugadores. Me interesa la opinión del ingeniero Gustavo Gutiérrez. Nos queda saludar a Fede Borello en un ratito nada más. Levantá, Dieguito, metele.

0: Avenida Córdoba quiere saber. Estén atentos, hinchas de Instituto. Hoy vamos a tener un protagonista importante de la gloria. ¿Verdad, Fede? ¿Cómo vienen ese perfilado de cejas? ¿Cómo le va, señor? Buenas tardes.
1: ¿Cómo estás, Mauri? Buenas tardes para todos. ¿Bien?
2: ¿Perdón?
1: Bien. La puede ver en YouTube.
2: Claro. ¿Sí?
0: Maxi no vino ayer.
2: No, perdón, ¿qué parte me perdí?
1: Mañana ¿sí? tengo turno con el barbero, así que mañana vamos a arreglarlo, vamos a hacerlo coqueto.
2: Sí,
1: sí, sí. El barbero, barba también hacemos. De,
2: el bar,
1: de todo.
2: Barbero, barbero. Con B larga, no,
1: perdón,
2: con B larga.
1: Maxi se llama a mí, pero que
2: sí,
1: no,
2: sí,
1: casualmente. Sí.
0: Mirá,
2: ¿tiene,
0: vos,
2: tiene estilo?
1: Sí, ah,
2: por supuesto,
1: muy
2: bueno.
1: Rockero. Bueno, a ver.
2: ¿Instituto algo?
1: Sí, sí, sí. Hoy tenemos un. Hoy tenemos mucho instituto, pero no de mi parte. Va a venir un protagonista a contarnos muchas cosas del mercado de pases. Del armado del equipo, de lo que se viene, de los objetivos de Instituto para el segundo semestre. ¿Instituto puede clasificar a Copas Instituto?
0: Mira,
2: no. Está en la tabla.
1: Bueno, todo eso lo vamos a discutir con el entrevistado que va a venir dentro de un ratito nada más.

0: ustedes nos ayudan a elegir el temazo de cierre hoy. ¿Se animan? ¿Se animan? Propónganlo a través del mensajero de la Popu. Nos dice qué tienen ganas de escuchar al cierre, pero tiene que ser un temazo, temazo, temazo, temazo, indiscutible. Abrazo grande al Colo y a Noti, que está llegando a Montemaíz escuchando el programa. Manda saludos para todo el equipo. Gracias, Colo. Un abrazo grande. Acá el amigo Picata de Patricio dice: che, Cocolo, ¿juega Messi solo? Cada rato estás con que juega Messi, no juega solo. Está bien, no juega solo. Por supuesto, nadie juega solo. El fútbol es un deporte colectivo, pero me parece, muchachos, salvo mejor opinión, el gran atractivo del partido de esta noche es saber que Messi va a jugar algunos minutos, como ya lo dijo el técnico en la conferencia, ¿no?
1: Claro, Mauri, y ayer vos sabés que rescato una frase de Scaloni. Dice: quiero que juegue sin importar las consecuencias, como diciendo que suelte todo. No quiero preocuparme en lo que le pueda llegar a pasar o no, sino que juegue, definitivamente juegue, y aclaro, sin que el resultado por hoy importe. O sea, él quiere más que nadie que Messi vuelva a jugar, sin importar las consecuencias. Ayer lo dijo.
0: Y después habrá que ver con quiénes, si desde el arranque, si entrando en el segundo tiempo. Saludos, somos de Cruz del Eje, nos dice Natalia. Vengo escuchando el programa, nos dice Andrea. Bella tarde, amigos de la Popu. Desde Tostado los estamos escuchando, dice Javier. ¿Será Julián el fichaje más caro del Real Madrid? ¿Se sabe algo nuevo de Julián? Fue noticia hoy, ¿no?
2: Sí, que dijo que no.
1: El Madrid dijo, el Atlético dijo que no. El Madrid ofreció 150 millones de euros y el Atlético dijo la cláusula de rescisión sale 500.
0: 150 ofrecieron por Julián y el Atlético respondió 500 o nada.
1: 500 la rescisión. Por ahora, eso o nada. Vamos a ver después si siguen negociando. Pero por ahora, eso o nada.
2: Ahora, qué cosa rara, ¿no? Que un club emite un comunicado diciendo que hizo una oferta y se la rechazaron.
3: Y pasa que cumplió la promesa de campaña.
1: Claro.
0: Exactamente. Sí, señor. Era para que quedaran las cartas arriba de la mesa y nadie tuviera ninguna duda.
3: Es más, dijo vamos martes, Talleres. Florentino. Sí. Y hoy es martes. Claro. O sea, hasta eso
2: era hoy. Sí.
0: Hola, Mauricio, equipo, en esta tarde gris, ¿estaría bueno que cantes algo? No, mejor no, André. Queremos que nos escuche la mayor cantidad de gente que se pueda.
2: Aparte, tiene que cuidar la garganta para la noche, claro.
0: Vamos, Talleres, me gusta la llegada de Sampaoli. Ahora hay que hacer una combinación entre la base que está más los refuerzos que vengan. Mauricio, que Maxi cuente si hay nombres o es Sarabia el único. Pregunta Daniel, en un ratito nos metemos con Exo. Metele, Dieguito, y a la vuelta hablamos de Sampaoli, el hombre del día en Córdoba.
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0: del país. Tema Jorge Sampaoli. ¿Cómo se dio la llegada del ex entrenador de la selección argentina, de la de Chile, del Sevilla de España, de la U de Chile? Estoy mencionando los pasos más recordados, o mejor dicho, los que marcaron de alguna manera la carrera de Sampaoli, para bien o para mal. El zurdo de Casilda, que así lo conocen en aquella localidad de la provincia de Santa Fe. ¿Cómo se dio la llegada de Sampaoli a Talleres, Nico?
1: Bueno, rápido el repaso de lo que fue ayer. Lo comentábamos, Mauri, reunión en el CART todo el día. Vos comentabas el dato del hotel y del vuelo, esa famosa foto que después se terminó publicando en las redes de Cadena 3 Deportes. Todo eso sucedió. Ayer estuvo reunido de sol a sol en el predio Amadeo Nuchetelli. Nosotros teníamos...
0: Casi podemos decir, sí, Nico, muchachos, que la puntita del ovillo la encontró un oyente de la Popu.
1: Se puede decir que sí.
0: Un oyente de la Popu que nos dijo, ¿saben que hay una reserva en tal hotel hecha por Talleres a nombre de Jorge Sampaoli? Y desde ahí empezamos. La foto, lo que dijo Nico, y que estuvo reunido con Fassi todo el día.
1: Todo el día estuvieron tallando lo que se viene, porque esa estanza lo podemos decir así, es lo que se viene en Talleres. Teníamos el dato de una diferencia económica, eso rápidamente lo se ve para el lado del sueldo. Resulta que la diferencia económica estaba más que nada en el armado del plantel, en lo que quería Sampaoli, lo que podía llegar Talleres, y ahí hablar y hablar y hablar y a tirar nombres sobre la mesa, hasta que el acuerdo ya a esta hora, 17:20 de este 9 de junio, ya podemos decir de que no le falta nada al acuerdo, le falta una firma, una presentación y seguramente una conferencia de prensa.
2: Ahora, Mauri, Talleres tiene a nivel infraestructura todo como para recibir a un técnico, después te puede gustar o no, de la chapa de Sampaoli,
3: sí,
2: ¿no?
3: Sí, totalmente.
2: Lo que está el predio, los otros días tuve la chance de verlo.
1: No, es tremendo.
2: Sí. Es terrible.
1: Sí.
2: O sea, y no es que fui al predio porque me invitaron y me llevaron a recorrerlo. No. El predio porque tuve que hacer unas cuestiones ahí vinculadas a que jueguen en la pelota, entonces... Y lo que está el predio, la verdad, o sea, que tiene la infraestructura suficiente como para tener un técnico de la chapa de Sampaoli, que ha dirigido un club, dirigió en Francia, dirigió en España, dirigió en Brasil, o sea, ha dirigido selección de Chile, dirigió selección argentina, o sea, tiene la infraestructura para tener un técnico de esto.
0: Y ahora la otra parte.
2: La otra parte, perdón, es la que Nico dice del plantel. Yo acá voy a esto, ¿no? A Sampaoli no le podés traer, y le pongo nombre y me hago cargo, no le podés traer un GUT. O sea, Sampaoli, cuando vos le caigas con un GUT, te mira y te dice bye, ¿no? Bye, bye. O sea, le tenés que traer, porque yo me imagino que en esa charla...
3: Está todo, el todo.
2: Claro, el porque imagínate que Sampaoli, un marcador central, bueno, dale, ¿cuál? Y le digan, acá lo tenemos a GUT. Y te dice, a ver, GUT, ¿cuántos minutos jugó? ¿De dónde viene? ¿Qué rindió? ¿Qué hizo? ¿Qué no hizo?
1: Pero Sampaoli también tendrá que ceder.
2: Sí, pero...
1: Porque no se le puede llevar el central que podría haber pedido en Sevilla, por dar un
2: no,
1: ejemplo.
2: No, pero por la chapa de Sampaoli yo no creo que acepte a destiempo y un futbolista que él no haya pedido, ¿no?
0: Uh-huh. Y coincide. Mayormente son técnicos a los que hay que traerle jugadores de 6 cifras.
3: Sí.
0: No alcanza con menos de 6 ceros, quiero decir.
2: Sí.
0: Este, millón para arriba. Eso lo convierte en un técnico caro, entre comillas. No por lo que él gana, sino por el armado del plantel que va a pedir. Ahora, te puede salir más caro un técnico que te cobra menos y con menos se arregla, porque a la larga le va mal y ahí te quedaron los claveles. Uh-huh. Con un entrenador como Sampaoli lo que se hace es reducir el margen de error. ¿Va a pedir mejor y más caro? Sí, va a pedir mejor y más caro. Pero... también va a tener más posibilidades de que le vaya bien. Es una apuesta, no sé si coinciden, de las más riesgosas de Fassi en Talleres.
1: Para mí la más.
0: Estoy seguro.
2: Sí.
0: Y diría de las más riesgosas de toda su carrera como dirigente.
2: Después no hay que perder de vista que el fútbol es un juego, pero con Sampaoli da el mensaje que no te podés bajar de Copa Libertadores por pienso,
0: mínimo,
2: ¿no?
0: Mínimo.
2: Claro.
0: hizo clasificar una copa.
2: Porque vas a buscar, después te insisto, te puede salir o no, pero el mensaje que da para la el técnico de más chapa. O sea, porque hasta aquí quien había sido Coca, al cual no le fue bien.
3: Todo lo que dejó después de la eliminación frente a Belgrano, ¿no?
2: Bueno, ahí está.
3: Y la consecución de Belgrano campeón.
2: Acusa recibo
3: claro,
2: de todo eso.
3: Claro, claro.
2: Y por eso
0: el otro
2: juega fuerte.
0: Tema. ¿Cómo sienten que ha caído en la gente?
1: Muy mal al principio y después empecé a ver cómo se dividían las aguas y algunos se pasaban para el otro lado.
2: Pero no es el técnico que todo el pueblo tallarín, como decía Roberto Marcos,
1: no.
2: ¿Estaba esperando?
1: No lo es.
0: No,
1: pero...
0: Nico dice que no.
1: No.
2: ¿Y a quién esperaba?
4: No. ¿Sampaoli?
2: ¿Pero a quién esperaba?
1: No esperaban a Sampaoli, eso lo sé. No sé a quién. Boivoda caía bien, Kudelka caía bien.
2: ¿Pero qué tiene más chapa que incluso... Sampaoli? ¿Qué se le reclamó siempre a Fassi?
1: Trajo
2: siempre técnicos que él manejó. Gandolfi, a Boivoda, estuvo Guiñazú en la estructura. Siempre se dijo eso.
4: El tema no es chapa o no chapa. El tema es todo lo que viene alrededor de Sampaoli, que es un técnico mediático, un técnico que le fue... En Argentina le fue muy mal. Muy mal.
2: ¿Pero en qué? ¿En la selección?
0: Va a ser la primera vez que dirija en el fútbol.
4: Y no solo en lo futbolístico. El video de Sampaoli insultando a la gente de tránsito todavía sigue dando vueltas en las redes sociales. Entonces, Argentina tiene una muy mala imagen.
0: Que en el equipo está pasando lo mismo que pasa con la gente. Divide opiniones Sampaoli. Ayer fue muy gráfico Roberto Prato con la figura del tsunami, que no hace falta repetirla. Maxi dice es un técnico a la altura de... Fede Borello no puede olvidar lo que pasó anteriormente. Nico Núñez toma la temperatura del público. Después de la pausa, me gustaría escuchar la opinión del ingeniero. Antes, este mensaje de Gastón que dice, ¿a qué le pegaste un trago? ¿Era una botella con miel? Gastoncito de Marco Juárez, no, Gastón, es un té frío. Lo mejor que podés tomar cuando
2: frío,
0: hace calor.
2: Mauricio Coco lo toma té frío. Muy bien.
1: O sea, eliminó las harinas en su dieta.
0: Chao.
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0: tarde en todo el país. Estamos en la cadena del gol, estamos en la Popu, estamos vivo directo desde el estadio donde va a jugar la selección argentina esta noche, aquí en la zona de Alabama, en los Estados Unidos, acompañando al equipo de todos, preparándose rumbo a la Copa del Mundo. La semana que viene debutará frente a Argelia, esta noche enfrentará a Islandia. Ya vamos a contar más detalles de Argentina, enseguida volvemos con Talleres. Hay muchos mensajes, comentarios, opiniones, los leemos. Ya nos habla Maxi de Belgrano, pero ahora lo prometido, protagonista importante de Instituto, le avisamos a los hinchas de la Gloria, atentos, porque ¿a quién tenemos, Roberto Carlos Prato, del otro lado de la línea? Al traductor, a Diego Flores, un oyente de la radio. Diego, ¿cómo estás? Buenas tardes, un abrazo grande.
1: Hola, ¿cómo están, chicos? Un gusto hablar con ustedes.
0: Cada vez que te vas y venís de Córdoba Capital para el lado de tu casa, escuchando al Titi a la mañana en la Popu.
1: Sí, sí, siempre lo cuento. Si bien soy de Córdoba, hace un tiempo estoy viviendo ahí en Miramar, y cada vez que hacemos esos viajes y coincide la mañana, lo ponemos ahí al Titi.
0: ¿Cómo viene, Diego, el receso? ¿Largo, beneficioso por un lado porque tienen mucho tiempo, pero por el otro no se pasan más los días hasta que vuelva el campeonato, y ustedes terminaron muy bien?
1: No, bien, es un receso ni tan largo ni tan corto. La realidad es que hubiéramos querido que el periodo de vacaciones sea un poquito más largo para los jugadores, pero bueno, el partido este de Copa Argentina nos atrasó 20 días, tuvimos que achicar un poco los días, y bueno, ya fue un corte de 17 días, ya el miércoles que viene volvemos, y bueno, muy ilusionado con la segunda rueda y muy conforme con la base que se hizo en la primera.
0: A propósito de esa base, Diego, que terminaron encontrando sobre el cierre del semestre, para ustedes hubiese sido mejor que el campeonato siguiera, porque estaban en un gran, gran momento. ¿Sentís que tenés un porcentaje alto del plantel, pensando en la segunda mitad del año, ya más o menos armado, que necesitas poco retoque?
1: Sí, sí, seguramente. Creo que el plantel está en un 90%, que tenemos cubiertas todas las líneas, que bueno, va a depender mucho de cómo todavía el mercado de pase prácticamente no se abrió, pues va a depender de si algún jugador se va de la manera que incorporamos, ¿no?
2: Diego, te pregunto, heredaste un plantel y armaste un equipo finalmente, o sea, te tocó lo más difícil. Ahora el desafío que tenés no es una cosa tampoco facilonga, pero los vas a elegir vos a los jugadores, a esto me refiero. Pero con lo que heredaste, armaste un equipo. ¿Cómo se hace? Porque es lo peor para los técnicos, ¿no? En poco tiempo lograste que el equipo entendiera que querías.
1: No, bueno, me ha tocado empezar los torneos, también me ha tocado entrar a los torneos, en este caso entré. Yo en realidad el diagnóstico inicial nuestro como todo el cuerpo técnico fue muy bueno. Viendo los videos individuales de cada jugador, veíamos que con los futbolistas que tenía Instituto podían representar la idea de juego nuestra. Y fue así, ¿no? Apenas pudimos amalgamar algunas cositas, el equipo respondió, compitió prácticamente sin bache, que no es fácil, y terminamos sacando un porcentaje muy muy alto de puntos para lo que era el panorama al inicio. Pero más allá del panorama, como te decía recién, nosotros creíamos en los futbolistas antes de agarrar el equipo.
3: Diego, ¿cómo estás? Fede Borelo acá. Diego, dijiste recién tenés el 90% del plantel, o sea, ¿qué estaría faltando? ¿Dos, tres jugadores?
1: Sí, como te decía, va a depender de si hay alguna salida, y eso va a modificar un poco la escena. Creo que no hay mucho que buscar, pero sí la idea es que si salimos al mercado es jerarquizar, ¿no?
3: Diego, esas
4: Esas posibles salidas son, a ver, las que ya más o menos todos sabemos, ¿no? Luna, Lodico, posiblemente Rofo, digo, sé que el fútbol es cambiante, que el futbolista vale lo que le paga el mercado y que hay una dinámica que puede llevar para cualquier lado, ¿no? Pero más o menos esos son los nombres con los cuales vos también te empezás a manejar.
1: Sí, son todos rumores, seguramente por algún jugador los contactos de afuera son más que por otros, pero como te digo, va a haber necesidades de incorporar en todos los planteles en este periodo. Va a depender de eso, si vienen a buscar algún jugador nuestro que por una plata que le convenga al club. Y bueno, dependiendo de eso, va a modificar el número de los jugadores que traigamos, pero bueno, lo que queremos nosotros, como consideramos que terminamos con un plantel que cubrimos casi todas las posiciones, es que lo que traigamos sea para jerarquizar más que en cantidad, porque en realidad cantidad no necesitamos, porque terminamos muy conforme con el plantel, ¿no?
3: Diego, hablábamos recién de Luna. En caso que se fuera, sería la salida más sensible. Quizá es el mejor jugador del plantel, o quizá el que más se destacó a lo largo de este primer semestre.
1: Sí, son todos supuestos. Obviamente que el jugador con mayores posibilidades de salir, que es que viene haciendo grandes semestres, y generalmente te vienen a buscar a esos jugadores. Todavía tengo entendido que no llegó ninguna oferta formal de club a club, y bueno, pero sí consideramos que es la posibilidad de que salga, tanto como que se quede. Va a depender de si viene una buena venta. Sé que el club está abierto, pero tampoco va a vender mal, porque bueno, es un club ordenado.
4: Diego, se fue Jara. Digo, ¿Instituto va a buscar un 9, va a buscar un punta más?
1: Bueno, también la idea es reforzar adelante. La idea es reforzar. Tenemos centro atacante, también vuelve Facu Suárez, y bueno, la idea es reforzar el por la salida de Franco Jara, que fue una de las salidas. Se fue Erquiaga en su momento y ya lo tenemos Andrés Meli, se va Jara y vamos a reforzar ahí. Y bueno, como te decía, en línea de eso, si llega a salir Luna, reforzaremos ahí esa posición también.
0: Está clarísimo, Diego. La última, y con respecto a esto, ¿Guanchope puede ser un nombre, puede ser una alternativa, una posibilidad?
1: No, todavía no hemos tratado ese tema. Seguramente cuando empiece un poquito más el mercado lo trataremos, y bueno, de acuerdo a la evaluación que hagamos, iremos a tomar una decisión.
0: Gracias, un abrazo grande, Diego.
1: Bueno, gracias, muchas gracias.
0: Diego Flores, el técnico de Instituto, deja un título fuerte al cierre. Van a buscar un delantero, van a buscar un punta. Y por lo que entendemos, no necesita mucho refuerzo, ¿no? Lo que ha quedado de la charla con el técnico de La Gloria. ¿Y qué va a pasar con Luna? ¿Qué va a pasar con Lodico? Bueno, tiene muchas preguntas por responder Borelo. En un ratito nada más, 17 horas 39 minutos en el país. 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

por favor, abrazo grande para Hernán. Talleres es un experimento para ver cuánto puede sufrir una persona, dice el amigo Tomás. Es un tsunami, un desastre natural, dice el amigo Fulvito.

0: Mucha gente comunicándose con la cadena del gol. Sabés que busca el hincha de Talleres un técnico que esté a la altura del club, no un técnico mediático, dramático y conflictivo, dice Daniel. No se olviden que Gallardo pidió de todo y así le fue, opina Claudio. Cuánta gente comentando en el chat del YouTube de la Popu. Abrazo grande para Mariano. Mauricio, te paso este dato. ¿Cuántos años tiene Zielinski? Campeón con Belgrano, 66. Sampaoli, 66. Elijo creer. ¿Qué increíble que el ruso y Sampaoli tengan la misma edad? Es muy llamativo porque tienen perfiles completamente distintos. Son muy diferentes. Muy diferentes.
1: ¿Y vos con cuál te quedás?
0: No sé, no me pongan ese compromiso, Mauri.
2: Debe ser el signo.
1: No, pero por tu perfil, Mauri, vos sos serio, sos formal.
0: Yo me identifico mucho con el ruso, con esa cara de nunca le pasa nada y siempre le pasa todo.
1: Por eso mismo.
0: Claro. Espectacular.
2: Creo que Diego quiere decir algo con la cortina, ¿no?
1: Dieguito.
0: Pero hincha de Belgrano. Bueno, sáquenlo del paravalancha.
1: Pero aparte,
0: Prato nos hizo escuchar una canción que se llama El del hincha gorreado y...
2: Vanessa
0: de Banda Mix.
2: No, bueno, eso no, eso le pasó.
1: Se llama,
0: No,
1: Se llama así.
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0: Sí, claro.
1: ¿Y
0: eso
1: Boston?
0: Cambia todo.
2: Hace años que no voy.
1: Ah, bueno. Pero fuiste mucho tiempo.
0: Sí, ya dice Gastón, no sé, no sé. El tema va dedicado a Nico Núñez, se pregunta Rubén.
1: No. Pasa que conté una anécdota hace un ratito y quedaron enganchados con eso, pero no, nada que ver.
0: Viene por ahí sí. La bocha. Sí, sí. Saludalo a Balanta de Cruz del Eje, el fanático número uno del Pirata, nos dice Natalia. Ya cuenta Maxi los jugadores clase A que le están ofreciendo a Belgrano.

0: me interesa saber qué pensás sobre Sampaoli a Talleres. ¿Cómo lo ves?
1: Para mí es un golpe de autoridad. Llámale un golpe de autoridad. Es uno de los técnicos, me parece, que va a tener la mayor autoridad en mucho tiempo. Espero que así sea, ¿no? Porque si lo ha convocado Fassi, han hablado de los modos y se han entendido en esa larga charla en que los dos, me parece, ¿no?, han puesto blanco sobre negro. No admite dilaciones. O lo aceptas como sea o a la primera de cambio se te va. Pero me parece que es un golpe de autoridad. No digo que es un técnico que tiene que venir con la fusta, castigarlos a todos, ¿viste? Porque siempre pasamos de un extremo al otro, pero me da la sensación que es un técnico que tiene autoridad y que con ese mensaje y con esa manera de enfrentar el fútbol va a producir un impacto en la gente. Me da la sensación que es positivo, Mauri.
0: Golpe de autoridad, dice el ingeniero Gustavo Gutiérrez, sobre la llegada de Jorge Sampaoli como nuevo técnico de la

0: hincha opinando, pobre Talleres, lo hiciste pelota, Panchito, dice Omar. Ingeniero querido, muy lindo el programa, soy hincha de Talleres, fanático, pero tengo que decir que fácil se parece al Doctor Muerte. Cada vez que prepara una película de terror, los hinchas tiemblan, dice Pedro. Muchachos, esto para mí es una contratación mediática, un manotazo de ahogado. Les golpeó duro ver salir a campeón a Belgrano. Saludos, dice Claudio. Buenas tardes, los escucho siempre. En mi humilde opinión, me parece que Talleres está comprando su boleto al descenso. Soy hincha, pero quiero volver a llorar. Basta, basta, un botón de muestra San Paoli, saber cómo va a terminar Talleres, dice Esteban. Bueno, bueno, bueno, tranquilo.
1: A propósito de Metilli, ¿va a seguir en Belgrano?
0: Va a seguir. ¿Ir Metilio o no en Belgrano? Pregunta Maxi. ¿Por qué?
1: Porque le queda hasta diciembre el contrato, ¿no? Belgrano ya le ofreció un par de veces renovar y el futbolista respondió de manera negativa. Y ahí fue cuando pregunté, che, pero ¿y qué pasa si alguno de los futbolistas con los cuales Belgrano ha demostrado interés y ha marcado como prioritarios para renovar, Metilli y Cardoso, pero hablo puntualmente por Metilli, no renuevan? Y bueno, si no quiere renovar, jugar hasta diciembre o no. Y si no, hay determinados futbolistas clase A que están ofreciendo al club.
0: ¿Tenés algunos nombres para compartirnos en un ratito?
1: Sí, pero no.
0: Ya lo cuenta,
1: pero no puedo decirlo, pero bueno, bueno, vamos a hacer una excepción.
0: Encienden la voz del estadio aquí, donde va a jugar la selección argentina esta noche, 22 horas de nuestro país. Ya contamos el probable equipo, sería mayoría titulares. Hay muchísima gente en los alrededores, casi 90.000 personas. Se vendió todo, estadio repleto y con el color de los hinchas argentinos. Nos llama Juan Vallejo a ver qué está pasando en las afueras del estadio. Juan, adelante, te escucho, ¿cómo estás?
2: Mauri, ¿cómo te va? Muy buenas tardes. Estamos afuera, se está por largar de llover, aparecieron los truenos. Hay muchas personas que se han acercado porque está por venir. Va, falta un tiempo todavía para que llegue el micro de la selección argentina, pero se juntan aquí afuera. Voy a ver si puedo hablar con unos argentinos. Estamos en vivo. ¿Cómo le va? ¿Todo bien?
3: Bien, ¿cómo estás?
2: ¿Cómo es tu nombre completo?
3: Manuela.
2: Manuela, ¿con quién viniste? Contame.
3: Vine con mis tres hijos, Benjamín, Matías y Joaquín.
2: Bueno, es una locura la cantidad de gente que hay. Es muy raro encontrar a argentinos acá.
3: ¿Te parece?
2: Sí, está lleno de personas de otros países que vienen a apoyarnos.
3: Bueno, está mejor, buenísimo.
2: Obviamente, contame cuál es tu historia. ¿De dónde vivís acá? ¿Viniste por el partido?
3: Vivo en Atlanta hace 10 años y sí, vinimos acá a este estado por el partido.
2: Bueno, una suerte, ¿no? Que venga justo la selección acá.
3: Sí, solo 2 horas de manejo y estamos.
2: Bueno, a disfrutar.
3: Gracias.
2: Bueno, voy a seguir a ver si puedo encontrar a alguien más. ¿Cómo le va? ¿Todo bien? Lo voy a saludar 2 segunditos. ¿Cómo estás?
4: Bien.
2: ¿De dónde sos vos?
4: Somos de Honduras.
2: ¿De Honduras? ¿Y por qué con la camiseta argentina?
4: Porque estamos Argentina.
2: Bueno, tenés la número 10. ¿Ellos son tus hermanitos?
4: Sí.
2: Tienen toda la número 10 de Messi. Van a tener la suerte de verlo. Decime qué se siente eso.
4: Pues, feliz.
2: Vení vos, vení. ¿Qué se siente?
5: Emoción.
2: ¿De dónde sos? ¿Vos sos la mamá?
5: De Honduras, sí, soy la mamá.
2: Bueno, decime, vas a ver a Messi. El partido pasado no jugó y ustedes van a tener la suerte de que sí, lo van a ver.
5: Sí, ojalá que sí lo miremos.
2: Bueno, ¿por qué Messi? ¿Por qué Argentina?
5: Porque Messi es el mejor.
2: Bueno, chicos, a disfrutarlo, ¿eh? Ojalá que pasen un lindo día.
5: Gracias, bendiciones.
2: Gracias, ¿eh? Hasta ahí, Mauri, la gente que empieza a llegar al estadio, ¿eh? 88.043 personas para vivirlo.
0: Gracias, esto es lo nuevo de Ulises para la selección Escaloneta Mundial.

0: Mundial, lo que suena en la cadena del gol. Estamos en la Popu, último ratito, última ronda de títulos, empezando con el ingeniero Gustavo Gutiérrez, que al principio del programa prometió la historia de un jugador que, como era ingeniero, al final lo terminaron echando.
1: Se quiso ir, no lo dejaron, y después lo echaron. Habló después de 5 años, ¿quién? José María Bartomeu, presidente del Barcelona desde el 2014 al 2020. Después se fue, renunció y llegó Laporta. Empieza contando su relación con Messi y después nos aclara casi todo.
2: ¿Tiene relación con Messi? Bueno, desde que está en Miami no, cuando está en París teníamos relación, así que a veces hablamos, sí. Sufrí un burofax de Messi, sí. Bueno, el burofax es entendible. En situaciones tan complejas como las que vivíamos durante la pandemia, Leo Messi y todos los jugadores de fútbol y de todos los deportes del club, todos se rebajaron el salario un 14% en marzo del año 2020. A fondo perdido, ¿eh? No era recuperable lo perdido. Supuso para el club un ahorro de alrededor de 90 millones de euros, que no está mal para ayudar a las arcas del club en momentos de pandemia, ¿no? Pero sí que nos había prometido que en septiembre abriríamos el estadio, pero claro, en agosto nos comunican que no, y entonces se les pide a los jugadores un nuevo esfuerzo, que es, este año os bajaréis el 20% del salario, porque vamos a seguir sin ingresar, ¿no? Entre la petición de la reducción del salario, el 2-8 en Lisboa, que fue de los peores días de mi vida como presidente. Y ante todo esto del barullo, el hecho de que Ronald Koeman, nuevo entrenador, pues también quería hacer cambios. Empezó el cambio generacional, algunos jugadores más veteranos pues se fueron del club, subió a jugadores del y algunos jugadores también pues Leo Messi quizás se sintió mal y decidió, me quiero ir, ¿no? Pero tenía contrato. Y como tenía contrato, yo le dije, no te puedes ir del club, tienes contrato y el Barça te necesita.
1: Y Leo Messi se quedó y fue con su padre a una reunión, empeñado en que se quería ir, y Bartomeu le dijo, tienes contrato, y finalmente no se fue. Después Bartomeu renunció, vinieron las elecciones, apareció Laporta, y después Laporta lo echó como un perro. La historia de un Leo Messi, que primero se quiso ir, le dijeron no porque te necesitamos, y después vino uno y lo echó como si fuera cualquier cosa. Error histórico, dice de Bartomeu, la decisión de Laporta de echarlo a Messi.
0: Ahora entendemos toda la película. Gracias, ingeniero. Nos quedan 3 minutitos para el cierre. Saludo grande para Fernando, para Juan Ponce, para Marcos Iván, para la querida Zulma, siempre prendida a la sintonía de la Popu. Último ratito del programa. Tenemos que ir con un título de Belgrano, uno de Talleres, uno de Instituto, al cierre. Jugador clase A que le ofrecen a Belgrano con la Copa Libertadores como anzuelo, Maxi.
3: De aquellos futbolistas que en clubes grandes no van a ser utilizados o que han sido declarados prescindibles, son los que a Belgrano están ofreciendo. Antes era impensado. Uno es un volante por izquierda. Digo, por esto de que Metilli no renueva, ¿no? Y que viene complicado. Y la gran pregunta es, ¿Belgrano hasta cuándo va a esperar la renovación o no de Metilli? Bueno, uno es un volante por izquierda. Lo de Sarabia me dijeron, porque ayer Fede lo contaba y tiene razón en lo que planteó, no lo veo posible, salvo que alguno de los laterales que hoy Belgrano tiene, Benítez, que no terminó siendo titular, Falcón, que sí terminó siendo titular, y que hay clubes que ya han preguntado por él, se vaya. Pero si no, no sé si puede llegar a ser opción. Pero insisto, uno de los ofrecidos es un volante por izquierda que no tiene lugar en uno de los equipos grandes. La otra cuestión en Belgrano, hay novedades en la causa de Vegetti. Vieron Vegetti, Belgrano, el juicio. Bueno, la justicia le va a admitir un recurso a Belgrano, que en definitiva significa patear la causa para adelante, ¿no? El pago para adelante. Pero bueno, esas son algunas de las novedades. El tema Vegetti para mañana tratar, porque hay mucha información al respecto.
0: Y no nos dijo el nombre, Maxi. Se lo guarda, está bien, no importa. Lo vamos a perseguir hasta el final.
3: Hay que averiguar, busque.
0: Nico Núñez, un último título de la T.
4: Finalmente la FIFA informó que serán $5,000 por día para los clubes, por cada jugador que esté disputando el Mundial, los que van a repartir. eran 11.000 en el Mundial pasado, ha bajado mucho porque han subido mucho la cantidad de equipos. Esto quiere decir que Talleres estará recibiendo algo así como $3.750 por día por Portilla, $625 por día por Maidana y $2.708 por día por Galarza Fonda, algo que a término de la fase de grupo serán $250.000 aproximadamente.
0: Gracias, ya te pido, Fede, un último título de la gloria. 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Sierra Borelo, una frase de instituto y nos vamos con el temazo del día.
5: Bueno, el Santos de Brasil, epa, levantó el teléfono y preguntó por un jugador de la gloria, por Gastón Lodico, y en las próximas horas, si es que ya no lo hizo, va a mandar una oferta.
0: Lindo, porque el programa tiene datos hasta el final. Empieza a llover aquí en el estadio, en la zona de Alabama, donde va a jugar la selección argentina esta noche a las 22. Diego Barrios Durán en los controles, Roberto Carlos Prato en la producción. Se viene la gitana con la vuelta popular y luego el cuarteto se viste de gala en el Teatro Libertador San Martín con transmisión de la Popu. Temazo al cierre, elegido por un oyente. El Negro Matador dice que hoy, para cerrar, tenemos que escuchar Soy Argentino de Jiménez, porque se viene el Mundial y lo amerita. Gracias a todos, quédense ahí, sigan en la radio, porque ahora viene lo mejor. ¡Chau!

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0: cosas que cuentan de lindo en este martes 9 de junio. ¡Arriba! Recién terminamos la cadena del gol. ¡Qué lindo que la pasamos, por Dios! Y hoy va a ser un programa más musical, ¿eh? Porque atentos a la popu. Vamos a estar haciendo transmisión en vivo en esta noche de gala. ¡Qué bonito! El cuarteto se viste de gala y, por supuesto, vos lo vivís por la popu. ¡Claro que sí! ¡Ay, qué monos nos vamos a poner! ¡Hermoso!
1: Corazón, corazón.
0: Quédense enganchados a la radio porque vamos a contar.

0: Mariana Pereira de este lado de la radio, Diego Barrios Durán en la musicalización de este programa y ustedes siendo presente como siempre.
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¿Quién te quiere como yo? ¡Qué locura! Junto a Max Carra, sonando a esta hora. Atención, porque hoy martes no vamos a tener el momento clásico justamente por esto, ¿no? Por la gala especial que tenemos, el cuarteto se viste de gala y en cualquier momento, no sé, te digo, atento, te interrumpimos en vivo desde el Teatro San Martín. En cualquier momento. Así que bueno, lo dejaremos, bueno, pero mañana miércoles eligen ustedes. Los martes es el archivero del momento clásico, pero hoy no lo vamos a hacer, ¿eh? Saludos para toda la gente de YouTube que está conectada a esta hora. Hola, hola, hola, buena. Para todos los que se comunican a través del mensajero de la radio. Días fresquito, fresquito, fresquito. Pero bueno, hay que abrazarse mucho. Vamos.

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esta versión por Los del Fuego haciendo si esta casa hablara. Ay, ¿qué diría esta casa? Y, por ejemplo, no sé, bajó un poquito el volumen, te dicen las paredes. No, estoy escuchando la Popu, qué lindo. ¿Quién quiere bajar el volumen con todas estas canciones, Lindo este martes, haciendo patria como corresponde. Vamos, que nos quedan horitas para compartir. Ya conectamos en un ratito. Ya nos vamos corriendo, volando hacia el teatro hoy.

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Están ya, se están poniendo el smoking. Hoy tenemos noche de gala en un ratito nada más. Como les vengo diciendo, vamos a conectar con el teatro. Me voy a ir volando para allá. Volando, mira, me estoy maquillando acá mismo. Por supuesto, vamos a estar con todo el equipo. Vamos a estar con Ago Brunetti, con Conra Vicens. Por supuesto, el Colorete, la Daita Herrada, la Siri, el Ulises, todo el equipo de la Popu. Qué hermoso, los cantantes. Ay, la Banda Sinfónica de Córdoba, por favor. Lo que se viene, hermoso, hermoso. Y tenemos muchas cosas para celebrar, ¿no? Primero, la semana pasada fue la del cuarteto, pero en realidad uno puede decir todo el mes. Y en esta radio se celebra todo el año y todos los años. Pero además, esto trae un tinte especial, ¿no? Porque es este año, ya con el cuarteto declarado Patrimonio Cultural Inmaterial de la Humanidad. Toma, mira si tenemos cosas para festejar, claro que sí. Claro que sí. Cuánta gente escribiendo historia y lo sigue haciendo, ¿eh? ¡Vamos!

0: Fuerte los aplausos. Lucas Hugo.
1: Te juro de ver. 5 minutos. La conga junto a Lucas Hugo sonando en la vueltita. No hay momento clásico de la tarde. Hoy vamos a compartir canciones tras canciones, porque como les vengo diciendo, en cualquier momentito vamos volando para el teatro, ¿eh? Pero no te dejamos solo. No, nunca solo, nunca solo. Acompañado de música. Muchas sorpresas para el día de hoy. Quédate ahí, estate atento.

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1: ¡Eso! Para el amigo Luigi, que lo había pedido.

0: Pero qué lindos enganchados como para arrancar esta transmisión especial que estamos haciendo acá en vivo en el teatro, en donde esta noche se viste puramente de cuarteto. Y en esta oportunidad no estoy para nada sola, estoy con un equipazo, con todo el equipo completo de La Popu, y estoy acá con mi dupla, Conradito. Hola, Conradito.
1: ¿Cómo le va, señorita Celeste Pereira? Buenas noches. Me dan ganas de tratarnos de usted, pero no
0: claro,
1: voy a perder la compostura.
0: Lo que pasa es que estamos vestidos, bueno, ya podrán ver a través de las redes sociales, muy protocolar, muy de gala, muy de muñequitos, y me encanta.
1: Hoy estamos de muñequitos de torta, y muy bien, como lo decías vos, mi querida gitana, hay un equipazo laburando detrás de toda esta transmisión, porque los vamos a acompañar hasta la hora 23, hasta la hora 0.
0: No sé.
1: Hasta que no ardan las velas, como se decía en otra época, pero tenemos que presentar. En la técnica lo tenemos al señor Javier, que es el excelentísimo, como siempre. En los controles se puesta al aire desde Albert 139, el señor Diego Barrios Durán.
0: Sí, señor, que ya se viene un ratito. Tenemos en móviles, en la calle Agostina Brunetti. También la tenemos a Day Terrada, que no. Atención a las redes sociales, porque las sorpresas que se van a llevar a cada minuto, no les quiero spoilear nada, ¿eh?
1: Diego, porque Armando Maradona, un poroto,
0: no,
1: me dijeron a mí.
0: Pero
1: así,
0: claro,
1: me dijeron.
0: Imagínate, el que está en esta hora en el centro puede ver cómo se va a ir acomodando. Hay medias calzadas, sí, cortadas, pero es obviamente por este evento. Pero lo que va a ocurrir, lo único que le digo a la gente, que, por ejemplo, está laburando, está saliendo de laburar o está en el auto por el centro, que se dirige desde el Museo del Cuarteto hacia acá. Es eso lo que les puedo decir, Conrad.
1: Para que la gente sepa, hacia acá es el Teatro del Libertador San Martín.
0: Sí, señor.
1: El teatro que tiene el ingreso al costado, a 40 metros aproximadamente del el patio Olmos. Así que paciencia, por favor, con la Fuente del Perdón, paciencia con Vélez Arfiel, porque la Vélez Arfiel está cortada media calzada. Así que somos nosotros los que estamos molestando. Cele, tenemos una noche llena, pero repleta de celebridades.
0: Dios.
1: Por favor, acérquese aquí a las luces.
0: Hablando de
1: al estrellato.
0: Marito querido.
1: Bueno, se va acercando gente a la streaming de La Popo. Estamos
0: va
1: en vivo para
0: gente
1: Radio
0: el baile.
1: Claro, estamos en vivo para Radio Popular. Y estábamos pensando con Cele que acabamos de abrir la transmisión de Radio Popular.
2: Recién.
1: Claro, vas a ser el primer artista que va a hablar en vivo por La Popo.
2: No, lo que pasa es que me gusta cumplir horario a mí. Por eso vine a horario. Me gusta cumplir.
1: Y el primer cantante de Trula.
2: Aparte,
0: siempre me gusta ser primero.
2: Siempre me gusta ser primero.
0: Lindo. Qué lindo. Qué le cancha lo de Juan. Sí, estamos con Marito Gutiérrez.
1: Mira,
0: a ver.
1: Tiene un sobre todo de paño, muy bien. Y adentro, ¿qué tiene? Algo gris, con una corbata, con un detalle blanco.
0: Ay,
1: muy interesante
0: en
1: medio.
2: Al tono.
1: Tono. ¿Se ha maquillado un poquito? No.
2: Cremita nomás después de bañarse.
1: Ah, mira, se pone crema, es pituco.
0: Me encanta.
2: Para, ¿ah? ¿O no? Vos me entendés, la mujer te...
0: ¿Hoy vas a hacer cabeceadita?
1: Estamos en el teatro, ¿eh? Che, ¿qué se siente venir al teatro? Porque el cuarteto cumpla 83 años y sea patrimonio inmaterial de la humanidad para vos.
2: No, pero primero que nada, una ansiedad terrible, total. Todo el día tuve esa ansiedad. Y yo recién le decía a un colega tuyo que esto yo lo cambio por un disco de oro, lo cambio. Lo cambio por un disco de oro. Si hubiese ganado un disco de oro, lo cambio para venir acá.
0: Ay, qué importante, ¿no?
2: Es muy importante. Y bueno, y el tema del patrimonio cultural. Esto ya llegamos a lo máximo y no podía ser de otra manera, porque ya es hora de que el mundo sepa lo que pasa en Córdoba, Argentina.
0: Exactamente, Marito. Y ha traído todos, mira, yo sé que estamos en radio, pero yo te invito a que de acá para allá me hagas un desfile, negrito.
1: Ah, bueno.
0: Imagínate la música.
1: Claro.
0: De acá para allá, acá para la cámara.
1: Claro.
0: La pinta.
1: Yo lo acompaño.
0: Allí venga.
1: Vamos hasta acá.
0: Pero déjalo solo, Conrado, porque él esté más lindo que vos.
1: Ah, bueno, pero sí.
0: Mira.
1: Tenemos lo mismo rulo.
0: Así, haciendo el desfile de moda, Marito Gutiérrez.
1: Pone cara
0: y pero
1: todo.
0: Obvio, mirá lo que es esa facha, por
1: Le
0: favor.
1: Le contamos a la gente que estamos saliendo desde el hall del Teatro del Libertador San Martín y desfila Marito para todos ustedes. Lo van a poder ver en las redes después, ¿eh? Nada más y nada menos. Che, qué lindo. Bueno, gracias, y ahora no te queda otra que disfrutar.
2: Gracias.
1: Lo hermoso del teatro.
0: No te iba a chorear nada.
2: Gracias a usted.
0: Me está comiendo el bolsillo.
1: No te toques el bolsillo, Marito. No,
2: metiendo una chogan ahí, viste, digo, ¿qué le pasó esto? Entonces, no, pero me gusta porque lo estoy viendo seguido y eso. Me han traído suerte ustedes.
0: Ay, gracias.
1: Vamos,
2: y estoy hablando de ustedes dos, ¿eh?
1: Pues
2: quisieron.
3: O vos a nosotros nos trajiste suerte. No. Claro,
2: pero
3: claro que sí.
2: Muy seguido, y eso está bueno.
1: Es que los ruludos no, nos vamos encontrando, nos vamos juntando. ¿Eh?
2: No somos así, los ruludos.
1: Gracias, Marito. Ando a disfrutar entonces.
2: Se cuidan, da beso, beso. Beso.
1: Gracias, Marito.
3: Sí,
1: hermoso. Qué lindo,
3: ay, no,
1: qué lindo el clima festivo que se está viviendo. Porque es una noche de fiesta, es una noche de mucho glamour. Y está sonando Cuarteto. Hay algo ahí muy interesante, Sergio.
3: Hace tanto que al menos yo como cordobesa, como bailarina, que así nos llamamos, los cuarteteros, los bailarines de cuarteto, deseábamos esto, ¿no? Para poner algunos contextos históricos, hace 135 años comienzan a hacer este hermoso teatro. Y fue una lucha para sin caer demasiado en eso, pero solamente han habido muy pequeñas oportunidades del cuarteto, o mejor dicho, del teatro para el cuarteto, ¿no? Recordamos, bueno, no quiero contarles tanto, sino mostrarles, porque está todo este material, toda esta historia en las redes sociales de La Popu, ¿eh? ¿A quién tenés? ¿A quién estás viendo?
1: Yo sigo viendo gente para decir, bueno, ¿qué se siente? Que nos cuenten ellos de primera mano, esos chicos, esos pibes, esas pibas que se criaron escuchando Cuarteto, que nos cuenten ellos mismos qué se siente estar en esta noche en un teatro del Libertador San Martín, por supuesto. Y tenemos invitados, tenemos al cantante de Omega, nada más ni nada menos.
3: Huguito, querido, ¿cómo te va? Bienvenido.
4: ¿Cómo están, chicos? ¿Cómo andan? Bueno, ¿cómo andan todos los de La Popu? Bueno, muy bien. Bueno, lo hablamos el jueves pasado, lo de Trula. Para nosotros estamos cumpliendo muchos deseos, muchos sueños que teníamos hace muchos años de ser parte de esta cultura, y la verdad que nos hayan hecho parte. Y en esta noche tan especial, la verdad que estamos muy felices y emocionados también los dos con algo.
1: Me imagino que te criaste escuchando Cuarteto y hoy, ¿te imaginas alguna vez el Cuarteto en un teatro, en una noche de gala?
4: No, toda la vida hemos escuchado esta música, hemos mamado esta música. Estas cosas que estamos viviendo hoy las soñamos, pero hace, no sé, 30 años atrás, cuando éramos muy chiquitos. Y hoy la verdad que lo estamos viviendo y estamos hablando con Ale recién ahí, estamos muy emocionados. No sabemos entrar, sin entrar, no sabemos qué hacer, porque la verdad que es una noche muy especial, muy especial. Ser parte de esta cultura, ser parte desde nuestro San Juan, ser un cuartetero más, la verdad que nos pone muy felices. Muy feliz.
3: Exactamente, desde San Juan, porque bien decía recién Huguito, el jueves, el martes, ay, no me acuerdo.
4: El jueves.
3: El homenaje a Manolito Cánovas, que él, siendo sanjuanino, la banda siendo sanjuanina, lo hayan convocado, y después estar presente hoy, es como que este junio ha venido con todo, ¿no?
4: No, este junio ha sido tremendo para nosotros, ha sido tremendo. La verdad que estamos muy agradecidos a Cultura de la provincia de Córdoba, que nos haya tenido en cuenta para este evento, que es, como estábamos hablando con gente afuera, totalmente cordobés, y que estemos nosotros acá siendo parte de esta cultura, la verdad que es un honor muy grande, muy grande.
3: ¿Sabes qué pasa? Es que cordobés no siempre se nace, sino se hace. Sí. Y vos te hiciste cordobés.
4: Sí, la verdad que nos sentimos muy cordobés. Hemos vivido un tiempo en esta provincia también. Tenemos familia también en esta provincia, y bueno, y sangre cordobesa también nos debe correr por las venas.
1: ¿Conocías el teatro o es la primera vez que lo vas a conocer?
4: Es la primera vez que lo voy a conocer. Y bueno, seguramente va a ser una noche para nosotros inolvidable.
1: Qué lujo que sea conocerlo con Cuarteto.
4: Un placer enorme, con nuestra música más. Un placer enorme. Así que bueno, nada, una noche que seguramente va a quedar en el corazón.
3: Gracias, Hugo. Gracias.
5: Hola, Adrián, ¿cómo estás?
1: Gracias por tu tiempo.
6: No, Adrián, no. Hoy soy Ricardo Mario Alberto. Se acabó la curvulación, se sacó la gorrita, se puso un traje.
3: ¿Nos está escuchando la voz?
1: Agostina.
5: Oye, perdón. Chicos, estamos al aire.
3: Sí, estamos al aire. ¿Con quién? ¿Con Ricardo Mario Alberto?
5: Estamos con Ricardo Mario Alberto, con ustedes aquí en la puerta del Teatro Libertador San Martín. ¿Te doy una nuevamente?
6: Capa. Mario Alberto, Ricardo por parte de padre, Mario Alberto por Kempes. Hoy me saqué la gorrita, el cuellito y la camiseta naranja para venir así a celebrar esto que oficialmente el cuarteto es un orgullo. Y no, viste que antes te miraron y te dicen, ay, le escucho cuarteto, sor.
1: Agus, ¿cómo está vestido Ricardo Mario Alberto?
5: Me preguntan acá los chicos cómo estás.
1: Bueno, a ver, vamos a ver si el agua se puede acercar un poquito más para continuar un poco con el móvil, porque se nos corta un poquito, querida Agos. A ver, ¿nos recibís bien ahora?
5: Ahí me escuchan.
1: Sí, perfecto,
5: chicos.
1: Perfecto. ¿Cómo está vestido Ricardo Mario Alberto?
5: Mira, se encuentra vestido de total black, pero más que describirle y describiéndoles cómo está vestido, quiero que él mismo se describa. ¿Qué tipo de traje? Es porque veo líneas finitas.
6: Es un traje negro, porque los negros nos gusta el negro. Entonces, sí, un traje de agustino, ¿podía decirlo?
5: Más vale.
6: Listo.
1: ¿El negro pega con todo?
6: Sí, y con una camisita de seda, ¿viste?
5: Elegantísimo estás, me encanta, me encanta.
6: Muchas gracias.
5: Bueno,
6: zapatos, no sabes lo que me cuesta usar zapatos.
5: Impresionante esos zapatos. Digo, ¿esos zapatos se le puede sacar un poquito, gastarlos un poquito con el baile esta noche?
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5: Que el teatro le haya abierto la puerta al cuarteto.
6: Eso es muy importante y es muy emotivo también a la vez. Nosotras seguimos con el Soy tu chichi de toda la vida, pero viene a la moda ahora lo que usan los chicos hoy en día y con temas nuevos. Nos pueden escuchar por YouTube también.
5: Pero yo quiero que me canten un clásico. Estamos haciendo radio en vivo, están saliendo en vivo. A ver un clásico de la chichi, por favor. Ahí les doy el micrófono. Vamos, vamos.
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8: Por favor,
5: ¡qué
8: pellizcabe, los pellizcabe!
5: ¡Estamos en vivo!
8: ¡Ahí
5: están,
8: por Dios! Estamos en el Libertador San Martín.
5: No
8: ¿se imaginaron
5: faltar
8: que el cuarteto llegara a un lugar? Digo, precursoras en el cuarteto, se metieron en un mundo difícil y así todos lograron esos éxitos de las chichi. Y hoy, el cuarteto en un teatro, en una noche de gala.
6: Algo maravilloso, es impensado, ¿verdad?
9: La verdad, muy orgulloso.
6: Y bueno,
9: eso, la verdad,
6: te llena el corazón.
9: Que haya llegado a estas instancias.
6: Impensado.
10: Tan lejos, haber llegado tan lejos desde que empezamos y que nos costó. Realmente a la mujer le costó mucho.
5: Porque encima son mujeres y era el género del cuarteto, o sea, contra la corriente.
10: Muy machista, un género muy machista en aquella época.
8: Y así todo, acá estamos, cuarteteando y todos juntos.
6: Así bailando todavía.
5: Gracias, chicas.
8: Muchas gracias,
5: placer
8: chicas,
5: conocerlas. Gracias.
8: Que tengan buena noche.
5: Y no podían faltar, Conrado, no puede faltar absolutamente nadie en esta noche, en esta tarde noche. ¿Qué te digo? No sé a cuánto estará. A ver, me voy a asomar. Mira, a ver, 13 grados la temperatura a esta hora, según mi meteorólogo. 13 grados la temperatura a esta hora. Acá dentro ni se siente.
8: ¿Ni se siente?
5: Acá dentro ni se siente. Hay mucha alegría, mucho color. Estamos todos amuchaditos, muy contentos, abrazándonos. Nos falta la sonrisa. Nos falta la sonrisa.
8: Viste que yo te dije que me dolió un poquito el zapato este nuevo. ¿Qué se te sale? Ay,
5: se me sale.
8: Decís que estamos en radio. Yo no voy a decir lo que acabo de ver.
5: No.
8: Viste que te dije que me molestaba un poquito el zapato porque tenía los pies fríos y eso. Con el pasito cordobés. Ya está, ya me intimidé directamente. Y bueno, acabamos de hablar con las chichi. Las chichi marcaron un antes y un después en el cuarteto, en este tunga tunga. Se metieron en un mundo de varones en ese momento. Hoy ya no tanto. Hoy ya no es solamente un mundo de varones. Pero lo lindo de todo esto es que tenemos a un montón de protagonistas mujeres y están en esta noche presente muy bien vestidas, muy bien empilchadas. Y le tenemos que decir bienvenida al aire de Radio Popular a la señorita Loli Montiel. ¿Cómo le va?
11: Hola, ¿qué tal? Un placer. Hola, amigo
4: ¿cómo estás? Un placer verte. Muchísimas gracias por la nota. La verdad que muy contenta de estar acá esta noche, de ser parte de un evento tan especial. Hoy somos muchas mujeres cuarteteras, nuevas generaciones, y la verdad que nos hagan parte de un día tan importante para el cuarteto es realmente un placer. Así que estoy muy agradecida de estar acá esta noche.
5: Eso hablábamos un poco recién con las Chichi. Viste esto de que en aquella época era como luchar contra la corriente con muchas cosas. Una siendo mujer, cantando un género en aquel momento muy machista, y la otra era cuarteto, y la otra, ay, el cuarteto en el teatro. Bueno, ahora es como que esta nueva generación puede disfrutar un poquito más, ¿no?
4: Así es, el cuarteto se está expandiendo y cada vez somos más mujeres y cada vez hay más referentes que luchan por un lugar para nosotras, así que realmente muy feliz. Hoy somos muchas y detrás vienen muchísimas más, así que muy contenta.
5: Qué mona que te has venido, por favor, haceme un desfile.
11: No, la Lule.
5: Mira. Por favor, de allá hasta acá, por favor.
11: Sí,
5: yo quiero que desfile. Hagamos nuestra alfombra.

0: Y las tres, Chichi, se están saludando con las tres mal paridas.
1: Me encanta, me encanta.
0: Se están encontrando.
1: Ahí, mira.
0: Para. Se están encontrando dos generaciones de cuartel.
1: ¡Ay! Las dos generaciones son. ¿Qué se dicen? Hola, chicas. Se preguntan cosas así, no sé, se pasan, se aconsejan.
2: Vamos a hacer un dueto, queremos hacer un dueto con ella.
3: Queremos hacer una colaboración. ¿Qué les parece a la gente? ¿Estará bueno o no?
0: Claro, el truco, sí. Un cesto, van a hacer un cesto.
1: O sea, estas son las de antes y estas son las de ahora. Yo diría que planeemos esto en un asadito. Al asado lo conducimos Conrado y yo.
0: En mi casa, cantando.
1: Sí, obviamente, sí.
0: Bueno, ¿qué se estaban charlando? ¿Qué tienen ganas de ustedes de preguntarle a ellas y qué consejos le darían ustedes?
3: Bueno, en realidad nos estaban aconsejando ellas a nosotras, nos estaban diciendo que no nos separemos, que estemos juntas y que no dejemos que las voces alrededor intenten separarnos. Así que creo que es un buen consejo, un muy lindo consejo y estamos muy contentas. Nosotras, ¿qué decirle? Que venimos, nosotros la seguimos, o sea, queremos seguir su camino, la única tres mujeres, digamos, del grupo acá en cuarteto y bueno, nosotros vamos por lo mismo. Así que les agradecemos a ustedes por darnos esta motivación.
2: El orgullo de ver que la juventud nos sigue a nosotros como ejemplo para que ellas se sigan incorporando en este mundo del cuarteto. Es un orgullo, chicas, la verdad. Yo las amo.
3: Gracias. Gracias a ustedes.
4: Muchas gracias por esta alegría, realmente.
1: Te
4: digo que a mí me encantan canciones nuestras.
1: Sí, sí.
3: Tendríamos que reversionar, sí, podríamos hacer una
1: versión. Qué hermoso.
4: Hay muchos temas nuevos que están muy buenos, ya van a ver.
1: Qué lindo es ver esto, ¿no?
0: No,
1: esto así.
0: Lo van a poder ver en las redes sociales.
1: Lo van a ver en la...
0: ¿Y ahí es para...
1: Lo clásico, mamita, lo clásico.
0: Y la nueva generación. Porque nada es nuevo ni nada es viejo, sino que queda para nosotros. Sí, pero venga, sentime. Venga, mal parida un poquito para acá, así vamos a la luz.
1: Sí, mal parida. Sí, son buen paridas estas criaturas.
0: No, bien mal parida.
1: Mal parida, me encanta ese nombre.
0: Pónganse ahí así.
1: Me encanta el nombre, me encanta. A ver, ahí está, para que nos den las luz, porque si bien estamos haciendo radio también, sí. Obviamente todo esto lo van a ver. No, están hermosos.
0: Qué pincha, ¿no?
1: Están hermosos.
0: Lo vamos a decir en cordobés básico. No podíamos entonces estar a todos nosotros, discúlpenlo. Pero, por Dios.
3: Bueno, muchas gracias. Ustedes también están hermosos. Yo creo que el evento, o sea, realmente no sabíamos, pero dijimos, hay que ponerse todo, porque
5: claro. Este evento, no sabíamos con qué nos íbamos a encontrar, pero bueno, nosotros vinimos bien malparidas, todo de negro.
1: Hermosas. Unas malparidas que están pronto segundo aniversario, dos años.
3: Sí. Este próximo viernes 12 en Rosario Chato hacemos nuestro segundo aniversario. Estamos muy contentas, en realidad hace 3 años que estamos juntas, pero bueno, nosotros debutamos, hicimos nuestro lanzamiento, digamos, en febrero del 2024, así que a partir de ese momento empezamos a contar.
5: Tal cual.
3: Y nada, estamos muy felices porque, como en la vida, recién hablábamos en otra nota, que hay momentos buenos y momentos malos, como en la vida en sí, todo sube, baja, y bueno, por algo pasan esas cosas, también tenemos la llegada de Maggie hace poquito que está con nosotras, así que, no.
1: Maggie, vos, ¿cómo es esto de incorporarse a un grupo que ya está armado?
5: Y para mí es muy nuevo, ya que siempre me dediqué a ser solista, nada, pero estoy muy feliz de compartir con ellas, de ser parte de su equipo, así que nada, contentísima.
1: Qué hermoso, bueno, muchos éxitos y por muchos, muchos, muchos años más. Y que queremos estar en el asado.
0: ¿Vos te quedaste con el asado?
1: Yo tengo hambre.
0: O sea, yo digo, vamos a ir al aniversario el viernes que ya nos llegaron las invitaciones especiales,
1: gracias.
0: Pero para, el asado lo vamos a hacer entonces, las
1: claro,
0: chichis, las malparidas.
3: Hacerlo, sí,
1: claro,
3: sí,
1: algo sí. Tiene que salir.
3: Hay que hacerlo.
1: Claro que sí.
3: Más vale.
0: O sea, lo que no van a faltar son micrófonos, música y bueno, a ver bien, ¿no?
5: Es lo que no puede faltar. No puede faltar.
1: Gracias, chicas.
0: Y disfruten de una noche que, bueno, tiene pinta de ser espectacular. ¿Se imaginaron alguna de las tres esto en el teatro, en un lugar donde se escucha música clásica, donde la gente se viste de gala, que suene cuarteto?
3: La verdad que no. Yo de mi parte no, nunca imaginé estar así, con las chicas, entre tantos grandes artistas, y con el cuarteto sobre todo, acá en el teatro. La verdad que es algo increíble que no lo vamos a olvidar nunca.
1: Exactamente. Una página más que se escribe en el libro del cuarteto. Y las malparidas también son protagonistas de esta noche. Dieguito, ¿te vas con un poquito de música? Dale.

0: Qué lindo lo que sonaba ahí, qué lindo que se está poniendo esto, qué lindo los invitados que están llegando. Hola, ¡mua! Va, beso, beso.
1: ¿Se escuchó el beso? ¿Se escuchó o no?
2: Sí, se escucha, escucha el beso, se escucha.
0: Hola, hola. Bueno, estamos con Marcos, con Lucho, Banda 21, ¿cómo les va, chicos?
3: Acá estamos diciendo presente la 21 en esta gran noche. ¡Qué lindo! No, estamos chocho.
0: Lo hemos bañado, decimos recién.
3: Nos bañamos también, sí, sí, sí. Aparte, el teatro está lindo. Empezaron
4: este
3: a...
4: baño, este no se bañó, totalmente.
3: Bueno, ayer.
0: Es que hace frío.
4: Está muy frío. Yo soy testigo que se
3: una... Es mucho perfume. Ah,
2: sí, pero sí, el perfume está bueno, por lo menos.
3: Sí. Pero yo, pasa que tengo descendencia francesa, entonces tengo esa costumbre, mucho perfume.
2: Chicos, ¿qué se siente estar hoy? Digo, recién pasaba por las banquetas y había los nombres de ustedes, Banda 21. ¿Qué se siente que sus nombres estén en esos asientos de madera cubiertos de pana bordó en el Teatro del Libertador San Martín?
3: Nada, orgullo. Orgullo y nos sentimos parte. Creo que después de 27 años de estar, creo que hemos aportado al género. Y congregar hoy acá, tener nuestro espacio, siendo del interior, de allá de Río Cuarto, Córdoba nos ha abrazado siempre, así es que hoy teníamos que estar y agradecidos por la invitación y por hacernos sentir realmente parte de toda esta movida y de lo que le está pasando al cuarteto hoy.
4: Tal cual, es un orgullo enorme, gracias por ponernos en cuenta también, por ahí a nosotros se nos hace un poco difícil poder estar, porque bueno, somos de Río Cuarto y es todo un tema poder tener que viajar y eso, pero... Realmente es un honor poder estar esta noche y bueno, estamos muy felices porque hay muchos colegas que realmente también admiramos un montón por el camino, la trayectoria que han hecho y cómo han defendido el cuarteto.
0: Les voy a hacer algo que quizás me odien, pero antes, el cuarteto, escúchame, el teatro era más para la ópera y qué sé yo, ustedes se tienen así como un...
5: ¡Fígaro! ¡Fígaro! ¡Fígaro!
0: ¡Oh! Ahí está. ¿Cuál? ¿El
5: Ozone
0: o el Fígaro?
5: No,
4: Ozone. No, podemos hacer lo que sea, ¿no?
3: Yo me la sabía, pero en japonés a esa.
0: ¿Cómo es?
3: Sí,
0: ¿cómo es?
3: Así que...
2: No, no, tampoco se la acuerda.
4: Ozone mío en cuarteto, en cualquier momento.
5: Ozone mío. Frente a TVB.
2: Che, qué lindo.
0: Le echaron perné a la ópera esa. Bueno, chicos, muchas gracias. Siempre un gusto volver a verlo.
4: Cuarteto. Hay que hacerlo, por favor.
0: Ahí está. Si salió el Vila Chao, ¿cómo no vamos a hacer los Ores?
3: Olvídate.
2: ¿No te conoce, Pavarotti?
3: Nosotros nos animamos a hacer eso, Pavarotti. Todo. Yo creo que una de las particularidades de nuestro género, que nos hemos animado a versionar música de todas las épocas, estilos, géneros y lo que vendrá. Así es que estamos para eso.
0: Qué hermoso, gracias chicos. Luchito, Marco, siempre un gusto volver a verlos, ¿eh?
3: A vos, a todo el equipo de la Popu y vamos a celebrar esta noche.
4: Aguante la Popu, nos vemos, chau chau.
0: Vamos, loco.
2: Disfruten la noche.
0: Está en primera fila, ¿eh?
2: Miren, para ustedes,
0: lugar.
2: Pines del patrimonio inmaterial de la humanidad del cuarteto. Así que los quiero ver
0: presumiendo.
2: Sí, por favor.
0: Le presumen.
2: Son exclusivos de Radio Popular, así que disfrútenlos. Bueno,
0: de que los
2: palabra
0: para,
2: mayor.
0: Mirá.
2: Se abrazan, se besan, se conocen entre colegas, lo decíamos más temprano. Estamos en vivo para Radio Popular. ¿Cómo se llama esta camisa que tiene acá los pliegues?
0: No sé. Camisa
2: plegada. ¿Cómo le va, profe?
6: Muy bien, muy contento de estar acá en esta fiesta hermosa.
0: ¡Hola, profe!
6: Contento de estar acá, que me hayan invitado. Para mí un placer, una emoción tremenda. Así que bueno, disfrutando de esta noche.
2: ¿Se vino acorde en vestimenta a la noche, que es importantísimo?
6: Claro, es la primera vez que yo conozco este teatro, no lo conocía. Lo conocí por primera vez esta mañana que vine a hacer la prueba de sonido. Y sí, creo que hay que venir acorde a la institución esta, me parece.
0: ¿Qué vas a cantar, profe?
6: Voy a cantar Gabriela, pero lo voy a hacer balada, no lo voy a hacer cuarteto. Y con la sinfónica esta mañana era, qué sé yo, un sueño, ¿viste? Todo un sueño, todo un sueño.
0: Me imagino vos como compositor del cuarteto, hoy que se haga presente, que se le hayan abierto las puertas de par en par al cuarteto con todo lo que eso requiere, ¿no? Porque el cuarteto no ha dejado de ser una lucha constante. Relacionado a cualquier cosa, ya sea por el género, por las letras, pero hoy que el teatro le abra las puertas de par en par a todos los artistas del cuarteto, ¿qué te genera?
6: Me genera una alegría muy grande, porque una vez vino a tocar una banda y fue muy polémico acá. Y bueno, y hoy el teatro le abre la puerta al cuarteto y le dice, entrá que sos parte del mundo ya.
2: Qué hermoso. Si te tengo que hacer una pregunta de sentimientos, digo, le vamos a preguntar a uno de los escritores de nuestro cuarteto cordobés, ¿qué te pasó esta mañana en el ensayo, en poner un pie en este teatro y decir voy a cantar hoy acá? Y
6: a mí, particularmente, el teatro me pone nervioso, pero mal, muy mal. A mí el silencio me pone nervioso. O sea, me da... Y después que tenés todo el mundo mirándote, en el baile están charlando, hay ruido, hay quilombo. Pero acá, viste, voy a tratar de tranquilizarme y de disfrutarlo, porque si uno después en definitiva sale nervioso, no lo disfruta. Y esta mañana, viste, veía todo eso y decía, bueno, tranquilo, tranquilo, Bainotti, tranquilo.
0: Es tuyo, es tuyo.
6: ¿Eh?
0: Es tuyo.
6: Es mío,
0: tuyo.
6: Es mi momento, ese momento que me va a dar es mío, así que hay que disfrutar.
0: Gracias, profe, gracias.
6: Gracias a ustedes.
0: Qué hermoso.
2: No, que un grande te diga que tiene nervios, no, todavía, mirá, es que disfruta lo que hace todavía.
6: Sí, en el teatro sí, en el teatro a mí me...
0: Pero mirá, por favor, de arriba a abajo, ¿te animás a hacerme un pequeño desfile, profe? Mirá lo que hace.
2: Nos va a hacer desfilar absolutamente,
0: es
2: que a todos.
0: Sí, pero mirá.
2: Mirá lo que es esa pinta.
0: No solamente
2: zapatos
0: escribe,
2: charolados.
0: A ver una vueltita ahí.
2: No, Cele, ¿por qué lo haces dar vuelta?
0: Qué lindo.
2: Al profe, ¿por qué lo haces hacer todo eso?
0: Porque mira, todo esto es cuarteto, negrito. Todo esto es cuarteto. Gracias, bro. Así lo se pone color.
2: Sí, gracias, Marco.
6: Gracias a ustedes.
0: Bueno, todo esto sucede en vivo, ¿no? Tratamos de contarles lo que va sucediendo minuto a minuto aquí dentro del Teatro San Martín, que ya en un ratito nada más ya va a comenzar la magia arriba del escenario, ¿eh? Hora 21, reloj, ya como venimos, está todo finamente cronometrado.
2: Realmente no nos da el tiempo para hablar con todos los protagonistas y las protagonistas de esta noche, porque nosotros mientras vamos haciendo la nota vemos gente detrás y nos saludean, nos cogotean, nos hacen seña. Entonces, tenemos mucha gente afuera también. La verdad que una noche hermosa es la que se está viviendo. Y bueno, Cele, lo voy a repetir una vez más. Estar acá parado no es poca cosa.
0: Vamos con un poquito de música, Diego.

0: lindo. Bueno, si me faltas tú, me voy directamente para las calles. ¿Por qué digo las calles? Porque la tengo a la señorita Brunetti apostada desde allá. Estamos acá con la gitana en el hall del Teatro del Libertador San Martín, pero hay gente que puede disfrutar algo de cuarteto en la calle y que puede también disfrutar a través de las pantallas lo que va a estar sucediendo dentro de instantes nada más en el teatro. Pero me voy con la señorita Brunetti al móvil. Hago, ¿estás con gente?
1: Hola, Conra, gitana, ¿cómo andan, chicos? Bueno, sí, así es, así me encuentro aquí afuera, en la puerta. O sea, si me asomo, yo los veo. Así que estoy en la puerta del Teatro Libertador San Martín. Yo voy a hablar acá con la gente, porque yo estoy viendo no solamente famosos del cuarteto, cantantes, artistas, músicos, sino que también estoy viendo gente, gente del público, gente de la popu, que vinieron, se acercaron, se tomaron el tiempo de acercarse hasta acá, hasta la puerta del teatro, para ver todo este despliegue. Y yo quiero saber a toda esta gente que se encuentra acá, este grupo. ¿A qué hora llegaron? ¿Cómo se enteraron de que había toda una movida acá en el teatro? ¿Cómo andan?
2: Hola, ¿cómo andan? Saludos a todos los amigos de la Popu. Acá llegamos por el digitalazo que estuvo sonando y tocando en vivo, y estuvimos con nuestros amigos que nos invitaron y vinimos a ver a todas las figuras del cuarteto que están pasando por la alfombra roja. Espectacular, llegamos como a las 7:30, por ahí.
1: Veo que vinieron abrigados con gorro, con bufanda, con campera.
3: Sí, estamos esperando a ver si tenemos suerte, lo vemos al Loco Amato, lo saludamos, y la Mona, que no sé si viene, no se sabe.
1: Mira, de los artistas que he visto hasta ahora, Germaín, que lo vimos pasar, sí. Al profe Bainotti, a los chicos de la Banda 21.
2: Ajá. Sí, la verdad, le sacamos fotos a todos.
3: Y principalmente vinimos a escuchar lo que está sonando ahora, que se lo recomiendo a todo el mundo, lo que podríamos decir la vanguardia hoy en día, el cuarteto, que es este cuarteto electrónico que está sonando, no sé si se escucha ahí en la radio, pero está buenísimo.
1: Se escucha porque, bueno, acá hay un DJ afuera tocando, así lo dicen los chicos, muy sí, bien lo dice el público.
3: En este momento está el laboratorio de cuarteto digital, y antes estuvo Rayador.
1: Ah, ¿te sabes toda la grilla?
3: Sí, sí, porque los amo, son parte del digitalazo que es esta productora que están haciendo esto hoy. Muy grosso, la verdad.
1: Sí, bueno, van a pasar todo el evento en las pantallas gigantes, como ven acá, van a pasar todo el evento. ¿Se van a quedar hasta el final? ¿Cuál es la expectativa? ¿El plan?
3: Si regalan fernet, es más fácil.
2: Ahí capaz lo pensamos, pero tenemos un poco de frío, pero vamos a esperar a que entren todos y todas.
3: No, pero muy contento de poder estar acá y poder ver a todas estas figuras que representan un poco la identidad de Córdoba y también del país. Hace unos días se nos fue el Indio, que también, incluso para el mundo del cuarteto, también representa una gran identidad. Así que estamos acá valorando las figuras que todavía están.
1: Así es, así es. Bueno, chicos, gracias. Los veo a la salida, entonces.
3: Ojalá,
1: gracias. Bueno, ahí está, algo del público que se encuentra aquí afuera en la puerta del Teatro Libertador. Hay de todo, veo, gracias, chicos, veo familias, veo parejas por acá, veo con los nietos también, con el perrito. Hola.
4: Hola, ¿cómo están?
1: Bien, muy bien.
4: Con nietas, mira, con toda la familia, con perrita.
1: Estamos en vivo para la Popo, para la radio cuartetera. Hola, hermosa, ¿cuántos años tenés?
5: 9.
1: ¿Y vos escuchás cuarteto con 9 años?
5: Sí.
1: ¿Qué es lo que más te gusta escuchar?
5: La Mona.
1: La Mona. Bueno, genial. Y te veo que te trajeron acá. ¿Te gusta estar acá? ¿Qué has visto hasta ahora que más te gustó?
5: Los vestidos.
1: ¿Los vestidos? Bueno, es claro, es una fiesta muy de gala. Che, ¿desde qué hora están acá afuera?
4: Y hace como 1 hora y media, 2 horas.
1: ¿Cómo se enteraron que estaba la gala del cuarteto?
6: Por redes.
1: ¿Por las redes?
6: Sí, por redes. Por YouTube, que seguimos a Cultura Córdoba.
1: Qué bueno, chicos.
7: No por la Popo, escuchando la Popo me enteré.
1: Escuchando la Popo, tenés el perrito en la mano.
7: Sí, Mateo es cuartetero, mi perro. Es fan de Desacatados.
1: Me encanta, me encanta, chicos. Bueno, que tengan una hermosa noche.
6: Igualmente.
1: Por acá, ella no quiere hablar, ¿no? Bueno. ¿Cómo? ¿En el cole?
6: En el colegio, en los recreos me ponen cuarteto.
1: ¿En serio?
6: Sí.
1: ¿Y a vos te gusta el cuarteto?
6: Sí.
1: ¿Qué es lo que más te gusta escuchar de cuarteto? ¿Al perrito Desacatado y a tu hermano, hermana?
6: Sí.
1: La Mona. ¿Y vos?
6: A mí también, la Mona.
1: ¿Cuántos años tenés?
6: 12.
1: Bueno, genial. El público...
4: le ponen cuarteto en el...
1: ¿En serio?
4: En el recreo le ponen cuarteto a las chicas.
1: ¿A qué cole van? ¿Se puede saber? Sé que bueno, el...
8: A Nuestra Señora Nieva.
1: Mira vos, y le ponen cuarteto. ¿De qué barrio vienen?
8: Acá en el centro estamos.
1: Sí, sí,
8: pero en los recreos le ponen música.
1: Sé que bueno eso, porque la verdad es que es como que fomenta un poco...
8: Se están interiorizando.
6: pensando sobre el cuarteto, justamente.
1: Bueno, sí. Bueno, se han visto también
6: la historia del cuarteto.
1: Se han visto también muchas clases donde les enseñan tocar instrumentos del cuarteto.
6: Sí, sí, tal cual. Vamos fomentando un poco la historia de Córdoba.
1: ¿Viene de generación en generación? ¿Usted empezó escuchando cuarteto?
4: Vale, con el Pato, con todos los cuarteteros, la verdad que sí.
1: Hermoso.
4: No lo he visto ahora.
1: Ya va a llegar, porque anda, ¿eh?
4: Ah, sí, bueno, me alegro mucho, lo vamos a esperar entonces.
1: Gracias, familia, que la pasen lindo.
4: Gracias, gracias.
1: Bueno, ahí estaba, chicos, como podrán haber escuchado, mucha gente, ¿eh? Bueno, ahora el DJ y la música va subiendo el volumen. El clima aquí afuera es festivo, por más que esté fresquito, la gente está abrigada, la gente está contenta, mucha expectativa por los vestidos de fiesta, por los trajes, por esperar a distintos famosos cuarteteros que se hagan presente aquí en la alfombra roja, en las
0: afueras,
1: en la puerta del Teatro Libertador San Martín. Seguimos con ustedes, chicos.
0: Vamos, es lo que decíamos recién, hay tanta emoción, estamos tan contentos que el frío no se siente.
9: No, para nada.
0: El frío no se siente.
9: Más donde hay cuarteto, donde hay fiesta.
0: Es puro calor.
9: Voy a decir algo que seguramente alguno que esté escuchando va a mirar la radio y va a decir, ah, Conrado, ya empezás con... Hay amor. ¿Por qué? Porque hay amor por esta cultura, hay amor por esta casa, y cuando digo casa estoy hablando de Córdoba, y hay amor por este ritmo. Por este ritmo de que un montón de gente, y cuando estoy diciendo esto se me pone la piel de gallina en la popu, y con la gente que vamos a charlar ahora, tengo que decirlo y tengo que plantearlo de esta forma, porque cuando hay amor, entra en todos lados, y el cuarteto llegó al Libertador San Martín de esta forma. No tengo más nada para agregar.
0: Es historia pura lo que tenemos. ¿A quién tenemos? ¿A quién tenemos delante de nuestros ojos? Conrado querido,
9: presentala primero a ella, por favor.
0: Por favor,
9: por favor. Ella lleva sangre, pero sangre más cuartetera que la que ella tiene en las venas no existe directamente.
10: No, yo soy Marta.
11: Hola, ¿cómo estás? Mientras el otoño pinta la ciudad, nosotros le ponemos mucho

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1: 10 años será totalmente distinto para los que vengan, pero bueno, yo creo que lo importante es sacarle el provecho para bien, hacer feliz a la gente y disfrutar del cuarteto, que es lo que nosotros los cordobeses mejor sabemos hacer.
2: Magui, te voy a poner un poquito en compromiso, unos segunditos. Sí, porque... ¡Ay, me encanta eso! ¿Cómo es? No me sale.
3: Le damos nosotros con esto, con la nuestra.
2: Magui, el teatro antes se abría para la ópera, ¿eh?
1: Sí.
2: Hay una Magui, la Magui me puede hacer, no sé, a ver, si te animas, uno sole o un fígaro. ¿Sabes cómo sonaría?
1: La aurora has freír en el volto. Cuando era chiquita, ¿cómo boludeaba siendo lírico? Me creía que era, no sé, viste, una cantante lírica del Colón y ahí le daban, pero ni me acuerdo. La verdad, uno estudia mucho la técnica y después, bueno, se va yendo para el lugar que más le queda cómodo, que más le sirve. Así que, bueno, nada, seguiremos estudiando y seguiremos dándolo todo en el cuarteto, que es lo que nosotros tenemos para dar.
2: ¡Qué hermoso! ¿Cómo sería el en ópera?
1: El así.
3: Chao, listo, impresionante. Muchas gracias, Magui.
4: Gracias, Rey,
3: por la popu, por supuesto.
4: Qué bonito, no, lo que se está viviendo
2: noche en el Libertador. Ay, qué hermoso, qué bárbaro. Mira,
3: impresionante.
2: Donde nos damos vuelta, yo me doy vuelta y es como que, es como si fuera, hoy es el día del primo.
3: Hoy es el día del primo. Es como si fuéramos todos primos.
2: Es como si fuéramos todos primos, donde todos nos conocemos, donde te das vuelta y ves una cara amiga, una cara colega, una cara, bueno, todas artistas, ¿no? Dieguito, te dejo con un poquito de música. Vamos.
4: Tanda, tiene tanda. Sí, hace tanda, cumplí con lo que tenga que cumplir, Dieguín. Estamos en vivo desde el Teatro El Libertador, noche de gala y cuartetera.
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0: viene una estrella tras otra aquí en el teatro. Mira, pero por favor, esto lo que es bastante
1: llevado. ¿Me he metido? ¿Está bien? No,
0: se ha metido, pero mira.
2: Por Dios,
0: qué
2: por favor. Qué elegancia la de los ninjas.
1: La última vez que nos vimos no estábamos así tan de gala.
0: Pero mira. Mirá lo que son esos. Y que fueran hermanos.
2: Demos la vuelta porque la de cámara nos va a matar. Hagan una fila acá los tres ninjas como cuando los retaba la mamá que era el chiquito.
0: Ahí está.
2: Uno, acá,
0: ahí está.
2: Mirando para allá, mirando para allá.
1: Ah, para el otro lado, estoy mirando al revés.
0: Ahí está.
1: Che, Conra, gitano, qué facha que tiene.
0: Pero qué lindos.
2: Atrás. Sí, lindos son ustedes. Ah, se tiraron flores.
1: Se tiraron flores para otro lado. Sí, lo que pasa es que estamos.
3: Se vestió igual esta noche.
0: Ahora que no le dijimos a la gente con quién estamos hablando. La gente de las redes lo va a saber, pero la de la radio no. Estamos con Monada, ahora sí. Lucas, Agus, ay, se me cortó el micrófono.
1: El colorete nos dice que somos los Ninzy Brother Boys. Hoy somos como los Jonas Brothers, pero somos los Ninzy Brothers. Estamos vestidos los tres con el mismo traje.
3: Claro.
1: No sé si notan el compose.
2: Claro, los tres. Los tres sacos tienen el mismo diseño.
1: Escuchando por radio, estamos vestidos exactamente iguales los tres.
0: Me encanta.
3: De la misma forma.
1: Tenemos un traje brillante de color dorado y plateado.
2: Ay, las camisas con pliegues adentro igual.
0: Claro,
2: camisa.
0: Están iguales. Mirá. Por favor, a ver. Sí. Aléjense los tres y vengan desfilando. A ver,
2: tres pasos para atrás.
0: Para que quede registrado para las redes sociales de la Popo. A ver cómo.
2: Definan los hermanos Ninzy en 3, 2, 1.
0: Ahí va.
2: Definan los hermanos Ninzy. Por Dios,
0: los Ninzy Brothers. Están desfilando en estos momentos. ¿Qué
2: no apto para cardíacos el desfile que acaban de hacer,
0: Ya comienza este evento, chicos, y ustedes hoy, con esta nueva generación, ¿qué sienten que el teatro nos abra la puerta?
1: La verdad que estamos muy contentos. Hablábamos hace un rato como que el teatro fue un poco... El teatro y el cuarteto fueron dos cosas que fueron como el agua y el aceite durante un tiempo muy, muy grande. Y que se junten esos dos ríos van a formar un mar muy enorme y muy hermoso. El cuarteto siempre mereció estar en el Teatro San Martín, porque si es el Teatro de Córdoba, el cuarteto es la música que vibra y late en las calles y en la gente de Córdoba. O sea que me parece que es algo muy justo y a la vez muy hermoso.
3: Nosotros lo vivimos muy feliz, además, por ser parte, ser invitado a este marco tan importante en un teatro tan grande y tan hermoso. La verdad que nos sentimos muy, muy felices por estar acá.
1: Y un buen momento para estar con colegas, darse un abrazo, que por ahí es tanto laburo, todo el mundo laburando, por ahí no tenés tiempo de darte un abrazo, de festejar, de caer en el momento hermoso que está el cuarteto hoy, así que es una alegría y mucho, mucho orgullo por eso. Y también vamos a disfrutar la música de un gran amigo que es el arreglador de toda esta locura del teatro, que es el señor Mauri Griotti, que es un gran amigo nuestro de hace muchísimo tiempo, el que nos pone muy contento que también esté a cargo de la música de hoy.
0: Hablando de arreglar, de componer y todo eso, los voy a poner ahí un poco con una sorpresita. ¿Cómo sería?
2: Porque ellos saben mucho de música, así que no pueden decir que no.
0: Elijan la que ustedes quieren. Estamos en vivo sonando en la Popu, sí. Uno Sole, un Fígaro, porque antes el teatro era abierto para la ópera, ¿no? ¿Cómo sería ahí un...?
1: Yo haría ponerle
0: un... A ver.
1: Yo haría un... Gaudia musicitur, jumanest un sumus.
0: Genialidad,
2: claro, por favor, el caudiamo, impresionante, fuerte el aplauso. Aparte, más académico que eso no viene, el himno de la universidad.
3: Totalmente. Bueno, teníamos que sacar la chapa de nosotros hemos hecho un tiempo música clásica.
1: Era lo único, era lo único en latín que se sabían los chabones. Pues yo,
4: No, aparte de haber pertenecido a algunos coros, en algún momento nos trae a aquellas épocas. Así que,
3: sí.
4: Aguante la música clásica.
1: Tenemos dos tías nuestras que han sido parte del coro polifónico, jubiladas ambas del cuerpo provincial y coro polifónico. Una de ellas también fue oboísta de la Orquesta Sinfónica. Además, un ex miembro de los Sacha, que es un grupo también en el cual yo tocaba, es actualmente uno de los solistas tenores. Este teatro es como de alguna manera, hemos venido mucho de chiquitos nosotros por estas cuestiones y nada, estar acá de este lado ahora es genial, increíble.
0: Qué hermoso.
2: No, impresionante. Yo les tengo que hacer una pregunta cortita. ¿Cómo les pegó el paso a la inmortalidad del Indio Solari? Digo, sacaron el tema 5 minutos antes de una noticia que nos pegó a todos, de alguna u otra forma, impresionante. Fue un baldazo de agua helada y tuvimos 2 días, menos mal, para procesarlo, pero ¿cómo fue para ustedes, unos grandes rockeros también, que hoy tocan cuarteto?
3: Y la verdad que fue un momento durísimo para el rock. fue un momento muy duro, y creo que un gran poeta como el Indio se nos fue a otro plano, y algo que para nosotros era un homenaje en vida terminó siendo un homenaje para alguien que se había ido de este mundo. Y bueno, no fue la intención, la verdad que no fue esa la intención, pero bueno, salió así.
1: No, mirá, nos cagamos llorando, nosotros, viste, son momentos que se vibran por ahí, que son todos un montón de cosas que son difíciles, o uno están, o ve en la calle cosas re complicadas, de pronto que esto que nunca te lo imaginás que pasa, es como son esos momentos que vas a decir, nunca iba a llegar a este momento, ¿cómo que llegó? ¿Cómo se murió el
5: Indio? Vos sabés que yo no era tan fanático, o no soy tan fanático de Los Redondos, pero el Indio fue un artista tan coherente a lo largo de su carrera, que podías escuchar una entrevista de hace 30, 40, 20, y el loco siempre dijo lo que pensó, siempre pensó lo mismo, siempre fue para el mismo lado, fue muy coherente con su pensamiento, con su arte, y eso a mí realmente me emocionó mucho, además de lo que movió él popularmente por las calles. Yo creo que es una gran oportunidad para todos, para escuchar la música del Indio, para volver, sí, a como barajar y dar de nuevo y empezar a escucharla, como viste, como ese meme que dice, si volvieran a nacer podría haber este momento nuevo. Bueno, usémoslo para escuchar al Indio también.
3: Hay una entrevista que vi, el otro día veía una entrevista donde un padre decía, y yo que criticaba a mi hijo porque escuchaba rock, decía que mierda escuchaba, qué carajo es eso. Y cuando lo conoce el Indio, cuando ve una nota del Indio, dice, che, este loco sabe más que yo. O sea, fue una cosa, es como muy, muy increíble la carrera del loco y su historia.
2: Una amplitud musical que no podía no preguntarle.
0: Amo hablar con a estos tres.
2: Nada, amo escuchar.
0: El otro día la sorpresa es en El Buen Pastor, por Dios. ¿Qué es? A las 6 de la tarde, por favor.
1: La verdad que fue hermoso, nosotros nos sentimos muy contentos porque aparte de darnos ese espacio, le pusimos un montón de pila como siempre, no mezquinamos energía, nada. Así que
5: todo buenísima la iniciativa esa de sorprender a la gente, sí, con un claro. Show de cuarteto muy lindo, la verdad.
1: Fuimos al lado de Rodrigo, estaba en el estote de Rodrigo haciéndonos así, yo cada tanto le decía, subímela. Ah, no.
3: Era muy real, yo me asusté.
0: Chicos, muchas gracias, un placer tenerlo como siempre acá. Monada, mira, y le estamos haciendo entrega de este...
2: Del patrimonio inmaterial de la humanidad para que se lo pongan esta noche y estemos todos identificados.
0: Mirá lo que es.
1: Lo voy a poner ahora. Y aguante la popu, siempre.
3: Siempre haciéndole el aguante al cuarteto, siempre. La verdad que es increíble.
1: Son parte de esta historia, gracias, son chico. Parte fundamental de esta historia.
5: Sí, claro. Cuando escuchábamos que la primera transmisión de cuarteto, y por lo que se festeja el día del cuarteto, es una transmisión en LB3, yo creo que ustedes lo deben sentir un orgullo muy grande pertenecer a esa casa, y la verdad que increíble. La verdad que LB3, o la cadena 3, o la Popu, o todas las cosas que estén ahí en esa calle de Alvear Mágica, han sido siempre muy Córdoba, muy parte de Córdoba, mal.
0: Gracias, Luca, gracias, chicos. Bueno, muchas gracias.
2: Mirá.
0: Mirá lo que es eso, mirá.
2: ¿Se andaban todos igual con el saco? Ahora más.
1: Ya estamos completo, ya estamos full.
2: Chicos, a disfrutar la primer noche de gala del cuarteto.
3: Muchas gracias.
1: Aguante el cuarteto.
0: Igualmente. Completo, mirá, hora 21 clavadita, hora 21. Estamos... Está...